0: internacionales.
1: China avanza en el desarrollo de nuevos tratamientos contra el cáncer en un contexto donde el país registra alrededor de 5 millones de nuevos casos cada año. El elevado número de pacientes representa un desafío para todas las autoridades sanitarias, pero también amplía las posibilidades para estudiar la aparición, progresión y metástasis de diferentes tipos de cáncer. Según investigaciones o investigadores en China, superó a Estados Unidos durante los últimos 2 años en cantidad de nuevas moléculas y ensayos clínicos relacionados con esta enfermedad. Entre los avances se encuentra la investigación en protonterapia y un ensayo clínico de Hong Kong estudia reducir de 35 a solo 2 sesiones necesarias para determinados pacientes con cáncer de próstata, con resultados similares. Los investigadores todavía deben determinar si esta reducción mantiene también condiciones similares respecto a los efectos secundarios. Las autoridades sanitarias de Hong Kong señalan además la mortalidad por cáncer en ese territorio, que disminuyó a más de un 40% durante los últimos 30 años. 6:05 p.m, hasta aquí el resumen informativo de hoy. Les esperamos el lunes en Noticias CRC a partir de las 6:00 a.m. Ya viene el programa Masters del Fútbol.

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2: Muy pero muy buenas noches, bienvenidos a CRC 89.1 Radio. Y este es su programa Masters del Fútbol, cerrando semana, hoy viernes 3 de octubre. Para aquellos que les gusta la pachanga, dicen que es el mes del Oktoberfest a nivel mundial, los conocedores lo entenderán. Bienvenidos. Ayer nuestra selección da un paso afuera del abismo. En lo personal, me faltó tiza en el taco, me faltó un poco de chile en la comida, me faltan cosas, y sin duda es mucho que ver, no con la dirección técnica, sino más bien con el material humano. Lo importante, ayer teníamos que ganar, aunque sea medio gol de diferencia, por la urgencia de la situación en que estábamos. Pero si somos objetivos, de verdad, nos faltó. En Controles Masters, la bienvenida y el saludo a nuestro compañero Don Nelson, el Moradito Campos.
3: Saludos, Fabio, saludos para todos los que están en sintonía, bienvenidos, feliz fin de semana, espero que los que puedan descansar sábado y domingo lo aprovechen en familia y demás, y por supuesto, para que nos acompañen en un programa más de Master del Fútbol, el último. Por cierto, saludos para Michelle, que ahora es TikToker, ahí me salió un video, entonces saludos para la TikToker de Michelle que está con nosotros.
2: Michelita tanto. Un saludo y un abrazo a la distancia, la señorita Michelle Sánchez de Moyata. ¿Qué tal, Mitch?
4: ¿Qué tal, Fabio? ¿Qué tal, Nelson? Nelson, ¿cómo no sabías? TikToker, influencer, de todo hacemos aquí. Pero bueno, esperamos que disfruten de este su programa de Máster del Fútbol. El análisis está con nosotros. Un partido, no sé si llamarlo paupérrimo, porque al final de cuentas se gana, pero le falta todavía mucho a la selección. Así que analícelo con nosotros, que para eso estamos aquí hoy.
2: Así es, Mitch. Yo te voy a decir, cuando yo vi el resultado del primer tiempo, 0-0, lo deja uno en tela de duda. ¿Y qué va a pasar a partir del lunes? Porque podemos dejar a Brian Ruiz, podemos traer a Guima, podemos traer a Justin Campos, que son tal vez los tres nombres que están más en la palestra, ¿verdad? Por ahí. Y tal vez los ideales para empezar esta travesía a la cual nos vamos a aventurar. Pero lo más importante es los ingredientes con que se va a cocinar el plato que ellos quieren ofrecernos, Mitch. Y lamentablemente, a los que nos gusta ver el fútbol internacional, el que nos apasiona el fútbol, vemos la dinámica. Un término que gusta a algunos, a otros no, la intensidad con que juega nuestra selección, el recorrido ofensivo que se hace, cuánto duramos nosotros en llegar al marco rival y terminar la jugada con un disparo, y contamos con los dedos de una mano esas oportunidades durante un partido de la selección. De hecho, un ejemplo es el tercer gol, el primer gol, la rapidez con que Costa Rica avanza y sale es lo que marca la diferencia. En sí. muchos lapsos de del partido te das cuenta que no, que es como muy mesurado, como si tuviéramos un 10 al cual hay que darle siempre el balón y nos damos cuenta, pero no tenemos un 10, entonces tenemos que jugar lo más rápido posible hacia el marco.
4: Pero yo sí lo sentí, a ver, en el primer tiempo lo sentí más del montón, a ver, suena muy concho, pero lo sentí así, más del montón. Lo vi un partido lento, un partido donde tal vez, como decís vos, no se encontraba la claridad del rival. Tampoco fue que Nicaragua, pues sí tuvo sus llegadas, pero tampoco era como que estaba encimando mucho, ¿verdad? Creo que Costa Rica tuvo pues espacio para plantear el juego como tal. Pero en el segundo tiempo, cuando hicieron los cambios, yo sí noté al revés, que se hizo más veloz por el hecho de las llegadas, ¿verdad? Que de hecho estuvimos vacilando con lo de Kenger Mitchell en el chat interno y ya se vio un equipo totalmente diferente. Hay jugadores que pues pasaron desapercibidos, no sé, tal vez es mis colores, podrán decir por ahí, pero un Juan Pablo Vargas creo que tampoco fue como que wow. Digo, para todo lo que se ha venido hablando durante la semana, para mí no fue como que muy guau. Me gustó Ron Wilson, lamentable que se lesionara, pero creo que se puso la camiseta. Claudio Montero, he visto que lo han estado criticando mucho en redes sociales porque casi no lograba los centros, y ese es el problema. Llega un jugador joven y trata de hacer las cosas bien, y por tal vez no hacer algo en específico perfecto, entonces se crucifica. Pero sí creo que hay detallitos por trabajar, creo que Brian Ruiz ya lo detectó, hay nuevos relativamente convocados, ¿verdad?, para la serie por las bajas de lesión, entonces, a ver qué más pueden aportar.
2: Mitch, si quieres, empecemos con las bajas y con las llegadas, ¿verdad?, que va a tener para este partido del domingo a las 6:00 p.m, el señor Brian Ruiz.
4: Estuve investigando, Fabio, para la gente que tal vez se quiera animar a ir al estadio y no lo sabe, me comentaban que solo quedan una que otra platea, Sol Sur y Sol Norte, o sea, está un 50% vendido ya las entradas, entonces de ahí aprovechar, ojalá se pudiera llenar el Ricardo Saprissa para apoyar a San Brian del Tuente.
2: Mitch, ok, las bajas... Bueno, se dice que Rohan Wilson, ¿verdad?, que tiene una fractura, ¿verdad?, en su cara. Uh-huh. Por ahí, bueno, lo de Jalen Mitchell dice que podrá estar, en la buena teoría, para el partido del domingo, pese a que salió de cambio. Pero sí, se da la baja por tarjetas amarillas, lamentable, del falso 9 que tenemos, nuestro compañero
4: William. El mejor Miguel, jugador de Memo.
2: El amigo, y Memo, vea, yo le digo, Memo podrá hablar de varios, pero hablar del duro y topárselo en la calle, Memo, yo no creo que usted salga vivo, y que mucho ojo. Es Yosimar Méndez, que cumple con 2 tarjetas amarillas, y la llegada, Mitch, de Anthony Hernández, que esto te voy a decir, ha creado ya un poco de divisiones en las redes sociales, porque está bien que Brian llame a la gente de confianza, pero Anthony Hernández viene sin jugar con su equipo, viene saliendo de una lesión. Igual creo que en el puesto por ahí estamos bien armados y no era incluso ni necesario que por ahí se llamara, a menos de que lo de Yosimar Alcocer no se viera que se va a recuperar para el domingo, pero por ahí sí. Y ¿a quién más llamó? A Ronald Matarrita. Ajá. Que te lo dije, Mitch, o sea, y esto ratifica tal vez el buen criterio, por eso digo, o sea, hay cosas que uno los ve positivas, hay otras que le dejan sus dudas, pero ves ese buen criterio de que sin importar la edad está llamando a los mejores. Yo hoy, y eso que Celso no fue titular, pero si hablamos de que si hay que llamar jugadores del medio local, lamentablemente son casi que los mismos, que ya no quiere, que la gente ya tal vez no quiera tener. Y nos pesa porque el ritmo internacional a ellos también les pasa factura. No sé si coincidís conmigo, Mitch, nos falta el ritmo de competencia. Voy a ponerlo aquí, para el torneo local alcanza con un 80% y te ves bien. Pero ya cuando estás en competencia internacional, ocupas más. Y el que se acostumbró a trabajar a 80% y verse bien, difícilmente va a meterle la marcha más para llegar a 85, 90. De buenas a primeras. Es lo que yo digo, que ese 20% que nos falta a nosotros es lo que dan afuera, Mitch. Yo escuchaba a Cristian Bolaños, que él decía que después del Mundial de Clubes, las oportunidades que a él le salían, incluso con el profe Benítez, donde el profe Benítez lo llevó y lo invitó a su oficina y le dijo que ya él lo tenía, de hecho, en la tabla de que iba a ser uno de los extremos de su equipo, que lo único que le pedía era, así literalmente dice, que corriera hacia el fondo y lanzara a los centros, que él dizque sabía, y digo dizque porque eso es lo que dice Cristian Morales, dizque sabía lanzar él, y él uh-huh. asustado de esa puña, pero yo en Costa Rica tengo que ir y defender, llegar y luego atacar y va a quitarme uno, dos, tres, y eso, entonces dice, iba a ser pan comido. Y que en el primer entrenamiento, Vich, con 10 minutos en cancha, dice él, ahora también le pone tal vez ese romanticismo de las cosas, pero dice que con 10 minutos él en cancha, en el primer entrenamiento, se dio cuenta de que le faltaba enormemente para poder cumplir con las expectativas de lo que le estaba pidiendo el técnico. Pese a que él, en sus inicios, decía, aquí solo me va a tocar a atacar e irme al fondo, va a ser pan comido, y no, y él dijo eso, uh-huh. que es ya luego lo que es la intensidad, es que no es lo mismo correr a 60 kilómetros, digamos, y poder lanzar un centro, porque tenés el espacio, ya ganaste tu posición, a tener que ir al 100, y que alguien te va persiguiendo también al 100.
4: Sí, que te va jalando, y que te va reduciendo la velocidad, sí, por supuesto.
2: Y eso siento que es también la factura más grande que nosotros tenemos a considerar, que lo que yo te he dicho, o sea, tenemos que ver cómo exportamos jugadores con carácter de urgencia. Hoy a Christensen en Panamá le está lloviendo, que si dicen que ya llegó a su tope, porque no, de los últimos 12 partidos, Mitch, Panamá ha ganado dos.
4: La Super Panamá.
2: Y te aseguro que eso, si hubiese en Costa Rica, creo que ya le hubieran volado la cabeza.
4: Sí, pero, dijo que sí.
2: La gente habla de que él está siendo consecuente también con lo que le están pidiendo, y que el colchón que él tiene ahorita le permite tal vez avanzar un poquito en ese sentido. Aparte que él tenía pleno conocimiento de las selecciones inferiores de Panamá, y entonces ya tiene mucha gente referenciada para ir incorporando de a poquito. Igual dicen que la necesidad no es hacer ese cambio generacional ya, porque en noviembre, o sea, que estos partidos deberían de servir de preparación por los partidos que se vienen en noviembre en busca de la clasificación para el Final Four, donde Panamá tendrá que jugar contra estos equipos del Caribe que nos dejaron a nosotros fuera, y ver qué pasa hoy con el otro grupo B, donde ahí tiene más oportunidades equipos de Centroamérica. Pero Mitch, entonces hay como una cierta paciencia, y igual como lo decimos aquí, a veces es más fácil acomodar o ajustar después de un triunfo, es más difícil cuando venimos con derrotas. Lo que sí, está claro, Mitch, que el nivel del futbolista nacional, a la hora que lo exponemos a competencia internacional, sí nos queda de viento. creo que nadie dudaba en su momento del llamado de Carlos Barahona a la selección.
4: Y yo sí.
2: Bueno, yo decía que no, yo creo que era ya uno de los laterales que más promedio tenía en todos los últimos torneos, y te das cuenta de que no, que le falta mucho, que incluso en jugadas cortas, la fuerza con que arranca el rival le saca 1 o 2 metros de ventaja en una corta distancia, y eso es lo que te digo, no es lo mismo.
4: Para mí Barahona con costos y le alcanza para el cartaginés. O sea, ni siquiera para otro club. Yo creo que como él se formó en el cartaginés, él solo le da para eso. O sea, suena muy concho, pero para mí es así. Lo que vos mencionabas de Pica, perdón que me devuelva un poco con el tema, pero con lo de Anthony Hernández, yo creo que Brian probablemente tiene buen contacto o buena comunicación con el preparador físico o con el médico de Liga Deportiva Alajuelense, y probablemente él le dijo que ya estaba al 100 Pica para poder ser convocado. Obviamente va a ser un cambio de revolución a la hora del segundo tiempo, porque Pica para mí es un jugador de eso, de entrar a cambiar la dinámica del juego. En el momento que ya sea que Morita se canse o que se canse Kenjel Mitchell, ahí está el cambio perfecto para él. Lo de Fantasmita.
2: Ajá. Pero, porque por ejemplo, ayer, de haber estado Alcocer, o digamos que Anthony Hernández, el tercer gol no lo hace Kenjel Mitchell, porque por mucho lo hubieran sacado. ¿Por qué? Porque era demasiado intermitente el Kenjel Mitchell.
4: Sí, y es que, ay, qué problema, porque la gente quiere que Kenjel haga todo, que vaya por el balón, que venga, que no, tire, que se mueva.
2: Quieren que sea tan protagonista como lo es en su equipo. Y ese, como repito, ese
4: Fabio,
2: es un
4: gran problema. Pero perdón, Kenjel Mitchell es protagonista en la liga. Porque actualmente, no es como, a ver, Kenjel es un buen jugador, espéreme para acomodar la idea, porque no quiero que piensen que le estoy tirando, jamás, yo lo defiendo a capa y espada, pero mi punto es que actualmente no es el Kenjel goleador como se fue, ahorita en el torneo nacional tiene 3 goles, o sea que también le ha estado costando la parte con Liga Deportiva Alajuelense, por lo mismo, porque en su momento no estaba Oscar Ramírez. Yo le llamaba un triángulo, hace un tiempo cuando la liga quedó campeón, yo le llamaba el triángulo, era Kenjel, Pikachu, Lucumí, Cisneros, y en este momento o era Anthony, o era él, o era Lucumí, entonces no estaba ese complemento.
2: Kenjel Mitchell es el goleador, junto con Joel Campbell y Joaquín Alonso Hernández, del torneo.
4: No, Kenjel no es el goleador, no, es Ronaldo Cisneros.
2: No, aquí está, goles, aquí lo estoy viendo en la página de Unafut. Kenjel, no. Jaheim Mitchell Vargas, Liga Deportiva Alajuelense, 5 goles. Joel Nathaniel Campbell Samuels, Inter de San Carlos, 5 goles.
4: Voy a cerrar aquí, vamos a ver.
2: García, Club Sport Cartaginés, 5 goles. Juan Carlos Darío Gaete Contreras, 4 goles. Gabriel Fernández.
4: ¿Cuándo se publicó eso?
2: Ese lo estoy abriendo ahorita.
4: Sí, pero ¿cuándo se publicó? Porque la página de Unafut nunca se actualiza.
2: No sé, aquí está Ronaldo Cisneros y Mitch. No puede haber más. Porque te voy a explicar por qué. Porque el goleador del torneo está con 5 goles. Y Ronaldo Cisneros aparece. Ronaldo Cisneros y Morelli, Liga Deportiva Alajuelense, con 4.
4: Y estoy metiéndome en el chat de prensa porque yo no confío en Unafut.
2: Pero Mitch, es a lo que voy. Y por eso te digo lo de Carlos Barahona. Te puedo decir incluso lo de este muchacho que ayer citabas, que ahora citabas.
3: Compañeros, tenemos a don Gerardo en línea.
2: No sé, usted dice si le damos la bienvenida, porque me ha tenido...
3: Por supuesto, claro que sí.
2: Bueno, ya que usted manda, vamos a darle la bienvenida. ¡Ay! A mi gran hermano y amigo, don Gerardo.
5: Qué puñal que siento por atrás. Buenas noches, don Fabio.
2: Muy buenas noches, don Gerardo.
4: Buenas noches.
5: Buenas noches, Michelita. Buenas noches, don Nelson. Buenas noches a la gran audiencia de Masters del Fútbol, que indudablemente esa audiencia está garantizada porque el programa se origina en la señal de CRC 89.1 y es diversificada por diferentes plataformas en todo el planeta. Qué interesante todo esto, ¿eh? Qué interesante lo que se mueve en el fútbol nacional, pero es mucho más interesante, don Fabio y Michelle y Nelson y oyentes, lo que se mueve oculto en los escritorios y en las mesas del fútbol nacional. Lo que no se habla, lo que miembros del comité ejecutivo no hablan, Jafet está callado, Leonardo Vargas no habla, todos calladitos.
2: Están teniendo un canal de conversación con ciertos miembros de la prensa como para quitarse ese mea culpa por si las moscas caen en el plato.
5: Indudablemente. Bueno, además, no la voy a meter a usted, Michelita, pero la alborotazón que se tiene la Liga Prensa con Brian Ruiz es pero espectacular, ¿va? La alborotazón que se tiene la Liga Prensa con Brian Ruiz. O sea, ahora le perdonan todo. Si hubiese sido Cristian Bolaños, o Vladimir Quesada, u otro, o el mismo Paulo Guanchop, que tiene su expertise internacional, o cualquier otro jugador, lo hubieran despedazado, o no le dan futuro. Pero con Brian Ruiz, la Liga Prensa se puede identificar plenamente con esto. Y no digo que no se lo merezca o que no se lo merezca, es que la prensa no mantiene independencia, no es objetiva, se dejan llevar por el fanatismo, por aquel ídolo y ahora convertido en técnico que en 4 partidos le ha ido bien. Bien, en 4 partidos. En 4 partidos. En 3.
2: En 3.
5: Sí, o sea, yo no entiendo ese fanatismo que a veces. Y otros por cálculo, ¿va? Usted oía a Everardo Herrera todos los días hablar en su programa criticando a técnicos, a jugadores, a todo mundo en las redes. Y en su programa. Ahora lo oye acomodado a las circunstancias. ¿Por qué? Porque el nieto de él ha sido ayudado por Brian en el CAS. Entonces todo el mundo se acomoda, Fabio. Pero
2: sí, lamentable. Y pero es que esto me extraña a usted, don Gerardo, con toda su sapiencia, que antes de irnos a la pausa, por cierto, para que sepa, que lo sorprenda. O sea, aquí nosotros ponemos en pedestales con muy poco. Incluso Brian lo menciona, que aquí poner a un jugador que hace dos buenos partidos en un torneo nacional, ya la gente lo quiere en la selección. Sí, pero, la prensa no es
5: un partido más. O sea, a Brian le tocaran 2 partidos más en esta quincena y se llama toda la liga. Llama toda la liga a jugar. Llama todo el equipo.
2: Ese es el
4: punto. Es lo que te duele, ¿eh?
5: No, es que la liga, ¿qué lugar ocupa, Michelle, en el campeonato nacional? ¿Qué lugar ocupa la liga?
2: Es que eso es lo que yo le digo a Michelle.
4: Pero ya llegó a Saprissa y no funcionó.
5: No, ¿cuál Saprissa? Saprissa no ha jugado, los jugadores de Saprissa no han sido titulares. Fueron llamados, pero no fueron titulares. Brian, jugador que llama, lo pone titular.
2: Igual yo, cuando hablamos de la selección, uno dice, no debería tener colores. Igual lo que llamó de Saprissa, y para mí, no son bastiones. Yorcaefa o Feifa,
5: no, pero entre Yorcaefa y Materrita, ahí Materrita no supera a Yorcaefa.
2: No sé, yo dejo mis dudas. Para mí,
4: yo creo que sí, por los centros.
2: El lateral que mejor centro hace hoy día en el país es Ronald Materrita.
5: No, el lateral que mejor centro hace en el país se llama Adrián Chévez.
4: Ajá, totalmente de acuerdo.
5: Ese es el mejor lateral en centro, Fabio, y eso me muestra su desconocimiento, que usted no ve los partidos de fútbol.
2: No, pero es que yo digo que Chévez, para mí, es el mejor lateral.
5: No, y centra mejor que Materrita.
2: No sé si centra. Él, por ejemplo, más bien define mejor que Materrita.
5: No, él centra mejor que Materrita. Vea los goles que hace el equipo. Bueno, nosotros fuimos víctimas de eso, el primer gol. ¿Del Sporting? ¿Cómo fue? Contra Saprissa, en los cuartos nos empujó.
2: Vamos a ver, porque aquí está todo.
5: Aire Chévez hace el centro en el primer gol, es como a los 2 minutos ese gol que nos hicieron, 2 o 3 minutos.
3: Ocupamos ir a corte.
2: Pero
5: vamos a corte.
2: No se me vaya, don Gerardo, vamos a ir a una pausa comercial, porque eso que me dijo, me sentí como atacado por Memo Guardia y don Gerardo. Ya volvemos.
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2: Muchísimas gracias por continuar con nosotros acá en CRC 89.1 Radio y este su programa Masters del Fútbol. Lo que don Gerardo, nuestro gran amigo, trae a cotación. Primero les voy a decir, la única asistencia que tiene el señor vecino, bueno, ex vecino de Atillo, señor Chévez, es solo una, que fue la frente al Deportivo Saprissa.
5: Sí, pero no denota eso, se puede centrar bien y no es culpa de él que los delanteros no hagan gol. Me extraña, Fabio, ¿qué clase de técnico es usted? Por favor, hoy se está poniendo en evidencia. ¡Qué bárbaro!
2: Bueno, pero sí, sí debo decir que incluso yo lo anuncié y creo que Michelin lo tenía también claro. Hemos dicho que el mejor refuerzo del torneo es el señor.
5: ¿Conoce la historia usted, Adrián?
4: Yo sí, yo lo tuve hace poco en Zona Fan.
5: Él empezó como juntabolas en la liga. Era juntabolas de la liga. Y posteriormente lo metieron en las ligas menores, hizo toda la liga menores con la liga. Él se considera un liguista de corazón, pero no sé por qué no le han dado oportunidad o qué fue lo que pasó ahí, pero sí. él se considera liguista.
4: Yo le pregunté eso y me comentó que al final de cuentas se cayó la negociación por el representante.
5: Bueno, eso juega un papel también, que es una cosa que no se ha visto. Oiga, yo conozco a Edson Soto porque Edson vivía en Atillo 2, ahí por el Parque de los Leones, muchos años.
9: Cerquita de la Casa Club donde usted visita.
5: Sí, él tuvo a jugadores como Juan Bustos Golovio, como David Vega, y como Randall Asofeifa en su casa.
9: A Keylor Navas.
5: También. Pero Edson está de segundo asistente. Pero Edson también representa al Fútbol Consultan. Él es parte de ese grupo.
9: Es el uno de los fundadores, ¿verdad?
5: Por eso, y es socio. ¿Y quiénes son los demás socios? ¿Quién está de socio ahí? Un representante de jugadores, José Luis Rodríguez. Entonces hay que ver todos los ángulos. No estoy acusando a nadie de nada, pero no se ve bien esas cosas.
9: Ahora, don Gerardo, quitando esto, yo te digo, o sea, los dos mejores laterales del torneo, por esa banda izquierda, para mí, Ronald Matarrita y Adrián Chávez.
5: No, Ronald Matarrita está pasado libras. Solo Michel lo ve. Es que Michel, como Jonathan Moya, no le da pelota. Ahora ve todos los jugadores de la liga a ver cuál cae.
4: No, a ver. Exactamente, eso sí estamos de acuerdo. O sea, en este momento...
9: Que no le da bola. Tengo... Las flores que llegan a menudo, ¿de quién van?
4: No, es que él se refiere que no está aquí en el país. Entonces, mientras Jonathan Moya llega, yo tengo que buscar a ver quién ve.
5: Estoy grabando, qué dicha. Estoy grabando para mi amigo Jonathan.
9: Don Gerardo, yo sí digo, por ejemplo, a mí personalmente sí me ha gustado el protagonismo que ha adquirido en un equipo que sus jóvenes no
5: Ahora, de carácter, Fabio, de carácter, ¿cómo analiza usted a Matarrita, porque Matarrita ha metido en problemas a la liga en momentos cruciales, ¿no?
9: Sí, es explosivo. Ojalá el papá tuviese esa sangre, decimos nosotros, en la selección máster.
5: No, pero esta selección, la selección de viejitos que tienen ustedes, ¿qué puede esperar más? No, ahí está bien. Todo. ¿Cómo?
9: Qué bárbaro, ahí don Gerardo, y me tiró para el piso todo. Llevo 184
4: partidos. El espíritu de Memo invictos. Se metió aquí, ¿qué pasó?
9: Sí, llevo 184 partidos invictos. Es más, invito equipos que ya no nos quieren ni retar porque a todos le damos salsa.
5: Pero es que invito. Yo soy testigo porque usted me ofreció en algún momento. Don Gerardo, llegue ahí como si usted no conociera a nadie y se ofrece de árbitro. De ahí, así cualquiera, Fabio.
9: El simple. Pero don Gerardo, por ejemplo, yo le voy a decir esto y retomemos esto. Es peligroso para Brian que su círculo de confianza sea solo de la liga, porque si el domingo tenemos un resultado adverso, como dice don Gerardo, la liga prensa no lo va a poder defender, porque eso hacen, y la SAPRI prensa va a aprovechar.
5: Conste que ese llamado que hizo de Anthony Hernández y Myron George sí me gusta mucho.
9: Bueno, yo lo de Anthony, como digo, no por las condiciones, porque me parece extraordinario el muchacho, pero es lo que uno dice. Siempre se ha hablado de que los jugadores es el presente, y cómo vas a poder catalogar un jugador con presente si no tiene minutos en su equipo.
5: ¿A quién?
9: Y es Anthony Hernández. Anthony Hernández viene de no jugar con la liga.
5: Pero Fabio, tiene que tomar en cuenta que Fabio tuvo que Anthony tuvo lesiones importantes.
9: Por eso, pero con más razón, por eso te digo, o sea...
5: Pikachu puede estar con una pata menos que juega más que cualquiera ahí en esa punta, ¿entiendes? Ese es un hecho. Es más, cuando Gustavo Alfaro no lo llamó, yo en su programa dije, me extraña que en la lista de Gustavo Alfaro no esté Pikachu, porque es un jugador que venía de Punta Arenas y que tal vez no lo observaban porque estaba en Punta Arenas, pero era un jugador que se salía del montón.
9: Yo no sé por qué le ha costado tanto a él consagrarse en la liga.
5: Y lo que le falta es el puntillazo, ¿eh?
9: Porque como dice, más Mitch, usted le pregunta a Michelita ahorita y Michelita dice que es un revulsivo. Pues, o sea, nadie se atreve
5: oiga,
9: a decir.
5: Si yo ya pesqué a Michelle, oiga, Michelle llama al programa que tiene picadito de los liguistas y se pone como Sonia y empieza a alabar a la selección y a Brian y todo.
9: Hace esos
4: no, títulos. No, tenemos niveles, hay niveles.
5: Yo la oí.
9: Hace TikToks con pelo rojo, pelucas.
5: Sí, pero es ella. Sale como si fuera miembro de la Ultra con una camisa morada diciendo que viva Brian, y es ella, una peluca. No, pero en serio, yo a Brian no le deseo nada mal. El origen de Brian Ruiz, ahora todo el mundo lo ve porque participa y tiene sus y no necesita del fútbol y ha hecho su vida en base a su calidad y a sus contratos.
9: Estaba en el patio.
5: Pero el origen, yo conozco al abuelo, a Rubén. Rubén González, patio, son de San Felipe y a la abuelita, en la pura entrada de Tejarcillos, para el que conoce esa zona. En la pura entrada de la cuesta que va hacia Tejarcillos, a mano izquierda, la segunda casa. Ahí se criaron Brian, se crió Jenry, Jenry toda la vida fue liguista, después hizo herediano. Pero toda esa familia ha sido manuda. No, don Rubén es sapricista, perdón, el abuelo. Pero de origen humilde, muy humilde. Y yo a Brian le reconozco eso. Y que ha sido alguien que ha destacado en el fútbol, porque así es. Y nos ha salvado en muchas ocasiones su ímpetu. Jugó lesionado aquel partido donde le puso el pase a Kendall Watson, tenía el hombro zafado. Y siguió jugando.
9: No, es un estirpe diferente. Y casualmente, a mí me gusta mucho ciertas cosas como él las analiza. De hecho, ayer lo hablábamos antes del partido, o sea, que como decimos popularmente, mandaría que estos muchachos no se motivaran, y por eso yo digo que es donde me quedó bebiendo, porque digo, puña, teniendo a una persona que cargó esa camiseta y que sabe lo que hay que correr, lo que hay que meter, y ves a jugadores en cancha con un ritmo atípico a un partido de fútbol donde te están jugando la permanencia en una...
5: muchos han destacado Y yo no voy a hablar porque siempre lo he defendido, pero muchos han destacado a Francisco Calvo. Yo a Francisco no lo veo a nivel en estos partidos.
9: Yo lo veo sin sed de ganar, sin sed de trascender.
5: Eso
9: mismo. No estoy mezclando las condiciones, porque incluso en su equipo uno lo ve diferente. Dice, allá ocupa ganar

0: No, no, y yo voy a decir, hoy no lo hice porque no está Alexei, pero Alexei fue el primero que dijo de las condiciones del muchacho o debatió que yo no reconocía las condiciones de Yerlan Sosa. Y estoy guardando
1: Y Michelle, ya la federación está cansada, Michelita, de los correos electrónicos que usted manda de unos troles ahí pidiendo a
2: Ajá.
1: Jonathan Moya. Eso es cuestión de Brian. Usted tiene que
0: Y a
1: mandárselos a
0: Justin.
1: Brian y no a la federación.
0: Y a Justin.
2: Bueno, voy a ir afuera de la federación,
0: Ahora,
2: pero
0: don
2: tal vez
0: Gerardo.
2: llamen a Moyata.
0: Don Gerardo, pregunta, y Michelita. El domingo. El domingo es otro nivel de partido. Sea, el domingo es otro nivel de rival. No está la parte emocional. Es un equipo que más bien maneja
1: Sí,
0: mucho esa
1: pero
0: parte emocional.
1: qué derechos que somos. Ya Haití tiene 9 puntos.
0: No, no, pero igual tiene que jugar. Haití
1: Vamos
0: quiere,
1: a ver,
0: o
1: usted
0: sea,
1: analice
0: Haití
1: la
0: ya está
1: alineación que van a
0: clasificado.
1: poner. Si usted ve que la alineación es la titular, hablamos. Pero vamos a ver la alineación que pone
0: Haití y
1: Haití.
0: Curazao van por el primer lugar.
1: Sí, pero ya están arriba esos dos.
0: No, no, ya están clasificados, pero van para el primer lugar. Acuérdense que también todo eso sirve porque el mismo ranking que ellos puedan obtener los va a acomodar en los bombos o posibles grupos para la eliminatoria mundialista. Es que la gente no, o sea, solo relacionamos esto en el Final Four o Liga de Naciones. No, hay un montón de cosas que se van a dar en torno a esto. Recordemos que CONCACAF acomoda sus bombos de acuerdo al ranking FIFA del momento
1: Ve, y
0: para
1: la
0: el que
1: falta de
0: van a ser.
1: personalidad, voy a hablar un caso rápido y conciso para que esto se te quede claro. El caso de Justin Campos Madrid. Justin fue contactado por terceras personas, pero no directamente, ni por Ronald González ni por ningún miembro del comité ejecutivo. Pero él sabía que la persona que estaba hablando con él tenía los contactos con el comité ejecutivo. Y le pidieron un poco de opiniones y un poco de lo que él podría pedir en un contrato o alguna situación. No se hizo nada serio, pero se sabía que venían de parte de la federación, una actuación que este comité ejecutivo tiene. No dan la cara, actúan por terceras personas. Fue un abogado muy ligado al presidente de la federación. Entonces, y el caso que ha denunciado Justin es que Ronald no lo llama porque tuvieron un problema en Saprissa. Eso ya lo ha dicho Justin al público y yo por eso lo
0: Causa
1: repito.
0: del retiro, causa del retiro, póngalo así.
1: Sí,
0: Sí.
1: yo no quise decirlo porque él nunca me autorizó, ya lo dijo porque se le salió el buche, porque ya está cansado de tanta cosa, que la prensa lo llame y que tanta cosa. Y la otra situación es que es claro y contundente que Ronald quería a Guimaraes. Ahora, Ronald González, por favor, como lo dije la vez pasada, con ese papelón que hizo defendiendo a Batista, el comité ejecutivo le quitó el derecho de decir quién y pusieron a Brian. Quien lo llevara a la mesa, no importa si fue Joseph o fue Osael o fue quien fuera.
0: Dice
1: Pero
0: Osael que fue él.
1: le quitaron poder a Ronald, ya, porque él quería a Guimaraes. Entonces, cuando a usted le sucede eso, ¿qué es lo que hay que hacer, Fabio?
0: Hacerse un lado.
1: ¿De ahí?
0: No, no, por eso digo, yo no quiero, como digo, malear el ambiente, pero creo que el lunes es otro parteaguas. Ayer, como lo dije, que ayer era un parteaguas en cuestión de resultados y el posible destino. Yo creo que el lunes esperaríamos que el comité ejecutivo,
1: De
0: como dice
1: trace la
0: Luis,
1: línea, ¿por dónde va a seguir?
0: exactamente, y quiénes son y quiénes están,
1: No,
0: y
1: porque
0: los
1: si
0: que
1: le
0: han estado.
1: preguntamos a Michelita dice que Brian, pero hay que
0: Es que
1: ver.
0: por eso todo
1: No,
0: depende del
1: yo vieras
0: resultado.
2: que no, vieras que a mí me hubiera gustado Justin Campos en la selección, yo lo he dicho de diferentes maneras. Creo que de Brian Ruiz todavía le falta un poquito para
1: Orsa,
2: poder
1: orsa.
2: asumir.
1: Otro enredo amoroso más de Justin, que pues, puña, no se cansa ese hombre. Que
0: Pero
1: después
0: yo
1: tiene que
0: sí le
1: estar uno a
0: digo,
1: las 3 de la mañana sacándolo de
2: quisiera,
1: algún lugar.
2: quisiera Campos, quisiera.
1: Que eso, Michelita,
0: Pero
1: eso.
0: sí le digo eso, o sea, a partir del domingo, después de las 8 de la noche, que esperemos ya terminar, ahí vamos a ver la postura de en qué situación quedó nuestro país, qué va a pasar. Porque le digo, aquí también, y esto que usted menciona, Gerardo, no, no,
1: Oiga,
0: no puede ser menor.
1: Fabio, te están vendiendo las entradas. Es la primera vez que los liguistas van a llenar una gran porción del estadio Saprissa. Es la
0: Por
1: primera
0: cierto,
1: vez que el estadio Saprissa va a ser llenado en una gran proporción

0: llegado de la liga.
1: Y bueno, por cierto, para que sepan, al medio tiempo, Martinica empata contra Honduras, 1-1.
0: ¿Quién?
1: Ojo, Martinica.
0: No sea huevón.
1: Está empatando con Honduras, 1-1. Este grupo, casi que todos los equipos tienen todavía posibilidades de clasificar o de descender. Vea lo curioso. Pero vamos a ver. Lo que quiero decir, o sea, depende del resultado. Por eso digo, o sea, el destino puede ser muy cruel o muy favorable para Brian. Porque de Brian sacar un buen resultado, quedaría en la palestra para seguir. Porque la Liga Prensa, y como lo dice ahí, y deseamos, va a defender eso.
2: Pero es que eso no depende de la Liga Prensa, no, eso depende pero mucho. Pero espérate para terminar. ¿Y qué hace usted tirando bulla?
0: Oiga, que no habla de mí, está como vemos, espérate, dice.
2: Sí, que metete en la vara, le dije. No, lo que ya se me olvidó lo que iba a decir, porque es Justin Campos, soy mi amigo. Ronald González es la persona que tiene que evaluar si tiene la capacidad.
0: Ya no tiene poder.
1: Pero usted cree que Ronald González.
2: Pero eso dijeron en la conferencia de prensa. Eso
0: ya no tiene poder, Michelle, ya no tiene, se lo quitaron. Nombraron a Brian sin consultarlo a él, quería Guimarães.
1: Lo voy a poner así, el lunes, independientemente del resultado, si Costa Rica le gana a Haití, Ronald González no va a poder decir que es Brian porque no fue llevado por él.
0: No, y además ya no lo está tomando en cuenta.
1: Número dos, si no es así, Ronald González perdió toda el respaldo y veracidad.
0: O sea, ya sin que Sada Guimarães dijo, me llamó Ronald, me pidió todas las condiciones para presentar
1: mi candidatura. Este es el segundo punto que lo expone, ¿sí? Que él en su puesto no está siendo transparente ni objetivo, porque claramente Ronald González dice que sí conversó.
0: ¿Cómo empecé mi conversación, Fabio? Lo oculto es lo que no
1: y no Justin Campos, por otro lado, no se midió en palabras y dijo casualmente eso, que Ronald González nunca...
0: Justin no se va a medir, porque Justin tampoco se está... O sea, él lo buscaron. Él no ha buscado en ningún momento a nadie para ser entrenador de la Selección Nacional. Él tiene un as bajo la manga que todavía no lo hace porque está terminando su casa allá en Jicaral. Está haciendo algunas cosas con la finquita que tiene ahí, que negoció con Roy Barrantes, y tiene que terminar eso. Pero apenas termina eso, Justin anunciará para dónde va. Pero
1: hizo cuarto, no, usted, Gerardo.
0: No se estaba muriendo por tampoco. Y el que se está exponiendo, el que se expuso todo fue Ronald González. Nos engañó a todo el mundo, a la prensa y a nosotros, que no sabemos nada de fútbol. ¿Entiendes? Cuando criticamos a Batista.
1: Yo te digo, el lunes aquí tiene que darse una evaluación. Y una evaluación.
0: Yo creo que en la evaluación van a meter a Ronald, ¿no?
1: Por supuesto. Es más, y yo no sé si la tiradera dará para que ciertos miembros del comité ejecutivo tengan por primera vez los pantalones y diga qué está pasando, quién está tomando las decisiones.
0: Pero no están hablando.
1: No, por eso, esperemos a ver el lunes.
0: Y usted ya no manda representantes a las conferencias, ¿eh? Usted es un desastre.
1: No, desde que Michelle amenazó con ponerse, amarrarse una bomba en el cuerpo, nos tienen prohibido llevar a alguien de máster del fútbol ahí.
2: Increíble. Y quememos se puso.
0: Uy, pero que no sea Sebastián tiene un sesgo. Manu, que lo reconoce cualquiera, pero dice que es atletista, no le digo.
2: Por el chin.
1: Pero bueno, ¿ustedes qué esperan el domingo? Sí, bueno, pues el minuto que nos queda.
0: Hay un almuerzo de espagueti en la casa, en la tarde café y en la noche. Está preguntando de fútbol. De ahí, vamos a ver, esperamos ganar, pero el estadio va a empujar, eso es lo que sí sé. Y ese estadio, aunque le duela mucho a los liguistas, sin ver a nadie, aunque lo era mucho a los liguistas, ese estadio sí empuja.
1: Señorita Michelle, no sé si quiere sacudirse y dar también su punto de vista.
2: Pues yo estaba ahí y no he visto que pese tanto. He visto
0: ¿Cuántos clásicos hemos ganado? Hay una diferencia de 33 clásicos, muchachita.
2: pero usted me está tirando, yo me estoy defendiendo.
0: El estadio Saprissa es el estadio que más, lo único que hizo Batista bueno, y le salió el tiro por la culata.
2: No, pero él no fue por eso. Pero bueno, yo espero que ganemos, que nos vaya bien, la verdad, no tanto ni por Brian Ruiz, sino por la reputación.
1: Esperar es una cosa, ustedes ven a Costa Rica superando a Haití.
0: La verdad no. No, futbolísticamente no. pero el estadio puede empujar perfectamente a un marcador. También se puede volver, ¿va? Al revés.
1: Es que eso le iba a decir, creo que salvo Keylor Navas,
2: Compañeros, don Gerardo, qué gusto haberlo saludado el día de hoy. Deje de estarme tirando con Jonathan Moya, me tengo que retirar porque ya tú sabes, Fabio, ya empieza.
1: Ay, para que todos los que quieran seguir a Michelita Sánchez, síganla ahí en su programa Zona Fan.
0: Zona Fan, Zona Manojas.
2: Casi, o sea, Zona Fan. Al principio hablamos de todos los equipos y después ya nos tiramos a la liga. Pero cordialmente invitado para verlo. Me voy, un gustazo saludarlos, nos vemos.
0: Igualmente, Michelita, que le vaya bien. Me saluda a la Liga Prensa y a la Liga Afición.
2: Obvio.
1: Chao. Don Gerardo, y eso que usted dijo hoy también puede ser importante, porque mucha chimazón también sobre el caso de Keylor, es particularmente por la afición liguista, ¿verdad?
0: Claro.
1: Y como usted lo dijo en un inicio, posiblemente haya muchísimo más seguidor. Ya no estoy hablando que no de la selección, sino de colores rojo y negro. Entonces depende la situación de juego.
0: Podría no digo, Fabio, porque tengo conocimiento familiar de cosas de esas. Entonces se está moviendo hacia ahí. Pero está mal hecho, digamos, desde el punto de vista de dividir la afición, porque la selección es la selección. Pero sí están en un momento como si la liga nos estuviera dando. No estamos con respirador artificial. Hay que ser objetivos.
1: Y la gente ha perdido de criterio.
3: Nos vamos, compañeros.
1: Estamos jugando.
0: ¿A dónde? Hay una fiesta, ¿no? Pues sí. Bueno.
1: Nos vamos. Nada más le digo, muchísimas gracias, don Gerardo. Y a
0: bueno,
1: todos
0: muchas gracias. Que ganemos 2-1.
1: Ojalá. Bueno. Yo lo que les digo es que nos estamos jugando la permanencia en la Liga A.
0: Bueno, si nos llegamos a la Selección Master. Buenas noches.
1: Buenas noches, que no pierdan la objetividad, porque ya más que eso no podemos aspirar. Nos vamos, señores, muchísimas gracias, de verdad, que tengan un excelente fin de semana, y por supuesto nos escuchamos el lunes con todo lo que deje este fin de semana. Chao, Costa Rica, pa'lante.
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2: Hola, hola, muy buenas noches. Gracias por escuchar Eco Municipal. 84 cantones, 84 realidades locales. Yo soy Gustavo Delgado. Espero que se encuentre súper bien. Nosotros, como siempre, muy felices de poderle ofrecer información importante sobre lo que acontece en nuestras comunidades. Hoy conversaremos con don Juan Diego Gómez González. Él es regidor en el Cantón Central de San José por un partido cantonal que se llama Más San José. Y bueno, hoy vamos a conocer la visión de don Juan Diego de todo lo que está sucediendo en la municipalidad más grande de nuestro país. También ahí yo hago mis aportes, porque la verdad es que de ahí en estos años de gestión de don Diego nos hemos encontrado más trabas que facilidades para poder trabajar. Bueno, antes comentarle que el gobierno apostaría por llevar la tradición de los topes y las actividades caballísticas a diferentes regiones del país. Esto lo afirmó el ministro de Cultura, Jorge Rodríguez. La posibilidad surge en medio de la discusión sobre el futuro del tope nacional 2026, luego de que la municipalidad de San José defendiera el regreso del tradicional desfile a las calles de la capital. Consultado por el grupo Extra sobre esta discusión, el ministro respaldó su planteamiento en los resultados de la Encuesta Nacional de Cultura, cuyos datos, según explicó, evidencian el vínculo que mantiene parte de la población con las actividades caballísticas y sobre todo por el tope. A partir de esos resultados, el jerarca señaló que existiría la posibilidad de fortalecer la tradición caballista mediante actividades en diferentes zonas del territorio nacional. El planteamiento del ministro se da mientras continúa sin definirse quién organizará oficialmente el tope nacional de este año, después de que la Municipalidad de San José dejara de realizarlo en las ediciones 2024 y 2025, las cuales fueron asumidas por Montes de Oca y San Ramón. El tema ha generado cuestionamientos en años anteriores. Durante el tope nacional 2024 realizado en Montes de Oca, el Servicio Nacional de Salud Animal, SENASA, confirmó la eutanasia de dos caballos que sufrieron lesiones durante el evento. Bueno, vamos a pasar a escuchar la primera parte de la conversación con don Juan Diego Gómez, regidor en San José. Adelante.
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2: Hola, hola, muchísimas gracias a las personas que se unen con nosotros a partir de este momento. Yo soy Gustavo Delgado. Hoy está con nosotros don Juan Diego Gómez González. Él es el regidor en San José, vicepresidente municipal. Creo que sigue siendo vicepresidente, don Juan Diego.
3: ¿Estoy bien? No, ya desde el 30 de abril ya no estamos de vicepresidentes.
2: Soy regidor por el partido.
3: Regidor.
2: Más San José. Más San José, cantonal, partido cantonal. De ahora podemos hablar un momentito sobre eso. ¿Cómo está, don Juan Diego?
3: Muy bien, gracias a Dios. Más bien, Gustavo, siempre agradecido por tomarnos en cuenta y poder conversar con vos y siempre dispuesto a conversar. Es la base y la esencia de todo esto, ¿verdad?
2: Claro, hay mucho que hablar sobre lo que está sucediendo en San José. Se ha vuelto muy mediático el asunto, tal vez es natural también por la propia esencia de lo que es administrar la capital y tomar decisiones para un cantón donde no solamente hay que pensar en las personas que viven, sino las personas que trabajan, estudian, transitan. Es un asunto complejo, San José. Ahora,
3: así es.
2: ¿Cómo mira? Tal vez sí podemos hacer hasta el momento, y ya lo hemos hecho en otras ocasiones, le he pedido que se haga un balance de cómo mira usted en lo que se ha venido trabajando en estos, que podemos decir, ya 2 años y medio, ¿verdad?, de gestión, tanto desde el Consejo Municipal como desde la Alcaldía, ¿verdad? ¿Cómo ve usted la cosa?
3: Bueno, Desgraciadamente, y lo digo así porque creo que como lo hemos conversado en estos 2 años para atrás, al inicio con mucha expectativa, un San José con un cambio en una administración que prometió y ofreció cielo y tierra, pero que en el tiempo iba generando dudas, iba generando desequilibrios, y esa inoperancia, esa incapacidad nos tienen hoy en día y en un San José más bien delicado, un San José en cuidados intensivos, en términos de que es pública y notoria una incapacidad de la gestión municipal. Creo que la falta de visión, el no tener claro un proyecto y el nunca entender cómo es que se debería administrar y mucho menos gobernar una ciudad nos está cobrando factura por culpa de quien hoy ejerce la alcaldía municipal. Y que eso se refleja.
2: Bueno,
3: Adelante, adelante.
2: no, no, creo que es una posición que usted ha mantenido desde el principio y no está alejada a la posición de otros regidores. También yo he conversado con regidores. Lamentablemente, lo que no he podido ha sido conversar con regidores del partido juntos, ni he podido en todo ese tiempo, y ha sido una queja constante de mi parte, conversar con el señor alcalde, que ha recurrido a encerrarse mucho y a asistir tal vez a medios de comunicación donde él se siente tal vez un poco más cómodo porque no lo cuestionan tanto. Ese es mi parecer, ¿verdad? Es personal. Ahora, creo que las cosas empezaron a explotar más recientemente con el tema del reglamento, ¿verdad? Se aprueba un reglamento en una primera instancia y voy a decirlo así, brincan, ¿verdad? Los comercios nocturnos, bares, restaurantes y centros nocturnos en general. ¿Qué ve usted ahí? O sea, ¿cómo vio usted esa situación empezando por ese tal vez punto que marca tal vez un hito en la gestión de don Diego y hasta cierto punto en la de ustedes también, ¿verdad? Porque les cayó la responsabilidad encima.
3: Bueno, yo creo que más que eso, ser un tema aislado, eso fue la máxima expresión, o como decís vos, detonante de la incapacidad que tiene la administración municipal cuando plantean reglamentos que son ilegales, cuando plantean reglamentos como el de espectáculos públicos también, que al final de cuentas vienen a transgredir a un sector como lo es el sector comercial de San José. Acordemos que con espectáculos públicos se maltrata a bares, a restaurantes, a artistas, a colectivos que se dedican a temas de eventos, temas de actividades, digamos, pero con patentes se amenaza también a aquellos que incluso una señora que vende bisutería en un barrio de San José puede ser afectada por este reglamento de patentes. Un reglamento que incluso los mismos criterios de la dirección legal de la municipalidad le dijeron que era nocivo y estaba mal planteado, y aún así se propuso y se aprobó. Esa forma de querer administrar la ciudad refleja ignorancia, refleja incapacidad, pero al mismo tiempo también deja latente una visión de cómo se quiere tratar de volver casi que sumisa a quienes interactúan a nivel de capital, a nivel de San José. ¿Por qué? Porque al final es querer tener un control total de todo a pesar de las ilegalidades que se están planteando. Eso era el reglamento de espectáculos públicos, eso es el reglamento de patentes y también eso es lo que quieren hacer con el plan regulador. Y entonces cuando vos tenés tres detonantes que vienen a generar una regulación que lo que le da es discrecionalidad total a una administración que per se ni siquiera sabe para dónde va ni dónde está parada, yo creo que es delicado, yo creo que es una alerta. Y que como decís vos, cae en el Consejo Municipal. Bueno, por dicha, hubimos regidores suficientes para entender esto como es, de tratar de dar nuestras posiciones y eso generara que la gente entendiera, que la gente reaccionara y que te lo digo, porque han querido disminuirlo a que es un tema político. A ver, un tema político no te moviliza 200 patentados afuera del Consejo Municipal pidiendo que no se apruebe un reglamento que atenta contra sus trabajos.
2: Correcto,
3: Eso no
2: correcto.
3: es un tema de politización, eso es un tema de sensibilización del daño que quisieron hacerle a ellos como patentados de San José.
2: Sí, y bueno, creo que el que no quiere caldo dos tazas, porque luego de esta situación, don Diego hace unas aseveraciones muy despectivas, ¿verdad?, hacia quienes estaban manifestando, hablando acerca de esos negocios, prácticamente como lugares de mala muerte, cantinuchas, o bueno, no recuerdo ahorita las palabras textuales, pero bueno, se refirió muy despectivamente. Para esas personas que lo que estaban buscando era manifestar primero una situación que les preocupaba y que esperaban una solución por parte de la administración, pero entonces más bien se puso a la defensiva, que no es nuevo en don Diego tampoco, ahora hay que decirlo.
3: Bueno, y qué peligroso, qué denigrante y qué desilusionante saber de que quien hoy administra la ciudad, cuando le dicen me estás afectando y replantea esto, más bien te trata de llevar de mala muerte. Yo creo que eso es una reacción nociva y más cuando tenés que gobernar una ciudad como es una capital de un país. O sea, San José ha venido viviendo hace muchos años para acá un retroceso, una desplanificación, una falta de visión, y en vez de trabajar en ver cómo se corrige eso, más bien se profundizan los problemas con todo este tipo de iniciativas, porque creo que no merecen ser llamadas iniciativas, con todas estas ideas que han ido apareciendo ahí, estas ocurrencias, más bien profundiza, creo yo, la problemática que vive San José. Y que al final de cuentas sí, refleja algo muy claro y muy doloroso que nos toca convivir todavía 1 año y 5 meses más, que es que quienes hoy administran San José, quienes hoy administran la Municipalidad de San José, no saben lo que están haciendo y no tienen ni idea de para dónde llevar San José. Y eso al final de cuentas son los josefinos quienes lo pagan.
2: Se da una confrontación. Yo tuve la oportunidad de entrevistar a don Jorge Rodríguez, ministro de Cultura, hace tal vez semana y media, y era con respecto a la Encuesta Nacional de Cultura. Y algo que me comenta don Jorge es que, como parte, digamos, de lo que podemos denominar cultura popular, al tico le gustan mucho los topes. Por ahí empezó la cosa. Me dice que le gustan los topes. Y me dice que el ministerio va a organizar un tope para finales de este año, ¿verdad? A mí me dejó impresionado porque va totalmente en oposición a lo que ha impulsado precisamente don Diego, que ya el año pasado pues ya canceló el tope, ¿verdad? Y creo que hay iniciativas de revivirlo incluso del Consejo Municipal. Pero bueno, se da entonces ya un choque entre el Ministerio de Cultura y la Alcaldía, que escala, que ya la sabana para lo que viene, que han utilizado, esta administración municipal ha utilizado mucho la sabana para diferentes eventos, y se empieza a volver a citar el tema de tintes políticos. ¿Usted cómo mira eso? Incluso que usted tal vez desde un partido cantonal lo puede ver de una manera un poco más, digámoslo, más independiente.
3: Sí, a ver, ¿cómo catalogar una reacción cuando decís que todo lo que te sale mal es persecución política? Creo que es la excusa más vulgar, porque no tengo otra expresión para justificar una inoperancia administrativa. De hecho, a mí el tema de la encuesta de cultura, cuando se habla del tope, me llamó mucho la atención, porque si bien en su momento, desde una perspectiva de maltrato animal, se planteó, se apoyó el tema de que no hubiera tope, porque al final fue una decisión unilateral de la administración. También creo que había otro gran sector, porque a uno se lo dicen en las calles, en reuniones, que se y el tope, es más, nosotros íbamos para un tope centenario. Si mal no recuerdo, es el otro año, que es el tope de San José, cumple 100 años de estarse haciendo hasta que se suspendió. O sea, este año probablemente creo yo que hubieran sido los 100 años del tope, o el año entrante, por ahí andan las fechas, y que creo que si hay data, si hay consulta, y si se determinó que la gente quiere el tope en San José, hay que hacer que el tope vuelva a San José. Es una tradición que yo creo que si se hace bajo parámetros de regulación en el cual puedas velar por una perspectiva donde los animales puedan tener una actividad sin maltrato alguno o minimizando las posibilidades de riesgo, creo que es una actividad que el tico, y te lo digo con claridad, que el josefino disfrutaba mucho, porque viene mucha gente del centro de San José. de la capital, de nuestros barrios. Y creo que si el gobierno toma la iniciativa, ojalá sea desarrollado de la mejor manera posible y creo que al final no se vale justificar que todo lo que sale mal al final son tintes políticos, porque también lleva mucho trasfondo que tal vez no se explica. Y te lo voy a poner de ejemplo, pero me parece que ya raya un poco tal vez en no sé si envidias, en celos o cómo decirlo, porque hoy leía una noticia donde Diego Miranda decía que él no entró a la junta directiva de la Unión de Gobiernos Locales porque antes de la asamblea se cambió el estatuto y la sigue agarrando en contra de la alcaldesa de San Ramón, Gabriela Jiménez, que yo creo que más bien a Gabriela hay que aplaudirle del trabajo que está haciendo por el régimen municipal a nivel país. ¿Por qué? Porque ha asumido un rol de liderazgo a nivel nacional que se ve reflejado en la Unión Nacional de Gobiernos Locales hoy en día, es vicepresidenta de la ANAI. San Ramón, nadie puede negar la trascendencia que tiene hoy el Cantón de San Ramón. Es más, creo que los 2 años de gestión de este periodo municipal ha sido catalogado el mejor decorado navideño de todo el país. O sea, se han visto iniciativas que ojalá esa energía que tiene Gabriela de ahí, se pueda proyectar en demás cantones y se va a ver reflejado en crecimiento el régimen municipal. Pero él decía que le cambian el estatuto para que él no pudiera entrar. A ver, Gustavo, él nunca se leyó el estatuto. La última modificación del estatuto de la Unión Nacional de Gobiernos Locales, si no me falla la memoria, creo que es del 2019, 2021. Y era muy claro que solo pueden aspirar por federaciones a la junta directiva de la Unión de Gobiernos Locales quienes venían a la asamblea representando federaciones. Como él nunca se leyó el estatuto, nunca se nombró desde Femetrón él como representante de Femetrón. Y eso lo refleja la no entrada a la Unión de Gobiernos Locales, lo refleja el reglamento de espectáculos públicos, lo refleja el reglamento de patentes, lo refleja el plan regulador, lo refleja los problemas que ha tenido con los empleados municipales, lo refleja que este año casi no vaya a haber Festival de la Luz, lo refleja lo que está pasando en Zapote, lo refleja los problemas de contratación que han tenido los conciertos de fin de año. Y podemos seguir diciendo y diciendo y diciendo. Es más, lo dijo él mismo. No sé si vos lo viste o lo leíste cuando él dijo que el tema del reglamento de espectáculos públicos, él hasta ahora se lo leía, una semana después del gran problema que hubo. Bueno, tampoco se leyó el reglamento de la Unión Nacional de Gobiernos Locales, los estatutos, y entonces al final él es víctima de su propia incapacidad, pero ahora dice que todo es culpa de Gabriela y que por eso ahora ella es presidenta de la Unión, y es presidenta de la Unión por el liderazgo que tiene. Porque si él, que después también creo que había dicho que por eso él sacó a San José de la Unión de Gobiernos Locales, la saca por un berrinche. ¿Por qué? Porque él no logró entrar a la Junta y además él creyó que entrando a la Junta igual iba a ser presidente. Yo vengo de ser el presidente de la Unión de Gobiernos Locales y te puedo asegurar que esa Junta Directiva no lo hubiera electo al presidente de la Unión Nacional de Gobiernos Locales, pero hoy es Gabriela y creo que lo está haciendo de la mejor manera. Y esto lo digo porque me parece que el tono en contra de Gabriela de parte de él ha sido, para no decir machista, creo que lo está matando la envidia y eso no, tampoco se vale, menos que clarísimo está que ni siquiera se leyó los estatutos, cómo quería entrar a la Junta Directiva de la Unión. Bueno, y eso que no estoy diciendo todo lo que dijo él, por qué se salía de la Junta de la Unión o de la Unión de Gobiernos Locales de San José. Bueno, ya, y si tan malo era, ¿para qué quería entrar y para qué la quería presidir? ¿O qué es? Que si él hubiera sido presidente, entonces sí era buena. Así no son las cosas y creo que eso es el reflejo de lo que está pasando en la Municipalidad de San José.
2: Y bueno, ya que usted te iba a preguntar por la Unión Nacional de Gobiernos Locales, que él ha utilizado también ese argumento para referirse o para defenderse de las desavenencias que se han dado con el gobierno, y donde hay que decir que hasta la presidenta de la República, Laura Fernández, ya ha dado declaraciones. Me parece a mí que no está bien para que don Diego tenga una desavenencia en este caso con doña Gabriela, porque afecta la imagen que ha tratado de mantenerse con el régimen municipal, que es de una gran unión, ¿verdad?
3: Así
2: Puede,
3: es.
2: independientemente del partido, independientemente de visiones y todo, se ha tratado de que entre los alcaldes haya más bien mucha comunicación, mucha solidaridad. y ahora se marca este distanciamiento. Y yo tengo que decir, incluso doña Gabriela, ya ha venido formando parte, no, no es que llegó ayer, viene formando parte de la Junta Directiva de la Unión e incluso también de la ANAI
3: Así
2: desde hace
3: es.
2: tiempo atrás, ¿verdad? Entonces creo que también ya conoce un poco de, o bastante del engranaje, cómo va el asunto caminando, ¿verdad?
3: E incluso te puedo garantizar que ella sí se lee de los estatutos.
2: Bueno, muy bien. Ahora, ya se da el tema, para ir avanzando, ¿verdad? Se da el tema del Festival de la Luz y ya se habla de prácticamente un boicot, ¿verdad? En contra del festival y por ende de las iniciativas impulsadas por don Diego, por el retiro de instituciones del festival. ¿Qué piensa usted sobre esa situación en particular? Que ya ahí sí hay una confrontación directa con el gobierno central, porque ya se habla entonces de que no es, digamos, el ministro de Cultura, como lo que pasaba en ese momento, sino que ya es toda una estrategia del gobierno central en contra de Diego Miranda y su equipo, su gente.
3: Bueno, yo no me atrevería a asegurar que es un tema en contra de Diego Miranda, más bien también hay que poner en un contexto que el año pasado se tomó una decisión unilateral, fue él, fue la administración, fue la alcaldía quien tomó la decisión de cambiarle la ruta al Festival de la Luz y que para nadie es un secreto que fue algo que no fue aprobado por la gente, no fue de gusto de la gente. Es más, a hoy yo solo a la administración he escuchado decir que a la gente le gustó el cambio de ruta. Yo creo que San
2: Pero
3: José.
2: si hasta yo hasta los bomberos dijeron que no era bueno.
3: Bueno, y aún así lo hicieron ahí porque él quería que fuera ahí, se hizo ahí. Entonces hay que apechugar las consecuencias de haberlo hecho ahí. A ver, la funcionalidad para una empresa de invertir o una institución, una millonada para una ruta que fue un fracaso. Yo creo que no es un tema de valor agregado para un tema de giro financiero. Aún así, que hubieron una o dos que dijeron, porque es que se hablaron de que cinco instituciones se quitaron, pero solo se mandaron oficios de que dos habían aceptado ir y que ahora dijeron que no. O sea, yo creo que también no se puede mentir tanto y no se puede de engañar a la gente en términos de decir, ok, ¿por qué esas dos carrozas al final deciden no participar? Porque las otras fue que él dijo que dijeron y no porque se demostrara que dijeron. Yo creo que él lo toma personal y desde un punto de vista político, creo que ay, no podemos seguir culpando a los demás de los errores de sus propias decisiones. Y creo que eso es lo que se está dando acá. Y creo que es un tema ya conductual. A ver, cuando tenés la Unión Nacional de Gobiernos Locales y decís, ah, es que cambiaron los estatutos antes de empezar y por eso no entré a la Unión y no soy presidente de la Unión, entonces me salgo. Es que me están trayendo abajo el Festival de la Luz porque hay instituciones que se separaron y que me dijeron ahora que no, y fueron cinco. A ver, si fueran las dos, si hubieran ido, solo hay dos carrozas para el Festival de la Luz. Y estamos a 3 meses de ejecutar el Festival de la Luz. Al día de hoy, hasta donde yo tengo entendido, ni al Consejo se nos ha pedido y no se nos ha dado información o se ha traído aquí todo lo que se tiene que aprobar de cara al Festival de la Luz. A bomberos no se le han presentado los permisos de las rutas, o sea, hoy el Festival de la Luz no existe. Entonces, no sé si es que lo que se está buscando es decir, va a ser un fracaso otra vez el Festival de la Luz, pero esta vez no es culpa mía. Yo no sé si más bien anda por ahí el tema y la politización no viene de quien a hoy dicen que la politiza, sino de quien lo provocó.
2: Nos vamos a una pausa, pero ya casi regresamos con más de Eco Municipal.
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2: Eso es Eco Municipal, 84 cantones, 84 realidades locales. Yo soy Gustavo Delgado. Gracias por escucharnos. Hoy se dio a conocer que tras la polémica cancelación de las carrozas institucionales en el Festival de la Luz, la Municipalidad de San José aprobó la compra de 31 millones de colones para aprobó la compra de globos tipo Zeppelin para el evento, hasta por un monto de 31 millones de colones. Esto como alternativa a la ausencia de carrozas alegóricas. No entiendo qué tiene que ver estos globos con las carrozas, no sé. Bueno, la inclusión de este millonario presupuesto se dio durante la sesión del Consejo Municipal, donde con 6 votos los regidores aprobaron la inversión en la compra de los globos para el Festival de la Luz. Sin embargo, y pese al visto bueno de la mayoría del Consejo, la alcaldía aún no cuenta con un plan sobre cómo desarrollar el evento. Esto según confirmó la propia jefa del Departamento de Cultura, Marcela Villalobos. Con respecto al cableado eléctrico, puentes y árboles en la sabana, se está en estudios. Por eso es que estamos valorando las dos rutas, si es de día o de noche. Va sobre el mismo tema. Todavía está en valoración. No tenemos definido exactamente si es de día o de noche o cuál va a ser la ruta, dijo Villalobos durante la comisión de hacendarios. La falta de claridad sobre la zona donde se realizará el Festival de la Luz, así como los demás temas logísticos, fueron cuestionados por diversos regidores, entre ellos Brandon Guadamuz del Frente Amplio, quien explicó su voto en contra de la compra de estos globos. Durante la comisión pregunté cuántos globos se querían comprar y me dijeron que no sabían. Pregunté cuánto costaba cada uno y me dijeron que no sabían. Pregunté por dónde iba a ir el Festival de la Luz, si por la Sabana o por el Paseo Colón, y me dijeron que no sabían. Esta pregunta en específico me parecía importante saberla porque en la Sabana hay dos pasos peatonales, lo que sería obstáculo para este tipo de actividad. También pregunté si iba a ser de día o si iba a ser de noche. Me dijeron que no sabían, relató Guadamuz. A favor de la compra para el Festival de la Luz votaron los regidores de Juntos, partido del alcalde Diego Miranda, así como el Partido de Liberación Nacional y los independientes Rafael González y Luis Murillo. La decisión de utilizar globos en el Festival de la Luz no ha sido confirmada por la municipalidad. Sin embargo, el alcalde Diego Miranda habría señalado que existía la posibilidad de utilizarlos bajo el modelo de los desfiles de Nueva York, donde se utilizan estos inflables de helio para desfilar en las calles. Pasamos a escuchar la segunda parte de la conversación con don Juan Diego Gómez. Él es regidor en San José. Adelante.
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2: Leí una información de, creo que eran dos regidores, y unos síndicos y concejales que tuvieron reunión con el vicepresidente de la República, Francisco Gamboa. Eso creo que tienen un nombre ahí, más cercano.
3: De enlace.
2: De enlace, sí. ¿Qué posición tiene usted con respecto a ese tipo de acercamientos que están haciendo regidores hacia lo que es el gobierno central?
3: Mira, yo creo que políticamente hablando hay una realidad, y es que en el punto de crisis en el que nosotros tenemos hoy sumergida la capital, en el que se encuentra San José, no hay forma de sacar adelante San José si no es de la mano con el Poder Ejecutivo y no confrontándolo como quiere hacer hoy la administración actual. Porque también sucede con el tema de la Comisión de Habitantes de Calle, la Comisión Interinstitucional.
2: Si ese
3: yo soy parte de esa comisión que está trabajando el tema de habitantes de calle, y ahí está también doña Gabriela, tal vez por eso también la quiere atacar tanto, ¿verdad? Aparte de estas envidias. Y está el vicepresidente de la Unión, Ronnie Montero, que es intendente de Cobano. Y si algo se habló claro es que se iba a definir la estrategia, y después a la hora de ejecutar es que se involucra ya individualmente los municipios que hay que involucrar. Pero primero hay que definir la estrategia, era un tema sombrilla y después hay que abordarlo. Pero no, es que San José tiene que estar porque él quiere estar, y entonces tiene que estar, y entonces todo este desmadre. Bueno, esas no son las formas de trabajar. Si algo ocupa San José y algo ocupa la Municipalidad de San José es que el gobierno estructurara algo para venirnos a ayudar en el tema de habitantes de calle. Esa es la gran diferencia entre saber lo que hay que hacer y seguir improvisando de cómo se quieren hacer las cosas bajo un tema ya más personalista y no del bien común. Si San José ocupa ayuda para el tema de habitantes de calle, te garantizo que ocupamos ayuda para mejorar infraestructura. ¿Cuál va a ser el impacto de Ciudad Gobierno en San José? El tema de que cada día hay menos comercios en San José, ¿cómo incentivar de que San José vuelva a ser ese sector próspero de la economía de una capital? ¿Cómo logramos rehabilitar edificios si no ocupamos la institucionalidad también para rehabilitar un edificio? Y al sector privado, al cual le tiran reglamentos como los de patentes o planes reguladores nocivos que al final afectan su posición aquí en la capital. Bueno, yo es que creo que lo que ha faltado es diálogo, y así de hecho al inicio te lo decía, que más bien gracias por la oportunidad de conversar, porque creo que conversar es la clave y la esencia de cómo se puede generar una gobernabilidad y cómo generar política pública que al final favorezca un bien común. Yo creo que las poses, las fotos, las vanidades no le hacen ningún bien ni a San José ni al país. Y creo que cuando se interponen esos intereses personalísimos pues sobre el interés común, al final le llaman persecución política. Pero creo que eso pasa más por vanidades que por persecución política, y definitivamente el Poder Ejecutivo tiene que ser un miembro en la mesa para que San José salga adelante desde cualquier punto de vista que se quiera trabajar.
2: Este fin de semana hubo dos asambleas de partidos políticos. En ambas asambleas salió a relucir el tema municipal, y fue de Liberación Nacional y de la Unidad Social Cristiana. Están aprobando cambios en los estatutos para poder llevar a cabo alianzas, coaliciones u otro tipo de, utilizar otro tipo de figuras, ¿verdad?, para llegar un poco más fortalecidos a estas elecciones, ¿verdad? Y existe, creo yo, una preocupación en todas las agrupaciones políticas de el avance que pueda tener, en este caso, Pueblo Soberano como partido oficialista, donde ya también ellos se han referido a las elecciones municipales y han hablado de 70 cantones, ¿verdad? Han hablado de una meta de 70 cantones, lo que le deja al resto de partidos políticos 14 municipalidades, 14 alcaldías, ¿verdad? Que yo creo que es lo natural, ¿verdad? Quiero decirlo, o sea, los partidos políticos están creados con el fin de acceder al poder. Entonces, algunos que llegan y critican de que hay un interés de asumirlo todo, pues es lo natural de un partido político. Los partidos políticos no los crean para ver si acceden al poder parcialmente o para no ganar elecciones. Pero el tema al que quiero llegar es precisamente, incluso Juntos, porque he visto que Juntos ha estado llevando a cabo actividades ya con gente para hacer renovación de cuadros y todo esto. La pregunta va sobre ustedes, como más San José. ¿Cuál es el panorama que vislumbra usted, don Juan Diego, para lo que es la elección municipal? En este caso, cuando ya otros partidos tienen la mirada puesta en febrero del 2028.
3: Bueno, primero refiriéndome al tema de cómo funciona el tema municipal, yo creo que no hay que satanizar ni hay que ver con malos ojos el hecho de que un movimiento político que acaba de ganar el gobierno de forma tan legítima, si mal no recuerdo, 1.400.000 votos fue lo que obtuvo la presidenta, es natural que tenga la estructura y los territorios para ir a aspirar a un régimen municipal de manera categórica como se ha planteado, que incluso ya ha pasado antes. Yo me acuerdo en aquellos tiempos, Liberación Nacional, cuando Laura Chinchilla en aquel momento ganó con más del 40%, al final fueron 51 municipalidades de las 81 en ese momento que tenía Liberación Nacional. Cuando vos agarras y decís 84 municipios hoy más las 7 intendencias, estás hablando de 91 gobiernos locales y se habla de 70, bueno, y 70-91 es proporcional al promedio de 51-81 en aquel momento. Yo creo que no es un tema que deba asustar, no es un tema que sea ajeno a la política partidaria electoral, que es la base de la democracia de nuestro país. Lo que sí es que acá, y ahí hablo ya de parte de nosotros, a ver, Massa José siempre ha sido un proyecto enfocado en un tema claro, que es una agenda ciudad. Nosotros lo hemos dicho, es la esencia y la filosofía de nuestro partido, que gobiernen los del barrio, es lograr que si mejoramos los barrios, San José va a cambiar, y cómo rescatamos a San José como capital que es, y que sea una potencia económica, social, cultural, segura, donde cada día podamos hacer que la gente viva mejor. Esa ha sido nuestra esencia, la filosofía, lo que representamos, y que hoy te puedo asegurar que hemos, nosotros en el proceso del 2024, teníamos 3 meses de haber nacido a la vida política cuando fuimos a elecciones y la gente confió en nosotros en más de 3.500 votos que nos tienen a hoy representándolos en una regiduría, y que hoy te puedo garantizar que hemos triplicado el apoyo que hemos tenido en aquel momento y que hoy nos garantiza que vamos a hacer una parte activa con nuestros liderazgos en los procesos que vienen. Creo que eso es claro, la gente nos ha reconocido, hemos tenido un papel tratando de ser conciliadores, tratando de tener una construcción que le permita a la gente vivir mejor, y que también nos hemos opuesto cuando hay que oponernos. Tampoco vamos a permitir injusticias, tampoco vamos a dejar que sucedan cosas nocivas para el cantón, y esa es nuestro norte, nuestra filosofía, siempre bajo un esquema que la gente nos ha reconocido y nos reconoce la labor y el liderazgo, y yo creo que eso es importante, y que desde nuestra trinchera, si algo tenemos claro, es que cualquier proyecto que venga a permitir que esa filosofía que nosotros representamos se vea reflejada y le permita llegar a gobernar un cantón como es San José, va a ser de recibo, y yo creo que en ese sentido nosotros trabajamos como hormigas todos los días con la gente, con los barrios, y es hacia eso que vamos, y ya vendrán los tiempos de hablar de temas municipales, electorales. Creo que todavía falta como un año para que esto caliente, pero cuando caliente hablaremos largo y tendido sin ningún problema.
2: Claro, claro. Ustedes, le pregunto, yo sé que usted ya nos acaba de decir que falta y están en la labor más que nada de la regiduría, pero al escuchar ya, y tengo que decir que he conversado con gente del Partido Acción Ciudadana y he conversado también con gente del Frente Amplio, además de las declaraciones que ya mencionábamos de la Unidad Social Cristiana y de Liberación Nacional, ¿ustedes estarían anuentes a analizar coaliciones o alianzas de cara a la próxima elección? ¿O prefieren mantenerse más independientes en ese sentido?
3: No, nosotros, y como te lo decía ahorita, a ver, nosotros tenemos una visión, tenemos un proyecto, tenemos un espíritu de cómo hacemos política, y donde nos sintamos cómodos y que sintamos que podemos lograr que eso llegue a la gente, esto no es un tema que nos limite. Eso sí, que los proyectos sean claros, concretos, y que al final el enfoque sea ese, que la gente sea la beneficiada. Yo creo que más del tema de un cálculo político, que es solo coalicionarnos o por subsistencia, es un tema de que realmente nos sintamos cómodos y representados, y eso no es ningún problema. Al final de cuentas, creo que cuando uno trabaja pensando en eso, que el enfoque es lograr el bienestar para el mayor número, las formas son temas de formas y no de fondos. El fondo es lo que nosotros sostenemos, defendemos, y las formas serán las que hay que construir o hablar o seguir trabajando. La gente nos ha reconocido por nuestro trabajo y en eso estamos enfocados.
2: Sí, yo, bueno, jamás vamos a poder afirmar acá que Pueblo Soberano va a ganar 70 o va a ganar 60 o va a ganar 84. Es muy ambicioso también lo que se dice. Creo que Liberación Nacional lo máximo que alcanzó fueron 68 cantones, como usted ahora también mencionaba, y eran menos cantones en ese momento. O sea que el porcentaje...
3: 51.
2: 51 fue lo máximo que ganó.
3: Sí, con Laura Chinchilla, Laura si Chinchilla. No me falla la memoria.
2: Bueno, el tema es que yo, se ha mencionado en la anterior elección, en esta elección que pasó, que había una gran oportunidad para los partidos cantonales. Creo, y tal vez no se reflejó tanto en las alcaldías, habría que hacer una revisión en la conformación de los consejos municipales. Ahorita que recuerde, bueno, Curridabat, que se ha mantenido Curridabat siglo XXI hace bastante tiempo, el caso de Nicoya, donde también ganó un partido cantonal, en Santa Cruz se ganó con un partido cantonal, ahorita, bueno, son esos que recuerdo, pero...
3: Son como 8 alcaldes de partidos cantonales.
2: Muy bien. Ahora... creo que ante una crisis, porque sí podemos hablar de una crisis de los partidos, sobre todo de cobertura nacional, los partidos cantonales surgen como una interesante alternativa para el electorado, ¿verdad? Y son, tienen una esencia y una dinámica muy diferente, porque ya no se responde tanto a líneas de partido, de gente de las estructuras superiores. Usted conoce de esto también, don Juan Diego, sino que es como partidos más cercanos a las necesidades y los requerimientos de la gente de ese cantón, ¿verdad? O sea, usted no tiene que andar haciendo visitas a recorridos a Puriscal o a la provincia de Guanacaste, usted se tiene que ocupar de los 11 distritos que conforman San José, Cantón San José.
3: Así es, yo creo que, bueno, en su momento la coyuntura permitió eso. De hecho, si no me falla la memoria ahorita, fue los partidos cantonales el tercer sector más votado a nivel país.
2: Wow.
3: Creo que fue Liberación, La Unidad, partidos cantonales. Y es parte de los procesos, es parte de la dinámica. Yo creo que el enriquecimiento a nivel democrático que tenemos como país desde la vida político-partidaria, porque es al final a través de un partido político que usted puede participar en estos procesos, los cantonales han tenido su espacio, su auge. Y por supuesto que es una gran oportunidad de que la gente sensibilice también. Al final lo importante, Gustavo, yo creo que en esto, y más desde el régimen municipal, porque acordémonos que en una elección nacional como la que acaba de pasar, si mal no recuerdo, votó un 74% del padrón. Creo que por ahí anduvo el padrón en cuanto a votación, pero para una municipal te vota un 15, un 20%. Yo creo que al final, más allá de la coyuntura de partidos o coaliciones o esto o el otro, lo importante es que la gente concientice la relevancia en su vida diaria que tiene un gobierno local y que por eso participar en una elección municipal es importantísimo. Es importantísimo. Al final de cuentas, una alcaldía se puede estar escogiendo con un 4 o 5% del padrón real de la cantidad de votos que se podía tener. Bueno, ojalá fueran los alcaldes, las municipales electas con un 40, un 50% del padrón, esta vez por lo menos. Me parece que eso es lo que realmente nosotros debemos apostar como régimen municipal y como ciudadanos activos en un proceso democrático.
2: Nos vamos a una pausa ya.

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4: Regresamos a Eco Municipal, yo soy Gustavo Delgado. El diputado de gobierno, Noguía Costa, presentó un proyecto que excluye a las juntas de educación y a las asociaciones de desarrollo comunal del uso obligatorio del sistema integrado de compras públicas y COP en sus procesos de contratación. El texto ya fue presentado en la Asamblea Legislativa y propone que las juntas de educación apliquen de forma integral la Ley General de Contratación Pública únicamente cuando el monto de la contratación supere el 50% del límite inferior fijado para la licitación menor del régimen ordinario. Es decir, estas organizaciones solo estarían obligadas a utilizar SICOP cuando vayan a realizar una compra de un monto elevado. Por debajo de ese monto deberán respetar el régimen de prohibiciones y los principios constitucionales y legales de la materia. El proyecto distingue entre las juntas de educación, calificadas como entidades de derecho público, con personería jurídica y patrimonio propio, y las asociaciones de desarrollo comunal, consideradas personas jurídicas privadas de interés público. Para las asociaciones no se modifica el régimen del 50%, que ya les resulta aplicable cuando administran fondos públicos. La excepción alcanza el uso de SICOP para la promoción y tramitación de los procedimientos, pero no elimina las obligaciones de documentación, publicidad ni fiscalización. Las contrataciones realizadas fuera del sistema deberán constar en un expediente físico o electrónico con la necesidad que originó la compra, el objeto contractual, el monto, la fuente de financiamiento, el proveedor seleccionado y la justificación de su selección. El proyecto mantiene la fiscalización de ambas organizaciones por parte del Ministerio de Educación Pública, la municipalidad respectiva y la Contraloría General de la República. Pasamos a escuchar la tercera parte y final de la entrevista con don Juan Diego Gómez, regidor en San José.
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4: Excelente. Ya vamos cerrando, don Juan Diego, pero quiero volver a la MUNI y a lo que está sucediendo en San José. ¿Cree usted que podría darse algún tipo de cambio en la administración, un cambio de... Usted ahora hablaba de que es como conductual, entonces le tengo que preguntar que un cambio en la conducta de don Diego, que a veces me parece que es muy don Diego también, ¿verdad? No podría, yo no tengo bases para afirmar que si doña Yariel está metida en esto o no. A veces lo veo a él muy solo, cuando va a pelear con la gente, de ahí está él, ahí. Pero puede haber un cambio de conducta. O estamos condenados, y digo yo como Josefino, a seguir soportando, ¿verdad?, los arrebatos de Diego Miranda hasta el 2028.
5: Bueno, yo no puedo hablar en nombre de él, pero lo que uno percibe es que al final de cuentas falta año y cinco meses para que haya un cambio en las formas de administrar San José, y que estamos convencidos de que va a ser para mejorar, y que al final eso es lo que importa. Ojalá la gente participe y pasemos esta etapa lo más rápido posible por el bien de los josefinos, de nuestros barrios, de nuestros...

0: comercio de nuestra capital y hasta de nuestro país. Pues San José no puede seguir sumergido en esta desplanificación y en esta incapacidad de poder operar un cantón que es la capital de Costa Rica.
1: Última pregunta, y ya sobre, siempre se lo pregunto, sobre la agenda suya particular, o sea, su trabajo como regidor y los proyectos que desea impulsar, ¿cómo siente que va ese trabajo?
0: Bueno, nosotros hemos seguido trabajando de la mano de comunidades, de la mano de liderazgos. Representamos a nivel de San José un sector grande de gente que no es la tradicional de política y a veces se nos quiere juzgar por los tradicionalismos. Más bien entre mejor evaluado salga yo en el tradicionalismo, más me alejo yo entonces de la agenda, porque nuestro fin es crear gente nueva, crear liderazgos, crear formas de hacer política que nos permitan un relevo, una renovación y al final un cambio de chip, una percepción de cómo tiene que gobernarse San José. Y eso es lo que queremos. Yo creo que ahí es donde nosotros estamos muy bien con la gente, seguimos trabajando. Te puedo contar que, por ejemplo, hace poco en el barrio Corazón de Jesús, en La Bruca, está la Asociación de Desarrollo por Mejoras del Salón Comunal, un salón comunal que tiene 50 años de haberse construido y que nunca estuvo ni a nombre de la MUNI, ni registralmente a nombre de la MUNI, ni de la asociación, sino que la cooperativa que construyó en desarrollo en aquel momento, de ahí, nunca se hicieron los traspasos debidos. Hoy en día la asociación no puede tener el acceso al financiamiento de INADECO para poder trabajar por la comunidad, ni tampoco el apoyo de la MUNI, porque la MUNI no le puede ayudar porque no es el dueño registral. 22 días estuvimos por allá, logramos desde acá, desde el liderazgo que tenemos, logramos conversar con las cooperativas y logramos conversar con los vecinos de la Asociación de Desarrollo y logramos que la cooperativa le donara ese terreno después de 50 años a la asociación que hoy ya puede trabajar por la comunidad. Estamos trabajando en temas de mejora de seguridad, organizando los barrios para que puedan tener mayor organización y controlar mucho mejor su seguridad de la mano de herramientas que da la Policía Municipal. Hemos venido trabajando también en muchas denuncias que al final de cuentas la misma gestión municipal agrede a los vecinos como temas donde se quieren desarrollar cosas en parques que no es lo que la gente quiere y nos ha tocado intervenir mucho con las comunidades, plantear mucha gestión alrededor de esto, rescate de espacios públicos. Y hemos venido trabajando ahí, vos que siempre hemos podido conversar y puedo decir que cada vez que tenemos la oportunidad hemos aprovechado para conversar. Y sabes que yo también tengo un liderazgo más allá del cantón en el cual hemos trabajado muy fuerte por el régimen municipal y hoy en día se ve mucho reflejo de eso que hemos logrado construir y que al final nos permite traer discusiones acá, que son temas también en los que estamos trabajando, como es la gobernanza metropolitana, seguir enfocados en cómo podemos articular cantones en conjunto para hablar de temas y problemas en conjunto, para que esas soluciones nos abarquen a todo. Hemos venido trabajando en eso. Estamos también muy enfocados y preocupados por el tema de residuos sólidos. Viene un alza en la tasa de recolección, donde se va a pasar de pagar 14 mil colones por tonelada a 34 mil colones por tonelada. O sea, es subir casi 3 veces el monto y eso va a impactar a los josefinos en el pago de la recaudación. Y así te puedo enumerar temas de temas y aquí podríamos seguir toda la tarde conversando. Creo que nos hemos caracterizado por siempre tener agenda llena en términos de trabajar con la gente y por la comunidad y en eso estamos un poco enfocados.
1: Excelente. Don Diego, yo le agradezco mucho su tiempo y éxitos en todo lo que viene. Usted sabe que aquí quedamos a la orden también.
0: No, igualmente, Gustavo, siempre a la orden. Yo creo que es importante conversar con los medios que logran tener un impacto informativo ante la gente. Yo creo que el que nada teme no se esconde, así que aquí vamos a estar siempre.
1: Muy amable. Gracias a don Diego y a las personas que nos han acompañado. Hasta pronto. Chao. Gracias. De esta manera llegamos al final del programa de hoy. Gracias por su atención. Hasta mañana.
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Gracias.

Exactamente. Bueno, si volvemos con un poquito de historia,

nieve.

Una dinámica de desarrollo local que

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0: Imaginemos, el primero es iluminación. Si nos vamos, tal vez usted que nos lleve a la zona de los centros, usted que tanto ha visitado como gestor de desarrollo, migraciones y género, todas estas localidades, ¿qué vemos en el desarrollo de esos pueblos gracias a la producción de café?
1: Sí, es hermosísimo. Voy a empezar como con lo que usted viene práctico, porque me encanta como empezar por ahí. Imagínese, radio escucha, que usted viene con una cafetería, no puedo decir marcas como tal, pero una cafetería en Los Santos, por así decirlo. Muy bien, usted se toma un cafecito. Y yo le voy a decir, detrás de una taza de café existe todo un andamiaje, un ecosistema de personas y de historias. Bien, el cafecito que usted se toma es un café local, hecho por familiares. Las marcas que venden están hechas por cuando reciben y entregan al consumidor final productos de microbiologías locales y de empresas o cooperativas grandes. De forma que usted, cuando se sienta a tomar ese café, sabe que está beneficiando a una familia, o está beneficiando a un microedificio o a una cooperativa donde las riquezas quedan hacia lo interno. Endógenamente, ¿verdad? Esa riqueza no es como el sistema de enclave bananero, en donde viene de afuera y la que usted saca la mercancía y se va para afuera, como las dinámicas portuarias, ¿verdad? Es todo lo contrario, por eso se habla de desarrollo local, porque se genera un tejido y una activación como la temporada de café, muy importante, porque no solo lo que usted consume beneficia está en este primer plano que le acabo de comentar, sino que, por ejemplo, para que se dé la actividad de café, usted cuando llega en temporada, por ejemplo, en Los Santos, comienza a saber, población nicaragüense y diga, no, hombre, estamos hablando de promedios inclusive históricos, hasta de 39.000 recolectores en temporada, ¿verdad?, de ambos países, en donde efectivamente usted le está dando empleo a estas familias, le está generando ingresos, bienestar. Y nunca se me olvidaron de esta anécdota, porque me decía una familia indígena, me decía, vea, nosotros vamos. Yo le preguntaba, porque me decía, le decía, bueno, ¿y por qué ustedes vienen tanto? Porque tienen un ciclo. Y me dicen, ¿sabe por qué? Vieras que para nosotros, además de la grandísima oportunidad que nos da la familia productora y el país de Costa Rica, significa un periodo para salir en el periodo de recolección para que ellos puedan llevar insumos, ingresos y llevar alimentos a sus comunidades. Es un periodo también para reunificación familiar, porque reunificación familiar, porque muchas veces alguno de esos miembros de la familia se puede quedar como un peón residente dentro del proceso de mantenimiento de la finca. Entonces lleva mucho tiempo no ver a papá, no ver a ese tío, ¿verdad? Entonces es también ver a mi vecino de la comuna indígena y que está también acá. Es también ese proceso de... Sí, claro. Sí, es como esas, precisamente porque gran parte del sistema monetario de trazabilidad de este país que es muy bueno en la parte cuantitativa, que tiene que ver con mediciones del café, con la trazabilidad ambiental, con el excelente equipo científico que tienen las organizaciones acá para el seguimiento. O sea, toda esa parte de cuántas metros tenemos cosechado, todo eso. Pero la parte social, que tiene una narrativa muy linda. Entonces esta familia me decía, mira, también es como la posibilidad de venir y tener esa aventura con mi familia. Porque hay alguna gente dice, mira, pero ¿dónde le da trabajo y se viene toda la familia? Dígame, ¿quién de nosotros nos gustaría irnos y subirnos nosotros

0: Qué bueno, la tacita de café también
1: y también ratificado inclusive hasta en Naciones Unidas.

reflexión, ¿verdad? Porque, mira, Karen y los escuchas, digamos, dedicarse al café, ¿no? Siempre que hablo de este tema hay algo que siempre se me queda por fuera y lo quiero relatar. Bien, el ciclo del café, para un funcionario público, para los que hemos sido funcionarios públicos también en algún momento, nosotros tenemos un horario de 8 a 5 y muy difícilmente se extiende. Para una persona productora, su ciclo no empieza a las 8. Su ciclo empieza a las 5, en un proceso de recolección donde comienzan a inclusive ya su medio de transporte, comienzan a recolectar los peones para llevarlos a la finca. Y ya usted tiene finca a las 5, 6 de la mañana, si tiene las familias recolectando café. Lo que quiero decir con esto es que es una labor realmente compleja. Así como lo disfrutamos del café, yo creo que tenemos que apoyarlo y dimensionar lo que cuesta ese café. Porque imagínense ustedes, escuchan, están en una ladera donde abajo pasa un riachuelo y desde ahí empieza el café hasta la parte más alta. Y usted comienza a recolectar café con sus familiares y después tiene que colocar esa se me va ahorita el nombre, ¿verdad? Y usted recolecta el café y después lo pone en el saco. Y después ese saco lo tiene que ir subiendo porque tiene que pasar recolectándolo para que haga la medida. Y después usted le va a anotar a final de la tarde

Literal, literal.

desde hace más de 200 años. ¿Saben qué?

0: que las
1: ya listo, seco.

Gracias.

Sí, tiene una hermosa familia González, familia Pérez, sino que ya ahora pues hablar un poco de Venecia por fe y resaltándose.

0: ¿Pasadas?
1: Más pequeña, yo tengo más poco espacio para producir.

Gracias.

dignado también este cuerpo de jóvenes que se formaron en Universidad Pública y regresaron con nuevos elementos para

El cambio de chip, no lo dejaste. Sabes, Aleja, sobre quiero profundizar después.

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Yo diseñé gráficamente la etiqueta de

Que las mujeres sí tienen un papel productivo. Lo que pasa es que estaba invisibilizado.

Escucho, sabía eso, ciertos sectores ya están utilizando drones y eso es positivo.

Ustedes saben

Gracias.

cosas de la arquitectura para poder producir y asumir los costos y sacar adelante.

0: para limpiarse. Quizá un café, eso no depende de mí ni de comprarme, pero vean que un café que salga con información. Ustedes han visto que el paquetito dice la familia, no sé, Vitamino, Grenes, que diga comunidad indígena, Tolote, San Miguel, la que no leo, que venga, ¿verdad? Con algún diseño, inclusive en el paquetito.
1: Sí, qué bonito. Porque ya estamos en ellos.

movimientos políticos.

Fuentes de

Y a mí me parece siempre se me llamaba aquí muy importante.

Enfoque intercultural.

familias me decían, mira, nosotros hemos llegado a sentir que no te entienden, ¿verdad? Y yo, pero, disculpe que le haga la pregunta, pero ustedes están chusos. Y me dicen, no, no, pero nada, ¿sabe por qué se da eso? Porque precisamente en las áreas boscosas en las que vivimos, nos apañamos con perros, precisamente para proteger la casa, para proteger a mi familia, y muchas veces cuando vamos de cacería nos vamos con el perro. Entonces ve el desconocimiento, para hablar de otro aspecto, del desconocimiento, nos puede llevar a un prejuicio, a un estereotipo, inclusive hasta llenarnos de racismo, de qué cosa que no debería ser, alrededor de algo tan simple. Vea, ¿qué tan hermoso no puede ser una feria cultural organizada en

Claro, pero que las mil personas están en

Exacto, recordemos que detrás de una taza de café.

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Ellos dicen que son empresas, pero esta es la idea. Viernes 2 de octubre de 2026, son las 5 en punto de la tarde. Y eso que les ha puesto a estar en punto de todo lo que importa en el mundo, en la comunidad internacional. Uno de los temas que tenemos en el gobierno de Estados Unidos, que solamente 29 mil empleos en septiembre. El G7 no debe ni 100 millones de barriles de petróleo. Skydance, la nueva empresa que se tiene algunos de los mayores medios estadounidenses. La inflación europea alcanza su máximo en 3 años y la media aumenta la presión internacional sobre el petróleo. Más adelante vamos a conversar con Sebastián Pamela sobre el acelerado crecimiento de los automóviles eléctricos en Europa, sobre todo la alta competencia entre fabricantes europeos y chinos, pero para dominar el futuro de esta industria. Y finalizando, tenemos como todos los viernes la economía de la alternativa, la producción de entrevistas en materia de los cargo de Mauricio Santorán desde la Europa Colombia y el control de San Isacho de Mauro Miranda, nos acompaña Daniel Guerrero, que es la persona que escucha y sabe esta emisión. Vamos de una vez a la noticia de geoeconomía y a la geopolítica del 2 de octubre. Bueno, así viernes, ¿no? El Mauricio intenta recuperar el deseo de compra. La semana de la nueva campaña se incluye en medio de la desaceleración del mercado del lujo. Y pues termina esta semana. Las marcas recurrieron a diseños reconocibles, espectáculos llamativos, a estilos más accesibles para reconectar con consumidores afectados por los precios o por la incertidumbre. El desafío ya no consiste solamente en exhibir exclusividad. Escasez de convencer realmente de que una prenda costosa realmente merece ser comprada. El trabajo tiene entonces las comunidades de la calle Sevilla de Lujo, especialmente hasta Sevilla de Montes. La carne cultivada encuentra clientes inesperados, como se llama término de la carne cultivada. Las empresas de carne desarrollada en laboratorio están dejando temporalmente de lado la promesa de reemplazar bistecs y hamburguesas. Sus primeros mercados comercialmente viables. Pues aparecen en alimentos para mascotas, embutidos, a productos que solamente necesitan pequeñas cantidades de proteína cultivada, justamente. El cambio reduce los costos y las exigencias regulatorias, pero muestra cuánto falta para llegar masivamente al supermercado todavía la carne cultivada. El carne cultivada se realiza a partir de células animales sin crear y sin sacrificar ningún animal completo. El proceso, es tomar células de un animal, les hacen crecer en un medio con nutrientes dentro de grandes recipientes llamados bioreactores. Luego se forma un tejido que puede usarse como alimento. Es carne vegetal, no es soya, no es vegetal. Es tejido animal real, pero continuado fuera del cuerpo del animal. O sea que, bueno, son empresas que producen carne haciendo crecer células animales en laboratorios o bioreactores en lugar de crear y sacrificar animales. Todo el que me lo las comería, pero se mete en un animal. Paramount y Warner adoptarán el nombre de Skydance. El cambio morado surgió de la fusión entre Paramount, Skydance y Enterprise Discovery. Operan ahora con el nombre de Skydance. La unión generará 210 mil millones de dólares, CNN, HBO, CBS,
S, Pano Plus, las franquicias como Gino Plot, Termación Inclusive, y todo lo que han producido estos estudios. Y también Gino S, creo que hace 80 mil millones de dólares en deuda. Y debería valorar 6 mil millones para competir con Netflix, Amazon y Disney. Lo que me parece que esa deuda es competir. Y también un poquito más. ¿Quiénes son? ¿Y qué significa entonces que ahora la primera empresa es Fairlands? Bien, pasamos en Estados Unidos. Este país crea solamente 29.000 empleos. La economía estadounidense creó solamente 29.000 empleos durante septiembre, frente a los 90.000 esperados. Es una tercera parte. Además, las cifras de julio y agosto fueron rebasadas. Y perdón, los 60.000 de los que me han dicho que no han hecho, pues no, no se van a usar sus puestos. El desempleo subió de 4,1% a 4,2%. Los salarios apenas avanzaron 0,1% mensual. Se nota de esa manera señalando de que no se pierde tanto empleo en Estados Unidos como en otros países, aunque en este caso solamente se crea 20.000. Y también va a tener una excepción laboral de que entran. El país centra en la de muy poca contratación, aunque todavía sin una ola generalizada de despedidos, por si no tengo que explicarlos. Los estadounidenses combinan políticas de izquierda y derecha en sus percepciones. Una encuesta de Wall Street Journal encontró amplio respaldo simultáneo en los controles de precios, la seguridad fronteriza y la regularización de inmigrantes. Control de precios. Cerca de 3/4 apoyan limitar los costos del poder infantil y facilitar medicamentos con descuento. Me parece un electorado menos sentado a las

gobierno descarta abrir la investigación contra Pavel Cepeda, que acaba bastante hasta el principio del año, el año pasado. El Departamento de Justicia no abrirá una investigación penal contra el presidente de la Reserva Federal, el expresidente de la Reserva Federal, Darío Pavel, relacionada con la remodelación de la sede del Banco Central. La decisión prevenga una confrontación que había levantado dudas sobre la independencia de la institución. Continúa, sin embargo, bajo intensa presión política por las tasas de interés al encarecimiento del crédito que vive el presidente Morales de las dos regionales de la Reserva Federal, y ya no está en el puesto de presidente de la FED. Ahora está Kevin Walsh, como ya lo saben. Tesla vende menos automóviles eléctricos, si no es todo momento, pero las empresas mundiales de Tesla disminuyeron un 2%, aunque la caída resultó menor de lo previsto. La economía estadounidense se debilitó mientras las ventas europeas comenzaron a recuperarse. El resultado confirma que el mercado de automóviles eléctricos continúa creciendo, pero con mayor competencia en China. Menos aceptables gubernamentales y consumidores menos dispuestos a pagar precios elevados por vehículos nuevos. El grupo de los 7, vamos a ver más temas globales, el grupo de los 7 eliminará 100 millones de dólares. Estados Unidos abandonó su amenaza de restringir las exportaciones de combustibles después de que el grupo de los 7 países más desarrollados acordaron eliminar 100 millones de dólares de petróleo y diésel de sus reservas. La integración busca contener los precios y abatir la escasez. El reduce el riesgo inmediato para México, China, Perú, Ecuador, por ejemplo, países que dependen ampliamente de la tasa estadounidense. Los países en desarrollo se acercan a otra crisis de deuda. El programa de Naciones Unidas para el Desarrollo, PNUD, advierte que la energía cara y los intereses elevados y el desarrollo del niño es absolutamente fuerte y están agotando los recursos públicos. Entre 9 millones de personas adicionales podrán sufrir inseguridad alimentaria antes de 2028. La comparación comienza a compararse con la etapa en la que el grupo de los 20 suspendió temporalmente pagos de deuda durante la pandemia. Una alerta importante para ver tasa de deuda en los países en desarrollo. La ruta marítima del Ártico multiplica su tráfico. Este puente no perderá el seguimiento con análisis, ¿no? El tránsito por la ruta marítima del norte se preocupó debido al deshielo, a los riesgos que enfrentan los estrechos de Hormuz y el Mar Negro, que está ahí, digamos, abajo del canal de Suez, está el estrecho del Mar Negro del otro lado. Ahora reduce la distancia entre Asia y Europa, pero amplía la influencia rusa sobre el transporte marítimo. También invierte el peligro ambiental en una región que carece de suficiente infraestructura para responder a derrames, a naufragios y a otras emergencias. Los mercados emergentes resisten mejor la crisis de los bonos. Los países emergentes están soportando la venta mundial de bonos mejor que varias economías desarrolladas. Reformas fiscales, mejores reservas y aumentos anticipados de tasas redujeron su vulnerabilidad. El rendimiento del bono estadounidense a 10 años pasó de 4,8 a 7,3 durante el último mes, un movimiento que en otros periodos había provocado la salida de 8 millones de capital de América Latina y Asia. Aunque los emergentes resisten mejor la crisis de los bonos, dice. Los periódicos de Europa. Italia y Grecia piden flexibilidad para subsanar combustibles. Italia y Grecia buscan que la Unión Europea les conceda mayor margen presupuestario para subsanar la energía y el transporte. Los gobiernos argumentan que la
Gracias.

horas sin ningún vuelo que alcance la mayoría parlamentaria. El fijo que tiene la representación política de la población PRD-RNA anomita el intento de excluir a la mediante decisiones administrativas antes de una elección particularmente disputada. Pues América Latina, México restringirá la doble nacionalidad a futuros presidentes. Una reforma constitucional exigirá que los candidatos presidenciales, gobernación y aspirantes a dirigir la Ciudad de México renuncien a cualquier otra ciudadanía que no sea, por supuesto, la mexicana. Carlos Sheinbaum presenta la verdad como una protección frente a la influencia extranjera. Sus prácticas creen que busca cerrar el paso a presiones reales y normativas de derechos políticos de mexicanos vacunados con la migración. Exigencia entre 9 y 2028. Dice que la gente no se puede hacer mal en los años. La Organización de Estados Americanos aumenta la presión sobre Nicaragua. La Organización de Estados Americanos, la OEA, para ayudar a Nicaragua a liberar a los presos políticos, informar sobre los desaparecidos y establecer condiciones para elecciones competitivas. Pasos previstos para el noviembre de este año fueron utilizados hasta 2028. Mientras una reforma excluye además de la oposición, o sea, no sé qué soluciones además ni siquiera están invitados. Una comisión regional conversará con autoridades y exiliados antes de recomendar acciones. Brasil y México rechazaron

0: sobre quien la compre y cómo utiliza esa información. Justamente ahí está la diferencia, ahí está la idea de precios que depende de quién es el que está comprando. Estas ventas además ya se están practicando con la inteligencia artificial. La lógica tiene que ver con este tema de precios con contratos personalizados, ¿no? Precio unilateral de los programas. El sistema podría mostrar cantidades diferentes de compradores distintos en el mismo establecimiento al mismo tiempo. Aquí no existe realmente un precio estándar que nos sobra. Uno prueba varios valores y busca el máximo que cada persona estaría dispuesta a pagar. Te pasaría que te das cuenta de eso y piensas que hay algo allí que te está convenciendo, que habías visto un precio, que alguien te dijo que era una cosa y no era otra. No sé por qué se resuelve eso. Entonces, tengo un tema más, Skydance, el nuevo gigante que organiza Hollywood. Paramount y Discovery, Skydance. Y Paramount Discovery anunciarán finalmente el lunes su transformación en Skydance. Un conglomerado valorado en 110 mil millones de dólares. El nombre procede obviamente de la productora satelital de Amazon. Y el mismo dirigirá el grupo que irá al frente de su estrategia creativa. Así que Skydance, dirigida por David Ellison, es la nueva empresa que reúne a Paramount Skydance, que la dirigía antes, y Paramount Discovery, que es un largo proceso de adquisición. La compañía reunirá Paramount Pictures, Warner Brothers, CBS, CNN, HBO, CBS, CNN, HBO, MTV, algunas más empresas en su sala de Discovery, y los servicios como HBO Max, Paramount Plus, Pluto TV, pero también controlaría franquicias como Harry Potter, Game of Thrones, Misión Imposible, Top Gun, el universo DC, y también Bob Esponja. Según los operativos, concentrará alrededor del 13% del consumo estadounidense de televisión y de plataformas, a cerca del 18% de la taquilla reciente. No dominará el mercado como Netflix, pero combinará producción, noticias, deportes, canales tradicionales y transmisión digital en una escala absolutamente excepcional. Detrás de todo esto está David Ellison, como decía, que es hijo de la hija de bajo la familia
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1: Gracias por mantenerse en sintonía y por estar acá a las 5 siempre en cualquiera de las plataformas. La electrificación del automóvil acelera en Europa. Casi que va a tener dos turnos de vehículos completamente eléctricos, representando el 30% de las metropolisiones en 16 mercados europeos, después de crecer más de 54% frente al mismo mes del año anterior. El avance fue muy desigual, continuó a veces acerca de eliminar los vehículos nuevos de combustión,

0: Ayer tuve un camino de otros al país y me fui de infraestructura total grave y sin escuchar a mi pueblo en su país en vías de desarrollo. ¿Qué podemos hacer de Europa? A pesar de la desigualdad, no hay una red de carretera suficiente. Estados Unidos tiene una red de carretera mucho más allá de lo que tiene Tesla o de lo que tenía la chufla médica. Entonces, es difícil, pero se ha ido imponiendo y las marcas tradicionales y realistas han reaccionado tarde a estos mercados nuevos.
1: Les permito de los colegas que residen en Colombia, nuestra familia sí se puede y es más la percepción de que no se puede. O sea, seguimos teniendo la percepción de que no podrá tomar cuenta el país en un carro eléctrico.
0: Sí se puede y es bastante fácil, no sé, porque busquen en YouTube un canal que se llama Cabinet y hay que utilizar una vivienda verde. Estos clientes se fueron en dos vehículos chinos, exactamente dos Chery AK03, que es como se llama aquí en Colombia, la SUV eléctrica de Chery, y estos carros tienen autonomías de 400 kilómetros y más de 30, realmente. Obvio que eso implica una planificación, porque no hay cargadores, hay cargadores virtuales, estaciones de servicio, tienen cargadores. Pero sí, vamos a hacer una pequeña lista que atrás, pero es posible. Y pues, por ejemplo, el
1: Estamos acostumbrados que en realidad es casi casi gas de combustión como algo de eléctrico cuando estás ya en movimiento y cargando el dínamo y
0: pues que ruida al final de dar los tipos de ionos en este caso el cual el que a que tú te refieres inicialmente se llama polvo ligero y es el que la temperatura de combustión que tiene pues una alterna más grande es lo que carga una batería más bien pequeña. Aquí está, que puede haber algún tipo de impulso de motor eléctrico que te parece la correa de ellos. Ese tipo de híbridos son híbridos, yo los llamaría híbridos falsos, porque si hay un motor eléctrico, sí hay una gestión de energía, pero la intervención es mucha. Entonces, la preponderancia de la tecnología sigue siendo de la misma. Ese tipo de híbridos, incluso varios países, están dejando de estimularlos, están quitando de ventanas, porque se demuestra que su amor es un motor de combustión con una buena batería grande, como un híbrido real. Los híbridos reales tienen motores eléctricos que se integrados en la transmisión de los vehículos directamente en las ruedas y toman no solo asistencia, sino que toman la peso del trabajo y se le cargan también. Entonces, si hay híbrido enchufable, range extended, que esos que los dos últimos son los mejores, porque son los más completos, los que te permiten saber que si vas a gastar esa línea, es para empezar a consumir el cargador de batería y funciona solamente el tiempo necesario. Pero por ejemplo, un vehículo enchufable que llegó al mercado hace tiempo es el GAC 17. El 17 es una de sus medios tamaños de la batería de la actual, pero un hecho extraño. Entonces, te va a permitir viajar a 600 kilómetros entre cargas de gasolina, pues para el motor eléctrico, entre la carga de la gasolina y el motor eléctrico, puede ser 600 a 600 kilómetros. Es una cosa bastante buena, sobre todo por ejemplo para países tan amplios como Colombia, como Brasil, como Argentina, incluso como Chile, porque el eléctrico es un reto grande de norte a sur. Entonces, ese sistema está completo, lo mejor es tener un enchufable, es decir, que sea híbrido, que tenga que el motor eléctrico sea independiente del motor eléctrico, porque tú lo puedes conectar a la pared para que tengas el motor eléctrico de menos y el range extender, que es el puente que te provoca el eléctrico con el navegador. Pero esas son una de las mejores opciones a las que nos den posibilidad de un punto medio entre el eléctrico puro. Y pues la gasolina que si bien continúa y tiene muchos años de vida, tiene muchos más errores, pues obviamente se está pasando unos nichos un poco más entusiastas.
1: Ahora, Sebastián, en términos del mercado, ¿se nota un aumento en la gráfica de ventas o de distribución de mercado? Justamente ahora, el 28 de febrero está la guerra que iba a terminar en 3 días, pero ya lleva más de 6 meses, y es un evento como queríamos hacer, como muy específico, que no haya un gran mercado, porque termina siendo pues, energía cara, ¿no? Y la dependencia del petróleo, que la familia va pensando, esto es hoy, y puede ser mañana, quizás todo el resto del año, pero seguramente la próxima década esto no va a ser diferente, o decide comprar un eléctrico.
0: Sí, claro, es que de todas maneras, hay cada que la crisis energética, el cambio de mentalidad, de las cosas, entonces recordemos, por ejemplo, la crisis de Suez, o sea, los a finales de los 50, presionó a Europa a pasarse a vehículos más eficientes y de esa iniciativa nació el vehículo, sino por ejemplo, el original nació porque no había gasolina, entonces necesitaba un vehículo para 4 personas con equipaje, con un motor de 800 o 1300, que no había, porque es que no había tema. Los carros estaban en una de esas de la época, los carros que eran antes, pues se quedaban saliendo y luego llegaron las crisis de petróleo que afectaron tanto a Estados Unidos y eso obligó a la entrada de fabricantes japoneses al mercado de vehículos más eficientes y así sigue. Entonces, ¿qué es lo que sucede en este caso? Yo creo que esto es una falsa en el ring

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1: Que tus tendencias saludables en este espacio de encuentro y reflexión para el alma. Un abrazo muy especial para ti, Fernando, para mi negocio y para todo el equipo que hace posible este momento. Por supuesto, les invito a mi negocio y a todos los que nos escuchan desde donde estén. Hoy, les invito a pensar en cosas diferentes y cambiar por un instante el peso que ocupa su mente cotidianamente y a regalarse este espacio de pensamientos reflexivos. El arte de hacer las pausas. Por eso, quiero invitar a que hagamos una pausa en medio del ruido cotidiano. Los invito constantemente a hacer esto, pero hoy que estamos observando el pulso del mundo acelerado, las estructuras que dejamos por sentadas,

Gracias.

respiradas y los momentos de quietud no son un abismo diseñado para hacernos creer, sino un espacio sagrado. Y ahí, precisamente, en la pausa, donde las viejas versiones de nosotros mismos, que ya cumplieron su ciclo, se desprenden con suavidad de la ropa de una parte para lo nuevo, donde el suelo parece moverse bajo nuestras pies, la vida nos hace una

emociones, como la edad bien se sostiene con propósito, con dignidad y con empatía. Recordar esto es volver a casa, es darnos cuenta de que la mayor riqueza no está en lo que acumulamos afuera, sino en la paz que somos capaces de cultivar adentro, incluso cuando soplan vientos de cambio. Caminando hacia la certeza, pienso que hoy el futuro no está escrito allá afuera esperando a sus datos, generar miedo. Se está creando.

es cuando por fin alcances tu propio centro. Tercero, no le temas al cambio de ruta. A veces perderse es la única forma de encontrarse con lo esencial.

Gracias.

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Buenas tardes a todos los que nos escuchan y a Francisco por haber aceptado nuestra invitación. Realmente tenemos un programa especial. Especial ¿por qué? Porque estamos tratando de que toda Costa Rica pueda escuchar lo que pasa en las comunidades. Cuando estamos hablando de recursos de las comunidades sostenibles, estamos hablando de un recurso vital. Y justamente, pues, en el recurso vital también tenemos que reconocer el trabajo que hacen muchas personas de forma totalmente voluntaria y que, además de esto, lo hacen para el beneficio de todos. Ellos están pensando en ese bien común que tenemos como comunidades, el recurso hídrico. Pero no solamente eso, sino que también ese recurso hídrico lo tenemos que ver en función de que es un elemento vital de nuestra sostenibilidad para la vida humana y para toda la vida en el planeta. Así que hoy, Costa Verde está aquí presente, que es un colectivo de la provincia de Heredia, vamos a ubicar así, Heredia, más en general, pero también vamos ubicando en la comunidad de Concepción de San Rafael. Así que queremos iniciar con una referencia de Francisco a cómo surge Costa Verde y cuál es su misión.

Bueno, creo que estamos aquí como saber cuáles son los problemas de centros no seas dentro de la preocupación de sus alumnos en esa empresa.

Que legalmente quería tener esa situación, pero se confirmó

0: vemos, o sea, no hay un resultado sostenido, ¿verdad? Si bien ya había esa participación, pues, disponibilidad del personaje, la cuestión va a ser el futuro. En tanto, no hay más plataforma, no hay políticas de protección en el recurso de agua. Debe haber políticas de protección de aguas en mujeres, pero hay otras acciones concretas que están eliminadas y que tienen una sostenibilidad de la oportunidad. Para eso, solo ya la práctica está pensando en la generación de futuro, que es la política de
1: generación de mujeres.
0: Hoy día, las decisiones a la preparación de las instituciones públicas, tanto de la Comisión Central, de la Comisión Europea, de las Comisiones, es que

0: agua que no tenemos, pues se podría presentar para la regulación de ese servicio.
1: Bien, Francisco, justamente se me fue el tema de una ubicación estratégica y sabemos que está pensando en uno de los empresarios más importantes que es Tesa, prácticamente todo parte norte de la área metropolitana. Y eso implica un gran desafío, no solamente para digamos, el gobierno central, sino también para la ciudadanía y para el gobierno local. ¿Qué desafíos están ustedes enfrentando como conservadora? ¿Qué problemáticas están identificando que están sucediendo específicamente en San Rafael? ¿Y cómo esto lo pueden relacionar también con la situación misma del cambio climático que estamos hablando, que estamos enfrentando como población mundial?
0: Sí, claro.

Es como un

Y ahí, sí surge, digamos, los operadores administradores de productos, ya de empresas en casos como de México, o municipalidades y empresas. El riesgo principal que se impacta, el recurso hídrico superficial, la contaminación, las áreas de protección, digamos, en el caso de borradas con ríos. Pero creo que la realidad es que el ambiente natural es una segunda que se separa las producciones de que ellos producen la urbanización del suelo o contaminación, ¿verdad? Y también, yo diría, las organizaciones que consideran la protección no se ve en la resistencia interna de los encuentros que tienen. Es algo que es desorden porque no hay nada.

0: Bueno, o sea, el cambio climático es muy importante a considerar, porque no sabemos cómo va a afectar tanto agua a Uruguay en un futuro. Esto va a tener muchos impactos a la política y más en la organización diferente de la gente. Va a ser que los impactos tengan menos agua. En la vida se celebra un impacto se está haciendo un impacto a la vez. Ya tenemos estudios recientes de desempeño de la nacional de la persona que me tengo yo, que ya sabemos que sí, digamos, que se estaba distribuyendo para que sean otros impactos que han pasado en la vida. Esto, eso puede hacer que por lo menos 7 años, porque no es, eso se puede generar en sí. Lamentablemente, tenemos las autoridades que toman decisiones, sobre todo en el caso de las comunidades. La desigualdad, digamos, es más bien esa.
1: Hay municipalidades que ven.

Hechos, esa clave.

0: Definitivamente lo que está tocando Francisco nos está llevando a visualizar el ordenamiento territorial de Costa Rica, que en otra oportunidad en este mismo programa conversábamos con nuestro invitado acerca de los problemas que hay de ordenamiento territorial, a que no es competente. Y además hay un elemento que también la ciudadanía está tratando, y es justamente este, de el desarrollo urbano. Las regiones del país tienen menos acceso al servicio de agua. Incluso hemos visto en muchas de las noticias que hay falta de continuidad del servicio. Y muchas veces es justamente porque se ha incentivado este desarrollo urbano, como lo decía don Francisco, de forma desordenada. Pero, don Francisco, en el caso del conservador, ¿qué problemas han enfrentado en función justamente de tratar de negociar o tratar de parar o de visualizar la problemática del desarrollo urbano en conservador, desde conservador?
1: Sí, nosotros hemos

Gracias.

tiene criterios de si tiene que proteger el proyecto o menos. Generación de obras, ahora que se ha hecho un plano, hagamos dentro de los que tienen enfermos, que siguen ahí.

no había sido trabajando en el mundo, que no había ido a negociar algo. Pero la mayoría es superior a la cantidad de trabajo en el que tiene la fecha de trabajo. Si no se ha perdido, tiene que haber más, a que la mayoría de la cantidad de trabajo que tiene la cantidad de trabajo, que tiene la cantidad de trabajo que tiene la cantidad de trabajo. Si no hay que tener la cantidad de trabajo, si no hay que tener la cantidad de trabajo, entonces es que la

Muchas personas, pero vemos en la familia que

Entonces, cuando nos informamos, nos vamos a seguir en la cancha.

Gracias.

Sí, claro. Yo sí, bueno, si podemos hacer eso.

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Gracias.

All right.

Que existe.

Ah, bueno, sí, gracias. Y muchas gracias. Ahora sí, eso es la historia que tenemos en México. Tengo mucho más que mucho de España. Thank you.

Gracias.

reducirse del 83 al 48%.

Sí, que nosotros

En ese sitio, el Consejo de Administración y Servicios Públicos tiene que llevar agua de lavar en todos los estanques, dependiendo de los tanques que ellos tienen, para que no nos falten de meses, digamos, en el empezar. Hemos llevado 4 o 5, digamos, sin salir de ese observatorio, pero hoy también hay un cambio climático muy importante. ¿Qué va a pasar? Pero por esas cápsulas que nos están diciendo, los científicos, los expertos,

0: pasa más casos sin ninguna planificación, sin planificación, no sé yo qué tipo de acción, no sé qué se hace, ni la importancia que va a dejar el señor, no sé qué, un que si un momento, si usted va a dejar un pensamiento, que tiene que ver, que tiene que ver, que tiene que ver, que tiene que ver, que tiene que ver,
1: Gracias.

Entonces, sí, tengo ataques, ¿vale? Que me están un poco de okay.

Contradicciones que tenemos entre el MINAE y SENACE, pero ¿qué otra?

Para enterrar al cielo.

Gracias.

Gracias.

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8: Saludos y gracias por sintonizar esta emisora asociada a Canara. La frase de hoy es de San Francisco de Sales y dice: ten paciencia con todas las cosas, pero sobre todo contigo mismo.
9: Hola, muy buenos días. Hoy es 3 de octubre. En 1792 nació en Honduras Francisco Morazán Quesada, quien ocupó la jefatura del estado de Costa Rica en el año de 1842.
10: Dice la primera plana que un político se fuga.
8: La canción Abre tus ojos, del cantante nicaragüense Luis Enrique, nos habla de despertar frente a lo que ocurre alrededor.
10: Pueblo del mundo, mucha plata y poca vida, no hay que ser indiferentes. No hace falta tantas penas para recapacitar.
9: Entre tantas noticias, podemos acostumbrarnos al dolor ajeno, a la injusticia y al daño que le hacemos al planeta. Pero detrás de cada noticia hay vidas que merecen nuestra atención. Podemos empezar cerca, escuchar a quien necesita compañía, cuidar nuestro entorno y actuar cuando vemos un abuso. Nuestra sensibilidad también se demuestra en lo que hacemos. En el libro El Principito hay un encuentro que nos deja una hermosa lección sobre la amistad. El Principito quiere jugar con un zorro, pero este le responde que todavía no pueden hacerlo porque no está domesticado. La palabra sorprende al pequeño viajero. ¿Qué significa domesticar? Para el zorro significa crear lazos, y esos lazos necesitan tiempo. Entonces, el zorro le propone al principito que se siente a cierta distancia y que, conforme pasen los días, se acerque un poquito más, sin apuro, sin exigir confianza desde el primer encuentro. Primero hay que acostumbrarse a la presencia del otro. Después el zorro le explica que es mejor que llegue siempre a la misma hora. Así podría comenzar a alegrarse antes de verlo. La espera también se convertiría en parte de su felicidad.
8: Qué sencilla parece esa explicación y cuánto nos cuesta llevarla a nuestra vida. A veces queremos una amistad profunda después de unas cuantas conversaciones. Esperamos que alguien confíe en nosotros sin haberle demostrado todavía que puede hacerlo. O creemos que una gran promesa compensa semanas de ausencia. Pero los vínculos van tomando forma en lo cotidiano. Una llamada, un café, una visita, una conversación en la que prestamos atención. También crece cuando cumplimos lo acordado, cuando recordamos algo importante de la otra persona y cuando sabemos acompañarla sin presión. Eso no significa que todos debamos hablar diariamente o encontrarnos siempre a una hora exacta. Cada relación tiene sus posibilidades y su propio ritmo. Lo importante es que exista un interés que se traduzca en hechos. Hay amistades que pasan semanas sin verse, pero conservan su cercanía porque ambos saben que pueden contar con el otro. La enseñanza del zorro nos invita a preguntarnos cuánto tiempo estamos dedicando a las personas que realmente queremos. Las buscamos, las escuchamos, les hacemos espacio entre tantas ocupaciones. El cariño necesita oportunidades para crecer y la confianza se fortalece cuando nuestra presencia se vuelve algo con lo que el otro puede contar. Hoy podemos retomar esa conversación pendiente o proponer un encuentro, crear los lazos con algo sencillo. estar dispuestos a compartir un poco de nuestra vida con alguien más.

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4: ¿Cuándo fue la última vez que se sentó a conversar con una persona adulta mayor sin mirar el celular ni andar con prisa?
5: A veces compartimos la casa o el barrio, pero sabemos poco de lo que esa persona piensa, disfruta o quisiera hacer.
4: Este mes, las Naciones Unidas nos invita a pensar cómo organizarnos en un mundo donde vivimos más años. Y una parte de esa tarea es acercarnos entre generaciones.
5: Con las personas mayores podemos hacer de todo: compartir una receta, aprender un oficio, explicar cómo funciona una aplicación o salir juntos a caminar. Todos tenemos algo que enseñar y algo que aprender.
4: También toca revisar frases como: usted ya está demasiado viejo para eso. Ojo, la edad por sí sola no nos dice cuáles son las capacidades o los deseos de alguien. Las personas mayores pueden tener ganas de estudiar, de enamorarse, de trabajar o de comenzar un proyecto.
5: Abramos espacios para compartir y escuchemos sus ideas. La convivencia mejora cuando todos podemos participar y sentirnos tomados en cuenta. Hoy le queremos hablar sobre la llamada Ley de Seagal.
4: Pongamos de ejemplo que usted tiene un reloj y que está marcando las 8 de la mañana. Para usted no hay duda, son las 8 de la mañana. Ahora imagine que no tiene solamente un reloj, sino que tiene dos, y que uno marca las 8 y el otro marca las 9. Ahí empieza el dilema.
5: Algo parecido nos pasa cuando buscamos información para tomar una decisión. Queremos comprar un teléfono, vemos un video que recomienda uno, otro que recomienda algo distinto y 20 comentarios que contradicen a los dos. Después de una hora tenemos más datos, pero seguimos sin saber cuál escoger.
4: Esto también ocurre con las noticias. Recibimos versiones diferentes por redes sociales, mensajes y conversaciones, y podemos confundir la cantidad de publicaciones con la calidad de la información.
5: Pero cuidado, siguiendo con el primer ejemplo, tener un solo reloj tampoco garantiza que marque la hora correcta. Entonces, ¿cuál es la moraleja?
4: No es quedarnos con la primera versión ni evitar otras opiniones. Es aprender a comparar y reconocer cuáles fuentes merecen nuestra confianza.
5: Antes de seguir buscando información sobre algo, conviene preguntarnos: ¿qué necesito saber? ¿Quién está dando esta noticia o esa reseña? ¿Presenta pruebas? ¿Está hablando del mismo asunto y del mismo momento?
4: Frente a una noticia, vale la pena revisar el origen, la fecha y si otros medios confiables ya la han confirmado. Consultar más puede ayudarnos muchísimo, siempre que sepamos categorizar lo que encontramos.
5: La próxima vez que sintamos que tanta información nos está enredando, recordemos los dos relojes. La salida será comprobar cuál funciona bien, entender por qué difieren y decidir con mejor criterio.
4: Porque informarnos debería ayudarnos a comprender. Si terminamos cada vez más confundidos, quizá haga falta detener la búsqueda un momento y empezar a ordenar lo que sabemos y lo que queremos saber antes de seguir acumulando datos.
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8: 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Mi más efusivo agradecimiento, gran familia de Panorama. Un 10 de octubre de 1998... emprendí la fascinante vivencia de ser parte de la gran familia del programa Panorama, cuando tuve la fortuna de que se me difundiera en este vital espacio de opinión mi primer comentario. Hace ya 28 años de haber emprendido esa exquisita experiencia radial, no me queda más que exteriorizarle mi eterna gratitud a la vida por haberme regalado la oportunidad de expresar mis puntos de vista de manera ininterrumpida en este medio de tanta audiencia y tan importante misión educativa, cultural y humanística. Definitivamente no puedo más que sentirme honrado y agradecido por estos gratificantes 28 años donde día con día he comprobado cómo la radio, y en este caso el programa Panorama, ha ido conquistando audiencias masivas importantes mediante su destacado y atinado servicio informativo y educativo. Esto, además, ha venido estimulando diariamente su credibilidad por parte de los oyentes, porque si un aspecto he palpado durante estos 28 años de ser comentarista de Panorama, es cómo muchos extranjeros y nacionales de toda clase social, edad, credo, género, profesión u oficio, reconocen en Panorama un oportuno espacio de reflexión y aprendizaje. Con nostalgia recuerdo lo que me dijo hace unos años un taxista. Don Carlos, yo tengo casi 55 años. Nunca fui a la escuela, pero viera que mucha de la cultura que hoy tengo es gracias a las enseñanzas y opiniones que cada mañana escucho en Panorama. Qué gran satisfacción y a la vez qué gran responsabilidad ha implicado el escuchar este tipo de reacciones positivas por parte de los oyentes de Panorama. Por eso, estos 28 años de tantas satisfacciones, enseñanzas y experiencias personales, he procurado traducirlos en un constante esfuerzo por brindar mejores comentarios que motiven a la reflexión y la crítica constructiva en los oyentes. Además de un muy consciente compromiso de mi parte por rescatar semana a semana los más sagrados valores cívicos, democráticos y morales de nuestra cultura, tal y como lo establece Panorama. Muchas gracias a todo el equipo de Panorama y a la Junta Directiva de Canara, que con tanto ahínco ha fortalecido el desarrollo de la radio costarricense y defendido la libertad de expresión. Y por supuesto, mi agradecimiento a los oyentes, quienes han dedicado parte de su tiempo a prestarle fe a este valioso, honroso y propositivo espacio radial. Si la vida me lo permite y el estimado equipo de Panorama y Canara así lo avala, prometo continuar mi labor de comentarista con mayor compromiso, pasión, alegría, respeto y dignidad con la que empecé hace 28 años, siempre procurando contribuir a que hoy y siempre Aquí, más allá de nuestras fronteras, la radio se sienta.
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8: Este fue un comentario de Carlos Díaz Chavarría.

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0: 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La pregunta de la semana dice: ¿está de acuerdo con el despido del canciller Manuel Tobar Rivera por no haberle informado a la presidenta de la República, Laura Fernández, sobre una reunión en la que participaría el presidente estadounidense Donald Trump?
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0: Gracias por su atención en esta mañana. Que disfrute su sábado. Nos encontramos el próximo lunes.
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4: Muchas gracias por su atención. Le esperamos en nuestra próxima edición de lunes a sábado, al ser las 7 en punto de la mañana.
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0: Hola, hola, ¿qué tal? Muy buenos días, bienvenidos a este su programa Todo en Familia. Le damos a usted la más cordial bienvenida. Gracias por estar con nosotros la mañana del día de hoy. Estamos arrancando mes, iniciando uno de los meses de concientización, donde esperamos que durante todo el mes usted se quede con nosotros, se informe un poco más con nosotros, porque en Todo en Familia es el mes rosa. El mes de octubre es el mes dedicado a la lucha contra el cáncer de mama y nosotros, por supuesto, cada fin de semana le vamos a traer a usted más datos, más notas, más estadísticas, más cosas que le van a ayudar a usted con el hecho de ser mujer y, por supuesto, con el tema de prevención. Así es que esperamos que se quede con nosotros el día de hoy. Daniel.
1: Buenos días, Milagro. Buenos días, Charlotte. Y buenos días para todos nuestros oyentes. Y sí, efectivamente, llegamos al mes rosa, el mes de concientización contra el cáncer de mama. Y bueno, para aquí le vamos a contar en este programa todo acerca de por qué se utiliza el color rosa, cuáles son los métodos de detección temprana, cuáles son las cifras, causas, muertes también, ¿verdad? Porque esto es un tema bastante complejo en cuanto a lo que es la salud, pero hay buenas noticias, así que ya le vamos a traer más información, Mila.
0: Bueno, y Dani, es que como ya es costumbre dentro de los programas Todo en Familia, también usted va a tener la posibilidad de ganar, y de ganar el día de hoy con algo que tanto nos gusta.
1: No hay nada más que le caiga bien a una persona que el dinero. el amor en primera instancia, pero el dinero es sumamente esencial. 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Así que, Mila, yo puedo participar.
0: En realidad nosotros no podemos, pero como dicen los chiquillos, con la plata siempre sí. Así es que le damos a usted la más cordial bienvenida a nombre de Bolsa Cesta, de Torín, de Caribbean Delight. Y Charlotte, muy buenos días.
2: Muy buenos días, compañeros, ¿cómo están? Estoy muy feliz de estar por acá con todos ustedes. Y por cierto, celebrando un mes sumamente especial, el mes rosa, el mes de la concientización de lo que es el cáncer de mama. Y estoy muy contenta de estar por acá con ustedes dos.
0: Qué dicha, y muchísimas gracias a todas las personas que nos siguen. Desde muy temprano de la mañana empezaron a llegar los mensajitos, nos dicen, muy buenos días, mi niña, reportando sintonía, Yulisa Navarro Sanabria, desde Dulce Nombre de la Unión en Cartago. Yulisa, gusto saludarla, esperamos en Dios se encuentre muy bien. Muy buenos días, chiquillas y chiquillos, soy Jorge Alexander Soto Rodríguez, el famoso Chaparro. Chaparro, un gusto saludarlo, esperamos en Dios se encuentre muy bien. Nos dice también, hola, muy buenos días, esperamos se encuentre muy bien. Efectivamente, los IMPE son una belleza y para un sabadito, perfecto. Les está hablando Lucrecia Pérez Valderramos, les estamos escuchando desde Ipiz de Guadalupe. También nos dice, hola, muy buenos días, les está hablando Jorge Pineda, les saludo desde Santo Domingo de Heredia. Don Jorge, gusto saludarlo, esperamos en Dios se encuentre muy, pero muy bien. También nos dice, muy buenos días, los escucho desde Escazú, Iris Fuentes Sequeira, saludos.
1: Totalmente, saludo para todos nuestros oyentes y seguimos con, bueno, vamos a iniciar con la información. Cada 19 de octubre se conmemora el Día Mundial contra el Cáncer de Mama y todo el mes se dedica a recordarnos algo muy simple: detectarlo a tiempo salva vidas. Pero empecemos por la dimensión del problema. Según la Organización Mundial de la Salud, en 2024 se diagnosticaron 2.4 millones de casos de cáncer de mama en mujeres en todo el mundo y hubo 694 mil muertes por esta enfermedad. Piensa en esta cifra un momento, y es que millones de familias afectadas en un solo año. Hay otro dato que dice mucho, y es que en 164 de los 186 países analizados, el cáncer de mama fue el cáncer más frecuente entre las mujeres, no importa el continente ni el nivel de ingresos. Es un tema que nos concierne a todos realmente. Algo que casi no se cuenta es que la Organización Mundial de la Salud explicó que en los países con un índice de desarrollo humano muy alto, en una de cada 12 mujeres se le diagnosticará cáncer de mama en su vida y una de cada 71 morirá por esa causa. En mujeres, pero en una en una de cada 48 muere por la enfermedad. Es decir, donde hay menos acceso a diagnósticos y tratamientos, la enfermedad es mucho más letal. La buena noticia para todos es que entre la década de 1980 y la década de 2020, la mortalidad por cáncer de mama ajustada por edad se redujo un 40% en los países de ingreso alto. Eso no pasó por casualidad, pasó por detección temprana y mejores tratamientos. Así que bueno, ya lo saben, así conforme pasan los años, pues vamos avanzando en la tecnología, la detección temprana con los métodos que ahorita vamos a ir estoy mencionando para que esta tasa de mortalidad vaya disminuyendo y puedan salvar a nuestras mujeres.
0: Y qué bueno, Daniel, porque a través del tiempo hemos venido adquiriendo más conocimientos, la medicina se ha venido especializando en este tema, porque cuántas mujeres han muerto en el mundo entero. Costa Rica lastimosamente no se sale de este saco, donde muchísimas personas morían por no tener una detección temprana. Ahora, con las nuevas tecnologías, nuevos tratamientos, ahora tenemos esa posibilidad.
1: 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Hay una idea muy extendida en cuanto a los mitos y verdades del cáncer de mama, y es que según la Organización Mundial de la Salud, aproximadamente 80% de los casos ocurren en mujeres sin factores de riesgo específicos aparte del sexo y la edad. Esto significa que la gran mayoría de los casos aparece sin una causa evidente. Sobre los antecedentes familiares, sí aumentan el riesgo, pero la mayoría de las mujeres diagnosticadas no tiene antecedentes conocidos en la enfermedad, y la organización lo aclaró. No tener antecedentes familiares no significa que el riesgo sea bajo. O sea, que no espere, ¿verdad?, a decir, bueno, si mi familia no ha aparecido la enfermedad, yo estoy a salvo. No.
2: Sí, a mí no me va a pasar.
1: Exacto. Hay que ir a hacer sus chequeos, todo lo que hay que hacer para hacer una detección temprana, porque esto no tiene distinción si tu familia tuvo, si no tuvo, a cualquier persona.
2: Siempre hay que estar prevenidos.
1: Correcto. 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La Organización Mundial de la Salud también menciona que el envejecimiento, la obesidad y el consumo nocivo de alcohol, los antecedentes familiares, la exposición previa a radiación, el historial reproductivo, el tabaco y el tratamiento hormonal posterior a la menopausia, algunos son modificables. El peso, la actividad física, el alcohol y el tabaco están en nuestras manos. Así que todo esto que le acabo de comentar son prácticas que pueden hacer que te dé esta terrible enfermedad que azota. 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
1: 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Y si tú eres de las personas que no te gusta participar porque dice, así como yo, que dice, no.
2: Ay, quien no quiere dinero en este día.
1: No es tanto que no quiera dinero, sino que no tiene suerte. Yo participo en todo y nunca gano. Entonces, si usted es de esos, no se preocupe, anímese, que seguro.
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1: Qué rico, Charlotte. Charlotte, por ahí tenemos también información, ¿verdad?, de lo que es el mes rosa. ¿Nos sí. puedes contar un poco sobre esto?
2: Yo quisiera saber quién sacó esta nota, porque quiero que escuchen muy bien lo que dice aquí. Dice que todos conocemos que en octubre se celebra el mes rosa, pero pocos conocen su historia. Y una de las cosas muy importantes de la historia es que al principio de los años 90, en Estados Unidos, oiga, una mujer que se llamaba Charlotte, valga la redundancia, ella hacía lo que eran los preciosos lacitos, ¿verdad? Pero no eran rosados, era color durazno. Y ella los daba con una nota concientizada en lo que era el tener la concientización del cuidado para lo que era el cáncer de mama, y así se fue formulando hasta que llegó a las manos de una mujer que se llama Hailey, que estaba trabajando en una revista, y en el año de 1992 se lanzó a precio una revista en octubre, y esto hizo que todos fuéramos conociendo mucho más de la concientización de lo que es el cáncer de mama. ¿Qué les parece?
1: Qué grandioso y qué casualidad que se llame Charlotte también.
2: Qué curioso, ¿verdad? ¿Verdad? Mujer. Siempre marcando.
1: Pero bueno, Torin le quiere comentar a usted que ahora lo que pasa en casa, según el Observatorio Global de Cáncer, el cáncer de mama es el más común en mujeres costarricenses, con 1.344 casos al año. La Caja Costarricense del Seguro Social publicó en 2026 una actualización de la situación del cáncer. En ella, la tasa de cáncer de mama en consulta externa pasó de 1062 a 1268, 76 por cada 100.000 habitantes, un aumento de casi el 20%, y la prevalencia subió de 211 a 287, 14%, un 36% también por ciento más. El documento sugiere que en este crecimiento podría estar relacionado con la obesidad, el sedentarismo y los cambios hormonales. En cifras de atención, en 2024 la Caja Costarricense diagnosticó a 1.820 mujeres con cáncer de mama, unas 5 al día, y entre 2019 y 2024 los servicios de consulta externa de la Caja Costarricense diagnosticaron 10.198 casos nuevos, con aumento del 18% en la incidencia. Mirando hacia adelante, según proyecciones de la Agencia Internacional para la Investigación del Cáncer, citadas en un informe de la Caja Costarricense del Seguro Social, el país podría ver un aumento del 22% en los diagnósticos en mujeres mayores de 40 años hacia 2030, con respecto a lo que se vio en el año 2022. 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
2: Bueno, y es que, por supuesto, en octubre todo se vuelve rosa, chicos y chicas. Y, por supuesto, todo esto abarca lo que son productos, empaques, campañas, etcétera. Existe términos para cuando las empresas usan un lazo rosa, solo como estrategia de ventas. Y, por supuesto, el lavado rosa. El día de hoy queremos informarle todo esto a todas ustedes, amigas, para que ustedes también en sus casas pongan en práctica todo lo que es el cuidado personal, para que vayan identificando también, muy importante, revisarse todos los días para que así prevengamos lo que es el cáncer de mama. Y algunas de las personas diagnosticadas sienten que ese ambiente festivo es suficiente para lo que es la desvía de la atención. Así que, chicos, hay que prestar mucha atención a todos estos temas tan importantes. 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
0: Y no deje de participar con nosotros la mañana del día de hoy. Queremos saludar a don Marco Leal, que nos está escuchando desde Heredia, doña Beatriz Jiménez desde Garavito, don Alexander Soto Rodríguez desde Tres Ríos, también Charlene Mora Jiménez, que dice que nos está escuchando en la casa y dice: hola, muy buenos días, qué bueno, yo estuve dándole una revisadita a los productos de provincias, y realmente es un espectáculo, efectivamente es un espectáculo 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Y también queremos saludar, nos dice: muy buenos días, bendigo este programa que cada sábado nos enseña siempre algo nuevo, quisiera participar para ganar premio. Maybe Ortiz Castro nos dice que nos está escuchando desde Tibás. Mabel, un gusto saludarte, gracias por estar con nosotros y por estar pendiente de lo que hacemos en su programa Todo en Familia, este, el mes rosa. Muy buenos días, Papillo y chiquillas, saludos de parte de María Elena Sanabria Villalobos, para el Simpe, y nos envía el número donde le gustaría que fuera registrado. Soy un adulto mayor y quiero premio. Así es, ya está participando doña María Elena, un gusto saludarla. Esperamos en Dios esté muy bien. Excelente premio, Liliana Segura Ureña. Los oigo desde Tibás, fiel oyente al excelente programa. Así es, doña Liliana, muchísimas gracias por estar con nosotros cada fin de semana. Hola, como siempre, fiel desde Naranjo. La prevención es la barrera principal para el cáncer de mama. Nuestra Caja Costarricense del Seguro Social está especialmente preparada para ayudarnos, pero la responsabilidad es nuestra, nos dice Ana Lourdes Acuña Zúñiga. Así es que, doña Ana Lourdes, en buena hora su mensaje, porque tiene toda la razón.
2: Así es.
0: Si bien es cierto, la Caja Costarricense del Seguro Social nos va a ayudar muchísimo y tiene todos los especialistas, toda la aparatología para podernos ayudar. Ojalá y no lleguemos hasta ahí, y si tenemos...
2: Lo primero es desde casa.
0: Desde casa. Ahora las mujeres tenemos
2: enseñarle
0: la posibilidad.
2: Enseñarle a las niñas desde que están pequeñas a cómo detectar el cáncer de mama. El estudio que nos mandan los doctores de estarnos revisando físicamente todos los días, para que así, en el momento que notemos una pequeña diferencia, ese es el momento de ir al médico.
0: Y es que, Charlotte, algo tan fácil como que las mujeres tenemos la posibilidad en la casa, cuando estamos acostadas frente al espejo,
2: viendo tele
0: en la comodidad de su hogar, puede hacerse el autoexamen de mama.
2: Exacto.
0: ¿De qué forma? Palpándose. Recuerde, uh-huh, que las mujeres tenemos que palparnos los senos, sentir si hay alguna pelotita, hay alguna
2: algo diferente,
0: algo que está afuera, que usted dice, no, esto yo
2: no
0: lo tenía.
2: Yo no sé cuál.
0: Yo esto no lo sentía. Entonces, ¿qué es lo que estoy sintiendo? Que inclusive el colorcito del aura, la forma del pezón, hay muchas formas que usted tiene de darse cuenta frente a su espejo.
2: ¿Lunares?
0: Los lunares, en la comodidad de su casa, revísese para que cualquier indicio de que algo no está bien, inmediatamente ponga mano en ello.
2: Alerta.
1: Un diagnóstico de cáncer de mama asusta, pero hoy hay mucho más por hacer que unas décadas atrás. Según la Organización Mundial de la Salud, el tratamiento depende de las características de cada persona, del tipo de cáncer y de cuándo se haya propagado, y consiste en una combinación de cirugía, radioterapia y medicación. Los medicamentos se eligen según las propiedades biológicas del cáncer, que se determinan con pruebas especiales. Algunos subtipos son más agresivos que otros y por eso no todas las pacientes reciben el mismo tratamiento. Por eso es tan importante el seguimiento individualizado. Un punto clave para las familias: los tratamientos son más eficaces y se toleran mejor si se inician lo antes posible y se completan. La organización advierte que un tratamiento parcial tiene menos probabilidades de dar buenos resultados. No abandonarlo es tan importante como empezarlo. Otro aspecto que a veces se olvida: la atención no es solo médica. La organización también indica que contar temprano con un equipo multidisciplinar que incluya oncólogos, radiólogos, nutricionistas, fisioterapeutas, trabajos sociales, salud mental y cuidados paliativos y de rehabilitación también, mejora los resultados, es decir, cuerpo, mente y entorno social cuentan. También menciona que intervenciones como ejercicio, alimentación y apoyo psicológico entre el diagnóstico y el tratamiento han demostrado reducir complicaciones. Y en Costa Rica, un dato esperanzador, aunque desde 2024, según datos del proyecto de fortalecimiento para la atención integral del cáncer, el 87% de las pacientes seguía con vida 5 años después del diagnóstico, y se atribuye parte de ese resultado a estrategias como la red de clínicas de mama. Así que esta información es bastante importante para todos, porque más allá de detectar a tiempo, también tenemos que concientizar con las personas que están pasando en este momento por este proceso y esta enfermedad que es tan terrible.
2: Claro.
1: Y para ellas y para sus familiares, porque aquí entra toda la familia.
2: Sí, es, digamos, una enfermedad que no solo abarca a uno, sino también a su vínculo social.
1: Correcto, aquí todos tenemos que ver en ese punto. Entonces, prestarle atención, ayudarle, darle buenos buena vida, se puede decir, ejercicio, claro, buena alimentación,
2: entretenimiento,
1: compañía, creo que lo más ideal cuando se está pasando este proceso es que la mente esté bien elevadita, que la autoestima esté bien arriba, porque es una enfermedad que también a lo emocional afecta mucho.
0: Es increíble cómo las mujeres somos tan emocionales, Daniel, justamente como lo estás indicando, que es de suma importancia que la parte emocional esté al tope. Y de eso, ahí es donde viene la red que tenemos que tener alrededor, donde toda la familia se involucre y toda la familia se ve afectada cuando hay cáncer de mama. Por eso es que les decimos que, si bien es cierto, el cáncer de mama es detectado solamente en mujeres, pero toda la familia se ve afectada. Así es que nosotros, de verdad, durante todo este mes le vamos a traer una serie de indicaciones para que usted tenga mejor calidad de vida. 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
1: Y seguimos con más de Todo en Familia, y es que muchas personas están participando en esta dinámica que tenemos en este día sobre los dos simples móviles que se pueden ganar.
2: ¿De cuánto?
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0: Y también nos dice, hoy recuerdo a una gran doctora, Ana Gabriela Rose González, que gracias al protocolo de detección temprana del cáncer que implementó, salvó miles de vidas en Costa Rica, y lo sigue salvando de forma póstuma. Yo la admiro muchísimo, nos dice Joyce Flores, Roger Flores. Una de las pioneras en este tema definitivamente fue la doctora Ana Gabriela Ross. Y también, precisamente, que gracias a su memoria es que su familia durante muchísimos años ha traído estas marchas y estas caminatas que se llevaban a cabo a nivel país, que de hecho fue precisamente con la fundación de la doctora Ana Gabriela Ross que inició en Costa Rica el tema de estas campañas de concientizar, pero también de algunas compañías o fundaciones o clínicas también de poder vender estos servicios para adquirir dinero y así poder colaborar y ayudar a muchísimas mujeres que no tienen la posibilidad de realizarse un examen de cáncer de mama, hacerse un ultrasonido y llevar en sí los tratamientos. Así es que apoyemos todas las causas que van en pro a la salud de la mujer.
1: Detectar a tiempo también cuida su bolsillo. Así como lo decía Mila, la detección temprana, pues según un informe de la auditoría de la Caja Costarricense del Seguro Social, con datos de 2024, cada sesión de quimioterapia para cáncer de mama cuesta 1,168,523 colones, y el tratamiento completo puede llegar hasta los 14 millones de colones. Esos son recursos públicos que salen de todos. Detectar temprano mejora el pronóstico y además suele permitir tratamientos menos complejos. Por eso una mamografía a tiempo no es solo salud personal, es también un cuidado para el sistema que hoy nos atiende a todos. Así que ya lo sabe, tenga... como lo decían hace un ratito, creo que eso es parte de la mujer de decir, esa claro, responsabilidad, es una responsabilidad
2: de sí misma.
1: De sí misma y para todos. Yo creo que esto es un tema que, vuelvo y repito, nos concierne a todos y a todos sí, nos afecta en general.
0: Y qué caro, ¿verdad? Qué caro. Y ahí es cuando uno dice, bueno, hay personas que se quejan del tema de la Caja Costarricense del Seguro Social, lo de demoradas que son las citas, lo es lento que son los procesos, pero estamos hablando que es una institución que atiende a toda la población costarricense de una forma integral. Entonces ahí es donde tenemos que armarnos un poquito de paciencia también.
2: Sí, es que nosotros como ticos estamos acostumbrados que la Caja del Seguro Social es completamente gratis, pero no tenemos en la conciencia de que en otros países eso no es así, que también uh-huh, somos privilegiados en poder ir por cualquier cosa y en este momento por el cáncer de mama y atendernos, ¿verdad? Porque en otros países literalmente las mujeres no pueden hacer eso.
0: Correcto.
1: Más que privilegio, yo creo que es falta de hacer conciencia, de decir, okay, bueno, pues sí, la caja está para todo, es cierto, pero ¿cuánto cuesta una atención en la caja? Ya lo vimos ahorita con el cáncer de mama, o sea, solo una persona puede gastar 14 millones de colones en Dios, un tratamiento completo. Ahora, a nivel general, con todos los tratamientos, no solo de cáncer de mama, sino los distintos tipos de cáncer, las emergencias, las enfermedades,
0: sí, mucho.
1: El gasto de salud para un país es enorme, así que hay que hacer un poco más de conciencia. Y pues sí, la atención de la caja a veces es un poco compleja, pero bueno, es gratuita y también, bueno, la pagamos.
2: Paciencia,
1: pero,
2: paciencia.
1: Pero bueno, es un servicio que seguro en muchos momentos salvarán vidas y también uno no sabe, puede ser la de uno la que salve, ¿verdad?
0: Bueno, y recordarle que usted puede seguir participando a través del 83-27-80-80. Dice Ana Lourdes Acuña, nos está escuchando desde Naranjo. Don Henry Cibaja dice que nos está escuchando desde Paso Ancho. También la familia Solís Loría nos está escuchando desde Tibás. Y también María Luisa Watson nos está escuchando desde Limón. Y también Carlos Ruiz nos escucha desde Turrialba. También está haciendo reporte de sintonía Maricruz Ordóñez, que nos dice, hola, muy buenos días, me gustaría participar, qué rico es comer rico. Efectivamente, Mari, un gusto saludarte. También nos dicen, queridas programadoras de Todo en Familia, del equipo de Todo en Familia y a todos los radioescuchas que nos acompañan sintonizados en este momento. Les envío un saludo muy cariñoso, su amigo fiel, Radio Escucha, que siempre está en sintonía, nos dice don Wilson Ramírez Ramírez, que los escucho desde Santa Bárbara de Heredia, qué alegría sintonizar este espacio tan especial, siempre nos trae información valiosa y novedosa, noticias excelentes que nos enriquecen el día en un programa verdadero, hermoso, muy informativo y de gran calidad. Así es que también nos invita a todos a seguir acompañándolas, porque aquí hay contenido de verdad, nos dice cariño y cosas muy buenas para cada uno. Gracias por regalarnos tan buenos momentos. Que Dios los bendiga grandemente. Nos dice muchísimas gracias por este mensaje tan bonito de don Wilson Ramírez Ramírez, que está en sintonía de su programa Todo en Familia. Nos dicen también muy buenos días, muchos saludos para ustedes en cabina. Quiero participar por ese premio, sería genial ganar. Soy sola porque mi esposo falleció hace 2 meses, lo sentimos mucho desde Todo en Familia. Y dice que está en proceso. Bueno, esperamos doña María Eugenia Monje Calderón de Frailes de Desamparados pronto, en el nombre de Jesús, le puedan aprobar esa pensioncita que está solicitando. Si se la rechazaron hoy, siga insistiendo. A veces la perseverancia en estos procesos es muy, pero muy importante. 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
1: Una duda frecuente, mi mamá o mi hermana tuvo cáncer de mama, ¿cuándo debo empezar a cuidarme? Un especialista en senología consultado por Delfino CR indicó que cuando hay un familiar directo con la enfermedad, se recomienda empezar la mamografía 10 años antes de la edad en que ese familiar fue diagnosticado. Y aclaró que la mayoría de los casos son esporádicos, es decir, aparecen sin antecedentes familiares, entonces el mensaje es doble. Si hay historia en la familia, conversen con su médico para adelantar los controles, y si no la hay, no se confíen. En ambos casos, el control periódico es lo que cuenta. Muchas mujeres evitan la mamografía por miedo. Aclaramos tres mitos. Primero, ¿qué produce cáncer? Las dosis de radiación son muy bajas y no producen cáncer de mama ni de otros órganos. Segundo, que la compresión del seno hace que el cáncer se disemine. No hay relación. Tercero, también que el autoexamen lo reemplaza. No porque la mamografía pueda ver lo que no se siente al tacto. Un consejo práctico, si aún menstruas, programa la mamografía en las dos primeras semanas del ciclo, cuando las mamas están menos sensibles. Puede causar algo de molestia, pero es breve. 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
0: Y qué bueno, y queremos agradecer a todas las personas que nos están escuchando a todo lo largo y ancho de nuestra amada Costa Rica. Gracias, porque estamos recibiendo reportes de sintonía prácticamente que de todo el país, gente participando. 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
0: Y es que imagínese usted ganarse dinero, y es precisamente lo que pensó Bolsa Cesta, Torín y Caribbean Delight, que dijeron, bueno, hoy vamos a regalar platita para que usted tenga para este fin de semana un simple depositado a su número telefónico al que usted nos está haciendo el reporte de sintonía. Recuerdo que esto es todo en familia en el mes rosa.
1: El cáncer de mama no solo vive solo quien lo tiene. Lo vive toda la familia, como lo comentábamos hace un rato. La Organización Mundial de la Salud señala que el proceso de atención suele ser complejo y que la orientación de los pacientes, es decir, tener quien las guíe en cada etapa, mejora la comprensión del tratamiento, reduce reingresos al hospital y aumenta la calidad de vida. Eso nos dice algo a quienes estamos alrededor. Podemos ayudar a ordenar citas y fechas de medicamentos, acompañar a las consultas y tomar notas, y sobre todo escuchar sin juzgar. Esto último es una sugerencia, pero acompañar de forma práctica y no solo con palabras es parte del tratamiento. Esto es muy, muy importante, porque nosotros tal vez cuando estamos de apoyo para una persona que está pasando un proceso, yo creo que también es una carga emocional para uno, muy claro, pesada. Tal vez no tenemos claro cómo llevar ese proceso con esa persona, cómo ayudarle, cómo solventarle, no sabemos por dónde entrar.
2: Al principio yo me imagino que debe ser tan chocante psicológicamente, primero que todo, aceptar el proceso, pasar por las primeras terapias de todo lo que le vayan a hacer, ¿verdad? Y por supuesto, de saber esa incertidumbre de, ¿será que mi familia me va a apoyar? ¿Será que voy a estar solo en este proceso? Ya después ver el apoyo de su familia. Yo creo que es algo que le da una gratificación, sí. Es grato sentir que tu familia te quiere. Y científicamente está comprobado que muchas de las personas que pasan por estos procesos tienen más probabilidad de vida por el apoyo psicológico.
1: Por eso debemos dejar entonces que la familia, si usted no sabe cómo llevar este proceso, busque ayuda. Busque un psicólogo, un médico que lo pueda orientar.
2: En la misma caja del Seguro Social dan el apoyo psicológico a todo este tipo de familias. Inclusive, nosotros los ticos somos muy buenos para hablar. Y ahí mismo, cuando uno va a cita, conoce personas que tal vez están pasando por el mismo proceso y apoyarse, hacer amistad, vamos a pasear, vamos a ir a tomarnos un tecito, algo así, para pasar el proceso.
1: Totalmente. 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
2: Bueno, chicos, y es que yo quiero comentarles algo muy importante, y es que imagínense ustedes que mientras escuchan este segmento, el reloj corre, chicos. Según la Agencia Internacional de la Investigación sobre el Cáncer, en el mundo cada minuto 4 mujeres reciben el diagnóstico de cáncer de mama y una de ellas muere por esta causa. Los datos del 2022 hablan de 2.300.000 casos nuevos y 670.000 muertes. Así que es algo muy, muy, muy importante. Y si atienden esto para el 2050, los promedios serían de 3.200.000. Así que, chicos, es algo sumamente importante y que cada vez va en aumento las muertes anuales. Según el estudio publicado, la Nature de la medición, por supuesto, no son números a usar, pero se prevé que para el 2050 estas sean las mediciones, los números para actuar hoy, mientras la prevención todavía se hace la diferencia. 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
0: Daniel, como dicen los chiquillos, ahora sí te piqué, ¿verdad? Con Torín.
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0: 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Y en este momento, bueno, queremos contarle que en este mes, bolsas esta, que son las bolsas OXO biodegradables, completamente amigables con el medio ambiente, quiere contarles que este mes de octubre arrancó muy bien, y es que el primero de octubre hubieron varias conmemoraciones y varias celebraciones. Una de ellas es precisamente el Día Internacional de ¿qué creen? Bueno, Nelson nos adelanta ahí, es el día de... A ver.
3: Yo digo una,

0: Efectivamente, es el Día Internacional del Café que se celebró el 1 de octubre de este 2026, marcando un hito histórico al recibir por primera vez el reconocimiento oficial de la Organización de las Naciones Unidas de la ONU tras la declaración de su Asamblea General en marzo de este mismo año bajo la resolución Detalles Claves de la Conmemoración. Reconocimiento oficial de la ONU destaca formalmente la importancia económica, social, cultural e histórica del café a nivel mundial. Homenaje central fue el foco principal, estuvo en honrar a los millones de productores y caficultores, trabajadores y comunidades que conforman la cadena de valor del grano. También la parte de sostenibilidad y comercio justo, la fecha sirvió para impulsar mejores prácticas ambientales en la caficultura y visibilizar los retos de las familias productoras. También hubo el marco de la celebración en Costa Rica. Es que en el país se rindió tributo al emblemático grano de oro, pilar de la identidad nacional, la cultura y la economía rural. Así es que si usted quiere conocer un poco más o saber acerca de toda esta premiación y todo lo que está sucediendo en torno al Día Internacional del Café y ya lo que se viene a nivel país en Costa Rica, queremos que usted destaque el tema del café. Y si usted quiere conocer más, por supuesto que nosotros le invitamos a que conozca todo desde prácticas saludables, prácticas ambientales, también el tema de la recolección del café, todo el entorno al grano de oro a través de las plataformas del ICAFE en Costa Rica, que son los encargados de velar por nuestro grano de oro.
1: Mira, qué curioso, porque la canción decía cafecito, cafecito, sonrisita, sonrisita, correcto. Y es que el pasado 2 de octubre fue el Día Internacional de la Sonrisa.
2: ¿En
1: Ahí
2: serio?
1: Tienen ese dato por si no lo sabían. Oh. Se celebra cada primer viernes de octubre el Día Internacional de la Sonrisa y este fue creado en 1999 por Harvey Ball, el artista estadounidense que diseñó el famoso ícono de la carita feliz.
2: Entonces, ah, qué ya, bueno, de la carita amarilla.
1: Correcto, ese mismo. 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
1: 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Por si usted tiene literal que cargar algo de ropa, algo de basura, de lo que tengas que guardar, usted saca una bolsita de estas que son muy prácticas y listo. Y lo más importante, no contamina el ambiente porque son oxobiodegradables.
0: Dani, y definitivamente ya a mí sí me hicieron una costumbre en el carro. Yo no puedo no andar en el carro la presentación pequeña de bolsas esta. Es que mire, para todo. De repente usted se baja al supermercado ahora que todas las, bueno, ya por regla a nivel país, no se están dando bolsas. Es una belleza que usted llegue al supermercado, usted con sus propias bolsitas, y además saber que al tener y a utilizar cualquiera de las presentaciones de bolsas esta, está ayudando al planeta.
1: Te cuento una anécdota. El fin de semana pasado iba con mi novia en moto y nos llevamos las capas.
2: Ay, ya entendí. Ya sé por dónde vamos.
1: ¿Qué tuvimos que hacer? Parar y sacar un par de bolsas esta.
2: Un par de bolsitas.
1: Un par de huequitos y la capita que nos acompañó hasta la casa.
2: ¿Y qué le dijo la muchacha?
1: Y que muchas gracias.
2: Qué bonita capa.
1: Que muchas gracias por el ingenio.
2: Un hombre que resuelve.
0: Un hombre que resuelve es ese. Y bueno, hablando de quienes resuelven en casa, las mujeres son las que en la mayoría del tiempo son las que resolvemos la vida de toda la familia. Por eso es importante que usted tenga buena salud, que usted tenga calidad de vida para que usted pueda rendir y rendir a sus seres queridos. 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
2: Bueno, y por supuesto quiero señalarles que hablemos un poco de cómo debo saber yo cuándo debo consultar en lo que es con el cáncer de mama, en el tema que teníamos al principio. Y por supuesto, la ONU enunciará estas señales en el nódulo, engrosamiento del seno Y por supuesto, los nódulos sin dolor, cambios en el tamaño, la forma de aspecto del seno, hoyuelos, grietas, todos esos son tipos de cambios que, chicas, ustedes pueden detectar con el revisarse todos los días, como lo estábamos mencionando anteriormente. Por supuesto, también pueden ser cambios en la piel, como la sensación de la piel, así como también los cambios del pezón en la aureola y la secreción, que no sea normal, algo anormal, algo diferente. Y con sangre en el pezón, eso también es muy importante. Si se notan cualquiera de estas, recomendación es buscar la atención médica e incluso si no duele. Aunque no les duela, chicas, ustedes tienen que ir al médico porque ya es algo anormal, algo que está cambiando.
0: Nos dice William Williams, hola, muy buenos días, un gusto saludarlos, les estoy escuchando desde Limón. Para mí el patí definitivamente es patí frío, pero con una bebida caliente. Oiga, William, usted nos trae unas recomendaciones muy interesantes que no lo hemos hecho, pero lo vamos a hacer, porque recuerde usted que ahora comer patí está más cerca con Caribbean Delight y la presentación de bandeja completa de todas las delicias de patí que tiene en Price Mart. 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
2: Torín, le quiere comentar a usted que la sabana se viste de rosa, la carrera y caminata a Bon, cada paso es por vos. 2026 es mañana, domingo 4 de octubre. Incluye caminata, clases de ejercicios y sorteos de mamografías. Los fondos van a Fundeso y el proyecto Ya es Hora. Las inscripciones de la carrera ya se agotaron, eso es lo que nos indican, pero igual usted puede hacer acto de presencia para que apoye a todas las personas que van a estar allí. Y de parte de Chevrolet, un mensaje rosa: renuevan las sillas de la sala de espera de quimioterapia del Hospital San Juan de Dios. La entrega es el 19 de octubre. El Captiva Rosa recorre el país. Y el que es el 1 de octubre, donde va a ser este recorrido. Este Captiva, Mila, por si tú no tienes el conocimiento o la idea de cómo es, yo que trabajo por ahí, por esa área, es un vehículo chévere rosado, donde van firmados por todas las personas que quieren dar apoyo a esta causa. Y ese vehículo recorre todo el país o todo el
0: ¡Qué
2: territorio, ¿verdad?
0: bonito!
2: Recolectando todo eso, haciendo esa
0: Recolectando.
2: iniciativa, haciendo recolecciones, donaciones para que las personas que están pasando por este proceso pues puedan tener una atención digna y también sentirse apoyados.
0: ¡Qué bonito! ¡Qué bonita iniciativa! Queremos saludar a don Gerardo, que nos dice: bendiciones, saludos. En el momento que estimen conveniente, puedo acompañarlos para conversar sobre seguridad ciudadana. Gracias, Gerardo Brenes. Don Gerardo, sería una gran bendición tenerlo por acá. Solamente nos escribe al WhatsApp y ahí lo vamos a estar coordinando. Por supuesto que sí, claro que sí. Esta va a ser una plataforma para que todas las personas estén dando sus diferentes servicios que sean en pro de la población. Mabel Ortiz Castro nos dice: bolsas, estas son geniales, son las mejores en realidad, Mabel. Gusto saludarte. También me dice: hola, me llamo Ana Victoria Sandoval López desde Villas de Ayarco, Curridabat. Es cierto que cada 2 años hay que hacerse el examen de mama. Es que me duele mucho y no me gusta someterme. Tengo 3 años de no realizarme. Dicen que es necesario hacerlo cada 2 años y si no hay en la familia, la radiación es muy peligrosa. Es muy importante, Ana Victoria, que usted vaya a su centro de salud más cercano, al EVAIS más cercano, o usted misma empiece a hacerse los autoexámenes de mama para que usted pueda tener mejor calidad de vida, y siempre, siempre, siempre la detección temprano va a salvar vidas. Nos dice: hola, muy buenos días, bendiciones, en sintonía Juanca Karina Hurtado desde Barrial de Heredia. Estamos en sintonía en familia con mi hijo pequeñito de 9 meses. ¡Qué dichoso! Está estrenando bebecito. Saludos y que el Señor se lo bendiga siempre con mucha salud. Sería una gran bendición poder ganarme esa platita para ayudarme con las compras. Así es que, por supuesto, que ya está participando. Y también dice: saludos a todos, muy buenos días desde Curridabat. María Cunningham Delgado, desde mi trabajo, siempre los escucho. Feliz y bendecido sábado. Soy Mari Kundel en Facebook, siempre en sintonía. Mari, un gusto saludarte. Gracias por estar con nosotros también la mañana del día de hoy. Y bueno, llegó el momento de ir a cabina 1.
3: ¿Qué tal, compañero? Saludos, saludos para todos los que están en sintonía de CRC 89.1 Radio. Gracias a todas las personas que participaron, que fueron bastantes. Tenemos 3 personas ganadoras. Una persona, o la primera persona, sería Marco Leal, también Charlene Mora Jiménez, y por ahí tenemos a, dice, la familia Solís Loría. Entonces son las personas ganadoras de este fin de semana. Por ahí se les va a hacer llegar el premio, así que gracias por participar con nosotros.
2: Bueno, y es que afortunadamente una persona más salió beneficiada, y es que Bolsa Cesta, Torín y Caribbean Delines también quieren colaborar con ustedes y por eso tuvimos un premio de más, que fue un premio sorpresa, Mila, pero...
0: ¡Qué bonito! Que en última hora nos dijeron queremos dar más platita, entonces hoy tiró la casa por la ventana Caribbean.

0: Delight, Torin y Bolsa Cesta. Muchas
1: Totalmente.
0: gracias.
1: Y así, bueno, nos despedimos. En este caso, un completo agradecimiento por poder brindarles toda esta información tan especial en este mes de concientización del mes rosa. Daniel Morales, quien se despide. Nos vemos el próximo sábado.
0: Y Charlotte. Bueno, yo estoy muy agradecida de haber estado por acá con todos nuestros oyentes, con ustedes, compañeros, por supuesto, y estamos muy contentos de que se estén informando de este tema tan importante, el mes rosa. Yo creo que es sumamente importante también mencionar por ahí un amigo que nos decía que también es detectado en hombres. Así que ahí estamos para servirles. De mi parte, yo lo único que me queda es despedirme, diciéndoles chaito ahí.
2: Efectivamente, Charlotte, del 1% del cáncer de mama, solamente el 1% es de los caballeros, pero también se da. Así es que a nombre de Bolsa Cesta, de Torín, de Caribbean Delight, en el micrófono el día de hoy, Charlotte, Daniel, como una de las voces principales de Medios Unidos de Costa Rica y de todo en familia, Dani, gracias por estar hoy en el mes rosa, el mes de la mujer, porque la mujer también tiene que ver con los hombres, el mes rosa.
1: Y más que nosotros provenimos de una mujer, hay que apoyarlas.
2: Llegó el momento de irnos y hoy les deseamos que tengan un excelente fin y principio de semana de mes y que disfruten, pero disfruten en familia.
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0: importante tu pregunta, Nikki. Cuatro animales nos van a ayudar a recordar qué debemos hacer si una persona grande o pequeña se quema. El primer animal es el manatí. ¿Vos sabés dónde viven?
1: ¡Sí, en el agua!
0: ¡Excelente!

0: minutos.
1: ¿Y agua fría, fría?
2: Sí, tal y como sale del grifo sin calentarla y sin hielo.
1: ¿Con toda la ropa y zapatos?
2: Sí, pero el segundo animal se encargará de eso. Pensemos en el mono, que le gusta quitarle las cosas a los demás. Por lo tanto,

Hola, hola, buenos días, buenos días. Estamos en el Club de la Pájara Pinta, el programa para los grandes, grandes y los chicos, chicos, solamente aquí. ¿Por dónde? Por CRC 89.1 Radio, como todos los sábados. Hoy, sábado 4 de octubre del 2025, iniciamos el mes, iniciamos la recta final para fin de año con un mes tan bonito, tan lluvioso, tan lleno de celebraciones. Empezamos el mes celebrando a los adultos mayores. Por ahí viene también el encuentro de culturas el 12 de octubre. Y luego al final tenemos el Día de las Mascaradas. Entonces tenemos mucho contenido para ustedes en todo este mes bien bonito. Ya inició la radiocaricatura El Redescubrimiento de América. Bueno, ya Ibu Roberto les explicó por qué redescubrimiento, porque si ya los indígenas estaban aquí, es porque ya lo habían descubierto. Estamos muy contentos. Hoy podés participar, como siempre, por medio del Facebook. La pregunta de hoy, que Roberto ahorita nos viene a explicar, la pregunta de hoy es, contanos, o más bien, te estamos pidiendo que nos contés, ¿cuál es el secreto para disfrutar de las cosas simples de la vida? ¿Cómo lo resolves vos? ¿Cómo te enfrentas y disfrutas de esas pequeñas cosas que no necesariamente requieren de dinero, de esfuerzo, sino también tener una que es lo que hay que tener para disfrutar de esas cosas? Puedes participar por medio del Facebook, dejándonos tu mensaje con nombre completo. Si tu perfil no dice el nombre completo, mejor nos pones el nombre completo y dos apellidos. Y también por medio del WhatsApp 6364-8243. 6364-8243. Si no estás ahí todavía en nuestra lista de difusión, entonces mandanos un mensaje al 63, un WhatsApp al 6364-8243 para que estés ya con nosotros y estés recibiendo la información de primera mano. Siempre todo primero te enterás vos por medio del WhatsApp. Te mandamos fotos, te mandamos videos, te mandamos cositas, te mandamos stickers, te mandamos cositas lindas que podés utilizar y que te dan mucha, te dan contenido relevante. 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Y tenemos ya los primeros mensajitos que nos entran. Hoy tenemos programa muy bonito. Hoy iniciamos con una canción que se llama Evitemos Quemadura, de la colección de La Pájara Pinta. Porque este mes La Pájara Pinta y este mes también estamos recordando y haciendo conciencia sobre las quemaduras. Evitar las quemaduras. La canción habla de evitar entrar a la cocina si no hay un adulto responsable, si las condiciones no están adecuadas, y entender y recordar que la cocina no es un lugar de juegos, que la cocina es un lugar de peligro, claro, porque hay muchos riesgos, y en la cocina tenés que tener todo a la mano, tenés que tener todo controlado y todo bien protegido para evitar una quemadura a un niño o niña, o vos mismos, o
una mascota. Si tenés una mascota y esa mascota anda en la cocina, ya es un riesgo. Si esa mascota se... ¿Por qué? Por dos razones. Primero, porque podés mover algo caliente y le puede caer a la mascota. O segundo, la mascota se te puede atravesar en los pies, se puede estar echada, puede estar pasando, corriendo, te enredas, te caes y haces una quebrazón, y no es tanto la quebrazón, sino que con esa olla caliente podés tener un accidente que, como decían ahí, pues podría afectarte bastante y afectar la vida para siempre. Entonces, mejor tener cuidado, mejor mirar alrededor, mejor tener ese espacio totalmente protegido, aislado. Y porque la cocina, como dice la canción, no es un lugar seguro. Entonces, con eso en mente, te contamos que hoy también tenemos muchísima música. Hoy tenemos varias música de La Pájara Pinta. Hoy todas las canciones son de La Pájara Pinta. Este programa lo puedes volver a escuchar en YouTube. Métete a YouTube. Y hoy los participantes, para poder ganar el premio, para ser elegible para ganar el premio, tienen que dejarnos un comentario en cualquiera de nuestros videos de YouTube. ¿Cómo entras a YouTube? No hay que tenerle miedo a la tecnología. Nada más entras a YouTube y ahí es donde dice comentar comentarios, ¿verdad? En la parte de abajo de algún comentario. Ahí nos dejas un video. ¿Por qué insistimos tanto en esto? Miren, vea, las tecnologías van cambiando. Y para nosotros, para poder seguir haciendo y teniendo este programa tan bonito para ustedes y poder seguirlo haciendo de manera sistemática y poder hacer contenidos, pues las redes sociales y el YouTube, las plataformas de streaming, se convierten en un apoyo para nosotros. Entonces, vos vas a esos lugares, nos dejas un comentario y resulta que YouTube, pues, potencia, cuando hay más comentarios, potencia nuestros videos, potencia nuestros contenidos, y a nosotros eso nos ayuda un montón porque ellos los exhiben más, los difunden más. Mientras más mensajes tengan, mientras más comentarios tengan, ellos los difunden entonces mucha gente puede escuchar este programa de radio, lo puede escuchar otra vez, una y otra vez en YouTube, muchísima más gente, y eso nos ayuda un montón para nosotros poder seguirte dando lo mejor y seguir trabajando con muchísimo cariño. Entonces, déjanos un comentario en YouTube, como dice un Roberto, YouTube, un comentario no duele, no pica, no arde, es gratis y no te cuesta nada. No te cuesta nada a vos y a nosotros nos ayuda un montón. Te pedimos ese apoyito de vuelta para poder seguir trabajando para vos. Bueno, y seguimos. Ya ahorita viene Burroberto, ya viene Gusanito. Viene una canción que es una versión, es un cover de una canción de los años 70 y resto. Allá desde España nos viene esta versión de La Pájara Pinta de La Banda de Papel. Seguinos enviando tus mensajes en Facebook, en el Instagram, también tu comentario en YouTube y también tu mensaje de audio al 63-648-243. Te dejamos con La Pájara Pinta y La Banda de Papel.

0: regresamos con más diversión después de estos mensajes.
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0: no olvides el secreto para disfrutar de las cosas simples en este momento sería darle gracias a Dios siempre por todo lo que tenemos, por los atardeceres, hasta por tomarnos una tacita de café, caminar al aire libre, escuchar música bonita, también escuchar el programa de La Pájara Pinta y compartir tiempo con familia. El secreto está en agradecer todo lo que tenemos día a día.
1: Buenos días, chiquillos, buenos días. Nuevamente Jorge Soto reportando sintonía. Disculpe la tendencia, pero andaba en la feria haciendo compras del día del negro, la cultura negra. Yo soy un negro blanco, limonense. Algo tan simple como el gustar de la vida es ver un niño jugando, pero sin celulares, jugar a lo tradicional, verlo jugar con bolinches, verlo jugar con trompo. Eso es lindo, ver unos niños jugando en fútbol, en una plaza de fútbol, sean niños o sean niñas. Ya no hay discriminación que una niña juegue fútbol. Eso es lindo, eso es bonito verlo.
2: Ok, está bien, por audio, bueno. Mi secreto es vivir un día a la vez agarrada de Papito Dios y orar día con día.
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4: ¡Exacto! Exactamente, por audio, en el WhatsApp es por audio, mis amores, para que lo que sea escrito lo leemos en el Facebook, pero lo que nos envían al WhatsApp para que puedan participar tiene que ser por audio y no mayor a 30 segundos para que todos puedan participar. Buenos días, gusanito, ¿cómo estás?
5: Ay, aquí muy bien, yo me encanta la feria del agricultor, para que, ay, me voy a ver si me encuentro a Chaparro. Eso, Chaparro, Jorge Soto Chaparro, en la Feria del Agricultor.
4: Bueno, gusanito, mira qué montón de mensajes tenemos aquí en el Facebook. Dice Marce Flores que el secreto para disfrutar de las cosas simples de la vida es estar con la familia, que es lo mejor.
5: Y Joana Aguilar dice, entender que somos afortunados de muchas maneras y que incluso tenemos más de lo que merecemos.
4: Ah, sí, exactamente. Y Aileen Zúñiga dice que no hay que complicarse, no se complique. ¡Viva feliz! No estresarse, que todo te resbale como el aguacate y haz todo a tu ritmo y vivir feliz como una lombriz. Que vida solo hay una y no hay que vivirla en la luna y hay que disfrutarla al máximo. Gracias, Aileen, por ese consejo para disfrutar de las cosas simples de la vida. Siempre, dice María Sunelis, no María Luisa. Siempre agradecer a Dios y feliz con lo que se tiene y no estar sufriendo ni pensando ni añorando lo que no tenemos. Muchas veces por estar pensando en lo que no tenemos se nos va el tiempo y no disfrutamos de las cosas que sí tenemos y que nos hacen muy felices desde Tacares de Grecia. Ve, ya María Luisa entendió por dónde va la vida. Exactamente, de eso se trata, María Luisa. Y bueno, entonces recordá, todavía tenés chance para enviarnos tu mensaje de audio al 6364-8243 y entre los que participen por medio del Facebook tienen prioridad para ganar quienes nos dejan un mensaje también en nuestro canal de YouTube, en cualquiera de nuestros videos, los más recientes, los más viejitos, ahí hay un montón, chorros, 400,000 videos, así que tienen prioridad los que nos dejen un mensaje, un comentario en los videos de YouTube para ganarse el premio. Y entonces, ¿qué sigue, gusanito?
5: Vamos con la canción de El Bus de la Pájara Pinta.
4: Seguimos con más, échela DJ Nelson.

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6: La semana pasada fuimos testigos de cómo los marineros que venían con Don Cristóbal Colón no deseaban regresar a España después de conocer las bellezas tropicales de

0: el mar.
1: A ver, tripulación. Les prometo que si regresan conmigo a España esta vez, volveremos todas las veces que quieran, por favor.
2: Don Cristóbal Colón, después de suplicarles durante algunas semanas, logró convencerlos, pero con la única condición de que solo regresarían para contarle a los reyes lo que habían encontrado.
1: ¡Contramaestre Burroberto!
3: Dígame, Capitán Cristóbal, ¿qué necesita que haga?
1: A ver, necesito foques enrollados, jarcias adujadas y cabos a la cornamusa.
3: ¿Y de postre?
1: Ah, olvídalo, Burroberto. Mira, mejor asegúrate de que extiendan las velas.
3: No se lo aconsejo, mi capitán. Hace mucho viento y se pueden apagar.
1: Burroberto, que extiendan las velas, no que enciendan las velas.
4: Capitán, capitán, un tiburón a la derecha, un tiburón a la derecha.
1: Pajarita, se dice estribor.
4: Capitán, capitán, un estribor a la derecha, un estribor a la derecha.
1: No, pajarita, no se dice a la derecha, se dice a estribor.
4: ¿Y cómo se dice a la izquierda?
1: Eslora.
4: ¿La hora de qué?
1: No, que se dice eslora. A ver, ¿y adelante se dice?
4: Proa.
1: ¿Y atrás?
4: Pompis.
1: No, ¿cómo que pompis? Pajarita, se dice popa.
5: ¡Don Cristóbal! Dice Coquito que tiene hambre.
1: ¿Y quién es Coquito?
5: Es un indígena que se vino con nosotros. ¿Desde
1: qué? ¿Cómo? ¿Que un indígena? ¿Y quién se trajo a ese pobre indígena a bordo?
4: Yo, capitán.
1: ¿Y por qué, pajarita, sin mi permiso?
4: Es que yo... Ay, es que yo me lo traje. Te recuerdo. Pero usted tuvo la culpa, porque usted dijo que no sacáramos ni piedras, ni plantas, ni animales. Y que yo sepa, él no es ni planta, ni piedra, ni animal.
2: Pobre don Cristóbal, qué tripulación tan particular. Y ahora tenían un miembro más, Coquito. Pocos días después, llegó la tripulación a tierras españolas. Y lo primero que hizo don Cristóbal fue presentarse ante los reyes de España para contarles todo lo sucedido.
6: Su Majestad, se presenta ante usted Don Cristóbal Colón, explorador y marinero.
1: Su Majestad, es para mí un honor contarle las maravillas que hemos descubierto.
7: ¿La Mujer Maravilla en el aeropuerto?
6: Don Cristóbal, le recomiendo que le hable fuerte al rey, ya que se ha quedado un poco sordo.
1: Ah, ya entiendo. Quiero contarle de mi viaje.
7: ¿Qué me está agarrando de maje?
1: No. Las aventuras que hemos pasado.
7: ¿Que tengo dentadura de pescado?
1: Me refiero a las maravillas de que hemos sido testigos.
7: ¿Y que tengo hormiguillas en el ombligo?
1: No, majestad, no se altere. Es que usted no me está escuchando.
7: Sí, ya sé que me está vacilando.
1: Lo que quiero es pedirle permiso para volver.
7: ¿Que quiere chorizo para comer?
1: Majestad, es que usted está sordo.
7: ¿Que yo estoy gordo?
1: Es que usted me oye poco.
7: Y que además estoy loco. No voy a soportar más esto. ¡Guardias! ¡Llévense a este irrespetuoso!
1: Majestad, yo solo lo quiero convencer.
7: Usted será el que tiene cara de chimpancé. ¡Llévenselo!
4: Señor rey, antes de que se lleven a don Cristóbal, quiero presentarle a un amigo que viene con nosotros desde aquellas tierras. Y él le va a contar de su propia boca qué es lo que encontramos allá.

0: paraíso.
1: Y de esta forma, el rey de España quedó convencido de que había muchas razones por las cuales regresar a aquellas tierras. Don Cristóbal obtuvo el permiso para realizar más viajes y así poder conocer más de este hermoso lugar llamado América. En el próximo capítulo, Don Cristóbal y su tripulación visitarán un lugar muy especial en América. Así que hasta la próxima radio caricatura con El Descubrimiento de América.

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0: días, me llamo Dinora Sandoval. El secreto para disfrutar las cosas simples de la vida es tener buena actitud. Si tenemos buena actitud, lo logramos todo lo que queremos. Bendiciones, feliz día.
1: El secreto es ser agradecida siempre con Dios por las cosas que tenemos, disfrutarlas al máximo y no estar pensando ni soñando ni añorando cosas que no tenemos y que no nos van a hacer felices. Ser feliz con lo que tenemos.
2: Buenos días, ser feliz y agradecido con todo lo que Dios nos da. Yo quiero bonito este libro, las mejores.
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4: ¿Soy Roberto?
5: Sí, gusanito.
4: ¿Sabe quién que estamos celebrando y recordando el día de hoy? ¿Sabe quién quién aprendió a disfrutar de las cosas simples de la vida?
5: Que estamos celebrando hoy 4 de octubre. ¡Ay, hoy es el día de San Francisco de Asís!
4: ¡Exacto!
5: Ah, sí, San Francisco de Asís fue, bueno, independientemente, con mucho respeto a las creencias religiosas de todos, porque todas son válidas, pero San Francisco de Asís fue el primero que entendió, bueno, de los primeros que entendió desde la espiritualidad, la idea de que todas, pero todas las criaturas son hermanas y hermanos, y que debemos respetarlas, amarlas y cuidarlas a todas ellas.
4: Así él nos enseñó a vivir y la necesidad de vivir en armonía con la naturaleza y cuidar el medio ambiente.
5: Ah, sí, dice, sí, ¿sabe qué contaban? Contaban que San Francisco de Asís que se quitaba las sandalias cuando tenía que andar en un lugar lleno de piedras para no maltratar a las hermanas piedras.
4: Ah, sí.
5: Y también sabe que también él dicen que era amigo del hombre, amigo de los animales, admirador del sol y la naturaleza, y era un pacifista en todo el sentido de la palabra.
4: ¿Cómo hace falta la paz, verdad, ahora?
5: Hace falta mucha paz en todas partes, en la vida, en el vecindario, en las calles, en las presas, en las redes sociales, en los gobiernos. Necesitamos paz, volver a la paz. Así que, como necesitamos paz, ¿sabe quién puede tener paz?
4: ¿Quién?
5: Dice Cristian que alguien que tiene problemas dentales necesita paz. ¿Y cómo lo resuelve, Cristian? Ay, Roberto, que es salida las tuyas. 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
4: Ay, ¿qué tal si nos vamos con... Ah, bueno, espérense, aquí tenemos más mensajitos que nos están entrando.
5: Vea lo que dice Briselda Flores. Dice que el secreto para disfrutar de las cosas simples de la vida es dar gracias a Dios siempre por todo lo que nos da. El agradecimiento es la llave a las bendiciones. No ver lo que otros tienen, sino disfrutar las bendiciones que tenemos. Eso, Briselda. También nos dice Dinora que para disfrutar hay que tener muy buena actitud. Al menos yo le he enseñado a mis hijos y nietos a jugar al aire libre. Los llevo a caminar, a brincar Suiza, etcétera. Exactamente. Menos celular, más jugar. Karina Paredes nos dice agradecer siempre a Dios por todas las cosas lindas que nos rodea y ver lo afortunada que soy porque cuento con la compañía de mi familia. Y si eso se me olvida, ahí está mi peque para recordármelo. Eso, ese ya, la peque se llama Cindy Paredes.
4: ¿Y por Instagram?
5: Ah, bueno, por Instagram dice José Castillo. Dice que las cosas simples de la vida son despertar cada día y agradecer por esta nueva oportunidad que solo Dios nos puede dar. Eso, José. Bueno, creo que lo tenemos claro, ¿verdad? Hay que recordar esto todo momento, levantarse todos los días y haga este ejercicio. Diga tres veces gracias cada vez que se acuerde. Hágalo así. Este es un secreto para que le vaya bien. El cuerpo, la mente lo entiende y el cuerpo lo entiende. Entonces, cada vez que usted se acuerde, diga gracias, gracias, gracias. Como dice mi amiga Hilda Trejos, diga gracias, gracias, gracias. Exactamente así. Usted dice gracias, gracias, gracias en todo momento, cada vez que se acuerde, no importa lo que esté pasando, aunque se lo esté llevando candanga, usted diga gracias, gracias, gracias, y verá que el cuerpo entiende y las cosas empiezan a verse distinto. Tal vez el problema no se resuelve de inmediato, porque hay problemas que son complicadillos, pero usted dice gracias, gracias, gracias en todo momento, aunque lo diga, además dígalo un montón de veces, dígalo así en su mente, todo el día caminando, diga gracias, gracias, gracias, gracias, gracias, gracias, gracias, gracias, y se va todo el camino, todo el, y menos celular y más agradecer, y verá que las cosas usted las empieza a ver distinto, se le abre la mente y empieza a vivir de una manera distinta. Vamos entonces, seguimos aquí. ¿Qué sigue, gusanito?
4: Sigue, vamos a un corte y después venimos precisamente con una canción que canta Tefi que se llama Mi Burro Enfermo, Enfermo.
5: Échela, DJ Nelson.
6: Y ahora vamos a un corte. No, no, no, no, tranquilos. Vamos a un corte comercial.

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0: Hola, buenos días, saludos desde Cartago. ¿Cuál es el secreto para disfrutar de las cosas simples de la vida? Vivir al máximo y ser feliz con lo que Dios nos da día a día.
1: Buenos días, para mí agradecer cada minuto, cada instante, darle gracias a Dios por todo lo que nos da día con día, ver el amanecer, el sol, la lluvia, eso es lo más hermoso, las risas de los niños, para mí eso es lo más lindo que hay.

0: señor.
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9: Bienvenidos a We Love Marketing. Marito, ¿cómo estás? ¿Pura vida?
10: Bien, súper bien.
9: Bueno, hoy vamos a tener, Marito, un programa donde vamos a hablar de datos, creatividad y de esas marcas que logran quedarse en nuestra vida por generaciones y generaciones.
10: Así es, y también vamos a conocer cómo Google quiere ayudarnos a entender mejor nuestras campañas. Recordaremos la historia de Salsa Lizano y veremos cómo Chupa Chups convirtió una queja de sus consumidores en una gran idea.
9: Y además nos hacemos una pregunta muy actual y queremos que ustedes también nos acompañen. ¿Tanto contenido hecho con inteligencia artificial nos hará volver a buscar una creatividad tal vez más humana? Así que bueno, esto es We Love Marketing.
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9: Marito, estamos ahorita en el hack de la semana. Y para todos los que usamos Google Ads o Google Analytics, es que uno ve esa cantidad de gráficos, esas cuentas 50 métricas, ¿verdad? Y termina uno pensando, bueno, todo muy bonito, todo muy cool, pero ¿qué hago con toda esta información?
10: Bueno, sí, de hecho, porque tener datos no significa necesariamente entenderlos. Y Google está tratando de resolver precisamente eso con Ads Advisor. Bien pronunciado. Un asistente de inteligencia artificial integrado en sus herramientas de marketing.
9: Y es que es un beta, lo acaban de lanzar, uh-huh. Pero lo que hace es que en lugar de pasar nosotros como media hora, ojalá, en los mejores escenarios haciendo un reporte, ahora podemos hacer una pregunta a esto, por ejemplo, ¿por qué se bajaron mis conversaciones esta semana?
10: Uh-huh, exactamente, y lo que él hace es que analiza la información disponible en nuestra cuenta para ayudarnos a encontrar posibles explicaciones. Así que hoy vamos a explicar cómo usarlo en cuatro pasos, ¿verdad, Nati?
9: Así es.
10: Paso uno.
9: Cuéntame.
10: Si tu cuenta tiene acceso dentro de Google Ads, vas a encontrar Ask Advisor en la parte superior de la plataforma. También está llegando a Google Analytics.
9: Ok. ¿Verdad? Bueno, como les comentaba, es importante que sepan que esto es está en beta y la disponibilidad puede variar según la cuenta, el idioma. Así que si entras hoy, si todavía no te aparece, no significa que no, que lo estés haciendo mal, puede ser que todavía no esté. Yo me metí antes de entrar al programa y yo dije, ok, está disponible, funcionaba.
10: Y aquí, ¿verdad? Es donde entra realmente el hack, ¿verdad? Hacer esas preguntas específicas.
9: Sí. Entonces aquí, en lugar de cómo va mi campaña, lo que podemos hacer es preguntar por qué disminuyeron las conversaciones en los últimos 6 días, o por qué no se están llenando los formularios, o por qué no se están haciendo la conversión al sitio web. Entonces, lo que me permite es que nosotros, entre más específico hagamos la pregunta, obviamente vamos a tener respuestas más útiles.
10: Uh-huh. Y lo importante, y aquí viéndolo ya como el paso 3 de lo que tenemos que hacer, la pregunta del por qué, ¿verdad? Esta es probablemente la parte más interesante de todo este hack, porque tradicionalmente Analytics nos decía qué pasó. Uh-huh. Tuvimos menos usuarios, bajaron las ventas, subió el costo. Pero lo que realmente queremos saber es por qué pasó.
9: Exactamente. Uh-huh. Y aquí es donde Ask Advisor puede ayudarnos a investigar estos cambios. Caídas, picos, en el rendimiento, y llevar hacia datos que nos podrían dar un mejor resultado en esta pauta o en este contenido.
10: Uh-huh. Aquí, por ejemplo, las conversaciones bajaron, digamos que un 20%. Ajá. ¿Verdad? Perfecto. Bueno, ni tanto. La siguiente pregunta debería ser, ¿qué canal explica principalmente esa caída?
9: Ajá, y aquí es donde entramos al paso 4, que es donde convertimos el dato en una decisión. Entonces, la inteligencia artificial puede encontrar esa información, pero nosotros tenemos que decidir qué hacemos con ella, como siempre.
10: Uh-huh. Sí, supongamos que nos dice, el costo por conversión aumentó porque bajó el rendimiento de una campaña específica. Entonces, uh-huh, la pregunta siguiente podría ser, por ejemplo, ¿qué cambios podría aprobar? ¿O qué cambios podría probar más bien?
9: Y aquí Google Ads lo que hace es que puede incluso sugerir mejoras, ayudar a resolver problemas y proponer nuevos textos y hasta imágenes. Pero Google también mantiene algo importante. Los cambios que impliquen ejecución siguen siendo requisito de nuestra aprobación, que eso es muy importante. Nosotros siempre vamos a mantener el control.
10: Y eso es exactamente como deberíamos usar la inteligencia artificial en el marketing. No decidí por mí, ajá, sino ayúdame a entender mejor antes de decidir.
9: Entonces, 3 preguntas para probar esta semana. Recuerden, nosotros les damos el domingo libre, así que el lunes los queremos ver. Así que si ya tienes, bueno, primero ir a ver si ya tengo disponible la herramienta Ask Advisor y prueba estas 3 preguntas. 1, ¿cuál fue el cambio más importante en mi rendimiento los últimos 30 días?
10: 2, ¿qué campaña está aumentando su costo sin mejorar resultados?
9: Y 3, podemos preguntarle también qué debería investigar antes de aumentar mi presupuesto.
10: Y ojo, una última cosita, ajá, no estamos preguntando sobre el presupuesto sí o no, estamos pidiendo información para tomar una mejor decisión.
9: Exactamente, así que bueno, ya saben, van a Google, investigan si ya tienen Ask Advisor disponible. Cuando lo tienen disponible, le hacen preguntas concretas para respuestas concretas. Ahí les dimos 3 ejemplos y este es el hack de la semana. Seguimos con más de Wheel of Marketing. Recuerden seguirnos en redes sociales como Wheel of MK.
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9: Ay, Marito, es que uno llega, sale al país, vuelve al país, hace lo que sea, pero hay marcas que uno compra y hay otras que prácticamente viven incluidas desde que uno nació.
10: Las llevan en la maleta, o para regalo o para consumo personal.
9: Exactamente. O sea, usted puede olvidar el cepillo de dientes si quiere, porque uh-huh, eso lo compra en cualquier lado. Pero si usted va de viaje y no la lleva, usted es un maltico.
10: Exactamente. Y hoy en Ideas que dejaron marca vamos a hablar de un producto que lleva más de un siglo acompañando a la mesa costarricense. Y nos referimos a la salsa Lizano. Pero lo más interesante no es solo que haya sobrevivido más de 100 años, es entender cómo una salsa logró convertirse en parte de nuestra identidad.
9: Y es que, bueno, como buen tico, usted tiene que saber que tiene que tener salsa Lizano, para lo que sea. Para el pinto, para los tamales, para el arroz, para el atún, para lo que sea, con salsa Lizano. Pero si nos remontamos al tema de la historia, tenemos que viajar a 1920. Y ahí empieza todo ahí en Alajuela, en una pequeña cantina. Don Próspero Lizano y Próspero Jiménez buscaban crear algo que le diera un sabor diferente a los encurtidos y a las comidas que servían en el establecimiento.
10: Y aquí aparece algo que vemos una y otra vez en grandes historias de negocios. El producto no nació diciendo, vamos a construir una marca nacional durante los próximos 100 años.
9: Sí, sí.
10: O sea, no, nada. O sea, nació tratando de resolver algo pequeñito, algo muy concreto, que era tener un sabor diferente.
9: Y es que cuando la gente lo empezó a probar ahí en la cantina de Alajuela, les gustó tanto que querían llevárselo a sus casas. Y ahí aparece una de las señales más poderosas para cualquier emprendedor. Cuando el consumidor empieza a pedirte algo incluso antes de que vos pensés, es el momento de escalar.
10: Es de sacarlo. Y aquí es donde está la parte interesante del marketing, donde ¿Por qué hacer una salsa rica es una cosa, ¿verdad?
9: Ajá.
10: Pero lograr que varias generaciones la incorporen en su manera de comer es otra totalmente distinta.
9: Y es que, bueno, como les decía al principio, ¿quién no ha comido salsa Lizano con pinto, con huevo, con frijoles, con todo? O sea, dependiendo de la familia tica, probablemente a alguien se le pone algo que a los demás... para uno no tiene sentido.
10: Sí, y ahí justamente está el punto, Nati. Uh-huh. La marca logró insertarse en nuestras rutinas. Cuando un producto entra en una rutina familiar, deja de competir solamente por la publicidad, aunque Lizano en realidad hace publicidad.
9: Mucha,
10: siempre,
9: sí.
10: ¿Verdad? Pero ahí ya empieza a competir desde el hábito, realmente.
9: Uh-huh. Y digamos, usted no está haciendo el pinto y usted dice, ay, le voy a echar, no sé, salsa china. No, usted hace el pinto con salsa Lizano, si no, no es pinto.
10: Sí, sí, o pensás, pásame la Lizano.
9: Ajá.
10: De una vez, ¿verdad? Porque el nombre de la marca empieza a representar casi la categoría y el sabor que buscas, ¿verdad? Uh-huh. Ese vínculo que es muy fuerte, ¿verdad? Y hay otra cosa muy interesante. Lizano no construyó su posicionamiento tratando de parecer internacional. Hizo prácticamente lo contrario, se uh-huh. apropió de lo costarricense. Y eso se nota hasta en la forma en que la marca se comunica, ¿verdad? Como estábamos hablando, uno de los conceptos asociados durante muchos años ha sido la salsa de los ticos. La marca entendió que su valor no estaba solamente dentro de la botella, también estaba en lo que la botella representaba para la gente.
9: Y es que definitivamente representa la comida de casa, la comida que le hace la familia, que hace el desayuno, las tradiciones, Costa Rica... Y eso de verdad que es muy difícil de copiar. Por ejemplo, cuando yo viajo, yo tengo que llevar café y salsa Lizano. Es más, me piden más la salsa Lizano, porque el café consigue en mucho lado. Pero me dice, uy, ¿no trajo de la salsita tica? Y yo, sí, claro, por supuesto. Y también se ha sabido actualizar, ¿verdad? Sin abandonar esa identidad. Un ejemplo bonito ocurrió con Rica Inspiración, ¿verdad?
10: Ajá.
9: La marca trabajó con la ilustradora costarricense Priscila Aguirre de Lola, Hola Lola, que tenemos uh-huh. que traerla, me encanta yes. ella, uh-huh. para crear etiquetas inspiradas en tres elementos, tradiciones, gastronomía y paisajes de Costa Rica.
10: Sí, ellos agarraron uno de esos elementos más reconocibles del producto, ¿verdad? Su botella.
9: Ajá.
10: Y la convirtieron en un espacio para contar historias del país. Esos diseños incluso llegaron a ser hasta finalistas en los Latin American Design Awards en la categoría de empaque.
9: Imagínate. Y es que es una lección súper importante. Una marca tradicional no tiene que quedarse congelada en la esencia. Puede cambiar, puede elaborar estas colaboraciones con artistas, puede modificar su etiqueta, como lo hemos visto también que lo han hecho otras marcas ticas. Uh-huh. Puede entrar obviamente en redes sociales y puede hablarle definitivamente a nuevas generaciones.
10: Sí, siempre y cuando, ¿verdad? Tenga claro que parte de su identidad no debe de perderse. Al cumplir 100 años, Lizano hizo algo interesantísimo, uh-huh. que en lugar de limitarse a decir, miren, ¿Qué viaja es nuestra marca? Sí. Empezó a trabajar alrededor de algo mucho más grande, la gastronomía costarricense.
9: Y es que ahí fue donde desarrolló el proyecto Costa Rica Muy Rica. Y me encantó. Uh-huh. Es un libro de aproximadamente 300 páginas dedicada a recetas, ingredientes e historias gastronómicas de Costa Rica.
10: Qué bonito.
9: Sí, es que me encanta.
10: O sea, qué bien pensado. O sea, impuso contenidos, conversaciones alrededor de la cocina nacional y esa construcción de marca, cuando ya tenés esa posición fuerte, no necesitas pasar todo el tiempo diciendo comprame. Uh-huh. O sea, podés apropiarte de la conversación muchísimo más grande. Y en este caso, ¿cómo preservamos y celebramos la gastronomía costarricense? Sí. La unimos con la marca. Uh-huh. Buenísimo.
9: Y ya volviendo también un poquito a los datos de la historia de Salsa Lizano, durante los 90, 1990 creo que fue, que posteriormente pasó a formar parte del portafolio de Unilever. O sea, ya dejó de ser de los alajuelenses, ¿verdad? De los uh-huh. dueños alajuelenses, ellos lo vendieron. Porque ahí nos contaron, ¿verdad? Unas historias, Marito, como uh-huh. que ya estaban cansados de la... Y ellos nunca imaginaron que iba a llegar a ser tan grande. Pero es desde que se pasó a Unilever, el marketing se ha planeado y se planea de manera muy interesante. ¿Por qué? Porque puede cambiar la empresa propietaria, puede cambiar hasta la distribución, pero no cambia el sabor y no cambia la esencia de lo que es el producto, que en este caso estamos hablando de la Salsa Lizano.
10: Sí, porque ahí, Nati, realmente la marca vive en la cabeza y los recuerdos de las personas, ¿verdad? Entonces, ¿qué podemos aprender de Salsa Lizano?
9: Bueno, primero que es una marca poderosa que puede empezar resolviendo algo muy sencillo.
10: Sí, también podríamos pensar y aprender que si conseguís entrar en los hábitos del consumidor, la relación va mucho más allá de una sola campañita.
9: Uh-huh. Y tercero, las marcas tradicionales sí pueden evolucionar, obviamente, pero no necesitan cambiar quiénes son para mantenerse vigentes.
10: Uh-huh. Y por último, y para agregar, cuando una marca logra apropiarse legítimamente de un elemento cultural, su producto empieza a representar algo mucho más grande que la gente que solo vende.
9: Así es, bueno, así que Salsa Lizano desde los años 20 hasta ahorita ha sido más que una salsa, es parte de nuestra tradición de ser ticos, de cocinar y de estar en la cultura. Así que les agradecemos a todos los que lo hacen posible. Les mandamos un fuerte abrazo. Esto fue Ideas que dejaron marca en We Love Marketing. 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
9: Volvemos de nuevo acá a Marketing School con don Mauricio Roversi. Y vamos a tener un tema interesante, que es de dónde salen las ideas de contenido. Esto es un dolor de cabeza para los mercadólogos, ¿verdad?
11: Es un dolor de cabeza para todos, pymes, mercadólogos, todos los que tenemos que hacer contenido diario.
9: Así que bueno, aquí en Marketing School, usted ya sabe, la dinámica es darle información a la audiencia sobre significados importantes y cómo aplicarlos. Así que cuéntenos, ¿cómo podemos hacer? Cuando una empresa se sienta a decidir qué publicar un lunes, pongámoslo en el peor de los casos, ¿de dónde suelen salir esas ideas y de dónde deberían de verdad salir esas ideas? Porque no es publicar por publicar.
11: Claro, creo que todos hemos pasado por esto. Hacemos sí. una lluvia de ideas interna, a alguien se le ocurrió algo, pero esas cosas se acaban. Generalmente tenemos estos momentos de ideación, y como idea inicial no siempre funcionan, pero no tenemos una metodología, ¿verdad? Claro. Para generar esas ideas. Y lo mejor sería que esas ideas salgan de la autoridad real de la empresa, de lo que la empresa tiene que decir, de un cruce entre lo que la empresa tiene que decir, como lo que tiene autoridad, y los dolores y motivaciones que el cliente tiene. Entonces, cuando esas dos cosas se cruzan, es que podemos generar muchas más ideas de contenido.
9: Ya en otros programas hemos hablado de lo que es el buyer persona, y doña Cinia nos ha explicado también qué es el recorrido del cliente. Pero, ¿qué insumos concretos nos dejaron esas dos semanas para generar ideas?
11: Sobre todo los dolores, necesidades del cliente y sus motivaciones, que en términos más académicos, sobre todo, es el término del jobs to be done, ¿verdad? Que es estos trabajos que la gente realmente tiene que hacer o anda buscando solucionar cuando anda buscando un producto y servicio, además de esos deseos y motivaciones. Entonces, esas cosas que tratamos de mapear siempre entre el buyer persona y el customer journey lo vamos a utilizar para la generación de ideas.
9: Y ahora cuénteme una cosa. Resulta que las empresas les cuesta mucho tener fuentes de contenido. ¿Dónde podrían ellas conseguir esas fuentes de contenido y qué pueden aprender de las preguntas que recibe del equipo de ventas, de servicio al cliente? Cuéntenos un poco sobre eso.
11: Creo que lo más importante es entender que hay muchos datos que podemos utilizar para generar esas ideas de contenido y para generar esa estrategia basada en datos para construir un contenido de valor. Y creo que una de las más subestimadas que tenemos muy a la mano es la entrevista a clientes satisfechos.
9: Claro.
11: Esa es una de las más poderosas, porque un cliente satisfecho es una persona que pasó por todo el proceso de compra y que además consumió nuestro producto y servicio, y que podemos preguntarle cuál fue, por qué le gustó, cómo fue que llegó, cuál fue su motivación y estuvo contento y cómo fue todo el proceso. Eso es una de las ideas más ricas, de los datos más ricos que podemos obtener. Y eso se hace tratando con una entrevista, con hasta puede ser un café informal y demás, pero uno tiene que tener estructuradas ciertas preguntas y demás para obtener esa información. Y creo que esa es una de los datos más que las empresas más desaprovechan.
9: Sí, y también, bueno, yo he visto y que la busca mucho en Google, que buscan preguntas de WhatsApp o lo que comentan en redes sociales. ¿Eso cómo se puede alinear para este plan de contenidos?
11: Claro, todos esos datos son insumos que nosotros podemos procesar. Y ahora con la inteligencia artificial podemos ordenar, la inteligencia nos puede ayudar a generarlo de una forma ordenada y estructurarla de tal forma de que podamos obtener esas motivaciones reales, esos deseos o esas necesidades que tienen los clientes, ¿verdad?
9: Y ahora hablábamos de lo que le duele al cliente, pero ¿qué pasa con ese papel que juega también el cliente a lo que aspira a lograr?
11: Ok, sí. Generalmente nos tratamos de publicar o generar contenidos del dolor de la gente, de claro. lo que lo movió. Pero ese dolor siempre trae atrás una aspiración, algo que el cliente necesita cambiar, algo que necesita mover. Entonces, una estrategia que solo habla desde el dolor está a mitad de camino. Entonces, el dolor explica lo que la persona salió a buscar, pero la aspiración explica por qué eligió esta empresa y no a otra.
9: Y ahora, bueno, resulta que nos metimos a Google, escuchamos a los clientes, buscamos toda esa información y tenemos todos esos insumos en la mesa. ¿Cómo se ordena toda esa información para producir ideas y una lista y no una lista inmanejable de cosas que nunca voy a lograr?
11: Ok, tenemos la lista, lo que hacemos es cruzar la información.
9: Ajá.
11: Entonces, todas estas fuentes de información que vos mencionaste, lo que van a darnos es información de los clientes. Y por otro lado, nosotros tenemos que tener muy claro como empresa en qué tenemos autoridad para
9: hablar.
11: Claro. ¿Verdad? Uh-huh. Entonces, esas dos cosas, la autoridad que tenemos como hablar como empresa y los dolores, esas motivaciones que obtenemos de las fuentes de datos, las cruzamos y con una técnica que nosotros le llamamos matriz de contenido, generamos ideas a través de ese cruce, ¿verdad? De información. Entonces, qué sé yo, si vos sos un hotel de montaña, que uno de tus, uno de tus pilares de autoridad es el contacto con la naturaleza, y vos ves que dentro de tus dolores de tu cliente está, por ejemplo, desconectarse del ruido diario y demás, cruzas esa idea de contacto, de mi pilar de contacto con la naturaleza, con el dolor de necesito, desconectarme del ruido diario, y tenés una serie de ideas que ese cruce de esas dos cosas te pueden generar, ¿verdad? De cómo contar esa historia, ¿verdad? Hacia esa persona que tiene un dolor y que yo le estoy ofreciendo el contacto con la naturaleza.
9: Me encanta, porque sí, de verdad, a veces uno queda con esa cantidad de lista de cosas que no tienen sentido.
11: Exacto.
9: Pero esto conecta realmente con el dolor y con la necesidad del cliente y el anhelo.
11: Sí, pero también es importante que conecta con lo que la empresa puede, donde tiene autoridad, o sea, con
9: claro.
11: la propuesta de valor de la empresa,
9: uh-huh.
11: que es donde ahí hablamos con autoridad de lo que podemos hacer y lo que no, y lo que no, tratamos de no compartirlo, no construirlo en contenido, porque si no tenemos autoridad de un tema, podemos estar llevando a la gente al engaño, ¿verdad? A decir, bueno, esto tal vez no es algo que queríamos hablar o no es algo que hacemos, ¿verdad? Nos concentramos en nuestros valores, en nuestras prioridades.
9: Muy bien. Sé que ustedes están dando un curso en Academia Nauta y queremos que los radioescuchas puedan profundizar en estos temas que son del día a día del marketero, del emprendedor. ¿Dónde pueden conseguir información? ¿Qué van a obtener a la hora de matricular el curso? ¿Cómo se llama? Cuéntanos un poco sobre eso.
11: Si ingresan a academianauta.com, ahí van a encontrar información sobre este programa de aceleración que se llama Su Plan de Contenidos Digitales para 6 meses de la Audiencia a la Acción. Son 4 semanas intensivas de trabajo donde mediante sesiones grupales, sesiones individuales, contenidos asincrónicos y trabajo en conjunto con inteligencia artificial, la idea es que puedan producir un plan de contenidos para su empresa para 6 meses, basado en datos. Entonces vamos a trabajar, en la primera semana trabajamos el buyer persona, tratamos de encontrar cuáles son esos datos que usted tiene como empresa, le mostramos cómo alimentar una inteligencia artificial para que le genere el buyer persona. En el segundo semana trabajamos el customer journey, ¿verdad? Igual con datos, cuáles son sus puntos de contacto, cómo se conecta con su buyer persona y sus objetivos de negocio. El tercer punto es, con esos dos datos y con la propuesta de valor de la empresa, les enseñamos a construir el plan de contenido, bueno, la matriz de contenidos, ¿verdad? Cómo cruzar esas ideas que vienen desde los clientes y vienen de la empresa. Y por último, armar todo eso en un plan de contenidos para 6 meses, ¿verdad? Es bastante intensivo. Tenemos siempre un momento uno a uno con los alumnos, ¿verdad? Y la idea es que la persona pueda salir, o la empresa más que todo, pueda salir con un plan de contenidos para 6 meses validado con datos, y que uno pueda darle trazabilidad a esos datos. ¿De dónde salió en esas ideas de contenido? ¿Cómo puedo fundamentarlas? ¿Cómo las voy a medir? ¿Dónde las voy a publicar? ¿Verdad? Según el formato y según la idea.
9: Muy bien, así que bueno, ingresen a academianauta.com. Recuerden seguirnos también por nuestras redes sociales, WeLoveMK. Aquí van a tener esta cápsula también como las anteriores. Y seguimos con más en CRC 89.1 Radio.
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9: Hoy llegamos, Marito, al Momento Love y traemos una campaña que nos encanta porque hizo algo que muchas marcas todavía les da miedo, que es lo que hemos hablado, ¿verdad?
10: Ajá.
9: Que la creatividad a veces está como amarrada al miedo, ¿verdad? Como que tiene un ancla y dice, ay, no, es que me van a criticar. Pues no. Y aquí a veces hay que reconocer que el cliente tiene la razón.
10: Uh-huh. Y hoy vamos a hablar de una marca que le hizo caso a su cliente.
9: Ajá.
10: Vamos a hablar de Chupa Chups, ¿verdad? Porque si alguna vez han intentado abrir uno de esos chupachups, probablemente conocen esa lucha interna,
9: sí,
10: de uno con el paquete, ¿verdad? De tratar de desenvolverlo. Le das vuelta y le das vuelta, lo jalas, le metes los dientes y no hay forma.
9: Bueno, antes de seguir, yo no sé, les voy a dar un dato geek de marketing. No sé si saben, pero el logo de Chupa Chups lo hizo Salvador Dalí.
10: Sí. No, esa no me la sé.
9: Ay, sí, a mí me encanta. Bueno, sigamos.
10: Demasiado.
9: Entonces, después de 5 minutos que usted pasa tratando de abrir un Chupa Chups, y usted dice, pucha, ¿quién diseñó esta vara? Mm. Pues resulta que no eran los únicos. O sea, durante años consumidores era como la burla, ¿verdad? Uh-huh. O sea, comprate un chupa chup y espérate 10 minutos para comerlo mientras lo abrís.
10: Sí, y aquí es lo bonito de lo que nos gustó la campaña, ¿verdad? Porque la marca podía, no sé, simplemente cambiar el empaque y anunciar ahora más fácil de abrir y qué sé yo.
9: Ajá. Pero ahí viene, hicieron exactamente lo contrario. Para anunciar que habían creado un nuevo envoltorio más fácil de abrir, fabricaron todo lo contrario. Una chupa chup más difícil de abrir de la historia. O sea, era capa tras capa tras capa de cosas que usted no podía abrir.
10: Sí, sí. Y cuando ellos dijeron, decimos que es difícil, estaban hablando en serio. Ajá. O sea, lo recubrieron con una fibra de carbono.
9: Sí.
10: Después una fibra, no sé, súper fuerte, un material utilizando también chalecos antibalas, le agregaron, o sea, un
9: carburo de silicio.
10: Y terminaron cubriéndolo hasta con goma líquida.
9: O sea, sí, una locura.
10: O sea, básicamente pensaron, o sea, la gente dice que nuestros chupachup son difíciles de abrir. Bueno, pues tome. Ahora les vamos a dar uno que realmente es imposible.
9: Y lo que hicieron fue genial, porque agarraron estas versiones y las mandaron a influenciadores alrededor del mundo que se encargan esto de abrir cosas difíciles.
10: Ajá. El unboxing.
9: No, el unboxing es otra cosa. No, o sea, ellos se encargan a despedazar cosas.
10: Ah, ok.
9: Eso, de eso se tratan sus canales. Y entonces dijeron, tome, intente abrir el Chupa Chups. Y eso fue brillante.
10: Eso fue brillante porque tomaron algo que ya era una conversación natural en el internet y lo convirtieron en entretenimiento. O sea, no tuvieron que inventar el insight propiamente. Uh-huh. El consumidor ya se los había dado.
9: Exacto. Y solo hicieron 250 unidades, que es importante que sepan. O sea, no fue que hicieron una gran cantidad. Solo hicieron 250, que eran industriales totalmente. Y la mandaron a todos esos influenciadores de TikTok, Instagram, X, Reddit, hasta en Google Maps pusieron algunas. Es que fue increíble.
10: Y es que muy bonito, porque todo lo publicaron en campañas, ¿verdad? Uh-huh. Esperando que las personas los vieran. Fueron a buscar a quienes llevaban años quejándose y pues les respondieron, ¿verdad?
9: Pero bueno, en realidad, porque todo esto nos encanta, ¿verdad? Porque lo trajimos a la mesa. Bueno, primero es porque escucha realmente qué es lo que está pasando con el mercado, ¿verdad? No es una tendencia que alguien encontró en una presentación. En realidad es un problema del consumidor.
10: Sí, y también porque dejaron el producto antes, o sea, mejoraron el producto antes de hacer la campaña.
9: Claro. Uh-huh.
10: Eso es súper importante. La publicidad no estaba tratando de maquillar un poquito el problema. Primero resolvieron realmente el problema y después encontraron una idea creativa para comunicarlo.
9: Y aquí ya como tercero también es que se tuvieron ese sentido del humor. Y dijeron, la marca fue capaz de decir, sí, sabemos que es difícil de abrir, pero bueno, ahora trate de abrir este.
10: Sí, hay que aprender a reírse de uno mismo a veces, ¿verdad? Y muchas empresas cuando reciben una crítica hacen una de las dos cosas, o uh-huh. la ignoran, fatal,
9: sí.
10: ¿verdad? O se defienden, que uh-huh. también a veces es fatal,
9: sí.
10: ¿verdad? Pero a veces una queja repetida es información de mercado, o sea, súper útil, gratuita, básicamente. Ajá. Que te está diciendo hay algo aquí que debemos mejorar. Y si lo resolvemos bien, incluso podemos convertir una historia poderosa en algo que contar, que la gente hable.
9: Y bueno, también para darle los créditos creativos, esto fue desarrollado por BBH London y convirtió una debilidad histórica del producto en un centro de comunicación, así que nuestras felicitaciones.
10: Exactamente.
9: Así que bueno, esto fue We Love Marketing con el dato del momento Love. 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
11: Bienvenidos a un nuevo episodio de We Love Marketing. Muchas veces hablamos de marcas, campañas, redes sociales y consumidores, pero pocas veces hablamos de un público que tiene que definir el éxito o el fracaso de cualquier estrategia. Y hablamos de los colaboradores, Nati.
9: Sí, Marito, es que muchas veces, antes de enamorar a los clientes, las empresas tienen o tenemos que conectar con las personas que trabajan dentro de la organización. Y para hoy vamos a hablar precisamente de eso. Comunicación interna, cultura organizacional y experiencia del colaborador, y traemos una invitada de lujo.
11: Una persona lindísima, una persona que estimo un montón. Hoy nos acompaña María Clara de Tomaso, fundadora y directora de Herbrands, una agencia especializada en comunicación interna y endomarketing con más de 28 años construyendo marcas y más de una década desarrollando proyectos de comunicación interna para grandes organizaciones en Latinoamérica. Hola, María Clara, ¿cómo estás? Bienvenida a We Love Marketing.
14: Bienvenida, Mari. Qué lindo, gracias por este espacio. Qué lindo estar con ustedes, Mario, Nati, muchas gracias. Y qué lindo estar con la comunidad de We Love Marketing. Y qué bueno que le demos un espacio a la comunicación interna. Como decía muy bien Nati, cuando hablamos de comunicación pensamos siempre en publicidad, en lo que vemos en redes, en lo que vemos en la vía pública, pero muy poco nos detenemos a pensar quién está detrás, quién generó todo eso, quién lo pensó, quién hizo la estrategia, quiénes están detrás de la empresa haciendo que las cosas pasen. Y esos son los que en algunos países le decimos colaboradores, en otros trabajadores, en otros empleados, no importa, la gente que hace que las cosas pasen. Así que los felicito por darle visibilidad a este espacio.
9: Gracias, Mari. Bueno, y también aclararle a nuestros televidentes que esta entrevista es a larga distancia. Mari se encuentra en Perú y nos está acompañando acá, así que agradecerle a Mari por sacar el tiempo también. Para empezar con la entrevista, cuando hablamos de marketing normalmente pensamos en cliente, lo que estábamos hablando, Mari, pero la pregunta a vos, con toda esta experiencia que tenés y con todas las marcas que has trabajado, ¿por qué las empresas deberían darle esa importancia relevante a la comunicación interna?
14: A ver, hay muchas razones, pero pienso que la más importante es para asegurar que las personas están alineadas, uno, con el propósito de la empresa, dos, con la estrategia del negocio, y tres, con la cultura de esa empresa. Porque si todas las personas que trabajan en una empresa, en una organización, no están mirando para el mismo norte, no comparten valores o se alinean valores con la empresa, no entienden el propósito, lo más probable es que no necesariamente entiendan su misión de cara a su cliente final. Porque al no estar alineados, y lo puedes ver incluso en el día a día de todos, cuando a ti te atienden mal, en una llamada telefónica, o en una tienda, o en cualquier lugar. Tú dices, generalmente decimos, qué mal la persona que me atendió, pésimo, pésimo él, pero no necesariamente es él. Probablemente hay un proceso de comunicación interna que no bajó correctamente a esa persona, una cultura que no se aterrizó de manera correcta, o un negocio que no se explicó a la interna. Entonces, la comunicación interna es clave para que la gente que trabaja en una empresa esté alineadísima con lo que la empresa busca a nivel comercial y a nivel de propósito.
11: Mari, entonces digamos, es que es muy vacilón porque cuando nosotros hemos hablado de estos temas, muchas veces casi que hacemos catarsis de lo que encontramos en las empresas, ¿verdad? Y es sorprendente cómo muchas organizaciones todavía creen que la comunicación interna es enviar correos
10: y mandar publicaciones, ¿verdad? De comunicados y cosas así. ¿Qué tan?
14: Los bocaditos del evento.
10: Exactamente. Sí, sí, fotitos de una persona importante por aquí.
14: La pizarra informativa. La pizarra, el corcho.
10: Sí. Sí, pero digamos, como lo hablábamos ahora en el principio, hay que ver la comunicación interna también, cómo se entiende un poco la publicidad externa, pero hacia adentro, ¿verdad? Porque digamos, eso es importante. Vos en tu trabajo, ¿cómo haces, cómo ayudas a estas empresas a que entiendan esta ideología que tienen que tener para la comunicación interna?
14: Tal cual. A ver, yo siempre digo que a veces es más importante empezar diciendo que no es algo para que quede más claro que sí es. Entonces, exactamente, la comunicación interna no es un wish list, para empezar. No es el comunicado aburrido en el marco de... No es el comunicado, no es el mensajito, no es el evento del Día de la Madre, no es el evento aislado del regalo para el niño. No, eso no es la comunicación interna. Comunicación interna es una herramienta estratégica de cara al negocio, porque es lo que te conecta con las personas, es lo que pasa. O sea, comunicación interna es todo lo que se ve, se escucha y se dice en una organización. Lo que la empresa le dice a las personas, lo que el jefe le dice al empleado, lo que los equipos hablan entre los equipos. Todo eso es la comunicación interna. Entonces, como muy bien dice Mario, Heart Brands, desde su fundación, que fue en pleno confinamiento, en pandemia, lo que nosotros hacemos es aplicar todo el know-how publicitario que tenemos, porque Heart Brands está hecha por publicistas. Todos en mi empresa, con las personas a las que yo convoco y con las que yo trabajo, para mí es fundamental que sean publicistas. ¿Por qué? Y ustedes saben perfectamente porque lo han sido. El publicista tiene internalizado un proceso de trabajo que ya ni siquiera lo explica, porque ya vivimos así en el día a día, de mucha curiosidad, mucho preguntar, mucho entender qué está pasando en el universo fuera de la empresa, no solamente dentro de la empresa, ¿no es cierto? Entonces, el recoger todo lo que pasa afuera, tendencias, coyuntura, Cannes, quién ganó Cannes, qué hicieron, qué campañas hicieron, ahora en época de mundial, que es tan rica la comunicación, para mí, yo soy fan de los storytellers de Argentina y de España. Todo eso son insumos para la comunicación interna. Yo veo muchas veces en clientes nuevos, cuando entro a empresas nuevas, que la comunicación interna es como si fuera divorciada de lo que está pasando afuera. Y nosotros somos la misma persona de 9 a 6 que de 6 a 9. Entonces no podemos ser ajenos a lo que pasa hacia afuera cuando traemos la comunicación hacia adentro. Entonces, muy bien, como dice Mario, siempre lo conversamos con él, para nosotros como publicistas es exactamente traer la publicidad y el know-how publicitario hacia la interna, en pensamiento, en estrategia, en narrativa, en forma. ¿Por qué yo me voy a fumar un video de 5 minutos si yo soy acostumbrado a ver TikToks de 15 segundos? Entonces, ese cuestionarte, oye, yo soy la misma persona que yo soy cuando salgo de la oficina y me meto en mi TikTok a scroll, scroll, scroll, soy la misma. Entonces necesito que me abordes de la misma manera en que yo consumo la comunicación hacia afuera, ¿no? Entonces, ¿qué hacemos nosotros? Siento yo que, y esto es una conversación también de mucho tiempo que tengo teniendo con Mario, momentos de catarsis, y esto me lo dijo un cliente, nuestra mirada publicitaria hacia la comunicación interna aporta valor, porque desde el proceso estratégico aporta valor, haciendo las preguntas correctas a los clientes internos. Entonces creo que eso hace una diferencia entre lo que yo he visto de agencias de comunicación interna, que creo que se centran mucho en lo táctico quizás, y en el comunicado, la adaptación, etcétera, etcétera. Y es difícil no caer en eso, ¿no? O sea, es difícil no caer en la inercia. Entonces creo que es importante siempre estar, recordarte y tener cortes con el equipo y pausas para decir, a ver, ¿nos estamos dejando llevar otra vez por el comunicado, el mail, etcétera? ¿O tenemos que hacer una pausa y refresh y empezar a empezar de nuevo, literalmente, y llevar a nuestro cliente a empezar de nuevo y aventarse a hacer cosas distintas, ¿no? Cosas que conecten con la gente y que realmente sepa ¿qué conecta con la gente? Empezando por ahí, las preguntas correctas.
15: Y hablando de esto de las preguntas correctas y toda la experiencia que tenés, porque has trabajado con organizaciones, por ejemplo, como Coca-Cola, como Ritz, unas empresas enormes. ¿Qué sucede cuando la promesa de marca hacia afuera no coincide con la experiencia que viven los colaboradores adentro?
14: ese dolor es un dolor que se da mucho, muchísimo más de lo que debería darse en las empresas. Pero ahí hay otros temas que no solamente tocan la comunicación. Ahí tienes un elemento clave, que es el corazón, en verdad, de la empresa, que es la cultura de la organización. La comunicación interna y la cultura no son lo mismo. Trabajan juntitas de la mano, porque una cultura declarada que no se comunica se queda en la web, ¿no?, en las paredes, en los valores, etcétera. Y una comunicación interna que te dice algo que luego no se acciona en coherencia desde los líderes, también se queda en el mailing bonito, ¿no? Y si todo eso además no conversa con lo que yo estoy diciendo al consumidor final, ¿qué pasa dentro? Tu clima laboral se afecta, la gente se desmotiva, eres sujeto fácil de que te lleven a trabajar en la competencia porque no tienes este elemento, ese componente de coherencia y de orgullo que te hace decir, oye, eso que tú estás viendo afuera se hace en mi empresa y en mi empresa se vive igual, ¿entiendes? Pero ahí hay otros componentes que no son solo la comunicación interna. Entonces, por decirte, yo soy el cliente exigente de estas empresas. Yo soy el cliente exigente, la tortura del cliente de servicio, el terror de las empresas de servicio, yo siempre digo, ¿ya? Porque trabajo en eso. Entonces, si a mí viene una empresa que me dice top, NPS, comunicaciones, no sé, en servicio al cliente, y me lo venden como la empresa de mejor servicio, y yo llamo por teléfono y a mí me atienden mal, yo la primera carta que saco es, discúlpame, yo acabo de ver un comunicado o un posteo en Instagram que me está hablando de el top medalla de oro en servicio al cliente, y eso lo estoy recibiendo, estamos todos locos. Entonces el cliente final lo siente y el cliente interno también lo siente. Entonces esa coherencia entre lo que dice la marca, lo que te dice la cultura y lo que te dice la comunicación interna es fundamental. ¿Para qué? Para la sostenibilidad del negocio. Porque finalmente el negocio no está hecho del cliente final, está hecho de las personas que están dentro de la empresa. Si estas personas no sienten que esta empresa es íntegra, real, coherente, es más fácil que no seas una persona que se quiera quedar en esa organización, que veas muy fácilmente el césped verde del vecino y que así te quieran llevar y que lo logren además.
10: Y que lo logren, claro, sí, no, importantísimo. De hecho, estaba pensando ahora lo que vos estabas hablando, de que nosotros vivimos en la parte de publicidad, la parte de las ideas, la parte de la creatividad. Pero ¿cómo hacemos para que otras personas que tienen otro tipo de formación, por ejemplo, los de recursos humanos, ¿verdad? Algunos sectores de mercadeo, la gerencia general, la gente de la plata, ¿verdad? Entiendan que la forma que ellos tienen de comunicarse no es necesariamente la correcta, ¿verdad? Y que necesitan una patita de profesionales, ya sea interna o externa, que les eche la manita para que realmente la comunicación se pueda expandir por toda la organización.
14: Sí, mira, yo pienso ahí que los tomadores de decisión, inevitablemente en cualquiera de las áreas en donde se encuentren, sea en el área de finanzas, sea en el área de HR, sea en el área de operaciones X, como en todo, tienen que ver resultados. O sea, tiene que haber resultados. En comunicación interna tiene que haber resultados. En cultura tiene que haber resultados. Son diferentes resultados, no son numéricos de cash, de plata, digamos, pero tiene que haber resultados. Porque de otra forma, cualquiera de las puntas de comunicación de las que estamos hablando, externa, interna, PR, todas, se convierten en wish list. En igual me va con o sin. Y eso no puede pasar, ¿no? Entonces, en comunicación interna es quizás un poquito más complicado esa medición, porque dentro de la comunicación o cuando tú haces preguntas sobre comunicación interna, hay muchos factores que impactan en lo que la gente recibe y percibe. No es solamente la comunicación interna purita, ¿no? Porque muchas veces cuando te hacen una pregunta de, oye, en esta empresa hay transparencia en la comunicación, tú no vas necesariamente a pensar solamente en el mail que recibiste, en lo que te dijeron en el evento, sino que vas a pensar en lo que tu jefe te dijo y no se cumplió, en lo que el gerente dijo y no se cumplió. Entonces, la medición es un poco más compleja porque intervienen muchos más factores en un universo cautivo, además. Porque tú en comunicación interna es como el sueño del publicista. Tienes a tu universo ahí cautivo, ves cómo actúa, le haces las preguntas que quieres en 2 segundos porque lo ves. O sea, caminas 1 kilómetro y le puedes preguntar. Vas a la empresa y le dices, oye, hola, soy de comunicación interna, te quiero hacer una pregunta. Cosa que no puede ser con el consumidor final, a menos que hagas una movida que es bastante más costosa, ¿no? Que todos conocemos, de entrevistas, de focos, etcétera. Entonces, la toma de decisión yo pienso que se ve contra resultados. Incluso, o sea, en recursos humanos, que son los que tienen más claro cuándo se necesita o lo que se necesita, les van a pedir resultados. Y les van a pedir resultados igual. Entonces, yo creo que hay dos factores. Uno, ¿qué tipo de encuestas hacemos o cómo planteamos esas preguntas para realmente medir cuándo una comunicación interna es eficiente o no y qué se logra, qué quieres lograr? Que se entienda, sí, obvio, pero también que accione, ¿no? Porque la comunicación interna tiene que entenderse en primera instancia, a veces ni eso pasa, pero segundo, tiene que movilizar a lo que tú necesites. Por ejemplo, la típica, que ahora estoy trabajando justo en eso, la típica campaña de comunicación interna, porque hay un diagnóstico de cultura que hay que hacer, un diagnóstico de lo que sea, una encuesta de lo que sea. Ya está lista la encuesta para que la llenes. Eso es lo que todos conocemos, ¿no es cierto? Mailing 1, mailing 2, ¿ya llenaste? Te quedan 2 días. Un mail probablemente no genere la movilización que yo necesito. Pero si a eso le sumo que vaya gente que me diga, oye, ¿ya agendaste? Yo te acompaño. Agenda ahorita tu espacio para que llenes la encuesta, porque es un poquito larga. Entonces agenda el espacio, si no, no lo vas a hacer. O te promuevo y te digo, oye, en la reunión, compro cuando convenzo. Convenzo a todos los gerentes en las reuniones que ya existen, en las normales. No le vamos a generar más espacio, porque la gente va a trabajar. No va a ver lo que hacemos de comunicación interna, ¿no? Entonces, en los espacios que ya existen agendados, el primer minuto, ¿me lo puedes regalar para recordarle a la gente que si ya hizo o no la encuesta? ¿Podemos hacerlo así? ¿Podemos premiar a la gente que ya lo hizo? No darte premio porque lo hagas, pero a los que ya lo hicieron, le voy a dar un agradecimiento. ¿Me explico? Entonces, hay formas de hacer las cosas más eficientes y eso se ven resultados. ¿Qué tanto y en qué tanto tiempo lograste una mayor participación de la gente en la famosa encuesta que en todas las empresas se hace una encuesta al año de algo se hace, ¿no? Entonces yo creo que definitivamente, como en cualquier tipo de asesoría o de servicio, la decisión de tomarte quizás no está en los resultados, pero de retomarte sí. Como tú, ¿no?
16: Mari, y bueno, ahora que hablabas de la forma de comunicar internamente, sabemos que hoy en las empresas prácticamente vivimos 4 generaciones, de las cuales te comunican todas totalmente diferente. ¿Cómo te comunica cómo se hace esa estrategia de comunicación interna cuando sabemos que tenemos públicos tan diferentes?
14: Sí, a ver, ahí lo que tenemos que partir por priorizar. Obviamente no puedes hacer 7 mensajes distintos para 7 audiencias distintas en 7 canales distintos, porque puedes empezar a generar justo lo que no quieres, ¿no? Que la comunicación se diluya. Pero sí es importante mapear las audiencias prioritarias. Si tú tienes una audiencia prioritaria de, no sé, el 40% que son generación X y un 20% que son centennials, y los otros son van a entrar en el porcentaje de others, o sea, de todos los demás que fueron, tu prioridad van a ser estas 2 primeras, ¿no? Entonces, y probablemente ellos consuman canales diferentes y formatos diferentes, porque una persona de la generación Z está totalmente acostumbrada a consumir formato TikTok, ¿no es cierto? 15 segundos, rápido, súper fresco, orgánico, etcétera. Pero una generación X necesita de repente una pieza estática, con una frase enganchadora, comunicación más clara. Entonces, ahí hay que hacer un mapeo. Lo ideal es hacer un mapeo medianamente detallado, tan detallado tampoco, ¿no? Sin detallar ni hablar, pero sí debiésemos tener unas 2 o 3 capas en donde tú puedas dividir las audiencias. Por ejemplo, la primera mandatoria es personal administrativo, que tiene mail corporativo y todos los canales digitales, y personal operativo, que no tienen acceso a mail corporativo, como, o sea, operarios, empresas industriales, mineras, etcétera, que el reto y el desafío siempre es cómo llego a estos operarios, que para empezar no puedo distraerlos por un tema de seguridad laboral, no los puedo distraer, ¿no? O sea, tengo que abordarlos a ellos en un momento en que cotidianamente paren de trabajar, ¿no? Pero tampoco puedo invadir su espacio de descanso, que es súper cortito. Entonces, ¿cómo hago? ¿A dónde llego? ¿Con qué correo? ¿Tienen mail formal? No. Pero tienen, de repente, grupos de WhatsApp que no son formales, pero que la verdad es que existen. No podemos negarnos a que existen esos medios de comunicación. Entonces, tienes que hacer un buen mix entre los medios formales, los no formales, pero que son los que usan. Y sobre todo, yo creo que tiene que ver con el lenguaje que usas, el lenguaje, el formato. El wording es importantísimo. A veces en comunicación interna nos entrampamos en que el mensaje fuerza tiene que hablar, me voy a inventar, de arquetipos. Yo sé que ni lo puedo pronunciar, ¿ya? Entonces imagínate si nosotros que lo vemos todos los días sabemos que es una palabra compleja. Imagínate una persona que no está ni siquiera en la conversación del día a día de esto. Entonces creo que es importantísimo agarrar y bajarlo más a lo más cotidiano. Y además, ideal incorporar la jerga de la empresa. Cada empresa y cada cultura tiene una jerga local, digamos, una jerga que solamente ellos conocen. Entonces, si logras incorporar, rescatar, incorporar eso, creo que las posibilidades de éxito suben bastante más.
10: Mari, demasiado linda la información. O sea,

0: o que más bien al contrario se vuelva en una automatización de la comunicación interna que más bien revuelva más el barrial, ¿verdad? Entonces, ¿cómo lo has visto vos desde afuera?
1: Mira, yo lo he visto en las empresas. A ver, primero desde la comunicación, desde lo que nosotros como agencia hacemos, a nosotros nos suma muchísimo. Yo creo que todo hay que tener criterio, ¿no es verdad? Entonces, nos suma muchísimo en el tema del tiempo, en el tema de recursos, en el tema de presupuesto, incluso teniendo a las personas correctas que hacen, ¿no? Las piezas correctas y bajadas en forma rápida, pero con criterio. No podemos caer en la despersonalización porque estaríamos retrocediendo un paso. Eso en la forma, en la parte creativa. Es decir, la creatividad no la hace la inteligencia artificial, la creatividad la hacemos nosotros. El concepto creativo, porque nosotros tenemos el pulso del cliente. El momento del despliegue, del armado de piezas, ahí nos ayuda muchísimo, ¿no? En el transcurso también, el tema del pimponeo, nosotros tenemos a las personas con las que pimponeamos y a nuestro Enzo, que se llama nuestro AI, donde vamos pimponeando con él también en paralelo. Pero no es, oye, tengo una campaña, eso no funciona. Ahora, de cara a la interna, en los procesos internos de la empresa, creo que es lo mismo, es decir, con criterio para que no caer en acortar tiempos de temas operativos que te roban tiempo de pensamiento y estrategia, que hoy se pueden hacer muchísimo más rápido, pero que no se nos vaya la mano en que eso que implementamos con AI genere una sensación de despersonalización, como lo que estamos viendo, chicos, en LinkedIn. En LinkedIn de todo el mundo habla igual. Ahora en LinkedIn te dice, ¿qué es esto? Pero sí es lo de acá. No sé, vea. Todo eso ya está pasando factura, ¿no? Entonces eso no más puede pasar en la comunicación interna, porque la madre de la comunicación interna es la personalización. No que te digan y que te borden el nombre, que te hagan sentir que no eres un número, que alguien se saque tu nombre. Entonces, yo creo que la es una herramienta fabulosa en la medida en que se use como herramienta y no como reemplazo de algunas cosas que no se pueden reemplazar, como el conocimiento profundo de la gente, como el pulso, como el entendimiento de los dolores internos, ¿no es cierto? Entonces, pienso que poco a poco se está implementando. A nosotros como publicistas nos ayuda mucho en la medida en que no reemplace nuestro pensamiento, no nos convuelva seres que no sabemos pensar, ¿no?
2: Y ya para ir cerrando, a nosotros nos gusta siempre tener como una reflexión. Y aquí nos escuchan muchos empresarios, directores de marketing, empresarios que están el día a día en esto y tal vez es la primera vez que escuchan de endomarketing, o tal vez ya tienen un departamento de comunicación interna. Pero si tuviésemos que dejarles algo hoy para fortalecer su cultura y su compromiso interno, ¿qué debería hacer?
1: Pienso que entender o ver a la comunicación interna como una real herramienta estratégica, no como un lugar de hacer cosas bonitas. Si tu empresa, la comunicación interna, está teniendo un rol de hacerte los diseños bonitos, el evento bonito, el recuerdito, eso no estás haciendo comunicación interna. Si la comunicación interna no está sumando directamente a tu estrategia de negocio para bajar, alinear y movilizar a los equipos, no estás teniendo comunicación interna. Esa es mi reflexión.
0: Lindísimo.
2: Sí, gracias,
0: Mari. Mari, demasiado agradecidos de que estés acá con nosotros. Te conozco ya hace un par de añitos, ¿verdad? Una amistad muy bonita que hemos tenido. Y una cosa que admiro demasiado también por la parte geográfica donde vos estás, de que en Sudamérica están mucho más desarrollados que, digamos, por este lado del mundo donde nosotros, a nivel de comunicación interna, y por eso valiosísimo que la opinión venga de una persona como vos, tan, tan profesional. De verdad, te agradecemos mucho que nos hayas acompañado. Y no sé, Nati, si quieres cerrar otro o lo cierro.
2: Sí, Mari, de verdad que muchas gracias por acompañarnos y compartir esta visión tan valiosa sobre un tema que muchas veces pasa desapercibido, pero que impacta directamente a los resultados estratégicos de las empresas, como nos comentabas. Así que, bueno, agradecerte, Mari. No, ¿dónde te pueden seguir en redes sociales, la página web?
1: Sí, a mí me pueden ver en LinkedIn como mi marca personal, también estamos en LinkedIn como Heart Brands, y estamos en Instagram como Heart Brands. La de Instagram la tengo desactualizada, tengo que actualizarlo, pero búsquenme, contáctenme.

0: A través de LinkedIn, que es donde más estoy publicando cosas que le pueden servir, pensamientos, conceptos, definiciones que pueden resonar con personas que están tanto tomadores de decisión como gente que está en el territorio de comunicación interna, ¿no? Para alinear o crear conceptos. Y me encantaría saber si puedo sumar, si tienen preguntas, dudas, etcétera, escríbeme por interno. Yo encantada de hacer contenido sobre esas preguntas, porque esas preguntas a lo mejor las tienen otras personas más. Entonces podemos hacer una red de comunicación con contenidos que surgen a través de dudas de otras personas.
1: Perfecto. No, buenísimo.
2: Perfecto. Sí, bueno, síganla como María Clara de Tomaso. Así, ella es fundadora y directora de Heartbrands. Así que esto fue la entrevista en We Love Marketing. Y recuerden seguirnos también por nuestras redes sociales como We Love MK. Gracias y nos vemos.
0: Gracias, un besito.
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1: Nati, llegamos a Tendencia versus Humo, esta sección que tanto te encanta.
4: Me encanta.
1: Y hoy queremos hablar de algo que probablemente ya están escuchando todos los días en cuñas de radio, guiones de video, copies, correos, anuncios, todos hechos con inteligencia artificial.
4: Y es que voy a decir algo muy peligroso, pero es que de verdad ya me tienen cansada. O sea, a veces uno escucha la radio, escucha los guiones, escucha o ve los videos y uno dice, es que eso dice ChatGPT por todo lado. Es que ni siquiera tomaron el segundo de cambiarle palabras, de ponerle alguna cosa que fuera de la identidad de marca. Uh-huh. Y yo digo, ya, suficiente, hay que hablar de esto.
1: Uh-huh. Sí, y es que ahí hay un patrón, ¿verdad? Porque primero empiezas con... Estás buscando llevar tu negocio al siguiente nivel y después vienen tres beneficios: calidad, confianza e innovación. Y cerramos con no esperen más. Sí. Entonces la pregunta para hoy es: ¿la inteligencia artificial está matando la creatividad publicitaria? ¿Tendencia o humo?
4: Bueno, vamos a ver. Todo esto de la inteligencia artificial tenemos que verlo como una herramienta. No es que estemos satanizando la inteligencia artificial. La inteligencia artificial ya se utiliza muchísimo para generar primeras versiones de textos, conceptos, guiones y campañas. Y tiene sentido, es rápida, permite producir muchas alternativas que a veces los clientes no lo piden. Y nos ayuda a empezar cuando tenemos tal vez la página en blanco. Uh-huh. Entonces, ahí es donde debemos...
1: utilizarlo, claro.
4: Sí, exactamente, se puede utilizar en ese sentido.
1: Incluso OpenAI planea que ChatGPT para equipos de marketing específicamente, como una herramienta para pasar de ideas en brief, primeras versiones y crear variaciones para probar. Pero ahí está precisamente la palabra importante, es la primera versión.
4: Exactamente, porque pasa algo. Si 10 empresas escriben, créame una cuña de 30 segundos para vender carros, ¿qué tan diferente van a ser los resultados? Mm. O sea, que era lo que estábamos hablando con los chicos de Academia Nauta.
1: Uh-huh, exactamente, y aquí es donde la inteligencia artificial trabaja con esos patrones de que nos estábamos burlando al principio. Ajá. Y si nosotros le damos poco contexto, terminamos recibiendo ideas no muy correctas, ¿verdad? Uh-huh. Pero también genéricas, ¿verdad? Ajá. O sea, todo suena profesional, todo está bien escrito, pero nada sorprende.
4: Y es que ese es el peligro que estamos viendo en el tema de la publicidad, porque una campaña no tiene solamente que ser correcta, tiene que ser recordada. Y si todas se escuchan igual y todas se ven igual, ¿adivinen qué va a pasar? No va a pasar nada.
1: Uh-huh. Exacto. Hace poco, investigadores de Syracuse University, Ipsos, hicieron una prueba muy interesante. Tomaron anuncios reales hechos por equipos humanos y crearon versiones completamente con inteligencia artificial, utilizando el mismo brief, ¿verdad? Ajá. Participaron alrededor de 3,000 consumidores y ocurrió algo curiosísimo. La mayoría no podía identificar con seguridad cuál anuncio estaba hecho con inteligencia artificial.
4: Muy bien, pero yo creo que aún así los anuncios humanos tuvieron, como lo leímos, ¿verdad? Uh-huh. Tuvieron mejores resultados promedio. O sea, la diferencia era especialmente clara cuando había que contar una historia, generar una emoción o tener un punto de vista propio. O sea, lo que era corporativo no había mucha diferencia, pero lo que era más emocional y lo que nos conectaba sí había diferencia.
1: Uh-huh. Y lo interesantísimo de acá es que quiere decir que el problema no necesariamente es si se nota que lo hizo la inteligencia artificial o no. Puede que no se note, pero aún así puede faltar ese alguito que,
4: sí,
1: lo haga
4: que,
1: más,
4: conexión.
1: Que lo haga más humano, ¿verdad? Y ahí viene mi pregunta, Nati.
4: Ajá.
1: Si todas estas marcas tienen acceso a las mismas herramientas, ¿la ventaja competitiva vuelve a ser precisamente sonar diferente?
4: Sí, claro. O sea, es que era lo que estábamos hablando. Vamos a ver, y probablemente vamos a empezar a valorar más qué hace y cómo se hacían las cosas imperfectas,
1: sí,
4: ¿verdad?
1: La parte imperfecta.
4: Ajá, o sea, tomar esa pausa, una forma particular de hablar, un costarricañismo bien utilizado, una historia real, una opinión, o sea, algo que de verdad suene a humano, a persona, a ser que está pensando y que se equivoca.
1: Sí, y ahí incluso a que no esté perfectamente bien estructurada, pero que tenga personalidad, ¿verdad? Y la versión de inteligencia artificial genérica, ¿verdad? En, por ejemplo, un restaurante X tenemos el mejor sabor.
4: Yo la hago. Es una versión genérica, dice. En el restaurante X tenemos el mejor sabor, calidad y servicio para compartir momentos inolvidables con quien más querés.
1: Correcto.
4: O sea, ¿con quién estamos hablando?
1: Con la inteligencia artificial.
4: No, por favor. En cambio, imaginemos algo diferente. Mi mamá dice que aquí hacemos el mejor casado de San José. Yo no sé si creerle porque es mi mamá. Así que mejor venga usted y decida.
1: Ay, qué bueno, ¿dónde es?
4: ¿Verdad? Ahí en Chepe, en Chepe.
1: O sea, es que ya tiene personalidad. Ajá. Atrás, ¿verdad? Tiene tono, tiene una historia, tiene algo que recordar e incluso criterio humano,
4: sí,
1: para hacerlo, ¿verdad? Entonces, no. Usar la inteligencia artificial para escribir es claramente una tendencia. Puede ayudarnos a investigar, ordenar ideas, generar opiniones, gestionar un concepto o mejorar una primera versión.
4: Así es.
1: Pero el humo.
4: El humo es ahí donde de verdad tenemos que hacer una pausa y ver qué hace esa campaña creativa. ¿Cómo puedo yo mejorarla? ¿Es suficiente para obtener una gran idea? Porque una herramienta no conoce automáticamente la historia del cliente. No tuvo esa reunión, no escuchó cómo hablaba el consumidor, no conoce ese detalle extraño del producto que podría convertirse en la campaña. Entonces ahí es donde nosotros, como creativos, como publicistas, mercadólogos, relacionistas públicos, tenemos o darle esa información a la inteligencia artificial o nosotros darle ese toque humano.
1: Sí, porque a veces uno ve mails y conversaciones,
4: ay, no,
1: que uno dice, ay señor, este muchachito o muchachita ya ni siquiera quiere pensar.
4: Exactamente.
1: ¿Verdad? Entonces, tendencia o humonati, ¿qué piensas?
4: Tendencia es utilizar inteligencia artificial para primeros prospectos creativos, desarrollo gráfico, etcétera, etcétera. Y humo es creer que la primera opción que me da, sin darle contexto de lo que es mi marca, va a ser lo que va a salir al aire. Por favor, no lo hagan.
1: Exacto. Y aquí estamos entrando en una etapa bastante interesante, porque durante años nos impresionó que una máquina pudiera escribir como una persona. Ahora que todas pueden hacerlo, lo extraordinario podría volver a ser sonar realmente como humano.
4: Así es. Bueno, así que esto fue Tendencia versus Humo, Marito, y llegamos al final del programa. De verdad que le agradecemos a María Clara por estar con nosotros, a nuestros amigos de Academia Nauta. 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Así que bueno, los invitamos a que nos sigan también por nuestras redes sociales como We Love MK, Marito.
1: Exactamente, muchísimas gracias por acompañarnos y nos vemos o escuchamos la próxima semana.
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3: Muy buenos días, queridas y queridos amigos de todo Costa Rica y de toda Latinoamérica, porque en el transcurso de los años, Huella Tica ha logrado que muchas personas de diferentes países de la región, del mundo, nos puedan escuchar y ver a través de CRC 89.1 Radio. Siempre es un placer poder conversar con amigos de Argentina, con amigos de Ecuador, con amigos de Brasil, amigos de toda Centroamérica, siempre la gente de Guatemala, especialmente allá en Puerto Barrio, una gran ciudad, un gran municipio de Guatemala. Y también
4: esa era mi intención, por eso estamos pagando.
3: Ahí tenemos ya a nuestro invitado.
4: Sí, ya me parece que ya estoy por aquí. Vamos a ver, ¿me escuchan?
3: Sí, Jorge, sí, tal vez si tú estás en algún lugar específico. Bueno, decíamos que a lo largo de ya varios años hemos tenido el beneplácito, el cariño de muchas personas en muchos países. Estamos hablando de Puerto Barrio de Guatemala, donde una gran cantidad de amigos del municipio han estado durante varios años acompañándonos desde Guatemala. Realmente un gran aprecio para la gente también de Belice. Allí, imagínense en que el primer ministro de Belice, don John Briceño, participó en algún momento en nuestro programa, y realmente es un placer. Ahora sí, Jorge, es que te vemos un poco con algunos problemas de
4: sí,
3: conexión.
4: Sí, es que tuve algo.
3: Ya estamos en nuestro programa.
4: Ahora sí, es que...
3: Ya estamos en nuestro programa. Sí, pero ya estamos en nuestro programa. Para que no me... Sí, ok. Entonces, decirles, bueno, en algún momento creo que es importante tocar este tema. Vamos a hacer una pequeña pausa de 30 segundos para poder ubicar bien a nuestro invitado. Que me atienda la llamada, por favor.

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3: Bueno, ahora sí estamos ya totalmente en vivo acá en Huella Tica. Este día maravilloso donde pues sentimos el calor del verano todavía, pero con lluvias muy intensas, un poco de bochorno en algunas partes del país, pero siempre muy dispuestos a estar también muy conectados con los temas meteorológicos en nuestro programa. Bueno, estábamos comentando por acá que queríamos saludar a nuestros amigos a nivel internacional, y precisamente por esa obligación que tiene Huella Tica con el mundo, es muy importante para nosotros hacer un comentario editorial sobre las Naciones Unidas. ¿Y por qué es importante? Porque nosotros en Huella Tica somos un programa que, si bien cubrimos temas especialmente de desarrollo sostenible, estamos permanentemente viendo el mundo, sabiendo que los temas climáticos son internacionales, que no podemos en nuestra pequeña Costa Rica pensar que todos los fenómenos son de aquí, por una lluvia en el Atlántico, por una sequía en Guanacaste, sino que dependemos de un clima, digamos, global, un fenómeno como el fenómeno del Super Niño que tenemos, el calentamiento de las aguas del Pacífico, que es recurrente y que es un fenómeno climático que azota por un tiempo de 2-3 años. Es decir, no estamos solos en una Centroamérica pequeñita. Estamos en un mundo de casi más de 9 billones de habitantes, con una cantidad de circunstancias comerciales, internacionales, que mueven el mundo permanentemente. Los problemas energéticos también dependen muchísimo del mundo externo, como puede ser el tema del petróleo. Y bueno, nuestro comercio depende de otros países, sea para importar o para exportar. Entonces, nosotros siempre en Huella Tica privilegiamos esa relación de Costa Rica con el mundo. Y ahí sí nos parece, y hemos hecho un llamado por varios medios, que las Naciones Unidas son importantes para Costa Rica. Nosotros somos un país sin ejército, un país que depende del derecho internacional público, que depende de amigos, países amigos que puedan colaborarnos en ciertos temas. Y cuando digo países amigos es porque hay cooperación, porque hay relaciones diplomáticas. Y creo también que, aparte de eso, Costa Rica fue uno de los primeros países que dio el paso para el sistema de Naciones Unidas. Recordemos que las Naciones Unidas existen desde 1945. Las Naciones Unidas no existen hace más de 100 años, son 81 años que tienen las Naciones Unidas. Antes de las Naciones Unidas existía una organización que se llamaba la Sociedad de las Naciones, donde efectivamente había una especie de organización internacional con objetivos también de pacificación, de cooperación, pero en una forma muy limitada, y era pues una organización muy europea, muy del mundo del norte. Es importante destacar que en 1942 las Naciones Unidas convocó, más bien, algunos países liderados por Franklin Delano Roosevelt, que era el presidente de los Estados Unidos en ese año, convocó a una reunión de países para tratar el tema de crear una organización internacional. Y Costa Rica participó en esa reunión, que fue en Washington en 1942. A principios de año se convocó esa reunión y nuestro representante no fue ni más ni menos que un expresidente, don Julio Acosta García, que recordemos fue presidente luego de la dictadura de los Tinoco, en los años finales de la década de los 10 a 20 del siglo pasado. Es decir, fue representándonos un expresidente a nivel internacional. Posteriormente vino ya la creación de la Carta de las Naciones Unidas. En esa oportunidad, don Fernando Soto Harrison fue el representante de Costa Rica. Eso ocurrió en 1945 y es importante destacar que Costa Rica ahí fue uno de los líderes de ese grupo de países que inició con las Naciones Unidas. Y posteriormente, en Londres, en 1948, diciembre, vino la Carta de Derechos Humanos, la Carta Fundamental de Derechos Humanos, que fue rubricada por un representante de Costa Rica, que bueno, muchos recordarán a don Alberto Cañas Escalante, fue el representante de Costa Rica en esa reunión que culminó con toda la Carta de Derechos Humanos de las Naciones Unidas. O sea, Costa Rica tiene un ligamen especial desde su fundación con las Naciones Unidas. Por eso es importante que una reunión de estas, que son asambleas generales que se realizan cada año, Costa Rica participe. Tenemos 5 años de no participar en esas reuniones por decisiones del gobierno anterior y de este. Eso es un foro donde no solo es un discurso, no solo es el edificio icónico en Nueva York de las Naciones Unidas, es un mundo de relaciones, no solo políticas, sino también comerciales, ambientales, y ahí es donde Costa Rica empieza a sufrir un descrédito a nivel internacional, donde ya el país no tiene esa imagen que teníamos en el pasado, donde pasaban los gobiernos y Costa Rica como país mantenía un prestigio como país de paz, país respetuoso de los derechos humanos, país dispuesto a cooperar, porque nosotros no somos un país rico, necesitamos cooperación, necesitamos relación con otros países, con otras sociedades. Y lamentablemente, pues hemos seguido en una línea anti-Naciones Unidas, desprecio de las Naciones Unidas, y para muestra un botón, el despido del señor canciller Tobar en medio de la Asamblea de las Naciones Unidas, cosa que muchos diplomáticos y amigos nuestros nos han dicho qué fue lo que pasó, cómo qué pasó, cuál fue el problema, cómo un país como Costa Rica toma una decisión de esas en medio de cuando se está cocinando toda la cooperación internacional y cuando nosotros inclusive tenemos una candidata como país a la Secretaría General de las Naciones Unidas. Queríamos hacer este comentario porque realmente es lamentable que el país sufra de un retiro, un abandono de este órgano o de este organismo internacional, que no es solo las Naciones Unidas, hay que conocer, y yo insto a muchos de nuestros oyentes a que vean qué es las Naciones Unidas. Es una asamblea general cada año, pero son una multitud de organismos de cooperación en todos los campos de la vida social y económica del mundo, donde hay agencias, hay trabajo. Nosotros respetamos muchísimo a los funcionarios de las Naciones Unidas. Por ahí un presidente de Latinoamérica, el señor Milei de Argentina, llegó a hacer un desprecio, no solo un desprecio, sino un insulto a los funcionarios de las Naciones Unidas. Yo creo que eso definitivamente es inaceptable hoy en día cuando son funcionarios lógicamente profesionales que trabajan con sobre lineamientos muy claros de paz, de derechos humanos, de cooperación. No veo yo que ninguna agencia de las Naciones Unidas trate de imponer ninguna política en los países, trate de avasallar a ningún país, todo lo contrario. son agencias y organizaciones de cooperación, de ayuda, y yo creo que llamo la atención desde Guayatica de que nosotros como país tenemos que tener una buena amistad, una buena relación con la Organización de las Naciones Unidas, que nosotros no podemos seguir estando ausentes de las asambleas generales, que además ya desde el punto de vista profesional, este servidor y muchos colegas de la Escuela de Relaciones Internacionales formamos internacionalistas durante muchos años. A mí me tocó trabajar 34 años en la Universidad Nacional en esa facultad, de manera que, ¿cómo es posible que esos estudiantes, esos profesionales a los que nosotros les dimos las claves del derecho internacional, de la cooperación internacional, de la negociación internacional, muchos de ellos ya en el mundo laboral, muchos, algunos de ellos diplomáticos, qué pena que Costa Rica tenga una de las mejores academias en relaciones internacionales de América Latina y que el país como tal no salga con ese músculo que tiene, que lo tiene Costa Rica para poder ser un país internacionalista, un país de cooperación, un país que es amigo de los países independientemente de los gobiernos que se encuentran ahí, porque al final Naciones Unidas es los pueblos, no son los gobiernos son los actores que firman, que aportan, pero son los pueblos, y nosotros podemos tener diferencias con el presidente de Nicaragua y muchas, pero el pueblo nicaragüense seguirá siendo el pueblo nicaragüense amigo del pueblo costarricense, igual con otras sociedades. De manera que hemos hecho desde Guayatica un llamado a la reflexión para que el país como tal, especialmente en esta materia de ambiente, de medio ambiente, las conferencias de las partes de biodiversidad, de cambio climático, de desertificación, el país participe y sea protagonista, lidere en estas materias que son importantes para el país. Bueno, queríamos ver si ya don Jorge Jara se encuentra con nosotros. No sabemos, don Nelson. Creo que no se encuentra. Entonces vamos a ir a un pequeño corte.
4: Me parece. Sí,
3: aquí está don Jorge. Ahora sí está don Jorge Jara. Ok. Sí. Bueno, habíamos invitado a don Jorge Jara. Sí, habíamos invitado a don Jorge Jara a este programa el día de hoy, de una forma un poco repentina, pero a sabiendas de sus múltiples ocupaciones. Jorge es un abogado litigante de allá en la provincia de Cartago, en mi provincia. Y lo habíamos invitado especialmente para que nos cuente un poco sobre toda esta situación general que está viviendo el país con el Poder Judicial, para que nos cuente un poco su testimonio de trabajo y para que Guayatica también se haga acompañar de muy buenos invitados que conocen el derecho, que conocen la ley, que conocen estas relaciones. Pero vamos a empezar, Jorge, para iniciar. ¿Quién es Jorge Jara? ¿Cómo se hace abogado y por qué razón? ¿En qué momento de tu vida, de tu niñez, ahí seguramente en la escuela Jesús Jiménez o alguna de esas del centro de Cartago, decidiste, o si fue en el colegio, dijiste, no, esto es lo mío, yo voy? ¿Qué fue lo que te motivó en tu familia? A veces hay un tío, una mamá, un primo, a veces un amigo de la familia, a veces una situación particular que es la que te ilumina en tu vocación. ¿Recordás ese momento, Jorge Jara Porras, en que tuviste esa iluminación para el derecho?
4: Sí, muy buenos días a todos. Es verdaderamente un placer colaborar con la audiencia y los compañeros que estén participando en este evento. Especialmente un saludo ahí entrañable, un amigo de toda la vida, que es de don Ricardo Sancho, a quien respeto y admiro por su preparación y visión de mundo que tiene. Tengo que decirte, Ricardo, que te falta, digamos, algo de información respecto a mi carrera profesional. Yo efectivamente ejerzo el derecho como abogado litigante, como profesor universitario, en las materias de derecho laboral, contencioso administrativo y derecho notarial, pero mi primera carrera que cursé en la Universidad de Costa Rica fue la carrera de economía. Yo me considero economista, no abogado. Y tuve la oportunidad en la Universidad de Tulane de especializarme en el área de mercados internacionales. Así que mi visión sobre, mi perspectiva más bien, sobre el mundo, se crea sobre una estructura que tiene ya un siglo y que ha sufrido cambios radicales respecto a la organización formal y legal en el mundo, pero desde la óptica del economista, no desde la óptica del abogado. Sí, por supuesto que mi primera iniciativa en el plano académico se dirigió en aquella época desde las aulas escolares de la escuela en la escuela Jesús Jiménez Zamora, también centenaria
3: Bueno,
4: del colegio.
3: la pegué,
4: Sí,
3: esa
4: sí.
3: era tu escuela.
4: Sí, el colegio de San Luis Gonzaga, en donde también, igual, al igual que don Ricardo Sancho, fui presidente del gobierno estudiantil, y de ahí impulsé mi carrera con la intención original de formarme en dos disciplinas que para las personas que nos interesaba la administración pública en aquella época parecían ser las disciplinas de moda, la economía y el derecho. En algunas oportunidades se podían estudiar de manera conjunta. Otro sector, como es el caso de don Ricardo y otros compañeros, optaron por iniciar sus carreras en el área de ciencias políticas, también en aquella extraordinaria y recordada escuela de la facultad. Quiero nada más terminar diciendo antes, Ricardo, que dentro del marco, lo que pueda colaborar el día de hoy, especialmente con el tema, más bien, vinculado al tema de la organización constitucional costarricense, la división de poderes y particularmente el poder judicial, para quienes hemos sido jueces suplentes en algún momento de la magistratura, o sea, en alguna de las salas, el análisis del fenómeno en su conjunto nos es obligatorio. Especialmente porque se acerca un cambio en la dirección, por lo menos a nivel individual, de algunos puestos en el grupo que lidera el Poder Judicial, la Corte Plena, y porque no hay solamente en Costa Rica, sino que como una tendencia internacional, producto probablemente de una corriente ideológica particular, se ha venido menoscabando la organización judicial en diferentes países, casi que subordinándolas al poder de quien dispone del área o el sector ejecutivo, ¿verdad? Y utilizándolos más bien como instrumentos casi medievales en algunos casos, ¿verdad?
3: Claro.
4: Así que en esa línea me parece
3: Bueno,
4: importantísimo para quien ha litigado.
3: excelente, excelente, Jorge. No, no, no, básicamente la idea es, vamos a ir a un corte en unos pocos minutos, pero antes de eso, conocer el testimonio. Yo tengo aquí algunas preguntas sobre los temas de la división de poderes, un poco los cambios que todos los, pienso, profesionales en derecho y los costarricenses queremos ver en el Poder Judicial, pero que no significa atacar al Poder Judicial, porque es una cosa es la transformación necesaria de todas las instituciones, de todas las personas, de todas las familias. Todos necesitamos hacer un remozamiento de nuestras vidas tiempo a tiempo, ¿verdad? De nuestro trabajo, de nuestras prácticas, pero otra cosa es atacar a las personas de forma individual, que eso, por lo menos a mí, me parece una distorsión muy grande, porque genera un ruido, una distracción de cuál realmente es el problema. El problema no es la persona, el problema es problemas de eficiencia, de eficacia. Queríamos finalizar esta parte antes de ir al corte, Jorge, sobre tu carrera. Entonces, entendemos que no recordaba yo esa parte importante, que habías empezado con la economía y que luego ya te fuiste por el derecho. Pero queríamos un poco completarlo, Jorge, con tus actividades sociales. Nosotros entendemos que has sido parte de la Comisión Pro Hospital de Cartago y queríamos conversar un poco de eso también. ¿Estás todavía involucrado con el tema de la lucha por el Hospital de Cartago?
4: Sí, Ricardo, voy a tal vez resumir utilizando un ejemplo práctico de el papel no solo de un asesor, sino de un abogado litigante en el marco de un proceso que desemboca en una obra concreta y que sufrió el enfrentamiento directo de parte de las organizaciones gubernamentales para no poderse consolidar. De hecho, el grupo de proconstrucción del Hospital de Cartago, finalmente, después de un esfuerzo extraordinario, consiguió que las entidades a cargo, especialmente la Junta Directiva de la Caja Costarricense del Seguro Social, aprobara el proyecto con la siguiente característica, que es lo que me interesa tal vez mencionar respecto al papel pequeño, mediano o significativo que puede hacer un individuo o un grupo de individuos cuando tienen los instrumentos correctos y la voluntad. Ese proyecto, cuando fue autorizado o aprobado y fue consultada la firma que originalmente iba a ser la encargada de la construcción del hospital, una empresa internacional, transnacional de origen mexicano, declinó aceptar el nombramiento como la empresa desarrolladora. Y evidentemente, después de una lucha tan difícil y complicada, emocionalmente el golpe fue terrible para quienes peleábamos o intentábamos garantizar que se mejorara la salud pública. Bien, entonces.
3: Pero tal vez para por el tiempo, entendido, sí, que eso es más que todo es hacia el estado actual. O sea, Jorge, claro, está involucrado, claro. Jorge está involucrado y cómo está la situación. Porque claro, esa parte ya es todo.
4: Esa parte es totalmente, sí, entiendo, Ricardo, y voy de inmediato a tratar de resumirte. Esa parte es la esencia de la situación actual, porque en el derecho administrativo y en el derecho en general, los procesos deben concluirse con la ley con la que fueron autorizados, de manera tal que nuestro despacho encontró la ley anterior de obra pública. Y se determinaba que se debía escoger o por lo menos plantearle al segundo oferente la posibilidad si el primero declinaba. Así que a través del Tribunal Contencioso Administrativo logramos que se le hiciese esa oferta al segundo oferente.
3: Okay. De ahí, Jorge, tenemos que, me están pidiendo, me está jalando la chaqueta, ¿sale? Nelson Campos. Del cuarto ingeniero de CRC 89.1, vamos a ir a un corte y continuamos para que nos contes esa parte de la del hospital, porque para los cartagineses es muy importante, y además de eso, saludamos al doctor Carlos Alaví, que ha sido uno de los precursores de este proyecto. Vamos a ir a un corte y regresamos con Jorge Jara Porras, abogado de la ciudad de Cartago. Regresamos.
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3: Bueno, regresamos con Huella Tica por CRC 89.1 Radio, un programa que ha estado ya casi 12 años en el aire, todos los sábados a las 11 de la mañana, tratando de llevar a Costa Rica y al mundo una visión de desarrollo sostenible, de cooperación, de cambio interno de nuestras prácticas, de nuestras familias, de nuestras ciudades, de un mejoramiento de la vida. Es un programa dirigido a cambiar de actitud y a tomar acción. No es un programa únicamente del alma y de los sentimientos, es un programa que le pide a la gente que si tiene el tubo abierto ahorita lo cierre, que si va a bañarse media hora solo se bañe durante 5 minutos, que si va a salir de la casa apague las luces, que si va a lavar el vehículo hoy, que por cierto es un día medio lluvioso, no lo haga con una manguera que gasta 16 litros por minuto, que lo haga con un balde. En fin, las prácticas que todas las personas queremos sean mejoren la calidad de vida del planeta y que nos quitemos de los egoísmos típicos de muchas veces tenemos de decir, bueno, yo de por sí estoy pagando, no se metan conmigo. Ese tipo de cosas que proliferan mucho en el costarricense y que queremos ver coherencia. Últimamente estábamos viendo en un foro que había unas quejas, por ejemplo, de los vehículos eléctricos, que han sido nuestro trofeo, nuestro orgullo ha sido el vehículo eléctrico, porque me acuerdo cuando éramos 4 vehículos allá con don Eric Orlich y hoy son más de 30,000. Bueno, me decían varios jóvenes, miren, es que el problema que vemos es que la gente que anda en vehículo eléctrico es poco amable, no te da campo. Digo yo, pero ¿cómo es posible? Si esos son los que más deberían estar siendo amigos del medio ambiente, porque las personas son parte del medio ambiente. Bueno, eso es una generalización, fue en un foro en la Universidad Nacional, espero que no sea así, que tanto los de combustión, pero especialmente los eléctricos, que tienen ya una decisión sobre el medio ambiente formada, esa decisión también incluya a las personas. Bueno, Jorge Jara, abogado litigante de Cartago, estamos conversando sobre el hospital, porque Jorge ha estado como parte de la asesoría jurídica, de una manera ad honorem, a la comisión a cargo de la lucha del hospital por Cartago. Por eso llamo la atención del liderazgo y el compromiso del doctor Carlos Alaví, que durante más de 20 años estuvo al mando de ese grupo de trabajo, y como pasa siempre en estas luchas, siempre salen muchos papás y muchas mamás de los chiquitos, ¿verdad? Sí. Pero yo sé que Jorge ha sido uno de los que ha estado, y otros compañeros, otros ciudadanos de la ciudad de Cartago. Entonces estábamos hablando, Jorge, del estado actual en estos momentos. ¿Qué se le puede decir a los cartagineses respecto al hospital? ¿Dónde está ese hospital? ¿Se va a construir? ¿Está ya superado todos los problemas que se achacaban del lote, de la licitación? Estamos ya en términos muy, muy llanos. ¿Cómo ves hacia adelante ese proyecto?
4: Sí, gracias, Ricardo. Muy puntualmente, saludos al doctor Alaví también, que creo recientemente terminó su periodo en la Junta Médica después de tantos años de esfuerzo y trabajo por la salud y el interés general de la población cartaginesa. Vamos a ver, Ricardo, el problema para interpretar la situación real de una obra pública y concretamente del desarrollo de la construcción del Hospital de Cartago es que el desconocimiento general sobre el procedimiento administrativo y obra pública permite a los detractores de la obra replantear, retomar, reciclar los posibles defectos que existan o pudieron existir originalmente o puntos de discusión. ¿Qué? Muy bien, entonces vamos a ponerlo en términos prácticos. ¿En qué estatus se encuentra en este momento el desarrollo de la obra de construcción del Hospital de Cartago? Está en la etapa de diseño. Vamos a ver, el proceso administrativo de obra pública es un proceso preclusivo y debe ir cumpliendo por etapas de acuerdo con la administración pública, tanto financiera como legal, y está finalizándose. O sea, vamos a ver, tiene el referendo de la Contraloría, la etapa de diseño se está desarrollando, y una vez que esto suceda, ya hay una fecha tentativa para el inicio de las obras. No hay, en mi opinión, ni miedo ni temor ninguno, absolutamente ninguno, con que la obra pueda ser detenida o con que el proceso de inicio de la construcción arranque. El plazo teórico de construcción anda alrededor de 5 años, que podrían ser menos, pero vamos a ver, esta administración se comprometió a, usando el término tradicional de primeras piedras, a poner la primera piedra antes de la finalización del año, y el procedimiento ya no recibe objeciones. O sea, esa es una etapa superada, precluida, finalizada. Eso es muy importante porque retomar fotos de que el terreno se inunda, que es una área sísmica, de que el colegio de geólogos insiste sobre el problema, eso, toda esa información son noticias recicladas, antiguas y sin ningún contenido. La comunidad del Huarco y su corporación municipal han estado muy activos, dado que la construcción se va a dar en terrenos de esa zona, ¿verdad?, de ese cantón. Pero básicamente en este momento lo que estamos esperando es la finalización de diseño y el inicio de las obras. El resto de lo que se coloque en torno no tiene realmente gran trascendencia, Ricardo.
3: Ok, Jorge, otra cosa por tiempo ya. Nelson Campos nos ayuda desde del cuarto de ingenieros de CRC89.1 y cada rato me jala la chaqueta y me dice, ya faltan 5 minutos, faltan 10 minutos, pero así tiene que ser un operador que está activamente involucrado en el programa. Jorge, quería estos últimos minutos que los dedicáramos un poco a tu experiencia en la parte digamos, de ética. Tú estuviste una participación en la Comisión de Ética del Colegio de Abogados en algún momento, y has tenido experiencias en la parte de evaluar situaciones jurídicas que puedan ser importantes para tu carrera, y has tenido también pues una actividad litigante bastante activa en áreas, diferentes áreas. ¿Cuáles son las áreas en las que más te sentís cómodo y cómo fue esa participación en la Comisión de Ética del Colegio de Abogados?
4: Sí, gracias, Ricardo. Efectivamente, yo coordiné 3 comisiones vinculadas con temas relacionados con la ética y el área de enfrentamiento anticorrupción. Parte del colegio a lo largo de 8 años, la Comisión Anticorrupción, el Observatorio Normativo Anticorrupción y Transparencia del colegio, y finalmente terminé 3 periodos presidiendo y coordinando la Comisión de Ética del colegio. Quiero mencionar nada más respecto de este tema, que mientras exista el espíritu por parte de los profesionales y el individuo de la calle en general, por entender que existen límites y que existen también responsabilidades de parte del individuo promedio con respecto a sus actividades y el respeto a los demás, el principio de la ética debe ser el que prevalezca absoluta y totalmente en la cotidianidad costarricense, lo que parece que ha sufrido un deterioro severo en los últimos años, un cambio de paradigma, desgraciadamente, para mal y no para bien. Quiero mencionar también, Ricardo, que me parece que originalmente también era el interés tuyo particular, que quien litiga, se ve todos los días en actividades de tribunal, enfrenta la realidad sobre nuestro sistema judicial. Y honestamente, a lo largo de mis 30 años de carrera y actividad litigiosa, y el paso también a las plataformas tecnológicas que facilitan en mucho el proceso, el sistema judicial costarricense es sin duda ninguna el más completo, ágil, práctico y digamos equilibrado en toda Latinoamérica, y podríamos incluir a los Estados Unidos también en este paquete. O sea, un litigante sabe y entiende de lo que va sucediendo en los procesos, cuando está presentando una demanda, cuando está recibiendo contestación, cuando hay una resolución. Yo particularmente litigo especialmente en el área laboral, contencioso administrativa y penal, que probablemente sean las más engorrosas y con mayor dificultad tramitológica de todas las disciplinas o materias del derecho. Y finalizo diciéndote que no puedo de ninguna forma denigrar el trabajo de nuestros operadores de derecho, fiscales, defensores públicos, jueces y sector administrativo, porque en general, en medio de sus limitaciones, cumplen bastante bien con sus funciones y los procesos terminan siempre resueltos de la manera correcta, o sea, ajustados a derecho. Ese monstruo que quieren inventar respecto de la judicatura, o sea, una entidad al servicio de sectores de la población delincuenciales o corruptos, es una falsedad del tamaño que venía en la media de una cátedra. Eso no solo no es cierto, sino que también es producto de la manipulación de algunos colegas que faltan a la ética y litigan de mala fe. Pero en general, los procesos judiciales costarricenses son procesos claros, cristalinos y bien resueltos en un tiempo.
3: Pero Jorge, yo estoy de acuerdo contigo y estoy de acuerdo con que el tema no es personal y que, y al igual que la Corte, todas las instituciones deben ir teniendo transformaciones. Igual la Caja, igual la Municipalidad, igual el IMAS, todas tienen que irse moviendo a las nuevas realidades, a las nuevas poblaciones. Este es un país muy diferente desde hace 25 años o de hace 10 años. Las cosas cambian y las instituciones y el derecho es una construcción social. O sea, al final las leyes y todo tiene que responder a la sociedad que tenemos, y no al revés. Pero llama la atención, Jorge, que algunos colegas han estado denigrando al Poder Judicial. A mí me llama la atención ver a un señor ahí, que lo conocí, me parece, en algún momento en algo de la Universidad de Costa Rica, un señor Silva, que se dice abogado constitucionalista, hablando, pero es que no es mal, pestes del Poder Judicial. O sea, prácticamente llega ahí al patio de a la plaza de la Corte a decir, son un montón de sinvergüenzas y eso se da mucho en ciertos regímenes autoritarios. Se dio en Polonia, se dio en Hungría, cuando aparecen estos intelectuales o estas personas, digamos, con cierta educación formada, que tienen esa autoridad, digamos, académica para decir ciertas cosas. A mí me llama la atención que eso esté pasando. ¿Cómo es posible que profesionales en derecho que han estado trabajando en ese sistema de alguna u otra manera, con sus defectos y virtudes, hablen tan mal y se expresen tan mal como si los partidos políticos estuvieran metidos de verdad ahí en la Corte o el narcotráfico estuviera metido en la Corte? No obsta que algún funcionario, como sucede en toda la naturaleza humana, en el sector público privado, esté contaminado con alguna acción ilícita. Pero en general, las personas que están de magistradas y de jueces son, en general, gente muy honorable que ha llegado a una carrera judicial. Hay excepciones y no podemos decirlo, pero por una manzana podrida no podemos decir que todo el sistema está colapsado.
4: Sin duda, Ricardo, y creo que me das la oportunidad de aclarar una pequeña situación procedimental. Vamos a ver, en derecho, a pesar de que existen posibilidades muy escasas, pero existen, de retrotraer las cosas, cuando se inicia un proceso, ese proceso tiene una serie de etapas, como puertas, que una vez que se pasan, debe continuarse hacia la siguiente puerta y no puedes devolverte. Ese es el principio de preclusión, porque si no los procesos se extenderían para siempre, ¿verdad? De manera eterna. Entonces, los procesos preclusivos van, es lo que establecen en un lenguaje más vernáculo, más de la calle, que una vez que una etapa terminó, no se puede devolver hacia esa situación de nuevo o ser nuevamente discutida. Hay que continuar con la siguiente etapa. Lo que vos

0: Los grandes críticos de la corte, como el doctor Bolio, o José Miguel Corrales, o nuestro coterráneo, exministro de Seguridad, paraguayo, son personas que han enfrentado situaciones confrontativas y han sido incluso sancionados en sus funciones por falta de ética y del deber de probidad en su trabajo. José Miguel Corrales es el mejor ejemplo de ello, y no es que no quiero politizar el asunto, pero tiene una suspensión de 8 años, salió corriendo del colegio y es el que está impulsando la desaparición del modelo de colegio profesional, para que no le afecte, ¿verdad? A lo que me refiero con esto, para finalizar, Ricardo, es que los grandes críticos del Poder Judicial, en su gran mayoría, su motivación es totalmente personal, no académica, no doctrinaria, no sobre una base, digamos, histórica, jurisprudencial de los resultados que el Poder Judicial puede ofrecer, porque los números hablan por sí solos. El Poder Judicial
1: Bueno,
0: es más eficiente, ¿verdad?
1: Jorge, mira, más bien agradecerte que hayas tomado tu tiempo esta mañana, como sé que estás trabajando hoy sábado también, o sea, tenés tu despacho, tu notaría en Cartago. No sé si puedes dar algún número de teléfono, algún correo para la gente
0: Claro,
1: que quiera.
0: por supuesto, y a las órdenes, 8705-7401, y ahí tengo pegado mi sistema de WhatsApp, así que a las órdenes para lo que se ofrezca. Con
1: Bueno, muchísimas gracias, Jorge Jara, que nos ha
0: el
1: acompañado esta
0: gusto.
1: mañana de la provincia de Cartago, a los amigos y amigas de todos los países que nos escuchan, especialmente a don Antonio Arriaga, allá en Vancouver, Canadá. Muchísimas gracias a todas y a todos. Un abrazo, nos vemos y nos hablamos el próximo sábado. Muchas gracias. Gracias.
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2: Buenas tardes, hoy sábado 3 de octubre. Un episodio más de Proyectos con Max Umaña. Yo soy Max Umaña, gestor de proyectos, y esta es mi pasión. Y por eso tenemos este programa en el cual aprovechamos para conocer los proyectos que hacen grande a nuestro país y también internacionalmente, como el día de hoy. Todos hemos tenido alguna vez una conversación que nos cambió el rumbo. Un consejo de algún profesor, de algún jefe o un familiar, o de alguien que simplemente tenía más experiencia que nosotros. A veces una conversación de 20 minutos, una hora sobre algún tema puede evitarnos años de errores o de pruebas. Esta tarde vamos a hablar precisamente de eso, del poder de aprender de quienes ya recorrieron el camino, un concepto conocido como mentoring, pero que en realidad tiene mucho menos que ver con teoría y mucho más con crecimiento personal, oportunidades y desarrollo profesional. Para ayudarnos a entenderlo, nos acompaña en vivo desde Montevideo, Uruguay, Rodrigo Goñi, reconocido profesional de la gestión de proyectos y promotor de estas iniciativas de mentoring que están conectando experiencia, conocimiento y nuevas generaciones de profesionales. Ahí te veo, Rodrigo, ¿cómo estás? Y veo que estás con alguien, pero no sabía.
3: Hola, Max, ¿cómo estás? Estamos con Leonardo.
2: Muy bien, ¿qué tal, Leonardo? Sí, ya te distinguí.
4: Max, excelente. ¿Cómo estás? Buenas tardes. Un gusto estar acá con ustedes.
2: Muy bien, muy bien. Excelente. Para los que se vienen pegando a nuestro programa, tenemos, por primera vez en este programa que está en vivo siempre desde enero de este año, por primera vez tenemos un programa internacional. Y esto es producto de una amistad que hay entre el PMI de Uruguay y muchas personas que se dedican a los proyectos aquí en Costa Rica. Aquí mi amigo Diego Meneses me invitó a participar en este programa de mentoring y ha sido una experiencia muy interesante. Entonces, por eso es que están Leonardo y Rodrigo con nosotros para hablarnos de este tema. Antes de eso, quería pedirle a nuestra audiencia en la radio, que está en vivo en este momento, que por favor use el WhatsApp de esta emisora de CRC 89.1. El WhatsApp es el 86668916. Saque el momentito, saque el tiempito para ponerlo en su teléfono y tenerlo de una vez por todas y poder comunicarse y mandarnos sus consultas también. Eso es importante. Bueno, lo primero que les preguntaría, Leonardo y Rodrigo, que están ahí desde Montevideo, ¿qué es el programa de mentoring del PMI ahí en Montevideo? ¿Y cómo nació este programa?
3: Bueno, Max, en primer lugar, muchas gracias por la invitación. Para nosotros es una alegría, para empezar, poder compartir esto con gente de todos lados, especialmente de Costa Rica, con quienes mencionabas a Diego Meneses, con quien venimos trabajando ya hace 5 años, porque él es mentor en nuestro programa. Y bueno, para contarte un poco cómo nace esto, el programa de Mentoring Montevideo nace en 2020. Esto surge a raíz de un congreso internacional, de uno de los congresos internacionales de PMI, en los cuales vimos, no nosotros, los que estaban antes que nosotros, que esta idea, que ya existía en PMI desde hacía tiempo y la estaban llevando adelante en uno de los capítulos de PMI Brasil. Entonces, bueno, siempre en colaboración entre capítulos, vino, se empezó a trabajar en Montevideo, siempre de forma ya guiada, pero también experimental, y tuvimos la suerte, tanto Leo como yo, de participar de ese primer ciclo de 2020 como mentís. Fue una experiencia, y fue una experiencia, no sé, creo para los dos, muy, muy buena, muy, donde obviamente cada uno buscaba su crecimiento en el terreno de la dirección de proyectos. Yo tuve una mentora argentina, justamente dentro en el marco del capítulo nuestro. Luego tuviste un mentor uruguayo.
4: Uruguayo en esa oportunidad, sí.
3: Pero estábamos en plena pandemia, o sea que fue todo bastante virtual, pero bueno, en mi caso incluso porque mi mentora, Leonor Viturro, que estaba en Argentina, naturalmente era todo virtual. Pero fue una experiencia muy muy buena, muy
4: Nosotros nos juntamos con Topaboca, nos encontramos en algunos lados.
3: Bueno, los que estaban en Uruguay a veces se encontraban presencialmente. Pero bueno, ese primer año fuimos mentis, al siguiente año fuimos mentores, y a partir de, en mi caso, en el año, a partir del 2021, ya pasé al equipo coordinador. Leo siguió siendo mentor algún tiempo y después se sumó también. Y bueno, en mi caso, a partir del año pasado, estoy llevando adelante, o estoy en la parte de liderazgo del equipo coordinador. Pero bueno, consiste básicamente, para resumir lo que sería una mentoría, es una experiencia profesional entre dos personas, sí, es una experiencia uno a uno, que tiene como objetivo el desarrollo o el crecimiento en determinada área. Sí, en este caso, siempre enfocada a dirección de proyectos. En cualquier área asociada a dirección de proyectos, puede ser temas del PEMBO o pueden ser otros ajenos, pero que tengan que ver, digamos, siempre con la disciplina, y en la cual una persona de mayor experiencia en determinado tema, como es el mentor, digamos, es quien guía, quien brinda foco, quien potencia a su contraparte, que es el mentí. Y el mentí es interesado en crecer en esa área, investiga, a su vez analiza y pone en práctica la información compartida. Un poco ese es el resumen general de lo que sería una mentoría. En el caso del capítulo de Montevideo, como te adelantaba, iniciamos en el año 2020, ya continuó en forma ininterrumpida, este año estamos por el séptimo ciclo. Bueno, tú conoces bien, Max, el proceso, porque sos mentor de este ciclo junto con como también lo es Diego Meneses.
2: Así es, me ha tocado este año y ha sido muy interesante. Ahora podemos hablar un poco sobre lo que he sentido y lo que he más bien recibido de esta actividad. Sí. Te interrumpí, disculpa, puedes continuar si estabas terminando la idea.
3: No, bueno, un poco eso en lo que tiene que ver con la idea
4: general.
3: De general. En el caso nuestro, incluso, que estamos, ya te doy el pie de Leo ahí, estamos por el séptimo ciclo contado y ya han pasado por nuestro programa más de 100 profesionales de 17 países, ¿no? Puesto también, como parte de la evolución, hemos ido intentando abrir cada vez más. Uruguay es un país chiquito, de 3 millones y medio de habitantes, entonces buscamos traer más gente, digamos, profesionalmente a lo que es este programa, como para darle más riqueza, ¿no? Y tener más esas visiones interculturales que tanto nos enriquecen.
2: Eso es muy importante, realmente, y eso es una de las cosas que he vivido en este proceso. Les soy sincero, cuando me involucré en este proceso de mentores y mentís, fue más o menos como una insistencia de Diego, si nos está, estoy seguro que nos está escuchando, fue como una insistencia y no entendía muy bien de lo que se trataba, pero realmente es un tema de mucha riqueza, porque también termina uno comprendiendo otras culturas que, aunque a nivel latinoamericano somos muy parecidos, pero siempre hay muchas visiones diferentes de ver las cosas. Para seguir nada más y terminar con el tema de qué es este programa, me gustaría que hablaran de quiénes son los que pueden participar, porque me imagino que el próximo año pues habrá otra edición, otra tanda, como decimos aquí. Y bueno, puede ser que gente de Costa Rica que apasionada por este asunto de los proyectos y además jóvenes que desean ir afilándose, como decimos aquí, en todo lo que es gestión de proyectos, quisieran participar. No sé cuál es la capacidad máxima que tendrá el programa, pero ¿quiénes son los que pueden participar? Y también, ¿es necesario ser miembro del PMI para hacerlo?
4: Bueno, vamos ahí como ir respondiendo como de aparte. Esa pregunta es bastante amplia y es muy interesante para poder contarles varias cosas. El programa, digamos, nace o se enmarca en esta idea o impulso de PMI global. Entonces, y luego de alguna manera cada capítulo, cada país hace como su ajuste, digamos, local, digamos, ¿no? En ese sentido, nosotros inicialmente este era un programa que estaba abierto solamente a profesionales vinculados al capítulo de Montevideo, miembros del PMI. Y luego, como comentaba Rodrigo, en los últimos años hemos cambiado un poco la estrategia y hemos abierto la posibilidad inicialmente de que puedan participar personas de otros países, o sea, y ahí la convocatoria se hacen por diferentes vías, por el BEP, que es un espacio donde internamente PMI divulga las oportunidades de voluntariado, porque luego vamos a entrar en eso, pero todo esto se enmarca en actividades de voluntariado de todas las partes. Nosotros en este caso somos voluntarios, los mentores que participan son voluntarios y los mentís también. Entonces, y luego con el transcurso del tiempo, los años y esa experiencia acumulada, se abrió la posibilidad también de que participen personas que no estén vinculadas al PMI, como también un mecanismo o una herramienta, una oportunidad de abrir y dar a conocer a otros profesionales que están trabajan o tienen experiencia en gestión de proyectos, pero no están vinculados tanto a la organización. Entonces, la idea nuestra, que lo hemos profundizado, es intentar captar ese conocimiento experto o esas ganas de adquirir ese conocimiento experto, sea donde sea que esté, no solamente en este como ecosistema de PMI. Entonces, en ese sentido, está abierto a la participación de cualquier persona, cualquier profesional que tenga experiencia en gestión de proyectos o que al menos esté en un ámbito laboral vinculado al mismo. Lo que naturalmente, luego podemos también profundizar en eso, pero hay como algunas exigencias, digamos, ¿no? O algunas líneas o criterios como de pertenencia, digamos, que hay que como que cumplir y transitar para que esta experiencia, que como comentaba Rodrigo al principio, es entre dos partes. Una vez que se decide, digamos, participar en el programa, la idea es que no cumplirlo, ¿no? O sea, como que dar ese nivel de responsabilidad de poder no dejar, digamos, el otro profesional en banda, ya sea que yo estoy ocupando el rol de mentor y de mentí, tengo una contraparte que también se anotó y está interesada en poder transitar el programa y que sea enriquecedor para él y todo eso, ¿no? Pero entonces, en ese sentido, Max, yendo puntualmente a tu pregunta, está dirigido a profesionales que estén vinculados a la gestión de proyectos, no necesariamente vinculados al PMI.
3: Exacto. Y aparte, dentro de esto que decía Leo, está bueno como para la gente que nos está escuchando y que de repente se quiere sumar. Para ser mentor necesita básicamente 4 años de experiencia en gestión de proyectos, no precisa estar certificado. Necesita disponer de 4 horas al mes, distribuidas en 1 hora por semana, porque esto es una cuestión de continuidad. Y en esas 4 horas está, digamos, ya incluido el tiempo de reuniones, porque esto es esta experiencia, la magia ocurre en esas reuniones de intercambio, no más allá que después se
2: mentí. Así es, correcto, sí.
3: Se lleva, tú lo sabes, se lleva, digamos, información, ¿no? Se lleva para trabajar, tareas y demás. Y lo otro importante es que se tienen que, o sea, nosotros con lo paso del tiempo hemos ido afinando y mejorando el proceso para que sea lo más óptimo posible. Entonces hemos minimizado esa carga de documentación para que no resulte pesado y para que esté al servicio del programa y no al revés. Entonces, pero pedimos una documentación mínima, que es un acta de reunión por cada reunión. Las reuniones de entre mentor y mentí se tienen que celebrar quincenalmente, o sea, dos veces al mes, eso es lo ideal, como para mantener una continuidad que sea sostenible. Entonces, como único documento pedimos un acta de reunión con los temas tratados, los objetivos y demás, y que eso luego se sube en una carpeta compartida en un drive del programa, que es específica para el equipo concreto de mentor y mentí. En este caso, Max y su mentí tienen una. Entonces, de esa manera, el equipo coordinador puede ir haciendo un seguimiento de cómo vienen avanzando y si hay algún inconveniente acercarnos, en fin. Eso del lado del mentor es como que serían las condiciones. Para el mentí, necesita disponer, no necesita experiencia previa, sí trabajar en gestión de proyectos, pero puede ser un estudiante incluso. Necesita disponer de 8 horas al mes, o sea, esto es durante 6 meses, ¿no? Este programa tiene una extensión de 6 meses. O sea, entonces en un mes tiene que tener 8 horas, es decir, son 2 horas por semana. Y bueno, en ambos casos lo que pedimos es cumplir el ciclo con totalidad. Sí, los puntos de exigencia no son muy altos, pero sí es importante cumplirlos, porque ¿qué pasa? Este programa trabaja en dos partes, con un mentor y con un mentí, y uno necesita del otro para que el proceso funcione.
2: Así es. No hay de otra, como quien dice.
3: Uh-huh. Bueno, y aparte me gustaría en este caso también tu opinión, Max, que como desde el lado del mentor, a ver si opinás lo mismo que nosotros. En un programa en el cual parecería que en realidad el único beneficiario es el mentí, porque es el que recibe la información desde un experto, yo creo que no es así, porque el mentor también se enriquece, ejercita su liderazgo, trabaja otras cosas, también aprende de ese intercambio. Entonces es un proceso que enriquece a ambas partes. Y bueno, y por ahí yo creo que ese es el punto fundamental de compromiso. Si me más allá que este es un programa completamente gratuito y que está llevado adelante por voluntarios, en fin, nos lo tomamos con mucha seriedad porque queremos que nuestros participantes tengan la mejor experiencia. Entonces, una vez que se asume ese compromiso, lo que pedimos, y es también el equipo coordinador está haciendo ese seguimiento con los participantes, es que se cumpla, digamos, durante esos 6 meses, en estos puntos, ¿no? Y no sé, me gustaría tu testimonio del lado del mentor, cómo lo vivís, si te parece que estamos haciendo, que es efectivo o mejorarías algo. Bueno, yo creo que eso
4: está bueno el intercambio y ya aprovechar la oportunidad para escucharte.
2: Sí, bueno, excelente, vamos a hacerlo. Primero, nada más, para las personas que se vienen conectando a este programa, estamos aquí con Rodrigo Goñi y Leonardo Sbroca. Espero haber pronunciado bien su apellido, pues es un apellido muy poco común, perfecto, por lo menos en Costa Rica.
4: En un puro italiano costarricense te salió perfecto.
2: Ah, muy bien, Sbroca, muy bien, muy bien. Es como, perdón, para que la gente entienda, una broca de un taladro, pero con una S antes, eso es así.
4: Exactamente.
2: Muy bien, ellos son voluntarios del PMI del capítulo de Uruguay y han estado llevando el programa de mentores y mentís en la gestión de proyectos. Y bueno, yo les iba a preguntar a ustedes el tema de su testimonio en el transcurso de los años, cómo han vivido esto, pero empecemos por mi persona, ahora que ustedes son los organizadores del programa de mentores y mentís, y ahora yo estoy participando del mismo. Y bueno, claro, para mí ha sido muy interesante, realmente, muy interesante. Primero, bueno, ya uno tiene cierta edad, yo tengo 57 años y tengo ya mis años bastantes de participar en proyectos. ¿En qué momento empecé a decir soy una persona de proyectos? No recuerdo bien, puesto que soy ingeniero civil y prácticamente todo lo que hace uno son proyectos, pero en el momento que uno toma conciencia de que eso es lo de uno, pues cuesta entenderlo. Entonces, acumula uno bastante experiencia y algunas cosas le parecen muy sencillas y algunas cosas le parecen muy obvias, pero una persona que está comenzando o que está muy interesada en aprender lo que llaman aquí los volados, de cómo se lleva un proyecto. Puede ser que cosas pequeñas sean muy valiosas. Lo que uno cree que no tiene mucho valor, pues sí lo tiene. Entonces, para mí, digamos, un saludo, quiero mandarle un saludo, y este programa lo van a ver, si ustedes lo permiten, todos los compañeros que están participando en el programa, ya sea ahora que lo estén viendo o lo van a ver en el Facebook Live de la emisora o bien en la página de YouTube de Proyectos con Max Umaña. Lo vamos a ver y vamos a ver esto. Un saludo para Fernando Asensio, que es el mentí en la dupla en la que yo estoy. Él ha estado, bueno, o por lo menos me lo ha dicho, que ha sido de mucho provecho, cosas que para mí, digamos, a veces son sencillas. Por ejemplo, cómo llevar el control de un presupuesto mientras el proyecto está en ejecución. Para mí, pues yo ya tengo pues mi manera de hacer eso, y pues tengo mis hojas de Excel, que a veces ahora con las nuevas generaciones tiene uno que más bien volverse mentí en muchas cosas, por ejemplo, en el uso de la inteligencia artificial para una mayor rapidez y una mayor sencillez en el trabajo. Todavía uno empieza a lo que llamamos rellenar los datos a pata, a pie, como quien dice, y también haciendo ciertas cosas como se venían haciendo desde hace muchos años. Muchos años, hablo 10, 15 años. Ahora estas cosas están cambiando. Y las cosas son más automáticas, uno puede ayudarse de la inteligencia artificial y esas son cosas que debemos aprender, e incluso puede ser que un mentí pueda intercambiar con uno esas nuevas formas de hacer las cosas para un mejor control y también para que el trabajo sea más efectivo. Entonces, esa parte realmente ha sido de mucho provecho. Otro tema que hemos hablado, por ejemplo, es el de los riesgos, que para mí, si, cuando uno está en el sector privado, a mí me ha tocado estar en el sector público y en el sector privado. Primero en el sector privado. En el sector privado, por lo general, no hay una exigencia, por lo menos así ha sido en mi caso, no hay una exigencia en documentar y en ordenar todo el sistema de gestión de riesgos. Cuando uno entra al sector público, pues para respaldar todas las decisiones, para respaldar todo lo que se hace en un proyecto, es importantísimo adelantar, mejor dicho, anticipar todos los asuntos de los riesgos y todos los asuntos de los impactos que tiene cada uno de los riesgos y las probabilidades de ocurrencia. Y entonces eso lo fui aprendiendo cuando estuve en el sector público, ahora estoy en el sector privado en este momento, pero es muy valioso llevar un orden en esto. Esto también lo hemos estudiado con el mentí. Entonces, bueno, creo que el mentí, Fernando, que está conmigo en esta dupla, creo, según me ha dicho, ha sido de mucho provecho para él. Espero que sea cierto y que no sea por un compromiso que me lo está diciendo. Pero para mí ha sido también muy importante explicar esto porque reafirma muchos conceptos. Eso me ha ayudado a mí, ¿verdad? Entonces, esto es el testimonio que de momento puedo hacerles a ustedes, que son quienes están manejando y llevando este proyecto como tal. Y lo otro es también importantísimo tener documentadas las reuniones, puesto para que este programa se documente correctamente y sea cada día mejor, ¿verdad? Eso es lo que les puedo decir. Y ahora más bien ustedes, ¿cómo ha sido su caminar por este programa de Mentores y Mentís? ¿Y qué opinan de lo que les acabo de decir?
4: Ya, Max, justamente, mira, yo creo que ahí en esa respuesta que diste o en tu intervención dijiste muchas cosas muy interesantes y que definen un poco este programa. Por ahí dijiste Que estaba con Fernando Asensio y demás, y que iniciaron viendo temas relacionados con costos, y tú dijiste al pasar que para ti era algo sencillo, común o regular, o una cosa súper como entendida, digamos, y ahí es donde está la riqueza, porque ahí es donde está digamos, uno de los pilares donde se cimenta para nosotros este programa, que es el conocimiento. Entonces, es ese conocimiento experto de alguien con mucha experiencia en un área de conocimiento, de las que en gestión de proyectos hay muchísimas. Tú
2: Así es.
4: en tu intervención nombraste tres, costos, riesgos, bueno, la parte documental, pero hay muchísimas. Entonces, es esa guía experta, alguien que quizás no sabe o no tiene cómo ponerle, nosotros decimos acá en Uruguay, a veces nombre y apellido a las cosas, o sea, que haces como un conjunto de actividades o tareas, y de pronto te encontrás con que hay un instituto que tiene normativas, que tiene estándares, que tiene marcos de referencia, donde a esas cosas le pone nombre y apellido y las encadena y les da su significado y demás. Entonces, eso es un poco la metodología de gestión de proyectos, en este caso del PMI. Nos da todo ese marco de referencia. Entonces, eso es la parte que está buena. Y también comentaste algo que es muy interesante y que está enrabado con quién puede participar, digamos, ¿no? Porque tú por ahí dijiste que alguna de las cosas que también le comentaste a él, como que hay como una suerte de presión ahora, como en estos últimos años, de incorporar todo lo que es inteligencia artificial y todo ese potencial enorme que da a todas esas herramientas, que quizás en eso es donde las generaciones más jóvenes pueden estar como con esa capacidad de poder guiarnos a nosotros, los que tenemos algunos años más. Y entonces ahí se dan situaciones que se invierte un poco y quizás el mentor o el que oficia de mentor en un trabajo, por ejemplo, vinculado a la IA, puede ser alguien mucho más joven que nosotros, que quizás en otras áreas de conocimiento de gestión de proyectos no tenga mucha experiencia, pero en esto puntual sí. Entonces se da eso muy interesante de que se pueden armar duplas donde quien guía es una persona que es mucho menor que otra y le da ese conocimiento experto. Entonces ahí hay un enriquecimiento muy potente entre las dos partes.
3: Y eso está muy bueno también porque, por ejemplo, en el caso nuestro de Leo y yo, que tenemos los dos 50 años, vos, Max, sos de nuestra generación, tenemos 20 años de experiencia, tú capaz que tenés incluso más, y de repente ingresan al programa de mentoring alguien de 20 y pocos años que va a ser mentor en temas de IA, y capaz que nosotros mismos podemos ser mentís en ese sentido.
2: Eso es
3: Seguramente
2: fabuloso,
3: en
2: increíble
3: otro tema
2: será.
3: de proyecto nosotros le podemos dar cátedra, porque tenemos muchísima experiencia, tanto casi como la vida de nuestro mentí. Pero en ese tema es quien sabe, es que ya viene con esa programación. Entonces, pues nosotros podemos ser mentís teniendo la humildad de ubicarnos. Bueno, en este tema él es el que sabe, entonces me voy a dejar guiar, porque eso también es eso que a veces puede resultar difícil, pero es lo lindo creo que tiene este programa donde hoy mismo me pasó a mí, yo fui mentor en el año 2021 de una persona, teníamos poca diferencia de edad, donde yo lo guié en una serie de cosas, él perfectamente podría haber sido mentor mío en otros temas. Porque bueno, son dos profesionales con distintas realidades que se complementan en lo que es la experiencia. Y eso además es una cosa que está muy buena y siempre la resaltamos. Este programa lo que te da es un entorno seguro para poder equivocarte. Acá nadie te va a juzgar. Vos podés,
2: Así es.
3: como mentí, tener tales
2: Sí.
3: dificultades, tales dudas, no sé esto, no entiendo aquello, pruebo esto, me equivoqué, no hay problema. En un trabajo es más difícil porque existen
4: Claro.
3: mentores a nivel profesional, pero bueno, yo quedo más expuesto si me equivoco, si muestro una debilidad, en fin. Entonces, en ese sentido, nuestro programa entendemos que es mucho más es un contenedor, ¿no? Como por ese.
4: Sí, nosotros por ahí le habíamos puesto que es como una especie de microlab, o sea, vos sabes. Es un espacio seguro, un espacio donde hay como unas premisas de donde no hay prejuicios, digamos, ¿no? Es un espacio donde poder investigar, arriesgar, sin esa, como comentaba Rodrigo, sin ese temor a equivocarse o a exponerse, digamos. Y también por el lado de los mentores, porque también lo comentábamos al principio, los primeros intercambios, pero es un programa que da la posibilidad a quienes no han tenido a lo largo de su carrera profesional la experiencia de guiar a alguien o de ser como una guía experta, ¿sí? Básicamente es eso, tener esas habilidades de liderazgo, digamos, ¿no? Porque no es un liderazgo de imposición o de jerarquía, pero sí es un liderazgo que está como liderado por el conocimiento experto.
2: Muy bien, en este programa, antes del corte comercial, siempre hacemos una cápsula técnica y este es el momento para la cápsula.
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2: Comunicaciones, el proyecto que creía que todos entendían. Un principio fundamental de la gestión de proyectos es que comunicar no es hablar, comunicar es lograr que el mensaje sea entendido. Muchas veces los conflictos no aparecen por problemas técnicos, sino porque diferentes personas tienen diferentes interpretaciones de lo mismo. Cuando un director de proyecto comunica objetivos, responsabilidades y expectativas de manera clara, reduce errores y mejora la coordinación. Una buena práctica consiste en preguntarse siempre, ¿lo expliqué? Y luego, ¿realmente fue comprendido? En proyectos, los malentendidos suelen ser más caros que los errores técnicos.
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2: Estamos de vuelta este sábado 3 de octubre y hoy estamos con dos invitados de lujo, Rodrigo Goñi y Leonardo Sbroca, que desde el Uruguay, desde Montevideo, allá son las 3:34 de la tarde, nos acompañan y les agradecemos muchísimo su compañía. Nada más antes vamos a agradecerle también la sintonía a Nicole Ramírez, a Virginia Umaña también, que nos están reportando la sintonía en el Facebook Live. Rodrigo y Leonardo, ¿cómo funciona esto de la dupla del mentoring? O sea, ustedes fueron los que escogieron quién era, bueno, algunos, en el caso mío, yo quise ser mentor, ¿verdad? Igual estoy seguro que soy, como lo dijeron anteriormente, candidato a mentí. Para muchas otras cosas, ¿verdad? Para muchas cosas como este asunto de la inteligencia artificial. Pero entonces ustedes formaron esas duplas y dijeron, a usted le toca ser el mentor de esta otra persona y viceversa. ¿Cómo se forma eso? ¿Cómo se la juegan, como se dice aquí?
4: Bueno, mira, nosotros, uno de los pilares que nos parece que es una de las claves del éxito, el corazón del éxito, digamos, de este programa está en poder hacer la mejor dupla o el matching, como le decimos nosotros, acertado, ¿no? El mejor matching que pueda hacer, el más exitoso. ¿Y cómo logramos eso? Nosotros lo abordamos como en dos etapas o o dos grupos de actividades que son que están concatenadas. En primer lugar, les permitimos, o sea, les damos el espacio a los propios participantes que sean protagonistas de su propia selección. ¿Cómo funciona esto? Es decir, nosotros tenemos en cuenta su feeling, por decirlo de alguna manera, ¿no? Porque nosotros al principio del programa, que luego capaz que les decimos, Rodi, como una suerte de cronograma así tipo en el año para que quienes nos están escuchando tengan un poco de idea de cuáles son las etapas y cuánto es la duración y demás. Al principio de todo nosotros tenemos una reunión de lanzamiento, una reunión de kickoff le llamamos, donde les pedimos previamente a todos los participantes que preparen una mini presentación de un minuto máximo en ese entorno, donde, bueno, digan de dónde son, dónde actualmente están viviendo por temas de compatibilidad de horarios y de idiomas, un poco su experiencia profesional, su formación profesional y su experiencia laboral de forma sintética, cuáles son los temas que tienen intención de trabajar en el ciclo de este año. Nosotros ahí tenemos una lista muy amplia de diferentes temas, y también luego hay otros vinculados a la gestión del proyecto, pueden poner alguna otra elemento que no esté en esa lista, que son de los principales. Luego les pedimos que...
3: Y que especifiquen el rol
4: por eso, ahí va. Y ellos ahí cuentan si van a postularse como mentor o como mentee, o en muchos casos, muchos de los participantes han puesto que indistintamente se presentan de las dos formas. Cada uno, bueno, hay toda una presentación de todos los participantes, son reuniones de una hora y media, depende de la cantidad. Todos toman sus notas, por ejemplo, si yo este año me presento a ser, por ejemplo, mentor, tengo esas intenciones. Entonces escucho a Rodrigo que él se va a presentar como mentí. Y él va, dice, bueno, yo quiero trabajar en IA. Y yo soy una persona que tengo experiencia en IA y me gustó el perfil de Rodrigo. Y digo, bueno, me encantaría poder guiarlo este año. Entonces para mí él es mi candidato uno a ser mentí. Entonces me hago mi lista de posibles candidatos. Y lo mismo al revés, ¿no? Todos toman sus notas cruzadas y luego nos mandan el equipo de coordinación en los siguientes 2 días una lista de 5, ¿no? Desde el que más me gustaría trabajar hasta el que menos en 5 posibilidades. Y luego empieza la segunda etapa de esto que les comentábamos de realizar el mejor matching posible entre esas dos personas, que es el estudio de las compatibilidades. Entonces ahí nosotros desde el equipo coordinador del programa analizamos los perfiles más en profundidad de cada uno, verificamos la idoneidad de lo que quieren trabajar, si es algo que realmente tiene experiencia en el caso de los mentores y demás.
3: Ahí te complemento, Leo. Previamente cada postulante completa un formulario de ingreso donde te pedimos todos estos datos que le está mencionando, el LinkedIn, sus años de experiencia, que acepte un compromiso de dedicación, esto de las 4 horas o las 8 horas en función del rol que va a elegir, lo que hablamos al principio, en fin. Con esa información es la que después, y las preferencias, es lo que está contando Leo, que vamos armando, verificando si las duplas coincidentes se pueden formar, claro. O si no es así, si hay otras
4: combinaciones. Porque ahí hacemos como ese estudio de compatibilidad, o también de incompatibilidades que sean muchos, nos asistimos un poco en herramientas de inteligencia artificial que nos ayudan a hacer esas combinaciones.
2: Interesante. Bueno, claro, por supuesto, claro, que ya han visto el currículum, han visto sus preferencias, y esto es una herramienta muy interesante.
4: También temas vinculados al idioma, temas vinculados a dónde están físicamente hoy, porque, por ejemplo, tú que sos nacido en Costa Rica, te puede agarrar laboralmente en un momento viviendo en Austria y te volcaste el programa, entonces ahí ya la diferencia horaria es totalmente distinta. Nos ha pasado, de hecho.
3: Bueno, de hecho, Diego,
4: Austria porque nos ha pasado.
3: Diego, viviendo en Costa Rica, tuvo un mentí el año pasado, argentino, que vivía en Austria y tenía 9 horas de diferencia. Bueno, fue un tema que lo conversamos. Ustedes, porque había coincidencia de perfiles, podían trabajar bien, nos parecía que podían funcionar, pero bueno, verificamos que tuvieran la chance de reunirse algún día y afortunadamente encontraron el momento y está. Pero era un punto que podría haber llevado al fracaso si no se podían juntar, digamos, si no se podían reunir. Entonces ese tipo de cosas son las que tratamos tempranamente de detectar como para asegurar que tengan, y también que tengan en común temas de interés, en fin, ¿no? Cosas que... Entonces, bueno, en tu caso, por ejemplo, capaz que tú habías elegido, Max, a Fernando, de pronto Fernando te eligió a ti. Ahí es lo más fácil de armar esa dupla. Simplemente verificamos que no haya otras, como estos temas, horarios y demás. De repente puede pasar que a una persona la eligen mucho y a otra no lo eligen nadie. Puede ser, porque bueno, de repente no es tan atractiva su forma de expresarse y capaz que no captó la atención. Pero es una buena
4: sí,
3: ahí armamos.
4: Lo que nos ha pasado, por ejemplo, con ese último ejemplo que decía Rodrigo, que ese día del kickoff es un momento puntual, es una reunión de ese tiempo. Y bueno, hay personas que por diferentes cuestiones de agenda y demás quizás no puedan participar. Entonces, por ahí sí, nos adelantan un currículum, nos mandan, lo disponibilizamos, pero faltó, por ejemplo, la parte de presentación, donde hay como esa especie de química que se genera o uno, digamos, se adelanta y proyecta y dice, ah, con esta persona me veo compatible y demás. Entonces, si eso falta, por ejemplo, esa parte uno no la puede leer y capaz que quizás lo pone un poco más abajo en su lista de preferencias.
2: Bueno,
4: otra
2: sí.
4: Cosa que también claro. Verificamos, por ejemplo, Max, es por ejemplo, un mentor, un mentí, ¿no? Es un joven, profesional reciente, se está haciendo su maestría, por ejemplo, se anotó. También es un padre de dos hijos medio chiquitos y tiene un trabajo de tiempo completo que no le queda cerca de su casa, entonces tiene tiempo de traslado adicional. Entonces, ahí con esa persona nos acercamos y les contamos un poco realmente cuál es la dedicación que el programa requiere, qué es lo que van a tener que sostener a lo largo de los 6 meses que dura este programa, cuál es la cadencia de reuniones esperada, su dedicación mensual esperada, como para que de alguna manera, una vez que da el paso y hace ese check de firmar un compromiso, que es un poco, bueno, sí, es como simbólico en realidad, ¿no? Porque no tiene ningún carácter más allá de esa responsabilidad, digamos, profesional. Verificamos eso antes, ¿no? Forma parte de esa preocupación nuestra por intentar generar las mejores posibles duplas y que sean exitosas y que todas las partes, ambas partes, se sientan cómodas y enriquecidas a lo largo del transcurso de la mentoría, y nosotros desde el equipo coordinador también tengamos el espacio de apoyo e intentar apoyarlos en los menores problemas que puedan tener, ¿no?
3: Sí, porque
4: la idea es que rueden, ¿no es cierto?
3: Hay un tema además que bueno, lo hemos aprendido con la experiencia. De repente, una mentoría, o sea, hay dos personas que, bueno, tienen, acordaron un día y una hora para reunirse. Y de pronto, a último momento, bueno, uno de los dos no pudo. Bueno, está. Recoordinaron. Capaz que después quisieron volver a juntar y volvió a ocurrir lo mismo. A la persona que es, que finalmente se quedó sin esa reunión.
4: Una, dos, tres veces.
3: Le genera fastidio. Y aparte, claro, no está ese compromiso que debería haber para que esto funcione. Y eso es las cosas que también nos interesa, digamos, que a nuestros participantes darles la mejor experiencia, como decíamos más antes, ¿no? Y esto es parte de la mecánica de las cosas que se tienen que cumplir.
2: Bueno, de todo lo que han comentado, sí, yo había olvidado esas primeras reuniones de kickoff de inicio de año, pero sí es importante cuando uno se presenta, lo que uno dice, porque ahí puede haber algún tema de que la gente perciba que puede ser un mentor muy aburrido o puede ser todo lo contrario, en fin. Entonces puede ser que alguien sea muy cotizado y ustedes sabrán cómo habrá sido esa escogencia, ¿verdad? Claro.
4: Capaz que lo que se espera o lo que se quiera trabajar en determinado tema tenga un perfil quizás no tan técnico, pero sí más desde la experiencia, o no tan por ejemplo, tú hoy comentaste que tú tenías experiencia porque has tenido esa posibilidad de trabajar tanto en el sector público como privado, y por sí. Allí contaste por lo menos en ese ejemplo que pusiste de la parte de los riesgos las diferentes visiones en uno y otro escenario. Entonces acá en Uruguay se da mucho que quienes trabajan formalmente en el ámbito público, por ejemplo, es muy probable o se da en muchos casos que es una carrera de muchos años. O sea, como que una vez que hay una vinculación con un organismo público, es como más difícil que pasen al privado, ¿no? Entonces hay algunas personas que sienten esa carencia y quieren profundizar con una mirada más de lo privado, o al revés, personas que están con diferentes trabajos o experiencias laborales en lo privado y van rotando, de pronto tienen la oportunidad de ir hacia lo público y bueno, y quizás que alguien los pueda guiar, que tenga esa experiencia, porque las miradas son un poco distintas, como tú comentabas en el ejemplo de los riesgos, está bueno. Entonces, capaz que a dos candidatos a mentores que tengan su mismo expertise o experiencia desde el punto de vista de lo técnico, me puedo inclinar por preferir a uno u otro simplemente por ese hecho de su recorrido laboral, por decir algo, ¿no?
2: Así es, así es. Bueno, aquí también se da el tema de eso que hablaron, de que como es por lo general una reunión virtual y son personas que no se conocen, a veces se genera un problema de que la reunión tiene que ser pospuesta. Nos pasó a Fernando y a mí, estábamos en pleno mundial y estaba pasando, bueno, no sé cómo lo ven ustedes desde el Uruguay, el equipo de Argentina, pero el equipo de Argentina estaba en serios problemas con Cabo Verde, si no me equivoco era, y entonces le tuve que decir a Fernando, mira Fernando, lo siento mucho, este asunto de ver este partido tiene una gran prioridad para mí en este momento. Y él me dijo, ¿qué está pasando? No sé nada. Sí, claro. Y bueno, más bien se puso a ver el partido. Tuvimos que posponer esa reunión una semana y eso está muy muy interesante, pero también
4: igual nosotros, perdón que te pise ahí Max, pero sí. Nosotros nos referíamos a cuestiones como que se instalan, digamos, ¿no? O sea, no es, claro, no es esa situación puntual que puede venir de un lado o del otro, o una enfermedad, o un viaje, o una licencia, o ese tipo de cosas. Obviamente en el marco de 6 meses que es el programa, pasan. Pero hemos tenido situaciones a lo largo de estos años que eran un poco más como una suerte de... Nosotros lo enmarcamos siempre como que se enmarca como que en esa falta de compromiso, falta de profesionalidad de algunos de los integrantes que han pasado por el programa, donde al ser voluntario, al ser como
3: gratuito,
4: sí. Quizás no lo toman como, o no lo han tomado esas 2-3 experiencias que hemos tenido, porque no han sido mucho más que más de 100 profesionales que han pasado, por suerte. Pero nada, es eso, como que lo toman como más más liviano, más superfluo, más bueno, si está, está, y si no, no hay mayor problema. Y nosotros intentamos como que realmente digamos, advertir o dejar claro cuál es el perfil y lo que nosotros como coordinadores de este programa esperamos que cada uno de los participantes digamos, se comprometa, ¿no? En ese compromiso.
3: No, y también para brindar un servicio, digamos, una experiencia de calidad. Tú, Max, y le pasará a todos, son profesionales, tienen trabajo, destinan tiempo libre para esto, porque querrán formarse, querrán brindar, tener experiencia que valga la pena. Buscamos eso, y tuvimos la suerte este año de estar en una LIM en Perú, en un congreso internacional de liderazgo entre paracapítulos de PMI, donde este programa existe en varios capítulos, pero tuvimos la oportunidad de ir a contar nuestra experiencia y pudimos ver que, más allá de que otros capítulos también tengan el programa, en cada lugar que está funciona distinto, son distintos los espíritus, en algunos lados está orientado más a acompañar un proceso de certificación, en el nuestro concreto está más bien en fortalecer habilidades de dirección de proyecto, en fin, pero fue, eso es muy enriquecedor, y en todo yo creo que se nota esas ganas de colaborar para el crecimiento mutuo, ¿no? Y desde nuestro lado, que estamos en el equipo coordinador, también consideramos, es un crecimiento esto, porque son experiencias de gestionar, de encontrar, de ante las dificultades, buscarle la vuelta. Nos pasó este año, con alguna dupla que, bueno, ocurren cosas, una participante se quedó sin trabajo, y bueno, es difícil sostener esto cuando no tenés esa cabeza, no tenés trabajo, y bueno, ¿qué hacemos? Bueno, hay que entenderla, pero ¿qué hacemos con su contraparte? Tenemos que resolverlo, buscar otra alternativa, a ver, entre los demás mentores, o si alguien podrá absorberla, porque no la podemos dejar colgada, y eso para nosotros es enriquecedor, y es lo que también nos ha hecho, año a año, incorporar cuestiones y formas de hacer distintas las cosas, y prever esto y prever aquello, y tener un programa que sea cada vez más, más interesante y más completo. Así que por ahí yo creo que ha un resultado bueno. Y en esto de lo internacional también nos somete a exigencias distintas. Y bueno, de hecho ahora esta semana, el martes 6 de octubre, tendremos el Congreso de PMI Montevideo, que nuestro capítulo cumple 25 años. Y bueno, es el congreso número 20, y allí vamos a estar dando esta charla también, y ya aprovechamos a invitar, si hay algún costarricense por Montevideo y quiere arrimarse al Hotel Radisson, va a poder escuchar nuestra charla sobre esto y demás. Pero bueno, resumiendo ahí, Max, el asunto acá, el punto es, bueno, buscarle la vuelta para sacar la mejor experiencia posible, ¿no?, para cada uno de los participantes.
2: Muy bien, me consta que ustedes son muy ordenados y están vigilantes de que funcione correctamente el compromiso que hay, aunque es voluntario, aunque pues no hay dinero de por medio en esto, para que sea un espacio seguro también. Eso es importante. También el mentí se puede sentir tranquilo que no está en un espacio de trabajo preguntando cosas que tal vez no son las más adecuadas en un espacio así. Y ustedes han visto, han pedido siempre orden en lo que es llevar minutas de la reunión, y por dicha ahora los sistemas de comunicación como este en el que estamos en este momento, ya sea Zoom, ya sea Teams o cualquier otro, llevan minutas, y eso es ahora más fácil de llevar a cabo. Entonces eso es muy importante para efectos de dar el seguimiento. Los felicito por este congreso que está por empezar esta semana. Lástima, estaba pensando en algún momento podríamos ir a Uruguay, alguna de las actividades será para el próximo congreso. Igual podemos hablar con el PMI capítulo de Costa Rica para ver si les interesaría ver que ustedes pudieran exponer estas experiencias durante estos años de mentores y mentís a nivel del PMI. Sería muy interesante. Aquí hemos tenido en este programa contacto con el presidente del PMI capítulo de Costa Rica, y en fin, podemos decirles. Es impresionante.
3: ¿Sí? Estuvimos con él en la LIM estuvimos con,
4: sí, ahora en agosto.
3: Con el capítulo Costa Rica, justamente, les contamos de experiencia, les contamos que teníamos un montón de participantes de coterráneos, sí. Y sí, estuvimos en contacto con muchos capítulos, pero Costa Rica incluido, y nos parece que tenemos muchas similitudes, que podemos trabajar muy bien en conjunto.
4: Sí, la semana pasada, ¿no?, o la anterior, tuvimos un contacto, una reunión así de intercambio con el capítulo de Centro México, donde ellos tienen una línea de trabajo en un programa de mentorías, pero que tiene un perfil totalmente distinto al nuestro. Está más enfocado, como comentaba Rodrigo, a la certificación. Y bueno, justamente nos invitaron a poder contar, creo que era a fines de noviembre o a mediados de noviembre, en una instancia de ellos allá, un poco nuestra experiencia en el programa. Y esa es un poco la idea. Nosotros, cuando tenemos como dos líneas de

0: entre los profesionales de seguidores de la radio. Es
1: Claro.
0: este manual que es corto, son unas páginas, pero enmarcan lo que es el programa, en fin, eso dan una guía también.
1: Y bueno, y
0: Bien.
1: también la idea es eso, ¿no? Como con diferentes, digamos, acciones de esa de mejora continua hacia la interna y hacia afuera, y se engancha con lo que veníamos hablando antes, nos imaginamos y la presentación que hicimos allí en la LIM de Perú, donde había participantes de todos, sí, Latinoamérica, ¿no? De México inclusive para abajo, de todos los países. Nos dio esa convicción de que en el trabajo de sinergizar experiencias entre los capítulos, los que tengan su programa de mentorías, es como un grupo, y los que no tienen o es incipiente o quieren lanzarlo, es otro grupo. Nosotros nos mostramos disponibles y con esa convicción de que tenemos ahí unas cosas interesantes para poder aportar. Así como nosotros al principio nos nutrimos, como contaba Rodrigo, lo primero que dijimos en este intercambio de aquel capítulo de Brasil, que tenían su experiencia, Uruguay agarró algo y bueno, fue acumulando experiencia, y nosotros en este momento nos entendemos que estamos como en esa madurez de poder también apoyar y ayudar a otros a lanzarlo, porque estamos convencidos de que es un precioso espacio de crecimiento profesional e intercambio de experiencias y también de culturas y de muchas otras
0: Muy
1: cosas.
0: bien, Leonardo y Rodrigo, yo les agradezco muchísimo que hayan entrado a este programa. Sé que un sábado en la tarde a veces no es fácil y bueno, el tiempo vuela y ya tenemos que despedir el programa. Entonces, yo les agradezco montones esta participación desde Montevideo, Uruguay y estaremos en contacto.
1: Okay.
0: Muchísimas gracias, está la orden, Max.
1: Muchas gracias, saludos a
0: Saludos a
1: todos.
0: todos. Bueno, a nuestra audiencia, pues nos veremos el próximo sábado con un proyecto más aquí en Proyectos con Max Umaña. Yo soy Max Umaña y nos vemos.
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Amigos, buenas tardes. Con buena música al estilo de John Secada, se titula Ángel, en la programación sabatina de CRC 89.1 Radio. Es la 1:09 p.m. Nuestro contacto telefónico 90 50 89 1 89 1. También tenemos nuestra mensajería de WhatsApp 86 66 89 1 6.

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Amigos, hasta ahora un bellísimo recuerdo por Domenico Modugno. Se llama La distancia es como el viento. En CRC 89.1 Radio. Es la 1:20.

Bueno, ella es la vocalista cubano-venezolana María Conchita Alonso, presentándonos para complacer con todo gusto al buen amigo Marco de Acerrí, Entre la Espada y la Pared. 1:22 p.m. en CRC 89.1 Radio.

Bueno, una muy buena sugerencia de Cristal a esta altura de la tarde de sábado. No me pregunten por él. En CRC 89.1 Radio. Es la 1:34.

Cuidar, o mejor dicho, palabra de honor, cantaba Luis Miguel en CRC 89.1 Radio, 1:42.

Bueno, y esta es la presentación de el ex torero Emanuel con su éxito Con Olor a Hierba. 1:49 PM.

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0: buenas tardes, amigos de Entre Datos. Muy agradecido, muy contento con ustedes por estar en un programa más aquí en CRC 89.1 Radio, su radio y la de todos ustedes. De verdad que muy contento y sobre todo también un saludo a todos los colaboradores de CRC 89.1 Radio, dado que sin ellos no sería posible pues conectar con ustedes, y agradecidos por su sintonía. Y muy emocionado también porque el tema que hoy tenemos y el invitado me parece que es un lujo para efectos de ser de Costa Rica, ¿no? Y es precisamente, tenemos como invitado a don Jaime Figueres. ¿Cómo está, Jaime?
1: Hola, Mario. Muchas gracias por la invitación. Feliz fin de semana a quienes nos escuchan. Ojalá que todo esté bien con ustedes y muy, muy contento estar por acá y conversar de... del país, de inteligencia artificial y qué podemos hacer en esta era tan interesante en la que nos encontramos.
0: Diez, Jaime es consultor en transformación digital, máster en inteligencia artificial, también es presidente de la Fundación Costarricense de Inteligencia Artificial Responsable, presidente del capítulo de Costa Rica del Consejo Global para una Inteligencia Responsable y también es delegado regional para la Asociación Global para la Inteligencia Artificial. También director de la consultora de Inteligencia Z, coordinador académico de la Inteligencia Artificial del Instituto de Desarrollo de Profesional e Investigación, la IDEPI. También es coordinador general del capítulo de Inteligencia Artificial de la Cámara de Tecnología de Información y Comunicación de Costa Rica. Profesor en Transformación Digital de la Municipalidad de Antioquia y fundador del Instituto Latinoamericano de Investigación y Formación Ejecutiva en Inteligencia Artificial. En otras palabras, tenemos una persona que conoce y vive y sueña, duerme.
1: Lo de dormir no tanto.
0: Bueno,
1: dormir no tanto.
0: Alrededor de la inteligencia artificial, así que amigo, bueno, sí. De verdad que muchísimas gracias, es un honor tenerte acá. Como es un programa radial y que no, muchos nos siguen por la radio, pero también por algunas plataformas de Facebook, y también de todas las plataformas que tienen en estos momentos cadena alrededor costarricense. Quisiera empezar hablando de lo básico para ir un poquito más a lo complejo y aquí todos los que nos siguen pues puedan aprender un poquito de la inteligencia artificial. Básicamente, ¿qué es la inteligencia artificial? De una forma sencilla y fácil de entender.
1: Bueno, hay muchas definiciones, pero una que siempre me ha gustado por la potencia pedagógica que tiene es de Demis Hassabis, que es ex CEO de Google DeepMind, uno de los laboratorios principales de IA. Y la frase de él es, me gusta porque es bastante corta, y él hablaba de hacer máquinas más inteligentes. Yo le hago el ajuste de decir que es el esfuerzo humano, la ciencia de hacer software más inteligente incluso, ¿verdad? Entonces es esta búsqueda de lograr crear sistemas que inicialmente puedan emular y eventualmente superar las capacidades cognitivas que tenemos los humanos, ¿verdad? Es esa búsqueda prácticamente.
0: Y ahora la pregunta del millón de dólares es, ¿por qué es que, la pregunta es, ¿deberíamos todos los seres humanos capacitarnos alrededor de la inteligencia artificial? Y si la respuesta es sí, la pregunta es, ¿por qué?
1: Claro, vieras que yo más bien a veces cuando tengo este tipo de conversación y tratando de como mantener una secuencia lógica, yo a veces le doy vuelta a las dos preguntas de por qué existe inteligencia artificial, ¿verdad? Porque creo que incluso hoy en día que vamos a ver muchas conversaciones sobre el impacto ambiental, los data centers, vamos a empezar a ver más conflicto social. El tema de empleabilidad, el tema de la afectación en educación. Entonces la pregunta es, ¿por qué estamos haciendo todo esto como humanidad, ¿no? Y aquí creo que es importante señalar dos cosas. Una es que la búsqueda de la inteligencia artificial es una búsqueda que viene desde la antigüedad, ¿verdad? Un concepto de cómo lograr tener un acompañamiento a nivel de pensamiento y de proceso cognitivo. Y desde que se empezó a conceptualizar el siglo pasado, pues es precisamente buscar esa tecnología que nos ayude a potenciar todo lo que podemos hacer como humanidad y que nos ayude también a resolver los grandes problemas que tenemos en el planeta, ¿verdad? Entonces, a veces uno dice, mira, pero es que yo estoy utilizando Copilot en la oficina y no entiendo por qué hacemos esto. Pues ese es el objetivo final. Y no necesariamente solo hacer como cosas más eficientes en la oficina, sino que realmente es cómo como humanidad podemos llegar un poquito más lejos resolviendo los grandes problemas y también mejorando la calidad de vida de la mayoría de las personas. Entonces, bajo esa lógica, es un proceso de revolución tecnológica que no es una moda, no es algo temporal, no es una tecnología más, es una tecnología a propósito general, como lo fue el Internet, como lo fue la electricidad, que cambia la forma en que interactuamos, que nos educamos, que nos relacionamos. Cualquiera aquí se podría devolver 10 años y la vida es muy distinta, ¿verdad? Como era hace 10 años y más hace 20 y hace 30 y así exponencialmente. Nada más que esta es una, tal vez la más profunda y la más rápida de todas esas revoluciones tecnológicas. Y dicho eso, para responder tu primera pregunta, sí, es parte de la responsabilidad alrededor de la inteligencia artificial o de la IA responsable es educarnos. Uno como persona tiene que acercarse a este tema tratando de evaluar cómo me afecta, cómo afecta mi trabajo, cómo va a afectar la forma que compartimos en sociedad y también hay que tener conversaciones sobre, bueno, cuál es el rol de Costa Rica en todo esto, ¿verdad? Entonces, efectivamente, lo que vos llamas de alfabetización es algo que definitivamente debería estar en el top 3 de prioridades de cada persona.
0: Ok, muy bien. En ese sentido te pregunto, ¿tenés conocimiento de cuál es, hacia dónde va Costa Rica a nivel de política o realmente de política pública en materia educativa? En ese sentido, ¿tenés algún dato o algo o algún indicio de que efectivamente hay conciencia, pero todavía no hay nada? O sea, hay muchas cosas y eso es lo que me preocupa, ¿no? Pero bueno, para eso tengo a vos. ¿Tenías conocimiento de algo o de todo? Todavía estamos en etapas incipientes.
1: Creo que es un mix. A ver, Costa Rica cuenta con una Estrategia Nacional de Inteligencia Artificial, cuyo periodo de acción es del 2024 al 2027, que fue elaborada por el MISIT. Y esa estrategia ha permitido ordenar ciertas líneas de trabajo. Paralelo a eso, hay iniciativas, proyectos y capacidades en distintas instituciones públicas, en universidades, en organizaciones que se han estado desarrollando. Por ejemplo, ahora que mencionabas educación, yo sé que el MEP tiene una guía del uso de herramientas de IA, está enfocada prácticamente en el uso de una herramienta. Nosotros desde la Fundación y con colaboración de Fundepos y de Cenecop habíamos en su momento donado 90 mil licencias para capacitar a docentes del MEP. Lamentablemente hasta la fecha solo se han matriculado menos de 10 mil personas. Al no ser obligatorio, pero hay iniciativas. El tema que sucede aquí es que una cosa es una estrategia, otra cosa es gobernanza y otra cosa es regulación, ¿verdad? Y nosotros estamos confundiendo esos tres términos a nivel de país. Mucho de lo que hacemos al final termina siendo más gobernanza que estrategia. Y al final el país tiene que tomar una decisión y una estrategia al final es cuál camino tomar, ¿verdad? La gobernanza es cómo acordamos transitar ese camino y la regulación va a ser cómo no nos salimos de ese camino. Y lo otro que está pasando es que a nivel del Estado sucede lo que también detectamos a nivel de muchas organizaciones y es que cuando vos escuchás tecnología, decís, claro, esto es del Departamento de Tecnología de la Información, entonces se lo das al Departamento de TI y ahí se queda. Lo mismo pasa en el gobierno, ¿verdad? Se dice tecnología, claro, el ente rector es el MISIT, pero al final del día es, si yo te pregunto a vos, por ejemplo, ¿eso está afectando el trabajo? La respuesta va a ser que sí, pero el MISIT no es el ente rector del tema laboral. Si te pregunto si está afectando educación, la respuesta va a ser que sí, pero el MISIT no es el ente rector de la parte educativa, ¿verdad? Entonces, al ser una tecnología que afecta a todo el quehacer humano, necesita atención del primer orden del Estado. Y pues ahí quien debería tener la batuta en la presidencia de la República, ¿verdad? Articulando o fomentando algún espacio de articulación para que todo el resto del estado empiece a empezar a sumar las piezas en el rompecabezas. Ese tipo de decisión a nivel de política de estado todavía no existe.
0: Ahí donde tenemos ahí tal vez la oportunidad de mejora, ¿no? Ahora bien, ¿cómo evaluás? Vamos a, para seguir, antes de seguir, para entender un poquito lo que hay que hacer y, lo que falta por hacer, ¿cómo evaluás para los oyentes del día a día el cómo la inteligencia artificial les puede ayudar mucho en su vida diaria? O sea, yo tengo algunos ejemplos a título personal, porque la uso, pero para las personas que no nos están, que nos están escuchando y que nunca han usado la inteligencia artificial, ¿puedes decirle dos o tres casos o dos ejemplos concretos en donde sientes que la vida puede cambiarles si empiezan a usarla y empiezan a capacitarse?
1: Sí, creo que voy a hablarte tal vez de, como decís vos, desde un par de perspectivas personales, ¿verdad? Que vos también te das estos ejemplos, porque creo que eso ayuda a ilustrar. Al final del día, la inteligencia artificial, o como ahora le dice Trump, superinteligencia, convierte a la inteligencia prácticamente en un activo más como, o un commodity, como llaman los economistas. Yo a veces lo veo como cuando vos tenés sed, tenemos la dicha en Costa Rica de ir a un tubo, abrir el tubo, y en la mayoría de los lugares de este país, pues puedes llenar el vaso de agua y tomar agua. Esa metáfora yo la utilizo mucho para explicar el tema de IA, porque a veces uno tiene situaciones en la vida, procesos, proyectos o tareas, donde uno dice, puña, qué bonito tener un poquito más de conocimiento. O a veces incluso de tiempo. Entonces, por ejemplo, creo que todos hemos tenido una persona que ha estado enferma o hemos pasado nosotros por situaciones de salud donde a veces nos gustaría entender mejor qué está pasando o saber más o poder ver una pastilla, tomarle una foto y decir, bueno, recuérdeme qué era lo que me estaba haciendo este medicamento. Pero entonces, ese tipo de información es inteligencia. O cuando no entendemos una tarea en la universidad, o cuando estamos, si a quienes son emprendedores y necesitan algún consejo contable o financiero, al final es eso, es agregarle inteligencia a la vida. Estoy teniendo una situación con mi pareja y quiero entender más para poder comunicarme mejor, ¿verdad? No sustituir el análisis y el pensamiento, ¿verdad? Que esa delegación cognitiva es muy peligrosa, pero sí apoyarme por lo menos para poder entender más, para cuestionarme, para hacerme preguntas, para eventualmente mejorar como persona, ¿verdad? Entonces, desde esa lógica, las aplicaciones son prácticamente infinitas, ¿verdad? Y creo que desde esa perspectiva es donde todavía no hemos entendido que la IA podrá tener sus efectos a nivel de sociedad, pero también tiene un montón de efectos que llamamos granulares, que son en el día a día de las personas. Tengo, por ejemplo, una familiar que es artista, es una tía que le tengo un enorme, enorme cariño, y en algún momento ella pasó por una situación médica donde le afectó su capacidad, digamos, mientras estaba en su proceso de recuperación, en su capacidad creativa. Y recuerdo haber tenido una sesión con ella donde incluso utilizamos sistemas de IA para que le ayudara a imaginar lo que ella quería eventualmente construir o diseñar. Y eso le ayudó a ella a conectar, ¿verdad? Neurológicamente con eso que aspira un artista, que es crear, y al final fue un proceso de asistencia, de co-creación. Entonces, así hay cientos de miles de casos de uso personales donde podemos utilizar esto para mejorar nuestras vidas, mejorar nuestra convivencia comunitaria, ayudarnos entre nosotros. Y eventualmente no es un tema meramente de eficiencia, sino que es un tema ni de productividad, sino que es un tema de mejorar el estándar y la calidad de vida de las personas.
0: Muy bien, muy bien. Mira, yo para todos los que nos escuchan, yo siento que, bueno, a nivel laboral, evidentemente, uno, yo como abogado, pues, me ha sido una gran ayuda, porque puedo hacer un análisis, creo que usando herramientas de comunicación más allá de las que uno tiene conocimiento, porque uno puede ser experto en una materia, pero, por ejemplo, que me pasó hace poco, necesitaba el plazo para un recurso de apelación, era muy corto, o sea, solo tenía 24 horas, Jaime, y resulta que no tenía otra opción, entonces busqué la inteligencia artificial y le dije, búsqueme jurisprudencia y legislación aplicable al caso concreto, ¿verdad? Ya habíamos analizado y demuéstrame la fuente, porque yo dije, no, uno es desconfiado, ¿va? Todos somos desconfiados. Y resulta que llega y lo hizo, encontró dos artículos que eran importantísimos para mi cliente y los revisé, los consulté, los chequeé, lo validé. Y yo dije, wow, o sea, el tiempo que me hubiera a mí, durado yo revisando la legislación, en otras palabras, para que los que nos escuchan y nos ven, se imaginen, es como que usted no conoce, sabe que existe una solución, pero no la tiene a la mano y que tienes que leerte todo un código o todo un libro para poder encontrarla. Y ya la inteligencia artificial te ayuda a eso. Entonces, eso me pareció, y a partir de ahí, pues obviamente enamorado de la
1: Hay
0: inteligencia
1: un
0: artificial.
1: caso, Mario, que se asemeja mucho a ese que vos decís y que se lo recomiendo a todo mundo. Si tienen modelos abiertos o si tienen licencias pagadas por un tema también de protección de los datos, pero vayan a su. Bajen sus estados bancarios y pídanle que le haga un panel de datos y que le haga un análisis de su salud financiera. Tengo muchas amistades que haciendo eso se han dado cuenta que de pronto tienen una suscripción de Spotify hace años que ya querían cancelar. El sistema les ha recomendado cómo hacer consolidación de deudas. O sea, es muy interesante aprovecharlo, como decís vos, para analizarse a uno, analizar el proceso de trabajo y mejorar en ese tipo de cosas.
0: No, definitivamente. Y bueno, yo conté un ejemplo muy pequeño, ¿verdad? Vos estás contando ya cosas inclusive más interesantes. En fin, yo creo que sí, ha cambiado mucho y va a cambiar y está cambiando mucho y creo que está evolucionando de una manera rápida. Pero entonces me lleva una pregunta que yo creo que ya es el momento de hacértela. Y es, que tiene que ver con un ejemplo. Resulta y sucede que llega un cliente. Me dice a mí, mira, necesito que me revises este recurso que acabo de hacer porque tengo un problema con INS. Necesito que me lo valides. ¿Verdad? Mario Varela, yo repito, soy abogado, asesor de empresas, ¿verdad? Técnicamente lo podría hacer, pero él no es abogado, ¿verdad? Está utilizando la inteligencia artificial para crear un producto. Miras que sentí y tenía que hacerlo rápido porque también el plazo era corto. Entonces yo dije, no, le dije que no. No sé si fui responsable, le dije, mira, no lo voy a hacer por dos cosas o por varias. Pero una de las cosas es, yo no sé el contexto que usted le dio a la inteligencia artificial para poder crear este documento. Yo no sé qué le prohibiste o qué le autorizaste a hacer. Yo no sé la documentación que usted la juntó. Así que usted es el único que la puede validar, pues yo no. Entonces el hombre se quedó. Pero mira, vos sos abogado, vos podés, yo lo podré ver, pero eso no soy yo. Entonces, la pregunta es, claro, ya hay personas que inclusive pueden considerar que no necesitan a un abogado para crear documentos. ¿Estaríamos hablando de que esto es cierto o más bien es un peligro que las personas creen que la inteligencia artificial realmente sustituye al conocimiento y al pensamiento crítico de los profesionales?
1: Los sistemas de frontera, lo que llamamos el estado del arte, en muchas áreas del conocimiento humano ya tienen capacidades sobrehumanas. Lo hemos visto en investigación, lo hemos visto en algunos aspectos de la matemática, lo hemos visto en la programación. El hecho que tenga capacidades urbanas, pues es algo que permite que los humanos nos apalanquemos en estos sistemas avanzados para poder producir, ¿verdad? Aquellas cosas que tienen valor económico que están asociadas a nuestra dinámica social. El tema es que al final del día quienes estamos teniendo la experiencia humana somos nosotros, ¿verdad? Quienes estamos viviendo en esta realidad somos nosotros, quienes tenemos familias, quienes tenemos que pagar cuentas, quienes votamos, quienes interactuamos con otras personas y establecemos relaciones somos los humanos. Entonces, parte de la forma responsable de acercarse a todo esto es entender que por más de que el sistema eventualmente nos pueda superar en todas las áreas del conocimiento humano, nunca sustituye la experiencia humana. Y cuando hablo de experiencia, no me refiero como a los años de experiencia, me refiero a la experiencia de estar vivos. Entonces, al final del día, por ejemplo, yo llegar y hacer todo un análisis jurídico, ir a después decirle a un abogado que haga eso, hasta cierto punto, no necesariamente la forma más responsable de hacerlo, ¿verdad? Creo que la forma responsable sería yo, como persona afectada, utilizar el sistema para entender mejor mi caso, aprender un poco sobre el área del derecho que está en cuestión en este momento, la rama del derecho, y prepararme para poder tener una conversación más informada con mi abogado o mi abogada, que al final es quien me va a representar, ¿verdad? Porque al final, si, digamos, si fuera un caso penal y yo soy el imputado, pues el que se va a la cárcel es uno. No se va a ir Claude o ChatGPT. Entonces, tener esa conversación, y yo he estado en procesos donde he tenido conversaciones con abogados donde yo llego bastante estudiado en el caso, mejor de lo que haría sin inteligencia artificial, e incluso con documentos donde vienen algunas recomendaciones que el sistema me dio, que yo se lo traigo como un insumo para que la persona profesional pues los lea, los analice y diga, bueno, mira, aquí hay cosas interesantes que puedo agregar a mi análisis. Pero el enfoque ahí es no hacerlo como una sustitución, ¿verdad? Creo que ese es el enfoque responsable, sobre todo cuando estamos interactuando entre nosotros y sobre todo respetando la experiencia y la profesión de otras personas. Ahora, en este caso estamos hablando, Mario, porque digo, sos buen abogado, ¿verdad? Pero hay personas que lamentablemente el acompañamiento que tienen tal vez no sea de primer orden o de la mejor calidad. Entonces, en esos casos, incluso y la herramienta termina siendo de mayor utilidad incluso porque le permite a la persona detectar los vacíos que tal vez el profesional no está viendo, ¿verdad? O tal vez conductas nocivas o una defensa nociva que no necesariamente esté buscando como lo mejor para la persona, ¿verdad? Y esto puede pasar en distintos ámbitos laborales, no solo en el derecho.
0: Claro, así como lo estás diciendo, me parece lo correcto, porque el cliente va a tener una discusión más de altura, porque quizás el lenguaje jurídico es muy complicado, pero la inteligencia artificial te la puede explicar de una manera más con tus propias palabras, ¿verdad? Y ahí es donde entonces uno dice, bueno, ok, los clientes pueden llegar a elevar el conocimiento, y ahí es donde yo siento que los profesionales también deben de profundizar más en su conocimiento y en lo que hacen, ¿verdad? ¿Qué es lo que sucede? ¿Qué es lo que yo siento que puede existir? Y te pregunto si a vos te preocupa que las personas crean que, vamos a ver, que cada vez más exista menos necesidad de requerir a servicios profesionales. Y por lo tanto, entonces, ¿verdad? Exista ese miedo de que exista una posible disminución en la dinámica económica de las personas, la venta de servicios, como también incluso a nivel laboral, ¿verdad? Es decir, existe esa percepción de que va a haber una pérdida de empleo. ¿Qué puedes decir? ¿Qué podemos hablar de este tema de la empleabilidad alrededor de la inteligencia?
1: Creo que podemos ver varias aristas. La primera es, cuando hablamos de trabajo, un trabajo usualmente está compuesto de múltiples tareas. Hay una lectura muy interesante que la plantea Jensen Huang, que es el gerente de NVIDIA, que él habla de que si bien todos los trabajos tienen tareas ¿verdad? Y micro tareas, si queremos ahondar más. Hay una diferencia entre una tarea que tiene un propósito claro y perdón, un trabajo que tiene un propósito claro y un trabajo que es simplemente una tarea, ¿verdad? Entonces, si avanza un sistema de inteligencia artificial al punto de que automatiza una tarea, si mi trabajo era la tarea, ese trabajo prácticamente desaparece. Pero si mi trabajo es un propósito alimentado por tareas, al automatizarse las tareas, lo que se vuelve más potente y más fácil es el propósito. Y de hecho utilizan un ejemplo muy particular. Jeffrey Hinton, que es uno de los padrinos de la IA, había dicho en su momento que los radiólogos iban a desaparecer a medida que avanzara la visión computacional. El error de interpretación de Hinton fue pensar que el propósito de un radiólogo o una radióloga es interpretar imágenes. Esa es una tarea. En el momento que la visión computacional ayudó a interpretar imágenes médicas, más bien se han multiplicado por cuatro la cantidad de radiólogos o radiólogas en el planeta. ¿Por qué sucede eso? Porque al final se volvió más fácil una de sus tareas y por lo tanto el propósito, que era diagnosticar personas y acompañar en el proceso médico, se potencia. Pero entonces, ese es un componente. ¿Qué es lo que sucede en Costa Rica? Que hay muchas carreras cuyas casi que la totalidad de sus tareas se están automatizando, ¿verdad? Y por la forma en que esos perfiles profesionales están estructurados, dentro de estas organizaciones internacionales, la mayoría que cotiza en bolsa en Estados Unidos, muchos de esos empleos sí pueden ser automatizados. ¿Por qué? Porque al final su propósito es simplemente generar más utilidades a la empresa, ¿verdad? No es un propósito desconectado de ese componente. Entonces, si es solo generar utilidades y tener un sistema que realiza esas tareas en automático, perdón, de forma automatizada, a un menor costo, pues evidentemente ahí no es un propósito que se quiera preservar dentro de un rol humano. Entonces, ahí, por ejemplo, entran muchos roles. Nosotros hemos calculado que hay entre 100.000 y 120.000 trabajos altamente expuestos en Costa Rica que requieren política estatal para analizar y prospectar qué puede suceder cuando se dé esa afectación, que nuestra lectura es que suceden más pronto que tarde y que deseamos todos los días estar equivocados en esa lectura. ¿Verdad? Entonces, esa es una situación. Y la tercera arista tiene que ver con la IA más bien como un nivelador de mesa. Hoy en día una persona que tal vez estudió en un técnico diseño publicitario, con sistemas de inteligencia artificial, con, no sé, $200 de licencias, puede producir lo que producía una agencia de marketing antes, un equipo de 5 personas, lo puede producir una persona. ¿Verdad? Entonces, también es, si lo vemos desde una perspectiva de la empleabilidad directa a través de la transformación digital, ya. Esta es la era de la gente que tiene ideas, es la era de la gente que quiere trabajar en lo suyo, es la era que la gente, de la era que quiere emprender, pero para facilitar ese camino profesional, también en Costa Rica no tiene un ecosistema tan saludable para el emprendimiento, ¿verdad? Y hay muchas condiciones que tenemos que mejorar para que emprender sea más fácil si estamos en una era donde vamos a ver más que mega empresas, vamos a ver empresas más pequeñas, consolidadas en menor cantidad de personas, pero podríamos incluso generar más empleabilidad que la que se pierde si tenemos ese tipo de política pública, ¿verdad? Entonces, es un mix entre lo que estamos interpretando que está sucediendo a nivel global versus la potencialidad que hay en el país. Y Costa Rica, por ejemplo, es un país que creo que somos como el segundo país en la región con menos innovación y desarrollo. Pero al mismo tiempo somos un país que una de cada 3 personas es profesional a nivel de título universitario, ¿verdad? Entonces tenemos una brecha entre la cantidad de profesionales y el conocimiento académico intelectual que podemos producir y la cantidad de innovación y desarrollo. Y después están el montón de otras personas que tienen excelentes ideas, que son brillantes, que tienen un montón de conocimiento, que no necesariamente tienen un título, pero que perfectamente podrían potenciar sus vidas y sus trabajos a través del desarrollo de proyectos de emprendimiento, de encadenamiento en las comunidades, del desarrollo de profesiones o o de enclaves económicos que no existen, ¿verdad? Vos lo ves, por ejemplo, en ciertos lugares costeros, para mencionar un ejemplo, que se reduce a pesca y turismo. Y es como esto es lo que hacen aquí. Y esa es la política del gobierno hace 30, 40 años, ¿verdad? Y en esos lugares también pueden haber otro tipo de dinámicas económicas, pero tenemos que facilitarlas como sociedad para que se empiecen a generar, ¿verdad? Y no tener comunidades dormitorio, no tener espacios donde prácticamente no hay dinamismo económico y por lo tanto el nivel de ingreso y los estándares de vida no son los que desearíamos, precisamente por esa desconexión entre la comunidad y el potencial que tiene la gente de la comunidad para poder trabajar.
0: Interesante, ¿verdad? Entonces, entiendo lo de la política pública, pero lo que yo ahora me pongo a pensar o a cuestionarme es, bueno, sí, hay mayor eficiencia, hay una mayor, posiblemente menos necesidad de empleos que pueden ser automatizados o que al ser más eficiente una persona que puede que antes hacía el trabajo de cinco y una sola persona lo puede hacer, pues de otra manera posiblemente exista eso. Pero, claro, y la política pública lamentablemente le resta capacidad a Costa Rica en términos de meterse en la ola y tratar de más bien Costa Rica, un
1: No, Mario, ahí te perdí por si querés hacer una pausa en la
0: de
1: grabación.
0: inteligencia artificial y sobre todo de capacitación.
1: Pero te perdí un segundo. ¿Me escuchás?
0: Todo también, inclusive, ¿por qué no? De que nuestras empresas que han. Ok. Entonces, el tema que yo me pregunto, Jaime, es, tiene que ver con la posiblemente reducción de empleos o diversificación de empleos. ¿Podrían salir otros nuevos empleos, más bien, Jaime?
1: Sí, creo que, a ver, estamos entrando en una exponencial y el cerebro humano no está diseñado para entender temas exponenciales, ¿verdad? La biología humana no es así, nosotros somos más lineales. Entonces, en los próximos años creo que vamos a ver mucha, mucha disrupción. Yo tengo la esperanza de que el neto al final del proceso, o por lo menos después de este interín sea positivo en temas de empleabilidad. Lo que no sabemos es si en el medio vamos a tener más pérdida o más generación de empleo en algunos momentos, ¿verdad? Y eso obviamente tiene afectaciones en distintos países y en economías. Hay mucho que se puede hacer desde el sector privado, mucho que se puede hacer desde la academia, mucho que se puede hacer desde el sector público, pero definitivamente la mejor forma de prepararnos para eso, independientemente de cómo sea independientemente de la música que suene en ese baile, y tiene que ver con este proceso de alfabetización yo lo resumo en tres As, que es aceptación, ¿verdad? Que mucha gente todavía no reconoce que esto está sucediendo. Acceso, tener acceso a sistemas de inteligencia artificial, porque la única forma de saber andar en bicicleta es andando en bicicleta y para eso ocupar la bicicleta. Y alfabetización, ¿verdad? Que es ese proceso de aprendizaje mucho puesto en práctica, ¿verdad? Porque yo conozco muchas personas que llevan ya muchos cursos de IA, pero no necesariamente han explorado en el uso de los sistemas, ¿verdad? Y además de que la alfabetización también nos tiene que llevar a conversaciones importantes, que también tiene que ver con el tema de sostenibilidad, que tiene que ver con el tema de derechos humanos, tiene que ver el tema de empleabilidad, educación. O sea, hay muchas cosas que tenemos que conversar, pero para conversarlas necesitamos conocimiento. Pero sí, efectivamente, hay una carta interesante. Hace 2 años, la Casa Blanca solicitó que le enviaran cartas abiertas para poder definir su política estatal. OpenAI, que son los papás de ChatGPT, enviaron una carta la firma el presidente de OpenAI, Greg Brockman, y en la carta mencionan que de aquí al 2035 va a ser tan distinto a la fecha actual como lo es la fecha actual, o en ese momento, 2024, al 1500, ¿verdad? Entonces, de pronto no, uno asume que el 2035 se va a ver muy similar a como se ve hoy, ¿verdad? Pero si uno vuelve a ver para atrás, estamos viendo que cada década es más distinta a la anterior por los cambios abruptos en la tecnología, y ahorita estamos ante la tecnología más violenta en cuanto a la velocidad y la profundidad del impacto que tiene. Entonces, sí, vamos a ver mucha disrupción y vamos a ver mucho cambio en todos los ámbitos, incluido el ámbito laboral. Incluso, quién quita que haya una conversación global más fuerte y es un rediseño, un reajuste de la economía mundial como la entendemos hoy y se empieza a parecer más a lo que hemos leído en libros de ciencia ficción o en cómics incluso.
0: En la comunidad a la que yo pertenezco, que creo que tú eres el creador junto con otros compañeros. ¿Me escuchas?
1: Sí.
0: Ok. Llega y dice un artículo que me llamó la atención. Dice que lo peligroso de la inteligencia artificial puede ser el hecho de que si creemos que vamos a perder, que se van a disminuir empleos, la misma inteligencia artificial podría acabar con la economía, porque ya llega el momento en el cual la gente cree que no ocupa tanto, no contrata, no hay tanto empleo, pero resulta que ese empleo es lo que genera que la gente compre bienes y servicios. Y si de un pronto a otro tenemos desempleo por eficiencia, pero perdemos también participación económica, automáticamente, absolutamente toda la sociedad se estaría, digamos que, disparando el pie. Y lo estoy diciendo, obviamente el artículo lo dice más lindo, yo lo hablo desde mi óptica como ser humano, ¿verdad? Y como estamos en un enfoque radial, para que todos nos escuchen, ¿verdad? Es como que, ups, la inteligencia artificial es tan buena que podría entonces yo no necesitar tanta gente para trabajar, pero resulta que esa gente es la que mueve la economía cuando compra bienes y servicios. Economía de la cual la misma empresa es la que se beneficia, pero si no hay plata en la calle, automáticamente todo el mundo termina, ¿verdad? Entonces, esto me lleva a una reflexión que yo hice hace poco en un congreso de derecho laboral que organizó la Unión de Cámaras Empresariales del Sector Privado, la OCAEP, en donde yo me atreví a decir que cuando Costa Rica creó. De hecho, la jornada máxima legal de 8 horas laborales data de 1918, más o menos, ¿verdad? Costa Rica la valida en la Constitución Política y la valida en el Código de Trabajo desde 1942. ¿Ok? Dicho esto, la pregunta es, ¿cuándo se estableció la jornada máxima legal? Estábamos en un entorno 100% muy distinto al nuestro actualmente. ¿Será que ya es hora de revalorar, Jaime? ¿Será que ya es hora de cuestionarse el revalorar un cambio en la jornada máxima legal? De forma tal de que los beneficios de la inteligencia artificial no solamente sean para los empleadores en términos de eficiencia y eficacia, sino también para los mismos trabajadores. Te lanzo
1: Sí,
0: la
1: eran.
0: pregunta.
1: No, no, y eran esa consigna, ¿cómo era? 8 horas para trabajar, 8 horas para descansar y 8 horas para disfrutar, algo así, creo que era la consigna en su momento. Definitivamente, yo creo que mucho del ordenamiento jurídico costarricense y en el planeta va a tener que actualizarse, eso definitivamente es algo que va a pasar, ¿verdad? Yo no creo que se necesite una ley de inteligencia artificial, creo que se necesita un acuerdo nacional de inteligencia artificial que enmarque también las rutas de actualización que vamos a necesitar a nivel de del ordenamiento nacional o el ordenamiento jurídico. Y en temas laborales, a ver, hay un estudio muy interesante de 1992, que eso ya es hace rato, casi que un poquito más de 3 décadas, pero en 1992 las Naciones Unidas había hecho una investigación que duró su rato, y encontraron que el 50, el 60%, entre el 50 y el 60% del consumo, ¿verdad? Que es lo que al final mueve la economía capitalista en Occidente, el consumo estaba, era provocado o era realizado por el 20% de la población, ¿verdad? Entonces ya ahí se hablaba, ¿verdad?, de esta concentración de capital. Y eso creo que ha ido aumentando con el tiempo. Si uno utiliza tal vez como una métrica la existencia de multibillonarios y multitrillonarios. Entonces, mucha de la lógica, digamos, de estas grandes corporaciones es que aunque uno automatice un gran proceso del trabajo, no se va a detener la economía, ¿verdad? Porque al final mucho del flujo económico no necesariamente está tanto en las masas como creemos. Lo que sí generaría, evidentemente, es una explosión social, un choque social muy, muy fuerte. Y hay propuestas, digamos, de que a las personas les van a dar salario universal. Eso me parece que termina generando como una nueva forma de feudalismo moderno, digital, muy, muy raro, ¿verdad? Que es que estas empresas prácticamente te están pagando por existir y dependes de estas empresas para existir. Entonces, no creo que esa sea como la vía correcta. Y es probable que vayamos hacia un mundo, si la inteligencia artificial se maneja de forma correcta, ¿verdad? Mitigando riesgos y democratizando beneficios, vamos dirigidos hacia un mundo de mucha abundancia. Y ahí lo que hay que hablar es que ojalá esa abundancia esté distribuida de la mejor forma posible y no ensanchando las brechas que ya tenemos. Dicho eso, bajo esa lectura, si vamos hacia un mundo de más abundancia, donde las cosas son en teoría más fáciles de hacer, deberíamos estar pensando en una dinámica social donde el trabajo no sea tan pesado, donde las personas tengan más espacio para crecer, para estar con sus familias, para ser igual, tener un propósito en la sociedad y tener un propósito en sus vidas, pero que no necesariamente ese propósito lo único que sea es producir y generar más capital, ¿verdad? Pero esa es una conversación como más de la filosofía de la economía y del derecho laboral. Pero sí, definitivamente creo que va a haber un tema de reestructuración en todos esos ámbitos. Hay otro documento muy interesante del año pasado que empezó a medir que en la mayoría de las organizaciones donde la gente está usando IA para ser más eficiente, no es que trabajen menos, están realizando 3 o 4 veces la cantidad de trabajo en la misma cantidad de horas, recibiendo la misma paga. Entonces, definitivamente son preguntas y son debates que están abiertos y que como sociedad tenemos que empezar a tratar de plantear algunas respuestas. El problema hasta ahorita es que ni siquiera estamos conversando eso. Tal vez ahorita en espacios importantes como este, pero no son conversaciones que vos escuchás en la soda de la esquina o en la pulpería o cuando vas a comprar verduras, ¿verdad? O en la parada de bus, estas conversaciones no se están dando en esos espacios todavía y eventualmente creo que sí tienen que pasar a esa palestra pública.
0: Sí, yo siento lo mismo, ¿verdad? Ahí el tema que tiene que ver, digo, lo que hay que estudiar es, lo que hay que analizar es, bueno, y yo lancé eso, yo lo lancé, pero yo sentí que pues, posiblemente no cayó muy bien, ¿verdad? Porque lo estaba diciendo precisamente. En un entorno como pero bueno, lo cierto el caso es, y te pregunto ahorita, ¿qué más, qué viene de la inteligencia artificial en estos momentos? ¿Qué es lo que, cómo ves el futuro a corto plazo?
1: Vemos, esta semana Google lanzó su primer data center al espacio. Entonces vamos a empezar a ver data centers en el espacio si ese experimento sale bien. Eso va a ser muy interesante porque cambia mucho las dinámicas, ¿verdad? De poder a nivel del planeta. China posiblemente va a hacer eso también. hay una tendencia muy fuerte de empezar a hablar de energía, porque detrás de la inteligencia artificial hay centros de datos, que es donde pues pasan todos los datos, se almacena, se procesa el cómputo, o está el cómputo que procesa la información alrededor de la IA, y atrás de eso hay infraestructura y hay energía, ¿verdad? Entonces sí creo que van a haber muchas conversaciones sobre el tema energético, y Costa Rica pues hace rato estamos dulces con ese tema. Va a haber mucha conversación sobre rendimientos académicos. Creo que las universidades y los colegios y las escuelas van a tener que rediseñar muchos procesos. Vamos a empezar a ver también sistemas de inteligencia artificial resolviendo más cosas en la matemática, temas físicos, temas biológicos, tal vez un poquito más tarde. Se va a ver también mucho la entrada de robótica como algo prácticamente a como hoy estamos acostumbrados a ver carros en la calle. Creo que vamos a empezar a ver robots humanoides también en la calle. Se viene también un mundo donde cada persona va a tener un agente o un sistema de IA personalizado con el cual uno tiene conversaciones, que tiene el contexto de la vida de uno y que posiblemente ese asistente, si uno quiere, por ejemplo, no sé, si uno está enfermo, ni siquiera haya que pedirlo y el asistente ya o el sistema de IA ya fue y pidió la pastilla o el medicamento y el medicamento llegó a la casa y uno ni siquiera tuvo que hacer la gestión, ¿verdad? Creo que vamos a un mundo donde estos sistemas empiezan a tener su propia autonomía e iniciativa propia. Entonces creo que son cosas que van a suceder muy pronto, que nos van a tomar por sorpresa. También creo que va a haber una oleada muy alta de temas de ciberataque. Eso se va a volver muy, muy, muy común. Y sobre todo en países adoptantes como Costa Rica, creo que la inteligencia artificial, si no lo es para estas elecciones municipales, para las siguientes elecciones presidenciales, creo que va a ser el tema central, que es algo que no ha pasado hasta el momento, pero sí creo que se va a convertir en el tema central de la política costarricense, porque va a haber afectación en absolutamente todo, positiva o negativa, y toda la escala de grises en el medio, pero va a haber afectación prácticamente en todo el quehacer costarricense.
0: Mira, este es un tema.
1: Bueno, ahí
0: ¿Por
1: tiene
0: qué decís
1: varios.
0: eso? Pero ese es, ¿por qué insistes? ¿Por qué decís eso? ¿Por qué decís que la inteligencia artificial va a ser el tema central en la próxima? Porque en este momento lo que existe vamos a ver, cómo por medio de la inteligencia artificial se crearon un montón de bots y supuestamente han usado las redes sociales para, pues, validar cosas y hacer creer que es verdad algunas cosas que se dicen de algunos candidatos. Bueno, prueba lo que pasó ahorita con un experto en esos temas que fue arrestado porque
1: Cerimedo.
0: supuestamente mandó a matar sus Celimedo. Entonces, la pregunta, eso es un tema que yo quería preguntarte algo sobre eso. Es decir, ese es un ejemplo tal vez de un uso poco ético de la inteligencia artificial, ¿verdad?
1: Es un uso
0: Pero
1: anacrónico.
0: bueno, ¿por qué crees que esto es importante con miras a la siguiente, dentro de unos 3 años?
1: Sí. Bueno, a ver, la IA ya ha sido utilizada en campañas políticas y por la totalidad de los partidos. Eso ya pasó, eso pasó en las elecciones anteriores, incluso en algunos casos particulares en las municipales previas. Pero cuando hablaba de tema central, no me refería tanto como en los riesgos que a veces vemos conversar al Tribunal Supremo de Elecciones o que a veces escuchamos en los medios. Evidentemente está el tema de datos falsos, imágenes falsas, alteración de la verdad, eso va a ser un tema. Pero me refería más en la IA, en un tema central del debate político como lo es hoy la seguridad. A eso me refería, ¿verdad? Creo que van a haber cuestionamientos a este gobierno y al anterior, ¿verdad? De decirle, bueno, pero estamos 2027, por ejemplo, para el próximo año, que esto empezó en noviembre del 2022, la IA generativa con el lanzamiento de ChatGPT, que llevamos 5 años, 4 años. ¿Cómo se prepara este gobierno? Si empezamos a ver afectación laboral, eso va a ser un tema. Si empezamos a ver mayor presión con el tema de data centers, bueno, ¿dónde está la gobernanza nacional que nos diga cómo se hace eso, o si lo hacemos o si no lo hacemos? ¿Verdad? Ese dato está vacío. Y así hay un montón de otras situaciones donde vamos a ver países avanzando muchísimo y vamos a ver también temas geopolíticos muy densos donde nosotros tenemos que, sí o sí, tomar decisiones. Eso es como si estuviéramos en 1940 y no estuviéramos hablando de electricidad, ¿verdad? Y no tuviéramos ni siquiera las ideas de fundar el ICE, sino que estuviéramos completamente en blanco, ¿verdad? Entonces, bien que mal, el ICE, la Caja, estas grandes instituciones costarricenses al final transformaron la sociedad costarricense a lo que es hoy. Hoy en día nosotros no estamos planteando cuál es el modelo de desarrollo costarricense para la era de la inteligencia, ¿no? No estamos teniendo ese debate. Entonces, si no lo estamos teniendo ahorita, vamos a empezar a sufrir las consecuencias de no tenerlo y eventualmente eso se va a trasladar ya a un debate público, como está sucediendo en Estados Unidos. La agenda de Donald Trump en este momento todo tiene que ver con IA, ¿verdad? Y hace 3 años uno diría, bueno, jamás me lo hubiera imaginado, pero si nuestro principal aliado comercial y estratégico a la fecha, ¿verdad? Que eso puede cambiar al futuro, pero a la fecha es Estados Unidos. Su tema central en la política, en la geopolítica, en la economía, es inteligencia artificial y nosotros ni siquiera lo estamos discutiendo, pues hay una falta de sintonía importante que va a pasar, cada vez va a ser más notoria y eventualmente va a tener a la gente pues exigiendo que ese tema sea central.
0: Sí, lamentablemente se ha usado para manipular, pero no para hablar, no para desarrollarlo, democratizarlo
1: Correcto.
0: y sí, ojalá que existan partidos políticos y candidatos que se preparen en esos temas y que lleven una agenda política, ¿verdad? Ganando popularidad y votos en perjuicio de lo que puede pasar, que es simplemente que pase la ola y nos quedemos atrás. Ok, ya vamos terminando, Jaime, y tengo una preguntita que tiene que ver con la parte ética, precisamente, ¿verdad? ¿Consideras que es todo parte de este proceso de regulatorio, de política pública, un desarrollo ético alrededor de esto, y qué se ha hecho en otras latitudes alrededor de la parte ética?
1: Aunque a ver, la ética es una referencia muy importante. El tema con la parte ética es que muchas veces depende mucho de las personas y también es muy declarativa, ¿verdad? Entonces la gobernanza internacional y la cual Costa Rica a la fecha, para mí es un error, pero a la fecha trata de seguir, ¿verdad? Que son como los principios de la OCDE. La referencia de la ley de europea de inteligencia artificial, muchas de estos, o la declaración de Santiago, la declaración de Montevideo, es gobernanza que se enfoca en la parte ética, pero se queda en la parte declarativa y además se enfoca mucho en la regulación de la IA predictiva, que es la IA de antes. Por eso nosotros, cuando montamos la Fundación Costarricense de Inteligencia Artificial Responsable, le pusimos la palabra responsabilidad más que ética, porque vemos que la responsabilidad entra más en el ámbito de aplicación, ¿verdad? Y ahí van a haber dos caras de la moneda, porque una es la parte macro, ¿verdad? Que es como cómo democratizamos los beneficios y mitigamos los riesgos, y hay riesgos de todo tipo, incluso, por ejemplo, bueno, cómo están usando los menores de edad o los niños o las niñas la IA. ¿Verdad? Eso es algo que hay que discutir como sociedad, pero por el otro lado está la responsabilidad individual, porque al final no todo hay que dejarlo a la conversación colectiva, y la parte individual tiene que ver como, bueno, ¿cuál es mi responsabilidad en este momento de la historia? ¿Cómo me capacito? ¿Cómo aprendo? ¿Cómo vuelvo a pensar mi carrera profesional? ¿Cómo vuelvo a pensar mis condiciones de vida? Y cómo actúo desde esa responsabilidad individual. Entonces, creo que ya la parte, digamos, de los principios y las referencias éticas, creo que hay amplitud de fuentes, como para seguir lloviendo mojado y que esa sea la única conversación. Creo que hay que empezar a trasladar con mucha urgencia la conversación hacia, ok, dentro de ese marco, ¿qué es lo que vamos a hacer? ¿Cuál va a ser la estrategia que va a seguir el país? ¿Cuál va a ser la estrategia que va a seguir mi empresa? ¿Cuál va a ser la estrategia que va a seguir mi familia con esto?

0: Y creo que eso, esa conversación es la que nos está haciendo falta en este momento.
1: Okay. Bueno, amigo, de verdad que ya se nos fue el tiempo. Muchísimas gracias y espero pues que podamos vernos allá en la radio. Yo espero que le he pedido a Jaime, a todos los oyentes que nos escuchan, por lo menos una vez al mes hagamos un programa. Yo creo que vamos a tratar de hacerlo. No es fácil, pero tampoco es difícil gracias a la tecnología.
0: Eso
1: No es
0: mismo, sí.
1: fácil en cuanto a la agenda,
0: No, no, pero
1: pero ahí
0: Mario, muchas
1: vamos,
0: gracias
1: pues.
0: y a la orden, por supuesto, súper contento y más bien muchas gracias por tener este espacio y abrir las puertas a que podamos conversar de este tipo de temas.
1: Si te quieren localizar, tenés alguna, me imagino que el LinkedIn es, te pueden localizar por ese medio.
0: Sí, en todas las redes estoy como J. Figueres. Entonces me pueden encontrar por ahí. Mi hermano tiene las mismas siglas, entonces está súper enojado que le robé todos los usuarios. Pero sí, J. Figueres en Twitter, en Instagram, en LinkedIn, en Facebook, en cualquiera de esas, con muchísimo gusto.
1: Muy bien, bueno, muchísimas gracias, Jaime, que esté muy bien. Bueno, amigos, esto
0: Gracias, hasta
1: fue
0: luego.
1: Entre Datos por Seres Hechos en Tener un Punto Radio. Hasta luego.
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10: Saludos amigos, hoy sábado 26 de noviembre, un programa dedicado al respeto. Hay algo estamos perdiendo y quizás no la estamos.

0: estamos presentando la suficiente atención, me parece a mí. Se habla muchísimo sobre innovación, sobre tecnología, inteligencia artificial, creatividad, futuro. También queremos más empresas modernas, jóvenes más preparados, instituciones más ágiles y una sociedad capaz de competir en un mundo que cambia todos los días. Yo no sé si a usted le ha pasado, pero creo que pareciera que cada vez más bien cuesta escuchar. Cuesta aceptar que alguien piense distinto. He visto personas que se molestan que le contradigan. Se confunde firmeza hasta con la agresividad. ¿Y por qué no hablar de liderazgo en el sentido con imposición? Y la contraposición de ideas, que siempre he pensado, yo no sé usted si lo piensa igual, pero a mi criterio, es fundamental para el intercambio y la generación de conocimientos, se recibe como un ataque personal. Entonces, en las redes sociales se descalifica con mucha facilidad. He visto también cómo en las organizaciones las personas prefieren guardar hasta silencio. En las aulas, inclusive, estudiantes que temen preguntar por miedo a equivocarse. Y no sé si le pasa también en la vida cotidiana, las conversaciones hoy terminan siendo una bendita competencia para ver quién tiene la razón. Y esto es una contradicción que he venido pensando y se la quiero compartir. Se quiere una sociedad innovadora, es decir, alguien que proponga novedad y usabilidad, pero se castiga precisamente a quien se atreve a pensar diferente. Piénselo por un momento. Innovar no es solamente crear una aplicación, utilizar inteligencia artificial o inclusive también, ¿por qué no?, una nueva metodología o tecnología. Esto inicia desde mucho antes. En lo poco o mucho que he estudiado el tema, es cuando alguien realmente se atreve a preguntar con firmeza, con convicción. Y si lo hacemos de otra manera, comienza cuando otra persona decide escuchar antes de responder, o también cuando un líder permite que alguien lo contradiga sin convertir esa diferencia en una amenaza. En una amenaza, sí. Y hoy, viendo lo que acontece en nuestro país, deseo hablar sobre el respeto, no del respeto entendido como la obediencia o silencio o una simple buena educación. Hablo del respeto como la capacidad de reconocer que frente a nosotros existe otra persona que puede ver el mundo de una manera distinta. Y precisamente por eso puede enseñarnos algo, lo que sea. Y creo que el futuro no va a depender de cuánta tecnología seamos capaces de desarrollar. No. Yo me voy siempre por la parte humana. Quizás de la capacidad de convivir con otras personas que no piensen igual que nosotros. Y aquí es algo que deseo proponerle. En el campo de la innovación y el desarrollo, no es cuánto, en cantidad. Podemos construir una sociedad innovadora si todavía no hemos aprendido a respetar la diferencia. Entonces acá yo lo que diría, voy a poner un ejemplo. Pensemos en algo sencillo. Un joven tiene una idea diferente en clase, pretende compartirla. Muchos se van a reír. En las empresas, las personas o los líderes, por lo general, responden siempre se ha hecho así. Esa es como la típica respuesta salomónica. En una familia, alguien expresa una opinión distinta y de inmediato pareciera que con los ojos, hasta con esa mirada inquisidora y lapidaria, está equivocado. En las redes sociales afloran los insultos en vez de la discusión de las ideas. Y hay una lección que se va introduciendo. Es mejor callarse. Y cuando las personas empiezan a callarse, empiezan a desaparecer las ideas. Por eso el respeto tiene mucho más que ver con la innovación de lo que se imagina. Respetar no es estar de acuerdo en todo, ni siquiera en silencio para evitar problemas, no. Sino el respeto empieza en el momento en que se dice, yo no pienso igual que usted, pero entiende que de fijo puedas pensar así. Significa escuchar una idea sin atacar a quien la propone. Y aceptar que alguien más joven puede tener la razón o alguien con menos experiencia puede ver algo que nosotros no vimos en su momento, en un grupo. Y a la luz de todos los demás, quede como un incapaz. Pero también el hecho de cambiar de opinión. Porque lejos de ser una debilidad, yo creo firmemente que puede ser una señal de aprendizaje, de apertura, de aflojar, de acercar. Y aquí es donde aparece el liderazgo. Se piensa a veces que el líder es el quien manda, el famoso mandón, o el que sabe más o el tiene la última palabra. Pero un líder es alguien que es más distinto. Yo creo que es aquel que se atreve a que los demás hablen. El que no necesita tener la razón. Cuando tiene una idea o se le presenta una percepción al frente, busca la manera sentida de preguntar. Y cuando se logra escuchar sin una manera crítica, déjeme decirle que ahí es donde se ayuda al otro a crecer. A pesar de que ese crecimiento implique que la persona quede disminuida. Entonces, no es controlar las respuestas, como muchas veces se ha pensado, sino también el que crea las condiciones para que aparezcan mejores preguntas. Y ahí hay una diferencia enorme. Usted puede tener una gran idea. Y aún así, con las condiciones donde usted se encuentre, decidir. No la quiero compartir por miedo a ser ridiculizado o ridiculizada. O también a veces puede ser que tenga una observación importante y guardársela, que puede incomodar a alguien que tiene más poder. Puede ver un error antes que los demás y prefiere callar. Cuando levantar la mano puede ser que tenga un costo importante. Y ahí en esos precisos momentos la innovación, es decir, que se hagan cosas nuevas y usables, no va a fallar por falta de talento. Parece el síndrome del impostor. Y esto también ocurre fuera de las empresas. Ocurre en las aulas, en las familias, en los equipos deportivos también, en las comunidades o en la sociedad en general. Ocurre cada vez que confundimos la autoridad con la verdad. O cuando alguien tiene esa experiencia y se cree el más infalible, el que todo lo sabe. O porque marca una diferencia y ya va a haber una amenaza. Una sociedad que realmente quiera trascender necesita personas capaces de convivir con la incomodidad y no siempre tener la razón. Necesita líderes o personas que comprendan que escuchar no le resta autoridad, sino más bien jóvenes que puedan preguntar sin miedo, adultos que sean capaces de admitir, me equivoqué. Pero también espacios donde se presente el desacuerdo sin que eso implique una ruptura. Y aquí aparece algo que no sé si me habrá escuchado en algún momento. Innovar también muchas veces es relacionarnos con el otro, aunque piense distinto a mí, aunque sea totalmente diferente, y que yo tenga la capacidad de relacionarme de otra forma. No todo empieza con una máquina. Hoy en día pareciera ser que la conversación gira en ese momento. Ya no hay preguntas, se asumen, se señalan, no se celebra el logro del otro, tampoco se aceptan observaciones incómodas desde la acera del respeto. Y yo no sé si usted lo ha vivido, pero a veces las personas que somos jóvenes, aunque no lo crea, tengo canas, pero me veo joven. Y lo he visto también con otros. Por tener menos rango o menos experiencia, que la experiencia puede ser muy subjetiva, no son escuchados. Las grandes transformaciones, sea personales o colectivas, comienzan como conversaciones distintas. Así de sencillo. Cuando hay equivocación y no necesita esa persona ser humillada. Un equipo, cualquiera que sea, que quiere aprender, puede discutir la forma de hacer las cosas, pero sin atacarse el uno al otro. Y en ese atacarse el uno al otro, cuando no hay esto, hay más compromiso y más aprendizaje. Pero también las organizaciones que reconocen las buenas ideas, sin importar de dónde vienen, aumentan las posibilidades de cambiar. El respeto no debería de verse únicamente como un valor moral o una norma buena de convivencia, que es lo que por años nos han enseñado. Debe entenderse también como una capacidad para innovar. Porque donde hay respeto, usted tiene más posibilidades de preguntar y con ello de aprender. Entonces, cuando usted logra aprender, ¿qué pasa? Puede cambiar. Y ahí es donde la innovación deja de ser un discurso y empiece a convertirse en una práctica. Pero como toda la vida tiene dos caras de la moneda. Cuando una persona siente que el error será utilizado para castigarlo o lacerarlo, cuando se percibe que toda diferencia va a ser tomada como una falta de lealtad, nadie va a querer aportar. Y ahí es donde se va perdiendo la creatividad. A veces los silencios pueden confundirse con el orden, ¿sí? Pero también la obediencia puede confundirse con el compromiso. Pero nada de esto garantiza la innovación, o inclusive cuando hay personas que dicen, a mí no me gusta el conflicto, bueno, a ver si los espacios verdaderamente innovadores se sienten incómodos. Hay preguntas difíciles, hay ideas que se cuestionan, hay desacuerdos. Hay momentos en los que alguien debe reconocer que estaba completamente equivocado y eso no pasa nada. El respeto no elimina el conflicto. Más bien lo que hace es que lo transforma. Entonces, ¿por qué? Porque permite discutir ideas sin destruir un vínculo. Hoy se discuten ideas y los vínculos parece que se fraccionan. Permite cuestionar decisiones sin necesidad de tener que humillar a quien las tomó. Y sobre todo el decir no estoy de acuerdo, sin que el otro sienta que tiene que convertirse en su férreo enemigo. Y yo creo que aquí es donde se encuentra una de las principales capacidades más importantes para que cualquier sociedad pueda avanzar. Aprender a disentir sin dejar de reconocerlos. Empieza en la manera en que un padre o una madre escucha a su hijo, en quizás la forma en que un profesor responde una pregunta, en cómo también un entrenador corrige a un atleta, en cómo un jefe recibe una mala noticia, en cómo una persona reacciona cuando alguien piensa del todo diferente. Pero también empieza cuando una sociedad decide conversar qué es lo que está pasando, que ahí en todos esos lugares hay un aprendizaje. Pero a todo esto, la persona se atreve, el líder habilita y la sociedad debe aprender a convivir con la diferencia. Voy a iniciar con la persona que realmente se atreve. Antes de que exista una idea innovadora, alguien decide pensar distinto. Y aunque eso, a ver, uno dice, bueno, eso es muy fácil. Depende, porque requiere valentía. No siempre es fácil cuestionar lo que se conoce, porque ya estamos habituados a eso. No siempre tampoco es cómodo decir algo que los demás no han dicho. Si usted quiere pensar diferente, tiene que exponerse al juicio, a la crítica o incluso a la burla. Y por eso creo firmemente que la innovación da inicio con la relación que usted tenga consigo mismo. Cuando las personas se castigan tanto por lo que sucede, evitan los riesgos. O cuando, no sé, voy a decir, hay un síndrome, no sé si lo ha visto, le ha pasado, el síndrome de los likes, de los me gusta. No sé, pues la gente ahora anda buscando que le aplaudan, que le celebren. Está bien, pero cuando la persona se equivoca, va a dejar de preguntar. Y cuando una persona deja de preguntar, ¿sabe qué es lo que pasa? Creo firmemente que deja de descubrir. Y la innovación, en mi criterio, exige una libertad interior. La libertad de no saber. También la de posibilitarse cambiar de opinión. De intentar algo que a la postre no sabe si va a funcionar. Y también que todavía se sigue aprendiendo. Y en los jóvenes hoy esto resulta muy importante. A veces se espera creatividad, iniciativa, pensamiento crítico, que eso me parece fantástico. Pero al mismo tiempo los corregimos de una forma que les enseña a no equivocarse. Pedimos que sean originales. Bueno, pero también premiamos la que da la respuesta correcta. Les decimos que sean líderes. Bueno, pero no les damos el espacio para contradecir. Entonces, si quieren jóvenes que sean capaces de transformar el futuro, pero les educamos a adaptarse al presente, y que todo tiene que ser que se logren conseguir las cosas hoy. Pero el respeto significa también darle valor a la voz de quien todavía está aprendiendo. No porque todas sus ideas vayan a ser correctas o incorrectas, sino porque aprender exige tener la posibilidad de expresarse. Si eso no hay, ocúpese. Si usted no se equivoca, ocúpese a la dos. ¿Por qué? Porque jamás va a poder tener la certeza para volver a intentarlo. Y en este sentido también viene el liderazgo. El líder formal e informal, entiéndase entrenador, entiéndase empresario, entiéndase jefe, entiéndase cualquiera que tenga una posición formal de líder o también informal. A ver, es el que habilita. ¿Por qué? Porque este es el que tiene la capacidad de cambiar completamente el ambiente de un equipo. Puede hacer que las personas participen o se escondan. Puede ya sea despertar iniciativa o generar dependencia. Y también puede convertir el error en aprendizaje o en miedo. ¿Qué es lo que hace? A veces yo creo que ni siquiera se da cuenta. Entonces ahí me da una idea. Observe qué ocurre cuando se llevan malas noticias. Se busca el culpable o se busca comprender qué pasó. ¿Qué ocurre cuando una persona contradice una decisión? ¿Se escucha el argumento o se cuestiona la lealtad? ¿O qué pasa cuando algún joven piensa distinto? ¿Se analiza la idea o se descarta por venir de una mala experiencia? Entonces ahí se revela algo mucho más que liderazgo en cualquier discurso. Un líder que quiere innovación necesita aprender a escuchar aquello que no siempre quiere escuchar. ¿Sí? También la autoridad, que se puede hacer un temazo para otro día. No es tener todas las respuestas. Pero también el aceptar que muchas veces la capacidad de que a veces la idea proviene de alguien que sea el que menos usted se lo imagine o el que acaba de llegar. Y aquí estamos hablando de un tema de seguridad personal. Cuando un líder se protege, necesita tener la razón. Necesita controlar, demostrar que sabe que yo soy el que puedo, el más fuerte, el de todo. En cambio, el líder que confía en sí mismo puede decir no sé abiertamente, puede preguntar, reconocer un error, pero también permitir que otros logren brillar. Y ese tipo de liderazgo no pierde autoridad, gana credibilidad. Y cuando las personas sienten que pueden hablar sin ser castigadas, algo cambia. Comienzan a hacer preguntas que antes no hacían. Problemas que estaban escondidos salen a la luz, porque normalmente permanecían en silencio antes de participar. Y las ideas dejan de depender únicamente de unos pocos. Y ahí es donde empieza, en mi opinión, a construirse una cultura innovadora. Bien, a este punto vamos a ir a una pausa. Gracias por estar acá en este su programa, Innovus CRC por 89.1 Radio. Ya regresamos.
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0: Gracias por estar acá en este su programa, Innovus CRC por 89.1 Radio. No sé si le ha pasado, pero en las conversaciones que tengo, a muchos, me incluyo, nos gusta decir que somos un país educado, pacífico, amable, del famoso pura vida. Y en buena medida lo somos. Pero también vale preguntarnos algo incómodo. ¿Somos respetuosos cuando alguien piensa algo distinto? ¿O nos contradice o nos pone en duda? Porque una cosa es ser cordial, pero otra cosa es respetar de verdad. Y respetar parece cuando alguien no piensa como uno. Cuando un muchacho cuestiona algo en la casa, cuando un estudiante se atreve a decirle a un profesor que no entiendo nada. O cuando un colaborador desea buscar una idea y hacer las cosas distintas, qué sé yo. Pero aquí es donde comienzan verdaderamente las pruebas, en mi opinión. Y creo que tenemos un tema pendiente como sociedad. Porque nos hemos acostumbrado a hablar mucho de innovación. Queremos convertirnos en una economía muy sofisticada. Queremos atraer empresas tecnológicas, hablamos de la inteligencia artificial, de emprendimiento, de talento, de transformación digital. Pero Costa Rica tiene ciertamente muchas fortalezas. Exporta servicios intensivos en conocimiento, participa en cadenas de alto valor, capacidades importantes en tecnología y productividad. Sin embargo, el Índice Global de Innovación nos dice, de 139 economías estamos en la posición 72, con muchas debilidades en capital humano, investigación, sofisticación de mercado y los resultados creativos. Todo eso hay en parte de muchos de los problemas, pero hay algo que el índice no mide. ¿Cómo nos estamos tratando el uno al otro? Y pensemos en una reunión cualquiera. Voy a dar un ejemplo, a ver si logro darme a entender. Cuando alguien propone algo distinto, antes de terminar, probablemente se está pensando, esta idea no sirve. No sé si a usted le ha pasado, o qué le pasa cuando alguien piensa algo distinto a usted. O se dice algo. Y porque la persona que lo dijo no es la más escuchada o votada en el grupo, o alguien guarda más silencio porque el jefe no lo toma en cuenta y ya tiene una posición, hay muchos factores que pueden suceder. Y una vez en una conversación una persona me decía, yo mejor no hablo para no meterme en problemas. Pero eso también pasa fuera de las empresas. Pasa en una cancha cuando a un muchacho le gritan por equivocarse y luego le piden que tenga confianza. Irónico. Pasa en un aula cuando queremos estudiantes críticos, pero nos incomoda que cuestionen. Pero también pasa en una familia cuando se dice que queremos hijos independientes, pero se espera que piensen exactamente igual que nosotros. O inclusive en las redes sociales. Hoy se habla mucho de la libertad de expresión hasta que alguien expresa o manifiesta algo que nos molesta. Entonces uno empieza a preguntarse si realmente tenemos un problema de falta de ideas o si en algunos casos tenemos más bien falta de espacios para que esas ideas se materialicen. Ideas hay. El talento yo creo que aflora, personas capaces también las tenemos, pero lo que no siempre tenemos es la confianza para decir lo que uno piensa sin sentir que por hacerlo va a quedar marcado, ridiculizado o señalado. Y eso tiene muchas consecuencias. ¿Por qué? Porque cuando alguien aprende que hablar tiene un costo, se comienza a medir las palabras. Y esto debería preocuparnos si hablamos de innovación, porque innovar no es poner una pantalla en una sala o videojuegos o que las personas se reúnan y tengan nuevas ideas o un software o lanzar una aplicación. Todo eso puede ser parte de un proceso, pero no es suficiente. Innovar es permitir que alguien cuestione lo que ya hacemos. Es dejar espacio para que una idea pueda sonar rara. Y es aceptar que quien acaba de llegar pueda observar algo. A ver. Que se llevaba quizás 20 o 30 o 40 años ahí y quizás nunca nos dimos cuenta. No un respeto de sí señor o sí señora. O como me decía una vez a un buen amigo en el trabajo, el famoso yes man o yes ma'am. No un respeto entendido como la obediencia. Más bien un respeto adulto, el que permite decir, no estoy de acuerdo con usted, pero lo escucho. Le invito a escuchar el discurso que hizo el Papa León con el presidente Macron. Le dijo lo que el Papa León pensaba desde el respeto. Y se discutieron después ideas sin necesidad de destruir a quien las propone. Eso creo que nos cuesta a todos. Porque seamos sinceros, a nadie le encanta que digan que puede estar equivocado. Creo que a nadie. Al padre le cuesta cuando lo cuestiona un hijo, al profesor cuando lo cuestiona un estudiante, al jefe, cuando alguien de su equipo lo plantea, y al entrenador, cuando un atleta pregunta por qué. Y aquí estamos hablando del ego, y probablemente el ego sea uno de los enemigos menos mencionados en la innovación. Porque el ego siempre vale de la necesidad de tener la razón. Siempre la va a querer, a toda costa. Y creo que aquí aparece una pregunta que vale la pena hacernos con calma. ¿Qué estamos enseñando cuando realmente pedimos respeto? Porque durante muchos años, en muchos espacios, el respeto significó obedecer, no cuestionar, no interrumpir, no llevar la contraria, aceptar la autoridad como sinónimo de aceptar la razón. Eso puede mantener el orden, pero puede tener un costo. Y si una persona aprende desde pequeña que respetar es callarse, más adelante va a tener dificultades para poder expresarse. Y acá es donde las cosas pueden cambiar notoriamente. Notoriamente en el sentido de que el aprendizaje se puede convertir en mala crianza, que puede terminar guardándose preguntas importantes, claro, pero hay que saber cómo preguntarlas, cómo plantear, cómo decirlas también. Y aquí ocurre a veces un fenómeno de adultos pedimos creatividad, pensamiento crítico, liderazgo, y se habla mucho de esto. Pero a veces olvidamos que esas habilidades se construyen mucho desde antes. Se construyen cuando una persona aprende a pensar diferente sin tener o perder de vista el lugar que ocupa. ¿Sí? Y en Costa Rica yo veo esto en muchos espacios. Yo no sé si usted comulgará conmigo, pero lo dejo para la reflexión porque es importante. Se siente en la casa cuando un hijo intenta explicar por qué algo lo ve de una manera distinta. Y la autoridad responde desde su figura de el fuerte, el que yo lo sé todo. ¿Eso no le parece que está pasando no solamente en la casa, sino en la sociedad y en las organizaciones? Entonces, ciertamente Costa Rica se ha caracterizado por ser una cultura desde la cordialidad. Hoy vemos gente en las carreteras sacando armas, pistolas, atropellos, la gente se da la fuga, hay un choque o se toca el pito y ya la otra persona se baja, sulfurada. Rompe parabrisas, algunos están de acuerdo, otros están en desacuerdo, pero ese no era nuestro país de antes. Se dice que todo está bien, aunque no todo lo esté. Y quizás eso pueda mantener la paz por un rato, pero no construye confianza. Y sin confianza, la innovación en cualquier estrato, en cualquier momento, en cualquier lugar, se vuelve muy frágil. Porque innovar requiere decir cosas incómodas. También decir lo que no está funcionando. Y también reconocer que alguien tiene la potestad o ve las cosas mejor. Y no pasa nada. Y eso demanda una cultura donde hablar no sea peligroso. Y no significa hablar sin respeto. Significa poder hablar con claridad. Hay una diferencia enorme entre ser irrespetuoso y ser incómodo. Y yo creo que a veces se confunden ambas cosas. Una persona puede ser respetuosa y profundamente crítica. Puede llegar a cuestionar con firmeza. Puede decir esto no funciona o no estoy de acuerdo sin tener que atacar al otro. Irse a la yugular. Y de hecho, muchas veces ese tipo de conversación es una muestra profunda de respeto que simplemente se asiente. Porque cuando uno respeta, también cree que el otro puede escuchar una opinión distinta y no lo trata como alguien frágil. No le oculta lo que piensa por miedo a su reacción y no le dice únicamente lo que quiere oír. También hay una conversación de liderazgo, porque un buen líder se rodea de personas que necesariamente no tienen que estar de acuerdo. Y cuando hay un líder que tiene toda la verdad absoluta, yo creo que ahí es donde hay que preocuparse. Entonces, cuando una sola voz ocupa demasiado espacio, las demás se reducen. Y cuando esto pasa, se pierde la capacidad de ser un observador distinto. Se ven cosas que ya se normalizaron, la novedad se pierde, por ejemplo, el cliente también, si hablamos de las organizaciones, ve cosas que la empresa deja de percibir como necesarias. Entonces, a todo esto, aquí quiero llegar hoy con la conversación. Al final, el respeto a lo mejor sea más que una norma de convivencia. Creo firmemente que es una de las condiciones más profundas que una sociedad, un equipo requiere para evolucionar. Porque innovar en el fondo no es crear algo nuevo. También implica a mirar de otra manera lo que ya existe. Y aquí hay todo un gran desafío. Una sociedad puede invertir en tecnología, educación, infraestructuras, más calles, más puentes, más emprendimientos, ¿sí? Puede hablar de transformación digital, de innovación, de inteligencia artificial, pero si en sus espacios cotidianos se castiga la diferencia, se ridiculiza la pregunta, entonces estamos hablando de la cultura. Porque en cualquier contexto, la cultura pesa más de lo que nosotros a veces creemos. Y se deja, y pesa más cuando un estudiante deja de preguntar, cuando un joven decide no expresarse. En fin, todo esto parece pequeño, ¿sí? Pero acumulado va moldeando la manera en que pensamos y actuamos, sobre todo. Y quizás la conversación en nuestro país deba iniciar desde un lugar distinto. No solo en los laboratorios, o en las empresas, o en las plazas públicas, o en la Asamblea Legislativa, o en casa presidencial. Debe empezar en la casa, en el aula, en una reunión, en ese grupo de amigos o amigas, o lo que yo le llamo en las conversaciones cotidianas. Y ahí es donde una persona al final del día decide si vale la pena hablar o si es mejor callarse, que es a lo que yo siempre le he tenido más miedo, al silencio de no decir las cosas. Porque nuestro país tiene mucho talento. Hay personas preparadas, jóvenes, con preguntas, con sueños, con necesidades. Pero quizás el reto no sea únicamente generar más ideas, sino más bien aprender a no apagarlas antes de tiempo. Y eso exige líderes menos preocupados por tener la razón. Es decir, deje de preocuparse por tener la razón, de querer controlar inclusive. Si aceptamos que el respeto llega a formar parte de la innovación, entonces las conversaciones dejan de ser abstractas. Ya no basta decir que necesitamos mejores líderes o instituciones o una sociedad más abierta. No. Más bien, empecemos a preguntarnos cuál es nuestra contribución en ella. Cuando alguien nos contradice o cuando una idea tampoco nos gusta o lo que preferimos no escuchar. Porque siempre es más fácil hablar de respeto como un valor antes que practicarlo cuando realmente nos incomoda. Y aquí viene una pregunta para usted. ¿Cuál es la primera reacción cuando la incomodidad aparece? ¿Es más fácil acaso respetar al que piensa igual a usted? ¿O es fácil escuchar a quien confirma que sus ideas son las únicas realistas? Innovar también es aprender a detener la reacción incómoda, no responder desde el orgullo, no asumir que la crítica es una agresión, o no cerrar la conversación antes de entenderla. A veces inicia con una pregunta pequeña, pero muy potente. ¿Y si esta persona en algo tiene la razón y no lo estoy observando? Cambia una discusión en una posibilidad de aprendizaje muchísimo, infinitamente. Entonces, yo lo que creo acá, innovar también debe ser a no matar aquello tan rápido que no comprendamos. Porque no sé si usted lo ha observado, inclusive cuando se hace una pregunta, hay una firmeza total que ni siquiera hay espacio de la réplica. Y aquí esto tiene mucho que ver con la capacidad que tengamos de ponernos en los zapatos del otro. Porque si la diferencia se entiende o se ha venido entendiendo como una especie de amenaza, o como si hay una búsqueda notoria de eliminar la identidad de la persona. Creo que más bien en nuestra cultura se ha aprendido a asociar seguridad con certeza. Y a veces se cree que quien lidera debe saber todo. Todo, absolutamente todo. Y que quien enseña tiene que tener todas las respuestas. Yo no sé si a usted le ha pasado esto. Pero el tiempo actual nos pide otras cosas. Sobre la capacidad de sostener preguntas. Un tema que nos invita al descubrimiento. Y voy a esbozar algunas líneas al respecto, porque quizás es una de las capacidades más desafiantes al día de hoy que yo he observado, más cuando vivimos de respuestas a un segundo, a un clic, porque todo, absolutamente todo, parece que se requiere una opinión inmediata, una posición, una certeza. Las redes sociales premian la reacción, las reuniones buscan cerrar temas con ya con agendas definidas, y eso todo está bien, pero ¿qué pasa si estamos dejando de ver o de pensar de hacer las cosas de otra manera, o si se intentara distinto? También el sostener una pregunta significa resistir la tentación de cerrarla demasiado pronto. Pero también aceptar por un breve espacio de tiempo que no sabemos y no pasa nada, o que las respuestas pueden tardar, o que en el fondo también tengamos que escuchar a otras personas, o inclusive, ¿por qué no?, tener que cambiar de opinión. Y eso nos hace sentir vulnerables. Entonces acá, ya para ir aterrizando todo esto, ¿qué tal si al final la vida se debe entender como no tener todas las respuestas? Y eso creo que es uno de los grandes mitos hoy. Cualquier motor de inteligencia artificial da una respuesta. Y a veces quizás ellas necesiten silencio, necesitan conversación con otros. Y el hecho de lograr sostener una pregunta también me parece que es una forma de respeto, respeto por el otro. Porque ya partimos de una suposición importante, que ya sabemos lo que se piensa, inclusive hasta para nosotros mismos. Ojo aquí lo que voy a decir, porque todavía estamos aceptando que estamos aprendiendo. Entonces, en materia de aprendizaje, uno podría tener muchas orientaciones, pero la innovación, como en la vida, en buena medida, es aprender a convivir con aquello que no controlamos del todo. Incertidumbre, diferencia, posibilidad de estar equivocados. Y el conocimiento siempre se ha venido asociando con la certeza. Bueno, y que el saber parecía tener todas las respuestas. La madurez, yo creo que parte de, como decía Hermann Hesse en su libro Siddhartha, parte de aprender a habitar mejor aquello que todavía no comprendemos. Y afortunadamente, ojalá que existan cada vez más espacios de no entendimiento, porque ahí es donde aparecen las preguntas, la novedad, la incertidumbre, la posibilidad de trascender. Entonces, en esta línea, ya para ir concluyendo, puede que también uno de los desafíos de nuestro tiempo, ahora en materia de inteligencia artificial, sea no convertir nuestras respuestas en muros blindados, es decir, que sea la única respuesta. Deje alguna puerta abierta, conserve alguna duda y también permita que una pregunta siga viva. Porque cuando esto ocurre, siempre va a existir la posibilidad de aprender. Y mientras podamos aprender, existirá la posibilidad de cambiar. Y quizás allí, en ese preciso momento, pueda dar usted un viaje de 20.000 o 200.000 o infinitos kilómetros, partiendo de la búsqueda del aprendizaje, de la innovación, de la creatividad, pero sobre todo de la posibilidad. Bien, con esto hemos terminado el programa del día de hoy. No sin antes agradecerle a mi compañero Eduardo Chavarría, allá en Controles, quien sábado a sábado posibilita que llegue a donde usted está, en el café, en el coche, en esas conversaciones, en este su programa, Innovus CRC por 89.1 Radio. Nos vemos en la próxima.
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2: Muy buenas amigos y amigas del podcast Desde la Azotea. Hoy tenemos una gran invitada, Fiona Mellet, con nosotros. Está desde Houston en conexión y vamos a platicar un ratito con ella. Le agradecemos por el tiempo valioso y por honrarnos con su presencia aquí en el podcast. Fiona, gracias por estar acá. Es un honor.
3: Gracias, Juan Carlos. Para mí es un honor realmente, un honor cuando alguien tiene la oportunidad de compartir la fidelidad de Dios, siempre es un honor. Y para ayudar, si hay alguna manera de ayudar o apoyar a las otras generaciones o mi propia generación, siempre es una bendición. Pero gracias, Juan Carlos, por tenerme y tu paciencia dándome. Gracias.
2: Muchas gracias, Fiona. Fiona, en la vida muchas personas pueden llegar a influenciar en nosotros. ¿Cuáles han sido las 5 personas que más han influenciado tu vida?
3: Eso es fuerte, porque en cada etapa de mi vida Dios me ha dado gente tan preciosa, tan amable y tan fuerte en Dios. Entonces es difícil decir solamente 5, pero si iba a decir 5 sería mi papá, un gran hombre de Dios y de fe. No un hombre perfecto, muy fuerte, pero valiente y entregado, 100% entregado al Señor. Mi mamá, otra persona que realmente sus palabras, su amor, su cariño cambió mi vida. La mejor amiga de mi madre se llama Irma y ella es colombiana. Y cuando yo era chiquita, ella me habló solamente en español. Y eso me ayudó bastante porque soy la única en mi familia que habla español. Entonces, la tía Irma de Colombia. También yo estoy pensando, hay ciertas personas que uno piensa, wow, si esa persona no estuvo en mi vida, yo no iba a estar donde estoy hoy. Y es chistoso, pero tuve un novio de Colombia que era evangelista que me enseñó cómo ayunar y buscar a Dios, pero de verdad, como de todo, días buscando a Dios. Y no fue la voluntad de Dios que nos casamos, pero fue la voluntad de Dios de conocerle y ministrar con él, porque fue más ministrar que nada. Pero eso me apoyó bastante. Marco Barrientos, cuando yo le conocí a... Él me invitó al mundo de estar en la presencia de Dios, como quedarme en la presencia de Dios, porque no había apuro. Solo vamos a entrar y quedarnos ahí un buen rato para que todos sean salvos y sanos y liberados. Entonces, Marco Barrientos es uno de los 5. Y mi esposo, tengo 22 años casada con Michael Mellet y su amor ha transformado mi vida. Claro que tengo 5 hijos y vamos a hablar de los otros 5, sería Colin, Aiden, Celia, Kate, Gracie y Sean. Mis hijos, cada uno me ha ayudado a crecer en Dios y ser una mejor persona y buscar a Dios. Claro, porque los hijos hacen eso. Uno va a buscar a Dios si tiene hijos.
2: Definitivamente.
3: Sí, yo creo que son 5. Creo que yo sí dije 5, pero...
2: Exactamente. Correcto. Fiona, qué bonito. Y me llama la atención porque terminas también mencionando en la lista a tu esposo Michael, que es músico también, y justamente quería preguntarte acerca de esto. ¿Cuál es el papel del músico cristiano ahora en el siglo XXI? ¿Qué piensas?
3: Yo creo que ese papel no ha cambiado. La cultura ha cambiado, muchas otras cosas han cambiado, pero el papel, ¿cuál es el papel de un músico cristiano? Es ser obediente, es ir donde Dios está mandando.

0: Es ser voluntario y es dar de sus dones como regalo a la iglesia, pero también es buscar a Dios en secreto y el don nunca debe tomar el lugar de la identidad de la persona. Pero yo creo que como David, él tocó su instrumento para ayudar a Saúl, ¿no? Él tocó su instrumento para ministrar al corazón de Dios y para ministrar a otras personas. A veces eso era para batallar y otros momentos era solamente para recibir paz. Pero tenemos un gran amigo, se llama Fernando Solares, es de Guatemala, y él fue el productor de Danilo Montero por varios proyectos. Y él se quedó en nuestra casa por una temporada mientras que estuvieron grabando en Nashville. Y un día yo le encontré a Michael y yo le llamamos para almorzar y no contestó y no contestó y de pronto abrimos la puerta de su cuarto y estaba encima de la cama con la guitarra encima de él. Estaba tocando hasta que durmió. Y eso nos impactó porque Fernando sabía que el don no era solamente para grabar y hacer proyectos en público y hacer las cosas grandes, pero la cosa más grande es ministrar al corazón de Dios. Y a mi hija Celia, ella toca guitarra en casa y cuando yo la escucho en su cuarto, en sus tiempos con Dios, eso es tan precioso para mí. Y claro que ella sí puede dirigir alabanza en frente de millones de personas en la iglesia. Tenemos 40 y no sé cuántas personas en la iglesia, pero el lugar más importante es el lugar del secreto, el lugar del secreto con Dios. Pero nosotros no solamente hemos cantado con gente cristiana. Mi esposo, uno de sus papeles de ser músico fue un tour, una gira mundial de una artista secular. Y Dios le mandó en esa gira por 2 años. Comenzaron en Tokio, en Japón, por Australia, todo de Europa y los Estados Unidos. Y eso fue el campo misionero por mi esposo. No es solamente en la iglesia y tenemos que ser sensibles al Espíritu Santo cuando Dios nos manda a lugares que no que hemos perdido ni imaginado. Y mi esposo dijo, Dios, es algo que tomo porque yo soy cristiano, es algo que no tomo porque yo soy cristiano. Y tuvo que ayunar y buscar a Dios. Y eso es lo que hizo. Pero lo más importante es ministrar a Dios y ministrar a otras personas. Y lo puedes hacer en muchas maneras, pero obediencia, obediencia, saber dónde es que Dios te quiere en este tiempo. Si quizás es invertir tu tiempo en la iglesia, yo digo siempre debemos servir, siempre, siempre debemos servir, pero hay momentos cuando uno también tiene que descansar. Entonces, es ser obediente con el don. Y no sé que el don no puedes ser músico. No es nuestra identidad más fuerte de todo es hijo, hija de Dios y que somos amados por Dios. Sí, eso es mi pensamiento.
1: Maravilloso. Maravilloso. Justamente, Fiona, has tenido la oportunidad de participar en varias producciones y nos gustaría que nos cuentes un poco sobre estas participaciones en estas producciones musicales.
0: La primera vez que fui invitada a grabar, tuve 16 años y tuve que decidir entre un viaje misionero a Paraguay o grabar con una familia que reconocieron lo que Dios ha puesto en mí y yo no tuve paz en ese tiempo para grabar, entonces fui a Paraguay. Y Ahora veo la mano de Dios en todo eso porque los tiempos de Dios son muy importantes. Es muy importante seguir los tiempos de Dios. Luego, cuando estuve en la escuela bíblica, había un grupo de como un grupo musical de alabanza y yo estimaba mucho a ese grupo. Yo vi que ellos realmente fluyeron en la unción del Espíritu Santo. Entonces, no era para mí, no era para estar en una plataforma y simplemente que la gente me ven cantando, sino siempre para mí lo más importante, la meta era entrar en la presencia de Dios y ayudar a la gente a entrar conmigo. Entonces me invitaron a grabar con ellos, a ser parte de su grupo. El grupo se llamaba Living Water y aguas vivientes, agua viva. Y eso fue para mí una experiencia lindísima. Yo tuve 18, 19 años en ese tiempo, pero no fue algo así de para el mundo. Fue nada más una grabación chiquito y para el estado donde estuve. Y yo creo que es importante comenzar con las semillas que Dios abre, las oportunidades, las puertitas que Dios abre y no buscar cosas como yo voy global. Bueno, no necesitas ser global ahorita. Si Dios está abriendo puertitas, es mejor ser obediente y seguir lo que Dios abre. Claro que después de eso, yo fui a Ecuador como estudiante de intercambio. Me quedé como misionera. Yo quería casarme a los 21 años, pero el gran hombre de Dios no asumió y Dios me dijo que yo era suficiente, me dijo, Fiona, eres suficiente, lo puedes hacer. Y yo dije, ¿en serio, Dios? Yo voy sola. Y él dijo, sí, vas sola. Entonces fui primero como estudiante de intercambio, me quedé como maestra de inglés y comencé a ministrar en la iglesia y ser parte del grupo de alabanza. Y solo quería cantar donde Dios abría la puerta. Si era una casa para gente viejita, yo quería estar ahí con esa gente. Si Dios abrió una puerta a cantar sobre una persona enferma, yo iba a cantar sobre esa persona en privado. No estuve buscando plataforma, yo estuve buscando realmente el corazón de Dios y ser que Dios me usa, ¿no? Que Dios me usa donde quiera. Entonces yo he cantado en lugares muy interesantes con gente que estuvieron naciendo y otra gente que estuvieron muriendo y Dios en medio de todo. Pero pasando el tiempo de la prueba, porque siempre hay pruebas de ver cómo está el carácter de nuestros corazones. Yo creo que Dios me ayudó bastante. Él me dijo, tienes que regresar a Ecuador a enseñar inglés y no quería hacerlo. Y el Señor me dijo, yo tengo planes para ti, pero yo necesito formar tu carácter y puedo formar tu carácter cuando estás enseñando inglés, pero no puedo formar tu carácter cuando estás en medio de la alabanza porque estás en los cielos y tienes que bajarte un poquito para que pueda formar tu carácter. Entonces yo regresé, ya perdí mi paz peleando con Dios, decidí regresar a Ecuador y la primera noche que llegué para ser maestra de inglés, yo dije, bueno, Señor, yo me doy 100% a tus planes para mi vida, yo quiero cantar, pero si es enseñar inglés, lo hago de todo corazón, te voy a servir. Y eso fue la primera noche que me invitaron a estar en una grabación internacional de alabanza de Ecuador y comencé a ministrar con un grupo de Ecuador, pero fue a través de esa puerta de obediencia que Dios abrió la puerta a las naciones realmente. Y desde ahí comencé a ministrar. Yo tuve unos 23 años cuando eso sucedió. Ya cuando llegué a los 25, llegué a 17 países. Dios me mandó por muchos lugares, pero siempre por la obediencia, ¿no? No era para la plataforma. Después de eso conocí a Marco Barrientos en Guatemala. Comencé a ministrar con él y grabar con él. También un grupo de Verbo Music de Miami. Ministré con ellos también. Y desde ahí Dios abrió muchas oportunidades, pero siempre era buscar a Dios primero, estar en secreto con Él, dejar que Él dirige las cosas y humillarme. Humillarme y decir, Señor, yo nunca quiero pensar que eso es, soy yo que estoy haciendo todo eso. Yo sé que es por ti, por tu bondad y tu amor. Y es para la gente, es para llegar a corazones, es para las almas, ¿no? Es para poder ayudar a otras personas, confiar en Jesús y entregar sus vidas a Jesús. Entonces, eso, pero ya cuando yo me casé con Michael, es un productor de voz. Entonces Michael estaba trabajando con muchas personas, pero ya cuando me mudé a Nashville, nadie me conocía. Entonces yo fui desde algo como en Latinoamérica, mucha gente conocieron a mi voz, quizás no mi cara, pero mi voz por el radio y otras cosas. Pero cuando llegué a Nashville, nadie sabía quién era y todo cambió por el internet. Y mi apellido cambió. Entonces nadie sabía dónde estaba. Pero Dios me escondió otra vez. Dios me escondió y comencé a ministrar con mi esposo. Fuimos invitados a grabar en Singapur, en Asia, y en Israel, y en Argentina, en Costa Rica, con Danilo Montero. Y Dios comenzó a abrir otro mundo que yo no conocía. Todo para mí era Latinoamérica y Dios comenzó a abrir las naciones. Irlanda, muchas oportunidades a grabar con artistas. Y siempre nosotros estuvimos apoyando, ayudando, ayunando, orando y alabando con artistas, apoyando. Pero sabes que, Juan Carlos, yo nunca quería ser famosa. Esa palabra me, y como... Está bien si la gente me conoce, pero para Jesús, ¿no? Pero yo quería ser madre, yo quería tener mis hijos, yo quería casarme y ministrar con mi esposo. Y Dios sabía ese gran deseo de mi corazón. No era buscar algo como que la gente me conoce, nada de eso. Yo no quería hacer eso. Yo quería ser misionera y yo no sabía. Yo dije, Señor, a la selva. Bueno, donde tú quieras. Pero Dios en su infinito amor y bondad y confianza, porque Dios confía en nosotros también. Cuando mostramos que Él nos puede ayudar, Dios comenzó a abrir otras puertas. Y hace 16 años nos invitaron a estar en Lakewood y mi esposo ha grabado mucho en la iglesia y nosotros dirigimos la alabanza en nuestra iglesia en inglés y en español. Primero comenzamos con Marcos Witt y luego con Danilo Montero. Pero ha sido una vida muy llena de la bondad de Dios, simplemente por seguir a Él y entregarme a Él. Y entonces seguimos ahora con nuestros hijos, vamos a ver qué es lo que Dios quiere hacer con ellos. Pero quizás vamos a grabar como familia en inglés y en español.
1: Maravilloso, Fiona. Es tremendo y también la capacidad de síntesis tuya para poder tantos años poder sintetizarlo en estos minutos que nos cuentas y realmente nos lleva a lo que queríamos, a la siguiente pregunta que queremos conversar aquí con vos, y es cómo la música puede exaltar a Dios y testificar de su imagen en nosotros, ¿verdad? ¿Cómo puede llevarnos ahí? Ya nos adelantaste algo en esta síntesis en anterior, pero ¿cómo la música puede exaltar a Dios, Fiona?
0: Tú sabes que tú puedes sentir la presencia de Dios en la música cuando la música, sí, hay diferentes maneras que Dios usa todo eso. Hay sonidos de los cielos que no hemos escuchado todavía. Hay cosas que solo Dios puede hacer a través de la música, sanando corazones. Dios puede dar consuelo. Dios puede inspirar. Tengo un hijo que es, él es ilustrador, él dibuja y le gusta escuchar a música para recibir inspiración del Espíritu Santo mientras que está dibujando y haciendo su arte. Y hay muchas formas, Dios puede, hay terapia que podemos usar la música para la terapia. Hay muchas cosas que podemos hacer con la música. Yo creo que lo más profundo es llegarnos al trono de la gracia. Y yo sí sé que hay una gran diferencia cuando la música fue inspirada por el Espíritu Santo. Y qué más podemos, cómo más podemos mostrar ese amor de Dios y la paz de Dios a través de música que fue inspirada por Dios mismo. Y hay cosas que yo hemos estado en eso por tantos años, ¿no? Viendo cómo la música nos afecta, cómo puede cambiar el ambiente en la casa. Aún poner la música en la casa, no, instrumental, podemos sentir la presencia de Dios y como Dios limpiando nuestra casa, como que todo tiene que, si hay algo ahí que no debe estar, que tiene que irse. Entonces, para mí, estar en la presencia de Dios y que la gente vea a Jesús y que ellos sienten el amor de Dios, no hay nada mejor que eso. Pero sabes que eso sucede no solamente. Yo recuerdo un momento con Marco Barrientos, estuve cantando una canción, Sopla, espontánea. Y cómo entramos en la presencia de Dios y nadie quería salir de ese lugar. Y yo puedo, en los videos uno puede ver y captar, y aún ahora cuando lo veo, yo siento la presencia de Dios, es eterna, es una obra eterna. Yo he tenido momentos así, saliendo a una tienda a comprar algo para la familia y cantando mientras que estoy escogiendo manzanas y cositas, y la gente alrededor de mí reconociendo algo y dicen, ¿qué estás cantando? Necesito saber la letra. Así, yo una vez yo dije, bueno, estoy cantando sobre la resurrección de Jesús. Yo sabía que tenía que ser algo de Dios porque siento Dios aquí. Y no fue en la iglesia, no fue en mi lugar secreto, fue en la tienda nomás. Entonces, yo veo que es como una conversación que nunca pare en mi vida. Es una conversación de amor. Y yo sí sé que la gente puede percibir la presencia de Dios cuando estoy adorando a Dios en mi coche, en la calle, en mi casa. Cuando nuestros amigos entran en nuestra casa, ellos siempre dicen, ay, la paz que está aquí. Es porque hemos dejado un lugar para Dios en nuestra casa y es un gran tesoro y hemos trabajado para preservar eso. Y claro que hay momentos cuando uno ve, tenemos que limpiar la casa otra vez, tenemos que limpiar esta casa otra vez. Uh-huh. Pero espero que estoy contestando la pregunta. Pero creo que la idea es que Dios puede usar la música para muchas cosas. Y en mi vida, cuando me casé, claro que queríamos hacer una fiesta de música en la ceremonia, porque todo tan hermoso. También cuando mi padre falleció, a momentos de montañas y valles donde Dios quiere estar con nosotros. Y cuando abrimos esos momentos para el Espíritu Santo, Dios lo usa. Y sí, es una expresión de Dios y es algo, claro que el mundo, cualquier cosa que Dios ha hecho, el mundo, hay perversiones de eso, pero yo creo que Dios está en muchos lugares trabajando debajo del radar muchas veces, y uno puede sentir cuando Dios ha inspirado la música que estamos escuchando. Y lo que a mí me gusta es es estar con Dios y dejar que Dios se mueva en mi día cotidiana. Entonces, dejar que la música fluya en mi corazón a través de mi propia alabanza espontánea y en mi casa, en el coche, me ayuda bastante. Esta mañana justo íbamos a comenzar el podcast y me llamó la hija de de mi pastor de mi niñez y él estaba apenas en las puertas de los cielos y ellos me dijeron, Fiona, puedes a cantar la bendición sobre él. Y yo dije, claro, qué honor, ¿no? Tener este momento y cantar sobre él mientras que él está saliendo de la tierra a los cielos. Y entonces, eso es Jesús en medio de todo, eso es Jesús. Y claro, cuando uno ve que la música fue hecha por Dios y inspirado por Dios, Dios lo quiere usar en nuestras vidas todo el tiempo. No solamente en la iglesia, pero
1: Siempre.
0: es para la vida, ¿no? Es para la vida. Sí.
1: Justamente, Fiona, qué belleza. Fiona, han sido muchos años de trayectoria, muchas experiencias. ¿Qué es lo más valioso que has aprendido en tu trayectoria musical?
0: Oh, bueno, una cosa que yo pensé esta mañana es que no debes cambiar por nadie, solo Dios. En todo lo que yo he experimentado, Dios no ha cambiado. Dios es lo mismo. Dios me ama y Él tiene un plan. Claro que mi disciplina también me corrige todos los días. Me levanta con nuevas fuerzas. Muchas veces Dios me ha dado alabanzas para batallar y salir de ciertas etapas de dificultad y cosas así. Pero yo creo que lo más importante es si vas a cambiar algo de ti, que sea solamente por Dios. Si Dios está tratando de formar algo en ti, pero eres un tesoro para Dios y Dios no tiene otro, eres único delante de Él, tal como la impresión de tus dedos, ¿no? Cada uno es particular, es único y tu alabanza es única delante de Dios. Solo tú puedes expresar esas cosas hacia Dios, solo tú puedes sacar la alabanza de tu propio corazón. La palabra dice, alábame en espíritu y en verdad. Y Dios sabe cuando estamos con Él y cuando no es con Él. Entonces, yo creo que lo más importante es dejar que Dios te forma en medio de todo tu proceso, porque cada persona tiene su proceso. Hay partes de mi vida que no son bonitos, ¿no? Hay partes de mi vida que no son, son cosas súper, súper, súper difíciles y uno piensa, ¿y dónde estuvo Dios? Dios estuvo en medio de todo el dolor, toda la dificultad. Dios estuvo conmigo. Hay muchas cosas que he pasado y yo pienso, wow, Señor, tú sabes cómo sacar el aceite. Es que eso, o el yugo, ¿no? Esas uvas, lo que ha pasado con las uvas en mi vida, pero es para sacar lo mejor, no es para lo peor, es para sacarlo lo mejor. Entonces, si estás en un proceso, yo sé que estás en un proceso, porque cada persona tiene eso con Dios. Si estás en un proceso difícil ahora y estás buscando a Dios en una manera nueva, quizás ayunando, quizás diciendo, Señor, yo no quiero ser igual, que no cambies para el mundo, no cambies para una plataforma, que seas como eres delante de Dios y deja que Dios te identifica, que Dios te defina, que Dios habla sobre tu vida, especialmente en medio de la alabanza. ¿Qué dices tú, Señor? A través de la voz de amor, ¿qué dices tú? Entonces, no cambias para nadie menos Dios, pero sí
1: Hermoso, qué bien.
0: cambias. Gracias, Juan
1: Fiona,
0: Carlos.
1: vamos a un corte comercial, amigos de Cadena Radial Costarricense 89.1 Radio, y ya casi volvemos.
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1: Bienvenidos amigos de Cadena Radial Costarricense. Continuamos con esta genial entrevista. ¿Qué ha significado para vos poder cantar, poder producir, poder trabajar en español, ¿verdad? Poder haberte desarrollado en el mundo de las producciones musicales en español, a pesar de que tu lengua de origen no es español? ¿Qué ha significado eso para tu vida?
0: Primero, Dios es chistoso, porque uno nunca sabe lo que tiene adentro, ¿no? Y yo soy la única en mi familia que habla español, mi esposo igual, yo le enseñé español, mi esposo también. Y nuestros hijos, para mí, siento que he tenido como 10 vidas en vez de una sola vida. He sentido como que he vivido mucho más por abrirme a Latinoamérica, por aprender el español, y sigo aprendiendo. Pero me siento honrada, sinceramente, y me siento honrada como una puente que Dios ha podido usar, porque en nuestra iglesia, Michael y yo somos casi los únicos que dirigen en inglés y en español. Y es una honra, es un privilegio, ¿no? Pero y es simplemente por ser obediente a Dios, porque yo casi fallé español en la escuela secundaria. Tuve un maestro que no quería enseñar y él estaba enojado de la vida. Entonces no me gustó ni verle porque estaba tan enojado de todo lo que le ha sucedido. Entonces yo me sentí mal cada vez que fui a la clase de español. Tuve 3 años de español en la escuela secundaria y casi fallé. Y no sabía mucho del español después de los 3 años de aprender. Pero Dios tuvo un propósito conmigo y Él siempre estaba ayudándome, apoyándome e inspirándome hacia su deseo para mi vida. Y no puedo imaginar mi vida sin Latinoamérica. Yo recibí el cassette de Marcos Witt de Proyecto AA, Adoración y Alabanza, cuando tuve 18 años. Y me metí en mi cuartito ahí con el cassette alabando a Dios. Y yo no entendí todas las palabras, pero yo sabía que era ungida y yo quería adorar a Dios así. Entonces, es increíble lo que Dios usa, ¿no? Pero no te limites por tus circunstancias, por quién crees que eres. Tú no sabes quién eres. Tú no sabes todo lo que Dios ha puesto dentro de ti. Y mi vida ha sido multiplicada por seguir a Dios y hacer su voluntad por mi vida. Y nunca fue porque yo era toda la más educada y la más esto y lo otro. No, nada que ver. Era todo solamente un asunto de entregada. Yo estuve entregada a Dios y Dios sabía que mi corazón era para Él y para buscar a Él, aún en momentos difíciles. Pero Dios comenzó a abrir. Yo digo que las puertas chiquitas de obediencia se abren en palacios. Y cuando uno es obediente, aún dando, el Señor me daba tantas pruebas de cuando dar cuando no tenía nada, ¿no? Dar de mi tiempo, dar de mi corazón, dar de mis palabras, ser generosa con mis oraciones, pararme en las calles y orar por la gente, pararme, no, seguir a Dios nunca es conveniente. No es conveniente. Dios te va a pedir hacer cosas que no piensas que puedes hacer y tienes que decir, bueno, si tú lo dices, Señor, yo lo hago. Si estás diciendo que debo hablar con esta persona, lo voy a hacer, voy a ser obediente. Si estás diciendo que tengo que ir a visitar mis abuelos y orar sobre ellos y cantar sobre sus vidas, aun si no reconocen el don que tengo, bueno, voy a orar por ellos. Si tú dices que puedo hablar español y casi no me salen las palabras, lo voy a hacer. Si tú dices que puedo hablar inglés, y ha sido difícil, pero tú dices que lo puedo, lo voy a hacer, lo voy a hacer. Entonces, hay música que Dios quiere escribir a través de tu vida. Hay películas que Dios quiere hacer a través de tu vida. Hay proyectos que Dios quiere sacar de ese corazón. En cada campo, ¿no? En la medicina, en literatura, en todo, Dios, no debemos poner límites a Dios, porque si Dios está hablándonos de algo que Él ha puesto un sueño en nuestros corazones, eso es el mejor sueño que podemos tener para la vida. Y Dios mismo va a inspirar y ayudar y apoyar y soplar sobre nuestras vidas, pero ¿qué es todo eso? Es un milagro. es un milagro de la fidelidad de Dios, y mis hijos están viendo y ellos quieren hacer todo lo que he hecho, porque ellos ven, wow, mami, mira lo que Dios ha hecho en tu vida, yo quiero hacer lo mismo, yo quiero ser valiente, yo quiero salir y tener la vida que Dios ya ha preparado para mí. La gracia de Dios va adelante de nosotros, es una gracia preveniente, que Dios ya tiene las cosas preparadas, y siguiendo a Él y los pasitos de fe, Dios va a abrir puertas que nunca imaginamos, pero a veces la puerta es algo sencillo, pero que nos va a bendecir. Yo quería casarme y tener hijos, y estuve comprometida con el equivocado, era un Michael equivocado, no era el Michael para mí, y ya el Señor, no tuve paz en esa situación y tuve que buscar a Dios otra vez, y pasando el tiempo yo vi que ese hombre no pudo tener hijos. Y el plan para mi vida era tener hijos y casarme y todo. Entonces, tú no sabes lo que todo lo bueno que Dios quiere hacer en tu vida, pero Dios te quiere proteger, Dios te quiere bendecir, Dios te quiere cubrir. Y todo eso sucede bajo las paraguas de obediencia y siguiendo la paz de Dios.
1: Tremendo, Fiona. Justamente ese apartado, Fiona, ¿cuál es el valor de la familia para vos?
0: Todo. Yo creo que avivamiento viene a través de la familia. Yo creo que el valor de la familia, bueno, uno puede ver hoy en día cuánto el enemigo ha tratado de romper matrimonios y romper los corazones de los niños y destruir la familia. Uno puede ver muy bien que la familia es la idea de Dios y la idea de cómo vivir en unidad. Y no es solo la iglesia. La iglesia, claro que es, yo creo firmemente en la iglesia, pero tener familias donde Dios tiene su lugar en esa familia, tener familias donde la presencia de Dios es honrada, eso es muy importante. Pero la familia es todo. Matrimonio es pacto con Dios, y Dios lo toma muy en serio, ¿no? Pero es un pacto con Dios donde Dios trae bendición y provisión y futuro, esperanza y un futuro. Entonces, yo creo firmemente en el matrimonio. Yo sé que no es fácil. Tengo 22 años, pero cuando esperas en Dios y dejas que Dios te da lo que está en su corazón, estás siguiendo una trayectoria de los cielos que Dios va abriendo. Entonces, yo sí sigo creyendo, esperar por el que Dios tiene para ti o ella que Dios tiene para ti. Yo tuve 30 años cuando me casé. Mi esposo tuvo 33, pero los dos fuimos vírgenes cuando nos casamos. Esperamos lo mejor, y eso es algo que es un gran tesoro para mi vida. Y entre 30 y 40, Dios nos dio 5 hijos. Entonces, si Dios lo hizo para mí, Dios lo puede hacer para ti. Y cada niño, hijo, Dios provea para ese hijo. Entonces, no debemos tener temor para cómo voy a hacer esto. Bueno, Dios lo comenzó, Dios lo va a cumplir. Y claro que hemos tenido momentos cuando ya estamos así con la leche y con una botella de monedas y diciendo, ok, Señor, ¿y ahora qué? Y Él dice, confía, paz y confía. Y Dios siempre ha proveído. Y yo veo la fidelidad de Dios en nuestra familia. Es tremendo como Dios nos ha bendecido por ser obedientes. Y no fue fácil, no es que todo facilito, pero es la buena pelea de la fe. Pero yo creo firmemente en la familia, yo creo que podemos tener matrimonios muy felices. Yo amo a mi esposo, nosotros reímos mucho, nosotros nos gusta, somos muy parecidos, mi esposo y yo. Nuestras madres son de Irlanda, somos primera generación americanos y dirigimos alabanza, hablamos español, nos gusta la comida italiana, queríamos tener una familia grande, muchas cosas que tenemos en común, pero él es hombre, todo hombre, y yo soy toda mujer. pero creo firmemente en ese pacto. Y con Dios, es la parte de Dios, es la parte más grande. Y yo creo en la familia y yo he visto la mano de Dios sobre cada uno de mis hijos desde el momento que sabíamos que iban a venir, que fueron concebidos, hasta hoy veo la mano de Dios sobre sus vidas, cada uno con un gran propósito, cada uno con, aún sus nombres son muy significantes para sus vidas, y Dios nos dio sus nombres, algunos antes de que fueron concebidos, antes de que, es como la vida comienza en el corazón de Dios. Y la familia es la fuerza más, es una fuerza más poderosa en la tierra hoy. Y si podemos mantener matrimonios saludables y respetar y amar, y tener los hijos que Dios nos quiere dar, vamos a ver avivamiento saliendo de nuestras propias casas. Entonces, sí, yo creo, y la familia es, it's awesome. It's cool.
1: Magnífica. Sí, yes.
0: Sí, lo mejor. Sí.
1: Así es. Fiona, hermosa y valiente, la perla sí. preciosa de Dios. ¿Qué significó para vos compartir este libro con las demás personas?
0: Bueno, primero, nunca pensé en titular un libro mío con ese nombre, pero cuando fui invitada a dar una conferencia de mujeres, la pastora me preguntó, ¿y cómo quieres dar el tema y qué quieres decir a esas mujeres? Y yo dije, hermosas y valientes, brave and beautiful, hermosa y valiente. Y dijo, oh, muy bien, muy bien. Y yo estuve en medio de escribir ese libro, pero pensé que el libro iba a tener otro nombre, como porque es autobiográfico, es sobre mi vida, no es una, no son lecciones de cómo, no, es nada de eso, es la vida de fe bajo la sombra del Altísimo. Y es comenzando desde mi niñez y cosas que tuve que aprender para seguir a Dios y cómo guardar mi corazón, cómo seguir la voz del Espíritu Santo, momentos que fallé y fallé fuerte, fueron unos crash y burn, cuando uno choque y explota y solo Dios puede traer las cenizas y hacer belleza. Son cosas así, pero sí, es una experiencia de mi testimonio, es el corazón de Dios, mostrado en mi vida y cómo Dios ha sido fiel y aún en momentos cuando el enemigo vino para robar y destruir y matar, Dios me cubrió y Dios usa todo. Dios usa las cosas difíciles tal como las cosas victoriosas, para todo tiene un gran valor para Dios. Entonces, el libro sale de mi testimonio y son los primeros 30 años. Estoy en proceso de escribir un segundo libro ahora, y es sobre los últimos 25 años. Entonces ya saben más o menos cuántos años tengo. Pero, Sí, ese libro Hermosa y Valiente dice la perla preciosa de Dios porque son perlas de sabiduría, las perlas que Dios me regaló a través de esos años de preparación para casarme y todo eso de los años de ser misionera y enseñar inglés en Latinoamérica y seguir la voz de Dios fueron años espectaculares en mi vida. Claro que ser madre y esposa y tener mi vida ahora es lo más precioso, pero uno no quiere perder los momentos de soltero, de cuando Dios quiere hacer cosas ridículas, cosas que son mucho más allá de lo que uno ha esperado o imaginado o soñado, como dice en Efesios 3:20. Pero sí, es mi testimonio.
1: Hermoso. Fiona, estamos ya en la parte final de esta entrevista aquí en el podcast. ¿Qué le dices a nuestros amigos, a nuestras amigas, como un mensaje final de parte de Fiona Mellet?
0: Gracias. Sí, disfruta tu vida. Disfruta tu vida. Dios quiere que disfrutes su presencia cada mañana cuando te levantes. Dios quiere estar ahí contigo en tus risas y tus lágrimas. Dios quiere compartir tus momentos. Dios quiere hacer tu vida una belleza. Tú no tienes que oír la voz de las circunstancias alrededor de ti y los límites del mundo y limitaciones que no han venido de Dios. Dios quiere moverse en maneras poderosas en tu vida y que tú seas ese barro que Dios puede usar, un lugar para que Dios puede fluir. El Espíritu Santo solo está esperando que le dejas moverse en tu vida. Entonces, realmente, si sabes que Dios te ama, si recibes ese amor, vas a vivir una vida a través de ese amor. Y yo tuve que aprender a confiar en Dios. Yo tuve que aprender a confiar en ese amor, porque tuve cosas fuertes en mi familia y tuve que aprender a confiar en mi propio padre. Entonces, tener un padre celestial me costó y tuve que aprender a confiar y vas a tener que pasar lo mismo. No hay cómo evitar los procesos de la vida, pero si sabes que primero Dios te ama, y Él tiene un gran plan y Dios quiere sacarte de todo lo difícil y lo feo, las limitaciones de tu propia mentalidad. Si sabes que Dios te ama y tiene un plan, Dios tiene un plan. Él no está jugando contigo. Él tiene un plan maravilloso, pero no es para que tú multipliques o seas tal como otra persona. Aún a veces yo creo que miramos a gente que estimamos y pensamos, bueno, si yo podría ser como esa persona y vivir esa vida, entonces iba a vivir éxito o algo así. Pero solo Dios sabe cómo sacar el oro de tu vida, y Dios quiere hacer lo mejor posible en tu vida. Y Dios quiere primero que sabes cuánto Él te ama y Dios tiene un plan. Jeremías 29:11 dice, yo sé los planes que tengo para ti, declara el Señor, planes para bendecirte y no herirte, para darte una esperanza y un futuro. Yo sé que Dios está contigo. Lo mejor que puedes hacer es rendir todo. Si das a Dios 100%, Él puede trabajar con 100%. Si solo das 50%, siempre vas a pensar, es que no estoy en todo lo que Dios quiere hacer en mi vida. No estoy donde debo estar. Yo siento que algunos de ustedes hoy que sienten esa ansiedad, la tensión adentro, hay una pelea. ¿Voy a seguir a Dios o no voy a seguir a Dios? ¿Voy a entregar todo o no voy a entregar todo? Quiero el plan de Dios, quiero mi propio plan. Y esa pelea es buena porque vas a encontrar que Dios es fiel y Dios te ama en medio de todo. Pero el momento que rindes todo, que dices, Señor, abandono mi vida a tus planes, toma mi vida. Después es comenzar los pasitos de obediencia, seguir a Dios en lo bonito y lo no tan bonito. Seguir a Dios cuando la gente está por ti y contra ti. Es seguir a Dios cuando ves, ves bendiciones y no ves bendiciones. Cuando ves la manifestación del poder de Dios y cuando no sientes nada, es seguir a Dios así. Pero Dios tiene planes grandes y Dios está levantando ahorita a una generación que quieren lo genuino, que ya no quieren cositas por ahí o religión. Quieren una relación con Dios y quieren seguir a Dios de todo corazón y necesitan de Dios y necesitan que Dios les defina. Si yo quiero animarte, rinde todo, rinde todo. Deja que Dios fluya en tus días cotidianas. Deja que Dios sea Dios y espera a Dios. Espérale, dejas que Dios sea tu expectativa en los días. ¿Qué quieres hacer hoy, Señor? ¿Qué quieres decir a través de mi vida? ¿Con quién debo hablar, Señor? ¿Qué leo de tu palabra hoy, Padre? Háblame, Espíritu Santo. Dame hambre y sed de tu palabra. Dame hambre y sed de tu presencia. Que yo no salgo simplemente, bueno, yo hice mi tiempo de oración y voy a decirle, no, que yo espero tu presencia en mi lugar de secreto. Que esperamos los planes de Dios y no hacemos nuestros propios planes. Entonces, yo sé que eso es mucho en un solo momento, pero es la verdad, es la única forma. Y hoy en día necesitamos el poder de Dios manifestado en nuestras vidas. Yo quiero ver milagros de Dios todos los días. Todos los días, yo quiero ver la mano de Dios sobre mi vida todos los días. Yo no quiero perder mis momentos con Dios y tú no debes perder los momentos con Dios tampoco. Hay mucho que Dios quiere hacer a través de nosotros. Hay mucho que Dios quiere lograr a través de nuestras vidas, pero rendirse es lo más importante. Y hoy Dios te está buscando. Hoy Dios te está llamando. Hoy Dios está diciendo, ven a mí, deja tus cargas conmigo. Yo estoy contigo y yo quiero sacar el oro de tu vida. Hay oro. Tú no sabes. No tienes ni idea de lo que Dios quiere hacer contigo. Pero los que confían en Él, dice la palabra, no hay ojo que ha visto ni oído que ha escuchado las cosas, las maravillas que Dios quiere hacer. Es mucho más allá. Es mucho más allá. Y Dios quiere comenzar contigo.
1: Tremendo, Fiona. Agradecerte por tu tiempo. Cerramos este podcast siempre con una actividad súper rápida, en donde le mencionamos acá al invitado una serie de palabras y lo primero que viene a tu mente es lo que nos dices, la reacción a qué significa esa palabra en tu vida. ¿Qué crees que es el significado o qué significa para ti?
0: Chévere.
1: Humildad.
0: Arrodillarse. Rendirse. Oh. Oh, volar con el Espíritu Santo.
1: Arrepentimiento.
0: Ser sincero.
1: Fe.
0: Un espacio muy, muy, muy, muy, muy, muy grande.
1: Oración.
0: Una conversación con el Altísimo bajo las alas de Él.
1: Música.
0: La esencia de los cielos.
1: Obediencia.
0: Sí.
1: Legado.
0: Sí. Miles de generaciones.
1: Español.
0: Mi corazón.
1: Gracia.
0: Lo que cubre mi vida.
1: Servicio.
0: Gozo, alegría, oportunidad.
1: Bueno, Fiona, quiero agradecerte por tu tiempo grandemente.
0: Y para ti también, Juan Carlos, gracias por tu humildad. Gracias por tener un corazón puro. Yo sé que eso es dejar que Dios se mueve ahí de día tras día. Gracias. Gracias por aún hacer esta plataforma para que mucha gente pueda escuchar y ser parte y recibir. Muchísimas gracias. Gracias por tu servicio.
1: Nos escuchamos, amigos de Cadena Radial Costarricense, el próximo sábado al ser las 4 de la tarde.
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2: Iniciamos Costa Rica. País bendito, país de gente trabajadora, y estamos completamente en vivo, gracias acá a Cadena Radial Costarricense, CRC 89.1 FM, y por supuesto acá con nuestro amigo Eduardo Chavarría en controles, quien hace posible también que tengamos esto por acá, y hoy acompañado también de mi mitad, Andrea Reyes Viendas, que está acá con nosotros también el día de hoy, y verdaderamente pues muy contentos de poder compartir con ustedes en una entrega más de este programa que trata de varios temas y pues que queremos pues hacer con ustedes este diálogo abriendo líneas oportunamente y creo que pues usted puede también opinar siempre en esta entrega que hacemos de el programa que se transmite totalmente en vivo por Facebook Live de CRC 89.fm y también el Facebook Live de Sergio Mena, también ahí lo podemos ver, y también por la emisora que obviamente tiene por supuesto siempre esta posibilidad de que pueda el programa seguirse de estas formas. Así que no hay excusa para no ver. Y si alguien llega tarde, lo puede revisar posteriormente el programa también. Así que gracias a todos los que nos van a acompañar. Hoy estamos sábado 4 de octubre del 2026. Y en un año estaremos iniciando la campaña municipal de Costa Rica 2027. Imagínense ustedes. Así que vamos, Eduardo, con el editorial de la semana.
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2: Costa Rica, en un año exactamente

0: Estaremos antes del día domingo en que iniciarán los comicios municipales 2027, elecciones para elegir el primer domingo de febrero de 2028. Costa Rica, estamos ante la elección municipal quizás de las más importantes de la historia reciente, en la cual no se trata nada más de ir al acostumbrado abstencionismo electoral histórico en los cantones, o se trata nada más de que si queda Juan Pérez o María Collado en mi cantón, o si simplemente a mí qué me importa lo que hace la municipalidad de determinado lugar, o a mí en qué me afecta si aquí la municipalidad es de tal partido o tal otro, porque yo vivo en un condominio intramuros en el piso número 14, o si simplemente a mí no me genera ningún tipo de preocupación, nada de lo que tiene que ver con la corporación de gobierno local. Yo quiero que reflexionemos en este mensaje sobre la importancia de que la democracia nos habilita un derecho que tenemos los costarricenses para poder elegir en democracia y para que podamos entonces entender que cualquier modelo totalitarista de autoridad, de cualquier modelo de querer penetrar los gobiernos locales con un sentimiento de que todo lo anterior estuvo equivocado, de que todo lo anterior estuvo errado, de que nada de lo anterior sirve, es una gran equivocación. Igualmente, elegir motivados por una instancia de venganza, de vendetta, de simplemente queremos erradicar a esta o a este proyecto político porque simplemente nosotros somos los de la verdad. Eso tampoco es conveniente, porque la verdad no reside en ninguna persona. La verdad reside en el esfuerzo de todos y todas, en un país que se ha construido a lo largo de los años por el concurso del sector privado, del sector emprendedor productivo y, por supuesto, por la gran participación de los sectores sociales históricos que han devenido hace muchos años y décadas en partidos políticos que le han hecho bien y no tan bien al país en algunos grados y casos, pero que finalmente tenemos uno de los sistemas electorales más importantes del mundo. En este caso, cuando muchas veces vemos lo que está pasando hoy, olvidamos que quien legitimó los gobiernos que hoy están fue el Tribunal Supremo de Elecciones. Ah, pero hay gente, en una acera sí y en otra también, que hoy le tira pedradas al Tribunal Supremo de Elecciones, acusándolo infamemente. Por otro lado, tenemos también un Poder Judicial altamente cuestionado porque sus procedimientos de nombramiento están agotados, porque tienen que ser más eficientes, porque tienen que modernizar sus procesos, pero también son el Poder Judicial que ha dado justicia en los últimos años a este país y que ha mantenido la paz y el orden jurisdiccional, haciendo que la gente también se retenga y se detenga antes de delinquir, y muchas veces sabemos que muchas personas están pagando por sus hechos, que faltan muchos que entren probablemente, pero tienen que ser bajo mecanismos legales, bajo mecanismos de jurisdicción, bajo mecanismos de respeto a los derechos y garantías, y nunca ante un sistema que venga a mofarse del que está recluido o a burlarse del que está tras las rejas. Los hechos acaecidos con el ministro de Justicia los días atrás son vergonzosos, y por más que los quieran justificar o los quieran maquillar desde el gobierno, no son de recibo, y menos la forma despectiva en la que se dirigieron a la defensora de los habitantes, Angie Cruzan. Yo creo, en lo personal, que ningún ministro de Justicia, hombre o mujer, tiene por qué ir a un centro carcelario a querer provocar o a querer reaccionar ante alguna mirada que le pueda hacer un privado de libertad que está, por supuesto, 10 escalones abajo del ministro, y venir este a querer contestarles con una mofa y con amenaza de que usted y alguno va para el caco y el otro va para la caca y el otro va para el Kiko y el otro va para el queque. No, señores, es una falta de respeto, y además me parece también muy deplorable que sigamos con estos ridículos de consejos de gobiernos en varias provincias del país como Punta Arenas, ir a que lo que es algo totalmente honorable se convierta en un festín de mala crianza, de vulgaridad, de insulto. Lo mismo pasó el 14 de septiembre en Cartago, y realmente a mí no me interesa, amigo y amiga, si usted es la del arroz con pollo, o usted es la del chifrijo, o si usted es la del vaso de guaro, o de refresco gaseoso. Y no me importa si usted anda en una buseta apoyando una causa. No lo critico. Lo que critico es que los costarricenses no podemos gastar unos minutos en las redes sociales para estar insultando, ofendiendo y haciendo mofa de absolutamente todo. Estamos en un momento muy crítico con el tipo de cambio, con el desempleo nacional. Hay más desempleados en este momento que el año anterior. Tenemos un alto costo de la vida, aunque no lo queramos aceptar, y realmente tenemos una macroeconomía totalmente frágil en este momento, un nivel de deuda interna exuberante. Y vemos cómo lo que se sostuvo por 4 años se está reventando en el quinto, y esto no lo digo con ánimo de mofa, lo digo con ánimo de preocupación, porque yo soy padre de familia y trabajo todos los días para vivir, y ocupamos que el país camine, que el país progrese, y no se hace con formas antidemocráticas. La democracia no tiene la culpa de lo que está pasando aquí. Aquí lo que ocupamos es todos poner un poquito, todos ponernos de acuerdo, apoyar las ideas correctas de un gobierno, apoyar a la Asamblea Legislativa dentro de lo que se pueda y apoyar al Poder Judicial dentro de lo que se pueda y hacer los cambios para mejorar el país. Esto fue el editorial de la semana.
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0: Totalmente en vivo, estamos acá con ustedes. Vamos a también recordar que de lo que se trata, estimados oyentes, es de que podamos tener la voz de ustedes también conmigo en esta hora, siempre en el marco del respeto, pero siempre llamando las cosas por su nombre, que es nuestra regla. Y acá no estamos en ningún momento queriendo tomar un partido de forma subjetiva hacia una situación. Y vamos a ir leyendo pues los comentarios. Dice acá Lenín Martínez, saludos Sergio Meno, saludos para Lenín Martínez. Dice buenas tardes, saludos, aquí nos saludan en el Facebook Live. Un saludo para todos ustedes. Este sábado 4 de octubre del 2026, en un año se estarán eligiendo las autoridades municipales en concurso, más bien estarán ya la campaña municipal 2027 en curso. Y creo que es importante que tengamos todos la capacidad de ir conociendo quiénes son los perfiles que presentan las diferentes agrupaciones electorales, saber que no es la retórica la que va a ganar, ni también los mensajes los que van a ganar ese pueblo caminante, esas estructuras distritales y vecinales que podrán reconocer cuál es el hombre o mujer que quieren como alcalde o alcaldesa municipal en sus cantones. En mi caso, he podido vivir los últimos 3 procesos municipales muy de cerca, como nunca antes. Por supuesto, los viví también en mi juventud y también sé de la gran obra que las municipalidades hacen en sus cantones. Muchos prometen mucho y cumplen poco, otros prometen poco y hacen mucho, prefiero lo segundo. Y hemos tratado de llegar a muchos de los cantones donde la nueva generación está representada hoy, hacer una gran labor de progreso para el Cantón de la Cruz, Cantón de las Gualitas, Cazú, para el Cantón de Turrialba, que sin lugar a dudas tiene un antes y un después de Carlos Hidalgo Flores. Y igualmente sabemos que hay muchos alcaldes en otros cantones, de sus cantones, de quienes me escuchan, que han hecho un trabajo también honorable y que tal vez siempre hay oportunidad de mejora y siempre hay oportunidad para cambiar lo que haya que cambiar. Pero también debemos ser humildes y no importa de dónde estemos viendo las cosas, y reconocer también cuando las cosas se han hecho bien también, y no caer en esta no adecuada tesis de venir a decir aquí que tal partido político quiere ir por 70 o 80 alcaldías y que queremos también echar a todos los magistrados y manejar a los magistrados que queremos, y queremos tener 50 en la Asamblea Legislativa. Miren, costarricenses, eso no se llama democracia ni Estado de Derecho. Y yo, por lo menos en lo personal, sí tengo que llamar la atención. A mí no me interesa, yo no soy candidato a nada, ni me interesa candidatearme a nada. Simplemente estoy aquí hablando desde la experiencia de haber tenido la posibilidad de ser diplomático de carrera, con cargos en el exterior, de haber estado en la parte de cooperación internacional, en la academia universitaria, de haber estado también en la posibilidad de aspirar con diferentes momentos electorales y también de haber acompañado un partido a triunfar en 3 elecciones municipales seguidas. Todo eso me permite, con respeto, poderles opinar de que hay muchas situaciones que resolver en las aceras de este país, donde caminan los adultos mayores o la gente con discapacidad, y ese es el momento en que menos presupuesto tiene CONAPDIS. Igual, el Estado está congelando las transferencias a la Cruz Roja Costarricense, a la ambulancia que siempre queremos que llegue. Los comités hoy están con problemas de financiamiento. Y finalmente, lo que nos dicen algunos es que hay que socarse la faja y que está muy bien todo lo que está pasando. Bueno, yo quisiera que el país nunca olvide que los adultos mayores van a ser cada vez más en este país. Que el país nunca olvide que solo hay un hospital geriátrico. Que el país nunca olvide que mañana es su tía, su tío, el que va a estar en la adultez mayor. Y le hablo a usted, persona de 40, 35, que se cree muy Toyota y muy campeón, usted va a tener un adulto mayor que atender en 15 o 20 años. Y si el Estado no ha invertido suficientemente en los hospitales que se requieren, en los sitios de acondicionamiento para adulto mayor, vamos a tener un gran problema en Costa Rica. Y yo no estoy de acuerdo en que un adulto mayor esté dispuesto para vivir con 90 mil pesos por mes o 85 mil pesos por mes. Eduardo, eso es una barbaridad. Pero la pensión no contributiva es una indecencia en Costa Rica. Y un adulto mayor, aunque no haya cotizado con la caja, fue empleado de algún lugar, trabajó en algún lugar y generó riqueza indirectamente para este país. Y por eso no debe haber una persona adulta mayor sin los recursos suficientes, dignos para vivir. Ese es el pensamiento de este servidor. Y pues lamento mucho, porque sé que lo del ROP es un tema muy delicado, el tribunal no quiere que se haga un referéndum, pues han justificado de forma constitucional el asunto, pero sí hay algún tema con eso. Dice, excelente editorial, don Sergio, hoy es 3 de octubre, me dice, acá muchas gracias. Sí, señor, don Edwin, discúlpeme, tengo al hijo mío de 15 años cumpliendo el martes 6 y ando con las fechas al revés. Muchas gracias, don Edwin, un abrazo. Gracias, Lenín. Un abrazo para Lenín, los que felicitan el editorial. Y Eduardo, abrimos líneas 9050-891-891. La regla fiscal no alcanza para hacer la recuperación financiera del país. Y vean ustedes cómo incluso el diputado Nogue Acosta está pidiendo ya que se saque del SICOP a las asociaciones de desarrollo comunal y a las juntas de educación, y me parece que esa es la vía correcta. Nunca debieron haberse incluido, y lamentablemente este asunto fiscal se ha manejado de una forma muy irresponsable en todos los gobiernos, incluido el actual. Tenemos llamada, buenas tardes, ¿quién nos habla?
2: Buenas tardes, don Sergio Mena Díaz.
0: Bienvenido, adelante, don Gerardo, adelante.
2: Gerardo Viedo.
0: Adelante.
2: Un saludo para toda la gente de Generación 21, en la emisora que se escucha en todas partes, CRC 89.1. Es indudable, ya usted tocó, yo lo felicito por el editorial, no voy a redundar en ninguno de los casos que usted ha tocado, pero sí voy a exaltar una situación. Fue lo sucedido en Punta Arenas, donde un diputado se pone a silbar a una compañera que está haciendo uso de la palabra, donde otros diputados financiaron la llegada de la chusma mediante autobuses y el pago de arroz con pollo y de un fresco. Esto porque lo escuché al dirigente comunal Luis Martínez en Radio Nacional a las 7 de la mañana ese mismo día decir que la diputada Ana Ruth Esquivel y la diputada María Isabel Camareno del chavismo estaban financiando la llegada de los autobuses de diferentes partes del país a Punta Arenas. Y ya sabemos la historia del arroz con pollo, de los 10 mil pesos y de todo lo que se da en esas situaciones. Pero el chusmero que llevaron fue una vergüenza. Y de estos actos, son actos solemnes, que deben y merecen respeto. En la legislatura pasada no se dieron porque el directorio lo dominaba la oposición y no permitió estos desajustes. Aunque el gobierno era de Rodrigo Chávez, el chavista mayor, el capo de capos del chavismo. El capo de capos del chavismo. Y yo creo que eso ya es una conducta que se viene dando, no solo con los diputados, que por cierto, aquí por otros lados había troles de baja monta que criticaban a Dinora Barquero y a Francisco Nicolás. Por lo menos Dinora y Francisco tenían argumentos, pero esta gente no tiene argumentos y se baja a un nivel de cloaca. la diputada Katia Calvo decir, le voy a romper el marco del hocico a un compañero diputado en la sesión de la Asamblea Legislativa. Eso no,

0: Y acá el bolchevismo es una indecencia.
1: Sí, claro.
0: Esto, que cuando se está hablando la diputada Román de Frente Amplio, en algunas sesiones se ve al diputado Wilson Jiménez del chavismo, haciéndole arremedos, muecas y dándole golpes al escritorio del Poder Legislativo, de la curul que él representa. Eso es una vergüenza. Yo no he escuchado esos troles de baja monta decir nada. Y resulta que hablaban y hablaban de Dinora y hablaban de Nicolás, y ahora el espectáculo que da esta gente es más denigrante, más bochornoso, y se creen los dueños de todo. Se creen con impunidad y con inmunidad. Se creen que pueden hacer lo que les da la gana. Y eso lo vemos en las municipalidades y en otros lados. Es definitivamente esta ideología del chavismo, de dictadura estilo Bukele, de dictadura estilo los gobiernos de Sudamérica. O sea, es lamentable para Costa Rica. Pero sí digo, quienes condenaron ayer los actos bochornosos, supuestamente, de algunos diputados, hoy no los oigo hablar nada. Gracias.
1: Muy bien, excelente. Bueno, muchas gracias a don Gerardo Oviedo por su participación. Decirles también, costarricenses, que hay que estar atentos a lo que va a manifestar el exministro Tovar, que fue destituido intempestivamente días atrás, mientras estaban realizando los discursos en la Organización de Naciones Unidas, ¿verdad? Como una especie de, hay que echar al ministro para justificarle al gobierno de Estados Unidos que aquí tenemos un gran carácter. Yo espero que el exministro Tovar pueda dar una declaración de qué fue lo que pasó realmente, porque no hay una claridad. Para mí, como exdiplomático, no hay una claridad de lo que ocurrió, al menos de la versión más clara que se ocupa tener en estos casos, porque no fue realmente una situación que quedara muy clara. Por otro lado, les decía lo de la deuda del gobierno, no baja y encadena al país a la regla fiscal. El alto pago de intereses y el lento crecimiento económico, la economía está creciendo muy lentamente, no como debe de crecer. Y lo que sucede entonces es que hay una caída por el tema del tipo de cambio, además, y por la poca activación de empleo, hay una caída del pago de impuestos fuertemente. Y al caer la recolección de impuestos, por más que exista Tribu CR y por más que inscribas a Hacienda, a nadie lo van a poder obligar a pagar lo que no tiene, a lo que no tiene que pagar, porque no está produciendo pagar. Y entonces no hay una recaudación fiscal creciente, muy grande, y eso genera una gran presión entonces para que el gobierno tenga entonces que venir con los recortes de lo social, como está ocurriendo en Costa Rica. Yo en toda mi vida nunca había escuchado que la Cruz Roja tuviera algún problema financiero, falta de recursos para poder desarrollar sus labores, o que un comité de un cantón, por aquí o por allá, haya tenido una situación de estas. Yo considero que los que nos encontramos, al menos en este momento, con algún grado de lucidez, de entendimiento, podemos tener la capacidad de aceptar que muchas de las cosas que dicen algunos que hay que arreglar o componer, estamos totalmente de acuerdo con eso. Yo creo que mucha de la gente que hoy va a su trabajo en las mañanas, en el autobús, en el tren, caminando, en bicicleta, en moto o en auto, va diciendo en la mañana, bueno, ojalá que hoy en la empresa todo esté bien, que todo camine bien, pero bueno, qué montón de presas hay aquí, ¿verdad? Mira, mucha gente le gustaría que hubiera menos presas, ¿verdad? A mucha gente le gustaría que abuelito no espere 2 años para la catarata o 3 años para verse un problema en la columna, en la caja del Seguro Social. Y todos quisiéramos que si yo voy a meterle una demanda a Pedro que me robó 10 millones, pues la justicia me resarza en la decisión que se tome de condena contra ese ladrón, sea en un año, no en 10. Y también creo que todos quisiéramos de que la que frente a la casa de nosotros la acera fuera de 2 metros de ancho y estuviera en perfecto estado. Y que las calles estuvieran perfectas. Pero lamentablemente la realidad es que nada es así de fácil. Porque al final tenemos una caja costarricense de seguro social que ni siquiera sabe cuánto le debe el Estado. O sea, el Estado dice que no sabe cuánto tiene que pagarle a la caja. Entonces, ¿cómo le va a pagar a la caja? Y por otro lado, tenemos adultos mayores con pensiones no contributivas de 90 mil pesos viviendo. Buenas tardes, ¿quién nos habla?
2: Don Sergio, ¿qué tal?
1: Adelante.
2: Sí, siempre aquí escuchándolo desde Piedras Negras de Puriscal.
1: Adelante, bienvenido, claro que sí.
2: Sí, excelente el editorial y un saludo ahí a don Gerardo Oviedo, siempre informando al pueblo también.
1: Adelante.
2: Consulta, anda una imagen ahí de este chino que detuvieron, este corrupto, uh-huh. Gobin Tam Sang, uh-huh. Sale con Pilar Cisnero. Uh-huh. Obvio que la imagen es un montaje, pero bueno, me pregunto, ¿tendrá algo de cierto, habrá algo de cierto la participación de este corrupto con Pueblo Soberano? Gracias, Sergio, y siempre atento y lo mejor de lo mejor.
1: Gracias, muy amable. Bueno, aparentemente lo que hablan es que sí anduvo, digamos, en lo que fue la campaña de Pueblo Soberano en algunas reuniones, y bueno, de eso tampoco podemos culpar, y lo digo con mucha responsabilidad, uno no puede tampoco saber cuántos vecinos se le arriman a una propuesta electoral nunca. Candidato a alcalde, que se tira y queda de alcalde, y ahí mañana le dicen que es que en una reunión en un distrito llegó, no sé, pongamos un ejemplo, y esto es un ejemplo, el narco del distrito, pero no se sabía en ese momento nadie que era el narco del distrito, y después viene y se dice que andaba en la campaña. Por eso quiero decirlo de que no me consta, soy abogado, no me consta, primero no me consta que la foto sea un montaje, porque no soy técnico para determinar que sea un montaje, pero sí es cierto que hoy la inteligencia artificial y la tecnología puede ponernos en este momento a todos, a cualquiera de nosotros nos pueden poner con Putin en una conversación y que es totalmente falsa, ¿verdad? Pero pues hay que esperar más adelante noticias para ver en qué se desarrolla esto de la eventual extradición y que pues ya se sabrá con más detalle cuáles eran los vínculos que tenía esta persona, que por cierto, le he escuchado en el día de hoy en varios chats que estoy metido 3 nombres diferentes. Entonces, de ahí, lo único que sabemos es que es un chino tico, ¿verdad?, que es el involucrado en esa situación. Bien, eso es lo que podemos decir a esta hora en Generación 21 de la Consulta del Oyente, y estamos siempre el saludo para el hermoso cantón de Puriscal de Costa Rica. El que no conoce, se lo pierde. Puriscal con gran potencialidad y gente muy, muy honesta. Ojalá que participen fuertemente en estas elecciones municipales en el cantón de Puriscal, la gente correcta, la gente idónea, la gente que pueda verdaderamente llevar progreso a todos los distritos en Puriscal. Bien, estamos en directo, tenemos más oyentes por acá, dicen aquí en el Facebook Live, dicen Oscar Leitón, saludos, dice aquí Oscar Leitón Hernández, un saludo para don Oscar. Por cierto, que doña Maritza Hernández dice que el desempleo tiene diferentes rostros, ¿verdad? Y uno de esos rostros, vamos a ver exactamente la información que venía acá de doña Maritza Hernández, que dice que hay una encuesta que hizo la UCAEP, la Unión de Cámaras Empresariales, donde se habla de que ese desempleo tiene rostro de mujer, ¿verdad? Rostro de mujer y de juventud, ¿verdad? De mujer y de juventud. Así que bueno, pues ustedes me dirán, ¿cómo es posible que haya desempleo en Costa Rica? Bueno, pues ¿cómo no va a haber desempleo si tenemos a las zonas francas en este momento? Bueno, creo que algunas se van a retirar y otras pues echando gente porque no hay cómo pagar. No hay cómo pagar y por otro lado el aumento de los combustibles que ya entró a regir creo a partir de hoy el diésel que está carísimo, ¿verdad? Y claro, ustedes me dirán, pero don Sergio, por eso es culpa de Donald Trump y de Xi Jinping y toda la gente allá y el estrecho de Hormuz y todo eso. Bueno, sí, claro, pero lo que pasa es que también hay medidas internas que se toman en un país para mitigar los embates de la política internacional o de los efectos de las decisiones internacionales, ¿verdad? Aquí hay una dependencia en Costa Rica de las tasas de interés de los Estados Unidos, hay una dependencia de Costa Rica de lo que pasa en el mundo. Y esto me lleva al tema que también quería tocarles ahorita, que es el tema de este acuerdo transpacífico. Miren, costarricenses, cuando yo estuve sirviéndole al país en Francia, yo siempre me admiré, hace 20 años de eso, 25 años, me admiré de cómo al agricultor o al productor francés se le protegía de diferente manera. Era increíble aquello, cómo desde el punto de vista fiscal, cómo desde el punto de vista de financiamiento, de acompañamiento técnico, se protegía al agricultor francés, al papero, al productor de frutas. Ustedes saben la gran campiña francesa que hay, y en Europa en general, que hay una gran cantidad de lugares donde se hace agricultura y ganadería de muy alto nivel, pero los grupos costarricenses tienen una gran protección. Y yo lo comparaba con lo que pasaba en Costa Rica, y lamentablemente aquí, no solamente con temas de qué agroquímico permitimos o cuál no permitimos en Costa Rica, o qué pasa con esto. Aquí nos metimos en el ser exportadores de piña, que está muy bien, de banano y de café, y triunfar en los mercados internacionales, pero nos olvidamos de un gran encadenamiento de productores, de personas que siembran en sus propiedades, otros que alquilan, y verdaderamente el sector, los sectores como el lechero, los sectores también de la parte de toda la producción agrícola de este país y también de las carnes, el tipo de cambio verdaderamente ha venido a golpear profundamente a estos sectores también, y esto lo han dicho, pero aquí pareciera que hoy los sectores sociales hablan a oídos sordos, hoy, ¿verdad? Porque aquí el CONAPTIS se queja del tema presupuestario, a unos que están en el poder les vale un comino eso, ¿verdad? La Defensoría de los Habitantes sale a defender a los privados de libertad por el tema de la actitud del ministro en la cárcel, todos salen a defender al ministro. Estamos en un país hoy donde, hoy le decía a una persona que tenía una reunión de trabajo en la tarde, que había votado por el oficialismo, pero que está un poquito pensativo, me decía que esta es la primera vez en que ningún ministro, ni presidente ejecutivo, oigan, ninguno en 4 años va a ir a una comisión legislativa a rendir, a dar rendición de cuentas. Esto por cuanto las comisiones están manejadas por un partido político que tiene mayoría simple en todas las comisiones. Buenas tardes, ¿quién nos habla? Bienvenida, bienvenido.
3: Sí, buenas tardes, don Sergio, le habla José Cordero.
1: Ah, un saludo, José, bienvenido, adelante.
3: Sí, vea, lo mío es para expresarme de que qué lamentable, ¿verdad?, ver que no hay como un proyecto país en un montón de sectores. Uh-huh. No solamente, por ejemplo, en la parte político-económico, sino, por ejemplo, vea el fútbol, ¿verdad? Uh-huh. Qué clase de improvisación. Y yo no es que tenga nada contra Brian Ruiz, yo hasta soy liguista, pero uh-huh. ¿Cómo es posible que un muchacho que nunca ha entrenado ni un equipo y lo ponemos al mando de la CELE, ¿verdad? Uh-huh. Igualmente, uno le da tristeza ver cómo, por ejemplo, ahora el diésel, lo que usted está tocando, uh-huh. el costo de los combustibles, que es lo que utilizan más los transportistas, uh-huh. seguimos como país dependiendo del petróleo, y ya y no hay como alguna idea fresca del gobierno, por ejemplo, ya, y si hay que retomar la refinadora uh-huh. para tener un combustible más barato, debería haber algún proyecto en ese sentido y no estar tan dependientes de todo lo externo. Uh-huh, uh-huh. Y entonces, esa era lo que quería expresar, que lo que hace falta es más como un proyecto país, que de veras todos estemos enterados y todos colaboremos en ese camino. Muchas gracias.
1: Absolutamente. Muchas gracias a José Cordero también por su llamada desde el Cantón Central de Alajuela, Cantón Central de Alajuela, y ya tuvimos contacto en Puriscal, de las montañas de Alajuelita, don Gerardo Oviedo, y eso es Generación 21. Los sábados a las 5 es la oportunidad que tenemos para poder participar en el programa, poder llamar y poder decir aquí presentes también con nuestra inquietud, nuestra idea, y básicamente es importante que tengamos mientras podamos esta posibilidad. Buenas tardes, una llamada más. ¿Quién nos habla? Bienvenida, bienvenido.
4: Buenas tardes, don Sergio. Henry Segura.
1: Adelante, don Henry, bienvenido.
4: Como decía mi maestra de kinder, el mismo enredo siempre en Cuestemora, don Sergio. Usted como experto en leyes también me pueda ampliar más este asunto.
1: Sí, señor.
4: Pero ahora es más descarado. El oficialismo, ¿verdad?, uh-huh, del pueblo soberano está frenando la elección de los 12 magistrados, uh-huh, frente a la sala cuarta. Uh-huh. Parece que ya van, don Sergio, 11 rondas de votación fallidas desde diciembre de 2025. Uh-huh. El martes metieron una moción el diputado, este señor José Miguel Villalobos, y con 27 votos a favor contra 23 de la oposición, devolvieron otra vez la nómina de 18 uh-huh candidatos. Don Sergio, el cuento de ello es, bueno, usted sabe, el cuento de ello es que la lista está incompleta. Uh-huh. Entonces me gustaría, don Sergio, que ampliara un poquito más en ese tema, porque ya ahí esta gente están, tengo entendido, que están hasta violentando ya una orden que dio la sala cuarta, ¿verdad? Uh-huh. Parece que hay 135 expedientes estancados por falta de suplente. O sea, todo esto es un desmadre. Entonces, me gustaría, don Sergio, que se pudiera extender un poquito de este asunto.
1: Con mucho gusto, Henry, muy amable también. A don Henry Segura también, gracias por llamarnos. Vean, señoras y señores, el tema es el siguiente. La Sala Constitucional, por constitución política y porque así se decidió hace muchísimas décadas, debe remitir la lista de 24 magistrados suplentes a la Asamblea Legislativa. Se han mandado 18 porque 18 resultaron del proyecto de concurso que hizo la Corte, porque la Corte no es que por un email refieren a Sergio Mena, magistrado, no, no, no. Hay todo un concurso, una verificación de atestados, de idoneidad, y remiten a la Asamblea Legislativa suficientes personas. En este caso hay que nombrar 9, van 18, que son el doble, para escoger 9. Y también aclararle a don Henry que la Sala Constitucional, ante esta situación que usted habla de las 11 rondas, o cuando habían 10, por una resolución plenipotenciaria, magna constitucional, le extendieron el nombramiento de los magistrados suplentes que vencieron en 2025, pues para precisamente no crear el colapso, don Henry, más fatídico de lo que ya está pasando. Y respecto a los últimos eventos en la Asamblea Legislativa, se había dicho, por lo menos lo escuché yo en algunas emisoras, que el oficialismo ya iba un poco, no a bajar el brazo, pero sí iba a permitir que se escogieran al menos unos 3 magistrados, ¿verdad? Y que doña Yara Jiménez iba a dar un procedimiento en ese sentido. ¿Y cuál fue la sorpresa nuevamente? La sorpresa nuevamente fue que emocionaron para mandar los 18 nombramientos a la Comisión de Nombramientos de la Asamblea Legislativa como un acto absolutamente de autoritarismo legislativo, y por más que brinquen José María Villalta, Álvaro Ramírez, Abril Gordianco, Claudia Dobles, que pues son insuficientes en número, pero esto fue, queridos costarricenses, discúlpenme, esto fue lo que querían algunos, y ahora pues no lloremos, ¿verdad? Porque queríamos eso. Yo tengo gente que me dice, no, es que no eran 31, eran 40, en serio, que se ocupaban, 50. ¿De a dónde vamos a llegar? Y básicamente, si fuera por esto que tenemos, que nos quedemos sin magistrados, básicamente. Pero bueno, así está la situación, y al que no le gusta, pues hay que cambiar la Constitución. El problema es que no tienen los 38 tampoco. Y entonces estamos con la Constitución, por lo menos salvada de momento, salvada de momento, pero que todo esto nos sirva como un aviso, ¿verdad? Como un aviso de hacia dónde queremos llevar al país en los próximos años. Y yo creo que los costarricenses tienen que sacar la casta, la inteligencia, y no podemos quedar con una historia que se acabe o que comience con un arroz con pollo en vaso y un fresco. No puede ser que eso pase. Una llamada más tenemos, una llamada más ya, la quinta llamadita. Buenas tardes, bienvenida, bienvenido, ¿quién nos habla?
5: Sergio, disculpe el abuso, así rapidito.
1: No se preocupe.
5: Antonio Zúñiga de Puriscal.
1: No se preocupe, don Antonio.
5: El viernes pasado, 2 de octubre, parece que entró en vigencia un convenio, el 190 de la OIT. Uh-huh. ¿Se puede referir a ese tema? Porque tengo entendido que en mucha institución pública, por parte de esta administración, y hay mucho personal está sufriendo acoso, por no decirlo menos. Uh-huh. Intimidación, diría yo. Uh-huh. Sergio, siempre un placer escucharte y adelante todos, gracias.
1: Muchas gracias. El convenio de la OIT sobre acoso laboral es una normativa supraconstitucional porque fue aprobado por Costa Rica en su momento, por la Asamblea Legislativa de entonces, y entra ya como una norma superior que se coloca de alguna manera como habilitante de la Constitución Política. Como obligatoria, de acatamiento obligatorio para todo el sector privado, y lo que corresponde en este caso es que todos los ministerios y todo el sector tanto privado como público actualice los reglamentos de trabajo y los reglamentos disciplinarios, porque este convenio es la respuesta a numerosos abusos que han habido en el acoso laboral, que no se trata nada más de decirle a alguien trabaje y resuélvame estos 150 expedientes en un día. No, eso no solamente es acoso laboral, sino acoso laboral también es decirle, vea papito, o se acomoda lo que queremos o Chávez se lo suena. Eso es acoso laboral vulgar, o perdón, para que nadie se enoje, vea papito, o me hace esto o Figueres se lo suena, para que nadie se enoje, ¿verdad? Ese tipo de comentarios. Y el acoso laboral también tiene que ver con que cuando los jefes le abusan en cuanto a las funciones que tiene un empleado y le piden sobrefunciones que no están regladas en ese momento, ¿verdad? Estarlo llamando fuera de horas de oficina, ¿verdad? En fin, estar encima de un empleado de forma irrespetuosa está totalmente prohibido a nivel nacional, pero ahora sobre todo subrayado a nivel internacional, así que el convenio de la OIT, guste o no a la actual o futura administración, tienen que respetarlo e incorporarlo a la normativa de todas las instituciones de nuestro país. Así es, estamos totalmente en vivo a esta hora, 5:40 minutos. Vamos a hacer una pausa, Eduardo, para ir y regresar a los últimos 15 minutos de este programa de Generación 21, saludando a don Oscar Leitón, Lenín Martínez, Edwin Montero y también a Manuel Barce y a todos los que nos han llamado. 6 llamadas tenemos ya este sábado y sabemos que entrarán unas 2 o 3 llamadas más después de la pausa. Ya regresamos.
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1: Regresamos con todos ustedes a la recta final del programa del día de hoy, 3 de octubre, sábado. Y gracias a todos los que nos han llamado con sus inquietudes diversas, de diversos temas. Aquí tratamos de siempre de contestarles con la mayor claridad posible y de la forma más sensata también posible. Así que tenemos la oportunidad para que usted también se comunique al 9050-891-891, si quiere referirse a lo que alguien comentó o si quiere pues también refutarme alguna declaración o hacer conversación conmigo sobre algún tema, puede hacerlo usted directamente en vivo para que nos escuche el país. Y de esta manera, pues, es mejor, ¿verdad? Cuando hay la posibilidad de comunicarse, es mejor. Bien, otra cosa importante que debemos de tomar en cuenta en estos tiempos es que la representación a nivel internacional de un país es muy importante. Y cuando ustedes tienen, hoy tanto tema con redes sociales, con tanta información que fluye, muchas veces no hay seguimiento a qué está haciendo la persona que está en la embajada de Estados Unidos de un país, qué están haciendo los que están en las embajadas de la zona transpacífica, quién está de embajador en China o embajadora, quién está de embajador. A mí me parece que nosotros ya debemos entrar en un sistema en donde haya una rendición de cuentas de los embajadores y embajadoras. No sé qué les parece a ustedes, de que pueda haber como una especie de rendición de cuentas donde indiquen qué están haciendo, ¿verdad? Y qué trabajo están encomendados a hacer. Tenemos una llamada más. Buenas tardes, ¿quién nos habla?
13: Un minuto, Sergio.
1: Aló, adelante, adelante.
13: En esta situación de las municipalidades y las alcaldías hay que tener mucho cuidado, uh-huh. Porque en México en este momento los Estados Unidos está pidiendo en extradición mucho exalcalde, entre ellos el famoso Rocha, que tenía relación con el Mayo Zambada y con los hijos del Chapo Guzmán. Uh-huh. Yo recomendaría a las candidaturas a alcalde y regidores saber de quién se rodean y quién asiste a las reuniones. Uh-huh. No es cuestión de que tengo que saber. Uh-huh. Claro que tiene que saber. Uh-huh. Claro que tiene que saber quién llega y quién no llega y quién se toma la foto y quién no se la toma. En estos tiempos hay que mantener eso. Si se trabaja con honestidad, hay que transparentar la situación, pero también tener mucho cuidado. Esta foto de Pilar Cuesta, hay que acordarse solo de una cosa, ¿por dónde va la pista de esto? Acuérdense que en la campaña de Rodrigo Chávez y en la comisión legislativa que investigó el fideicomiso de la campaña de Rodrigo Chávez, llegaron muchos chinos a declarar y otros no quisieron declarar, se abstuvieron de declarar. Pero que hay en la comunidad china gente que puede estar en dudosos procedimientos, como puede estar en cualquier comunidad de cualquier tipo, pues lo hay. Y vamos a ver, hay que esperar al tiempo, quién es este chino y la relación con el chavismo. Gracias.
1: Muy amable, muchas gracias a don Gerardo Oviedo. Efectivamente, esto va a traer su carrito de carritos atrás, ¿verdad? Vamos a ver qué viene ahí jalando esa situación. Y sí, bueno, yo lo que quise decir también, para aclarar también, es que es muy difícil de que en un mitin de 2.000, 3.000 personas usted sepa quiénes llegaron al mitin, ¿verdad? Yo no quisiera nunca que la política se convirtiera en lo que algunos quieren, que es casi que todo el mundo tenga un carnet para entrar a un lugar. Por supuesto que uno tiene la responsabilidad dentro de un, una agrupación política, y eso lo tenemos todos los que tengamos el liderazgo a cuestas, es indicarles a todos los proyectos electorales de que son responsables directos de sus comandos de campaña, de sus grupos de trabajo y de quienes llegan a una reunión en ciertos sitios también estratégicos, ¿verdad? Donde hay posibilidades de saber quién llega a la reunión. Pero es evidente que hoy más que nunca personas relacionadas al narcotráfico o a la corrupción van a querer estar ligados en partidos políticos, ¿verdad? Y claro que eso lo preocupa a uno y cualquier persona de cualquier agrupación podría preocuparse también en el caso de esta situación. Así que bueno, muchas gracias también a don Gerardo por conversar sobre el tema que pues en algún momento mencionamos. También, otra cosa importante, recordemos que el financiamiento electoral está muy regulado en Costa Rica. Y muchas de las personas que se ponen aquí a tirarse así jugando de que quieren ser algo, que quieren hacer algo, pues tienen siempre la posibilidad de conseguir dineros que muchas veces los partidos políticos son responsables de las platas que ingresan a sus arcas. Y ahí también quiero llamar la atención porque hay que tener cuidado del dinero que se trae a un proyecto político. El Tribunal de Elecciones, para que lo sepan todos los que me escuchan, después de que pasa la campaña, empiezan a preguntar que cómo Juan Pérez depositó 10 millones en la cuenta de Nueva Generación, o cómo Juan Ramírez depositó 5 millones, o cómo depositó 7. Ahora imagínense si fueran que depositan 100 o 150, como yo sé que ha pasado en otras agrupaciones, ¿verdad? O 300 millones. Yo creo que eso, y la gente tiene que estar muy clara en eso, en que la plata sucia y la cochinada muchas veces se postula en cantones y como la minoría es la que vota, se nombran corruptos de alcaldes y de alcaldesas. Perdónenme, pero eso es lo que sucede en muchos cantones, ¿verdad? La desinformación, el desinterés de la población no se da cuenta de que mucha gente corrupta se mete en política. Y eso es claro y evidente que tiene que tratarse y trabajarse de alguna manera. Bien, tenemos espacio para una llamada más al 9050-891-891. Y aquí pues seguimos saludando a los que por Facebook nos dejan su mensaje y especialmente a todos los que quieran siempre pues entrar acá, pues lo pueden hacer y también nosotros siempre estaremos de acuerdo en que sus preguntas y sus comentarios puedan acompañar el programa Generación 21, programa que tiene exactamente 12 años y 3 meses de estar al aire acá, 12 años y 3 meses. Ya Chava y yo nos hemos tomado como unos 400 cafés en estos 12 años, más o menos, ¿verdad? Más o menos. Y otras cosillas en alguna actividad social ahí que hemos participado, ¿verdad? Aquí tenemos también en la cabina a nuestro compañero Nelson Campos, de 103 de la Radio Joven, que le damos posada aquí en 89.1 los sábados, acá en la cabina de 89.1. Pero aquí tenemos a nuestro compañero de 103 también. Así es. Bien, recordarles que a nivel de fútbol nacional, que siempre hacemos el comentario, ahora alguien dijo que Brian Ruiz dijo que como que nunca había dirigido, lo habían puesto y que era liguista y todo. Bueno, yo lo que quiero llamar la atención es que a veces se requiere no solo la gran experiencia para poder dirigir un equipo, sino que se requiere también una gran capacidad de liderazgo y de conexión con el jugador. Y yo creo que Brian Ruiz, habiendo sido capitán tantos años de la selección de fútbol y habiéndose preparado para ser entrenador clase A, pues está dando la tonada, por lo menos en este primer partido. Hay que ver qué pasa mañana, aunque yo no lo responsabilizaría del resultado y tampoco tiraría las campanas al aire. Yo creo que lo importante aquí es que la selección no se vaya a la Liga B, que tanto se ha hablado durante esta semana, y que también pues le contestemos a los haitianos que nos dejaron muy mal parados allá en Jamaica. Pues yo sí disfrutaría como costarricense que en la cueva de Eduardo Chavarría, en la cueva ahí de Tibás, podamos pues meterle ojalá un 3-1 a Haití, ¿verdad? Mañana, chava, ojalá un 3-1 a Haití con gol de Myron George, ¿verdad? Recién llamado a la selección nacional, Myron George. Tenemos la última llamada, muy bien, vamos a ver quién nos cierra hoy la tarde. Buenas tardes, ¿quién nos habla? Bienvenido.
13: Atención oyentes de Generación 21.
1: Ah, bueno, adelante, adelante, adelante.
13: Presente. Gracias.
1: Bueno, bueno, muy bien. Era don Gerardo Oviedo, yo creo, ¿verdad? Sí, sí, haciéndonos ahí la diciendo que no lo entendí muy bien, pero digo algo así como que de saludos y no sé qué, y bueno, no sé, pero bueno, en todo caso, le agradecemos la llamada, también ya nos vamos, ya casi nos vamos, quedan 2 minuticos más. Les decía que este mes es el mes del adulto mayor, y yo quisiera decir que vamos a seguir insistiendo en la importancia de que Costa Rica plantee un proyecto de corto, mediano y largo plazo de bienestar de adulto mayor. Las personas que hoy tenemos cerca de 50 años, en 20 tendremos 70, los de 70, 90. ¿Y a dónde vamos a caber todos? Esa es la gran pregunta. Y yo creo que muchos de nosotros nunca estamos pensando en eso, pero yo creo que ya es tiempo que pensemos en eso. Y los invito realmente a que podamos aportar todos a un proyecto para que haya más hospitales como el Carlos María Ulloa, más centros de atención de adulto mayor y sobre todo se asegure el ingreso económico digno del adulto mayor de diferentes maneras, porque, repito, en 20 años va a haber un colapso de adultos mayores en este país y nadie está hablando de eso, Chavarría, nadie. Nadie propone ningún proyecto, nadie propone nada. Así que no se trata nada más de que si el adulto mayor le dan el ropo, no se lo dan. Y tras de todo no se lo dan, y eso es una vulgaridad. Pero deberían haberle entregado una parte del dinero a los que han cotizado ese dinero que es de ellos, ¿verdad? Y pues por lo menos ahí podríamos ir enderezando el rumbo, porque la gente podría ir acomodándose con sus medicinas, con sus temas, porque no quiero hacer más crisis, pero muchas veces un adulto mayor no puede pagarse un medicamento y muchas veces tiene que escoger entre pagar el apartamento o ir al médico. Y eso es una injusticia. Y por esa razón tenemos que todo este mes reflexionar en favor de la adultez mayor. Que Dios bendiga a Costa Rica. Eduardo Chavarría, nos vamos. Esto fue Generación 21.
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